0: Dios. Amén y amén. Gloria al Señor. Queremos decirle que es verdad que estamos ya en esto, nuestro programa radial Un Nuevo Renacer en Jesucristo. Véanos ahí por la plataforma de Facebook, Gloria al Señor, y ahí por la Radio Cántico Nuevo. Gloria a Dios. Queremos decirle que somos la Iglesia Jóvenes Cristianos de aquí de Plainfield. Estamos instalados en la 114 y segunda Plainfield, Nueva Jersey. Gloria al Señor. Ahí estamos instalados. Gloria al Señor. Bendito sea el nombre del Señor Jesucristo. Queremos saludar en esta tarde a toda la audiencia, los hermanos, los amigos que nos van a ver, nos van a escuchar. Gloria al Señor. Dios les bendiga de una manera grande y poderosa. ¿Verdad? Todos los hermanos de nuestra amada congregación, gloria a Dios, ¿verdad? Y de diferentes congregaciones, Dios bendiga a los pastores, los evangelistas y todos aquellos amigos que van a escuchar la palabra. Queremos saludar de manera muy especial a mi hermano pastor, mi hermano Alex Gutiérrez y toda la familia Gutiérrez. Que Dios les bendiga de una manera grandiosa. Aleluya. Es un privilegio, ¿verdad?, estar en esta hermosa noche, en este lugar. Quiero decirle, ¿verdad?, que si usted no tiene una iglesia donde congregarse, pues le invitamos a que nos visite. Si está a nuestros alrededores, ¿verdad?, de aquí, de Plainfield, ya le dije la dirección, estamos instalados en la 114 y segunda. Somos la Iglesia Jóvenes Cristianos. Tenemos culto los días miércoles, culto de enseñanza a partir de las 8 de la noche. El día jueves tenemos culto de sociedades, gloria al Señor, a partir de las 8 de la noche. Sábado, culto de liberación a partir de 8 de la noche. También tenemos culto el día domingo a partir de las 10 de la mañana, culto de evangelista, gloria al Señor. Aleluya. Y el día martes y viernes tenemos oración de 7 a 8 de la noche. Si usted siente o tiene alguna necesidad, algún problema, alguna enfermedad o se siente mal, siente que le están haciendo brujería, véngase con confianza, vamos a orar, estaremos orando por usted y por su familia, gloria al Señor, para que sea Dios tomando el control de su vida. Gloria al Señor. Si no estoy yo, no está mi hermano Andrés, ahí hay más hermanitos para que oren por usted. Y puede llamar ahí también, ¿verdad?, a los teléfonos. Si usted quiere, puede llamar al 484-472-2409. Gustosamente estaremos orando por usted. Gloria al Señor. Es un privilegio, hermano Andrés, estar en esta noche.
1: Amén.
0: Gloria al Señor una vez más, ¿verdad?, dispuesto a predicar esta palabra. Gloria a Dios. Así que vamos ya a presentar a mi hermano Andrés para que sea él quien quede con la presentación del mensaje y nuestro tema de esta hermosa noche.
1: Amén. Gloria. Dios bendiga, hermano Juan, hermano Josué. Queremos saludar a nuestro pastor Alex, a la esposa y la congregación en general. Y también a los hermanos de Radio Cántico Nuevo, que ya estamos al aire libre en su nombre. A los hermanos que están escuchando, a los pastores, a miembros de nuestros concilios jóvenes cristianos. Que Dios los bendiga grandemente en esta hora de la noche. Estamos dispuestos de leer cada comentario que usted nos deja en esta hora de la noche. Amén, déjanos su comentario desde donde usted nos está visualizando. Gloria al nombre de Jesús o cualquier sea su petición, oración por su vida. Estaremos orando por usted. Alabado el nombre del Señor. Y queremos ir brevemente, amén, a la palabra del Señor. Me gustaría, amén, que usted tome su Sagrada Escritura y vamos a leer una porción de la palabra del Señor que encontramos en el libro de Gálatas. Gálatas capítulo 6, versículo 9 al 10. Gloria al nombre del Señor. Saludamos a los amigos que están conectados con nosotros en esta hora de la noche. Gloria al nombre de Jesús. Estoy seguro que Dios tiene una palabra para cada uno de nosotros. Gálatas capítulo 6, versículo versículo 9, leemos la santa palabra del Señor en el nombre del Padre, del Hijo, del Espíritu Santo. Le decimos amén.
2: Amén.
1: No nos cansemos, pues, de hacer el bien, porque a su debido tiempo llegaremos si no desmayamos. Así que según tengamos oportunidad, hagamos bien a todos y mayormente a los de la familia, de la Padre, bendice esta palabra. Gracias te damos, Señor, por esta palabra. Bendícenos, Señor, porque queremos, Padre mío, escuchar palabras del cielo. Usa mi persona, usa mi hermano Juan, que del cielo, mientras tu palabra sea dada en este lugar, Señor, sea tú glorificándote desde el cielo a la distancia, a las almas, Dios del cielo, a rescate a las almas, Padre. Oh, fortaleza al débil, sana al enfermo, te lo pedimos en el nombre de Jesús. Amén. Gloria. El nombre del Señor. Queremos meditar bajo el tema: no nos cansemos de hacer el bien. No nos cansemos de hacer el bien. No te cansas de hacer el bien. A su nombre. No te cansas de hacer el bien. Alabado el nombre del Señor. Mis amados hermanos, la iglesia de Jesucristo, la cual somos nosotros, a su nombre le damos toda la gloria. El Señor, amado hermano, un día nos resucitó. Que la Biblia dice, estábamos muertos nuestros delitos y pecados. Y muchas de las veces, amado hermano, nosotros no entendemos esto, de donde Dios nos ha rescatado. Dios un día nos hizo resucitar, a cual cada uno de nosotros estábamos muertos y Dios sin esperanza, su nombre. Pero más sin embargo, cuando Cristo vino a nuestra vida, nos dio una nueva vida, una nueva esperanza, su nombre, la cual el Señor nos invita, amados hermanos, a su nombre, que cada uno de nosotros, amén, pongamos nuestro corazón a su nombre de hacer la voluntad de Dios, porque cuán hermosos los pies los que anuncia la paz, los que lleva el mensaje, las buenas nuevas de salvación a aquellos que lo necesitan, a su nombre. El libro de Hebreos, Efesios capítulo 2, versículo 10 dice, porque somos hechura suya, creado en Cristo Jesús para buenas obras, las cuales Dios preparó de antemano para que anduviésemos en ella. Aleluya. O sea, quiere decir que Dios nos colocó en un lugar muy especial, la cual el creyente, amado, tiene que llevar el fruto. Por eso Jesús dijo, separados de mí nada podéis hacer. Y el que está pegado a Jesús, el que está injertado a la vida escrita a su nombre, llevará fruto, amado hermano, a su nombre, le damos toda la gloria. ¿Y qué quiero decir con eso, mi amado hermano? Muchas de las veces, el cristiano, nosotros, amado hermano, nos cansamos, nos frustramos, nos debilitamos. A veces el desánimo viene a nuestra vida. ¿Por qué, mi amado hermano? Porque a su nombre le damos gloria. Pensamos nosotros que Dios no está viendo lo que estamos haciendo. Muchas de las veces llega nuestra vida a su nombre, y por eso el creyente deja de hacerla, amado hermano, de hacer las buenas obras, la voluntad del Padre, a su nombre. Y déjame decirte, amado hermano, que el Padre está en los cielos viendo a cada uno de nosotros lo que estamos haciendo en esta tierra, a su nombre. La cual el apóstol Pablo estaba, amado hermano, exhortando a los galatas, que no se canse de hacer lo bueno. Que no dejan de hacer lo bueno a su nombre. Mira, amado hermano, sobre el agricultor, ¿verdad?
2: ¿Sí?
1: El agricultor primero prepara la tierra.
2: Aleluya.
1: A su nombre. Y después siembra la semilla. Y y espera con paciencia a su nombre. Yo sé que mi hermano Juan sabe mucho sobre el agricultor, porque mi hermano Juan también es del campo, a su nombre.
2: ¿Sí?
1: Amén. Un día estuvimos ahí, amado hermano, sembramos la semilla y trabajamos en ella, le echamos agua a su nombre. ¿Por qué? Porque somos conscientes, estamos seguros de que el día de mañana traerá su fruto y nosotros comemos de ese fruto, a su nombre. Entonces, amado hermano, el apóstol Pablo estaba diciendo a él, no te cansas de hacerle bien, porque al tú sembrar, vendrá una cosecha. Al tú sembrar,
0: Amado hermano, vendrá una recompensa, la cual no es recompensa del hombre, sino que la recompensa viene del Señor a su nombre.
1: Aleluya.
0: ¿Por qué le hablo todo esto, amado hermano? Porque escuchamos la noticia en estos tiempos. Nuestra fe mengua, nuestra fe debilita a su nombre. En estos tiempos, amado hermano, la noticia del mundo entero a su nombre. Malas noticias. Y muchas veces, amado hermano, nosotros como creyentes, amado hermano, dejamos de congregarnos, nos olvidamos de Dios, nos olvidamos de las promesas de Dios. Y en esta noche, amado, quiero decirte con todo mi corazón, no te cansas de hacer el bien. ¿Por qué? Porque, amado hermano, algún día usted y yo veremos la recompensa en la cual usted y yo estamos sentados.
1: Amén, amén. Gloria al Señor. Qué lindo y muy hermoso, hermano Andrés, ese punto bien importante. Cuando el labrador va y prepara la tierra para sembrar la semilla, él tiene esa fe y esa convicción de que un día él de ahí va a cosechar cosas buenas, de ahí va a sacar un fruto, y eso es muy importante. Yo me recordaba cuando usted tocaba este punto, yo recordaba algo de que los profetas, los hombres de antes que hacían la labor espiritual de predicar, de llevar la palabra, gloria al Señor, porque cuando nosotros tocamos este punto, donde la Biblia, el tema que nosotros tenemos, no nos cansemos de hacer el bien, gloria al Señor, yo me traía a la memoria los hombres de Dios, gloria al Señor, que se esforzaron, se sacrificaron, llevaban la palabra, aunque el pueblo no agradecía, pero ellos no menguaban, no menguaban, porque este tema que dice que no nos cansemos, no nos debilitemos, no nos sentemos, no nos estanquemos, tenemos que seguir anunciando. Aleluya.
0: A mí me trae a la memoria Moisés, cuando guiaba al pueblo de Israel por el desierto, gloria a Dios. La Biblia dice que el pueblo en muchos momentos se le levantaba, la mayoría, y se iba en contra de él. Le decía, pero ¿para qué nos trajiste? ¿Nos sacaste de Egipto? Para traernos por este desierto, aguantando hambre, aguantando sed. Gloria al Señor. Pero no se ponían a pensar, la mano de Dios estaba ahí. Ellos no miraban el alimento, el agua que Dios por momentos le dio. Gloria al Señor. Entonces Moisés nunca bajó sus manos. Moisés nunca decayó, aunque carnalmente se debilitó. Gloria al Señor. Pero él tenía sus líderes que lo ayudaban, lo impulsaban a seguir adelante. Pero él nunca, él sabía de que alguien lo había llamado para que guiara ese pueblo. Y él no podía echarse atrás, él no podía sentarse, no podía rendirse. Él seguía adelante. Él decía, no, es que Dios me lo encomendó, yo tengo que hacerlo. Y el propósito de toda persona que Dios llama al ministerio es de hacer el bien, de llevar almas a los pies de Cristo y anunciar la palabra. Estamos viviendo un tiempo similar al tiempo pasado. Gloria al Señor. Mientras un Jeremías predicando la palabra, llevando el mensaje a la palabra, era maltratado, era encarcelado, el pueblo se seguía corrompiendo.
1: Vive Dios.
0: Porque el pueblo es malagradecido muchas veces. Pero nosotros no debemos de cansarnos de anunciar la palabra.
1: Gloria a Dios.
0: ¿Cuántas veces nosotros, hermano Andrés, hemos predicado la palabra del Señor? ¿Cuántas veces nosotros estamos predicando la palabra y quizás mucha gente hace de oídos sordos? Mucha gente se hace de la vista gorda. Gloria al Señor. Pero gloria a Dios, aleluya. Gloria al Señor por aquello. Gloria a Dios que prestan atención a la voz de Dios. Y nosotros, bueno, nuestro propósito y nuestro deber es no cansarnos de seguir predicando la palabra. No cansarnos de hacer el bien a aquellos que lo necesitan. No cansarnos, aleluya, de llevar esta palabra a aquel necesitado. Alguien tiene que oír esta palabra. Alguien tiene que escuchar esta palabra. A alguien Dios le va a hablar. Yo estoy seguro que se va a levantar alguien diciendo, cuando esos hermanos estaban predicando, Dios me habló. Una persona que sea, hermano Andrés, pero a alguien Dios le está hablando. A alguien. Y nosotros, porque nosotros, gloria al Señor, porque la gente se haga el ignorante, la gente se haga de la vista gorda, la gente que quiera hacer lo que quiera hacer, nuestro propósito es no cansarlo de hacer el bien, que es llevar el mensaje de salvación a la humanidad.
1: Poderoso Dios, aleluya. En una ocasión Pablo dijo, nos maldice y nosotros bendecimos.
0: Amén.
1: Nos rechace y nosotros le amamos a él. Aleluya. Alabado el nombre del Señor. Eso es lo que hace el amor de Dios. Cuando el amor de Dios está sembrado en nuestro corazón.
0: Amén.
1: Porque aun, amado hermano, aunque la gente, gloria al hombre, tú sigue rechazando al hombre, pero déjame decirte que no es al hombre quien rechaza, hermano Juan, sino que es la palabra del Señor, a su nombre. Vemos a muchos hombres y mujeres, la Biblia, amado hermano, que estuvieron firmes, estuvieron de pie. La Biblia dice, amado hermano, en Hechos capítulo 9, versículo 36, había entonces en Joppe una discípula llamada Tabita, que traducida quiere decir Dorcas. Esta abundaba en buenas obras y en limosna que hacía. Y aconteció que Anqueo día enfermó y murió. Después de lavado, la pusieron en la sala. Y toda la historia, amado hermano. La Biblia dice que esta mujer ayudaba, a pesar que era viuda, ayudaba, atendía a las personas, apoyaba a las personas, daba consejo a su nombre y hasta incluso oraba por él. Aleluya.
0: Gloria.
1: Y hacía, amado hermano, túnicas. Su trabajo, su labor, amado hermano, es de bendición a los que la rodean. Pero dice la Biblia que un día esta mujer llegó, amado hermano, a un día a descansar, podemos decirle. Llegó a la muerte. La muerte llegó, se la llevó a su nombre. Y dice la Biblia que mandaron a Pedro, a traer a Pedro. Mira lo que hace Dios, amado hermano. Dice la Biblia que Pedro llegó. Le presentaron, mira, esta mujer nos ayudaba, esta mujer nos aconsejaba, y ahora nos duele que esa mujer ya había fallecido. Pedro dijo, no te preocupes, déjame solo con ella, su nombre, empezó a orar por ella. Mi amado hermano, mira lo que hace, amado hermano, es sembrar y hacer lo bueno. La misericordia del Señor no es que Pedro lo agarre, lo sentó, sino que Dios, a través de Pedro, la levantó nuevamente a esa mujer. Y estoy seguro que en esta noche, hermano Juan, a su nombre, hermano, algunos nos están escuchando en esta hora de la noche, quizás a su nombre, amado hermano, quizás usted desde sus primeros días, sus primeros momentos que usted se acercó al Señor, empezó a hacer lo bueno, quizás usted en estos tiempos ha dejado de hacer lo bueno, ha dejado de orar, ha dejado de apoyar, ha dejado de asistir en la congregación. ¿Por qué? Porque te llegó la prueba y esa prueba te alejó los caminos del Señor. En esta noche estamos aquí con hermano Juan diciéndote, levántate nuevamente, que la recompensa se
0: acerca
1: a tu nombre.
0: Bien.
1: Ahí viene la palabra para ti. Levántate. Siga haciendo lo bueno a su nombre. Que Dios recompense esas manos. Que Dios recompense esos pasos que tú das a su nombre.
0: Hay poder en Cristo.
1: Gloria.
0: Aleluya.
1: Esa mujer fue resucitada por el poder de Dios. Se levantó nuevamente una Dorca. Empezó a trabajar nuevamente en su labor. En su nombre damos toda la gloria. No dejó, amado hermano, de hacer lo bueno, sino que siguió su labor.
0: Aleluya.
1: Y en esta noche estamos aquí, amado hermano, diciéndole a ustedes, levántate, siga haciendo lo bueno, siga sembrando lo bueno. Y fíjate que, hermano Juan, las buenas obras que hacemos, muy
2: que haber una fe viva dentro
1: amén,
2: de nosotros.
1: Amén.
2: Así es. ¿Por qué digo esto? Porque vemos a una mujer, la mujer viuda Sarepta, dice la Biblia, que tenía un poquito de harina.
1: Aleluya.
2: Y Elías le dijo, hágame a mí primero, prepárame a mí primero, déjame comer a mí primero, a su nombre. Y él dice la Biblia que esa mujer, amado hermano, obedeció y fue a preparar la torta.
1: Aleluya.
2: Y Elías empezó a comer. Y dice la Biblia que durante esos tiempos, amado hermano, los 3 años y medio que no hubo lluvia, esa mujer no le faltó nada.
1: Ay,

0: terminó la fe. ¿Por qué? Porque, amado hermano, su poquita amén, su poco ayuda que hizo, se abundó.
1: Gloria a Dios. Amén.
0: Es con lo poquito que usted y yo hacemos, yo lo multiplico en gran manera.
1: Gloria a Dios.
0: Con lo poquito que usted coopera, con lo poquito que usted ayuda, amado hermano, Dios lo multiplica en gran manera.
1: Amén, amén. No hay cosa más hermosa que es trabajar para el Señor. No hay cosa más linda, gloria al Señor, que es trabajar para Dios. Gloria al Señor. Esta mujer, todas las obras que ella hacía, las hacía con aquella fe y con todo el corazón. Ella no se cansó de hacer el bien hasta que la muerte la visitó. Gloria al Señor. Y al tiempo tuvo la recompensa. Gloria al Señor. ¿Y cuál es el asunto, hermano Andrés? Gloria al Señor, que muchas veces las personas, yo siempre he dicho algo y lo voy a repetir en esta noche, gloria a Dios. Yo siempre he dicho que Dios no es un Dios de entenderlo, Dios es un Dios de obedecerlo y Él se encarga de lo demás. Gloria al Señor, porque nosotros muchas veces decimos, tenemos un problema, tenemos una necesidad y vamos a ayunar por esto, pero nosotros quisiéramos que terminando el ayuno, aquello sea, acontezca en el momento, pero la situación no es así. Todo al tiempo de Dios, como el labrador, al tiempo, con paciencia, esperó el fruto. Gloria al Señor, así también los que trabajamos en la obra del Señor, lo que tenemos que hacer es no cansarnos de hacer el bien, no cansarnos de trabajar para el Señor. Gloria al Señor, porque cuando usted y yo, hermano Andrés, predicamos la palabra, gloria al Señor, aleluya, nosotros estamos trabajando para el Rey de Reyes, para el Señor de Señores, estamos esparciendo la palabra, esparciendo el reino de Dios en esta tierra. Gloria al Señor, porque alguien tiene que oír esta palabra, alguien tiene que Dios hablarle, aleluya. Y es por eso, hermano Andrés, que hay gente que cuando empieza en el camino del Señor, empieza con aquella ansiedad trabajando en el camino de Dios, gloria al Señor, pero de repente el enemigo le pone, mira cuánto tiempo ya lleva de estar en este camino, estás trabajando, no ves respuesta, gloria al Señor. Entonces el enemigo hace que esta persona tuerza su fe, tuerza el camino, como no ve respuesta. Ya han habido personas que le dan la espalda al Evangelio, le dan la espalda al Señor, y el Señor no pierde nada. ¿Quiénes perdemos? Nosotros, gloria al Señor, aleluya. Entonces, pero qué bueno es que cuando la persona trabaja para la obra del Señor, sigue trabajando, sigue luchando, aunque lo maltraten, aunque lo insulten, aunque lo odien, aunque hagan lo que quieran hacer, él dice, yo voy a seguir anunciando, yo voy a seguir haciendo el bien, yo voy a seguir anunciando este evangelio que el Señor trajo a la tierra, porque es cuando la persona hace esto, entiende el llamado, para que Dios lo ha llamado.
2: Gloria a Dios.
0: Alabado sea el nombre del Señor. Entonces, gloria a Dios, cuando la persona, gloria al Señor, entiende para que Dios no ha llamado, aunque de repente el enemigo llegue a susurrar el oído, pero dice, gloria a Dios, yo sigo adelante, yo sé que el que me llamó es alguien grande y poderoso, y un día me va a dar la respuesta, un día Dios va a contestar a mis peticiones, un día Dios va a poner un pan en mis manos del trabajo que yo estoy haciendo. Gloria al Señor, aleluya. Por eso yo le doy gracias al Señor, hermano Andrés, en los años que yo tengo de predicar la palabra, los años de que yo tengo que cuando Dios me levantó de allá de la borrachera, de las calles de donde Dios me sacó, de los barriles de donde yo buscaba para sacar comida, gloria al Señor, de ahí me sacó Dios y me trajo, y hasta el día de hoy yo me siento todavía con ese anhelo, con ese propósito de seguir predicando la palabra, aunque algunos momentos, como decía usted, nos debilitamos y sentimos como que Dios no está con nosotros, sentimos que como que el mundo nos odia, pero nosotros no podemos cansar
1: bien. Nosotros no podemos cansarnos de anunciar este evangelio. Aleluya. Nosotros no podemos cansarnos de decirle al mundo que hay un Dios que le ama, que hay un Dios que lo puede restaurar, hay un Dios que lo puede levantar, hay un Dios que lo puede sanar.
2: Aleluya, Señor.
1: Aleluya. Nosotros tenemos que seguir anunciando esta palabra, gloria a Dios, porque el bueno siempre su misericordia.
2: Aleluya, por eso el autor de los Hebreos nos escribe en el capítulo 11, versículo 6, pero sin fe es imposible agradar a Dios, porque es necesario que se acerque a Dios, crea que le haya su nombre. Le damos toda la gloria a todos los hombres de Dios que caminaron, amados hermanos, hicieron su labor literalmente, espiritualmente,
1: amén.
2: Salieron en victoria, amado hermano,
1: gloria a Dios.
2: Lo hicieron con una fe en la mano, una fe viva a su nombre. A su nombre, Cornelio, en el libro de Hechos, capítulo 10,
1: amén.
2: Dice la Biblia, amado hermano, que era un hombre que apoyaba, un hombre que ayudaba, un hombre que oraba a Dios. De un momento a otro, amén, el Señor envió un ángel, hermano Juan, a su nombre.
1: Yo estoy esperando un ángel que me visite en mi casa,
2: a su nombre,
1: Dios,
2: a su nombre. Y dice la palabra del Señor que el ángel le dijo, mira, tu petición, tu oración, tu limosna ya ha sido aceptada delante de la presencia del Señor. Ahora pues envía a traer, a buscar a Pedro.
1: Aleluya.
2: Y dice la palabra del Señor que Pedro, amado hermano, vino a la casa de Cornelio.
1: Gloria,
2: cuando
1: Dios.
2: Pedro entró en aquella habitación donde toda la familia de Cornelio estaban reunidas,
1: ven,
2: Cornelio la recibió, amado hermano, doblando sus rodillas. Pedro dijo, no te humilles, yo también soy hombre igual que tú, a su nombre le damos toda la
1: gloria. Gloria a Dios.
2: ¿Qué quiero decir con esto, amado hermano? Por amor de ese hombre, Cornelio, por sus buenas obras, por sus buenas acciones, por su fe, amado hermano, toda la familia de Cornelio,
1: aleluya,
2: aceptaron a Jesucristo con todo su corazón. Y dice la palabra del Señor que en ese momento el Espíritu Santo fue derramado sobre aquellos que escucharon la palabra del Señor, amado hermano. Por eso en esta noche estamos aquí. Abre tu corazón al Señor.
1: Aleluya.
2: Que el Señor te está tocando en esta noche. Dios está hablando en tu vida. Quiero hacer algo especial en tu vida. Quiero ayudarte en la situación en la cual te encuentras. Quiero apoyarte. Déjame trabajar.
1: Aleluya.
2: Que con tus propias fuerzas no vas a poder.
1: Gloria a Dios.
2: Porque muchas las veces, mi hermano Juan, en el ministerio, amado, debilitamos.
1: Amén.
2: A veces decimos, ya es suficiente lo que hemos predicado, lo que hemos hecho, ya no, no, Señor, no hemos hecho nada a su nombre, todavía
1: gloria,
2: nos falta
1: Dios.
2: Mucho a su nombre.
1: Amén.
2: Tenemos que proseguir, amado hermano, tenemos que seguir creyendo la palabra, porque la palabra es viva, la palabra es
1: viva,
2: las promesas del Señor.
1: Gloria a Dios.
2: Amén. Que se ha cumplido nuestra vida, otro está por cumplirse y otros que todavía no, pero seguimos creyendo a su nombre, aunque no lo vemos, pero un día le veremos, amado.
1: Gloria a Dios, aleluya, qué bueno, qué maravilloso, gloria a Dios, hermano Andrés. No hay cosa más hermosa que es creerle a Dios.
2: Aleluya,
1: aleluya. Fíjese que hay una palabra que yo siempre he dicho, yo siempre digo que creer en Dios es una cosa y creerle a Dios es otra cosa. Alabado sea el nombre de Jesús. Es que creer, todo el mundo cree. Y la Biblia dice que creer, hasta el diablo cree. Y no era un ángel de Jehová, era un ángel de Dios. Entonces, creer en Dios, todo el mundo cree. Gloria a Dios, pero creerle a Dios, qué bueno es hacer las cosas para el Señor. Estar seguro de lo que, gloria al Señor, que lo que hacemos un día tendrá una recompensa.
2: Amén.
1: Si nosotros estamos en este lugar y donde quiera que nosotros nos paremos a predicar esta palabra, gloria al Señor, es porque nosotros, aunque nos sintamos agotados, aunque nos sintamos cansados, aunque nos sintamos que ya no tenemos fuerza, pero hacemos las cosas con voluntad para el Señor, gloria al Señor, no nos cansamos de decirle a la humanidad de que Dios quiere tratar con tu vida. Dios quiere hacer algo en tu vida, gloria al Señor. En este mundo que estamos viviendo, gloria al Señor, donde hay tanta maldad, tanto pecado, gloria al Señor, la humanidad vive, gloria al Señor, solo en lamento, ¿y por qué será que los gobiernos, por qué será que los trabajos, por qué será que los empleos, por qué tanta necesidad, por qué tanta enfermedad? ¿Por qué? Porque muchas veces no le hemos creído a Dios que cuando hacemos las cosas para Dios, gloria al Señor, Dios recompensa. La Biblia dice que el ángel de Jehová está, gloria al Señor, con aquellos que temen a Jehová. Gloria a Dios, aleluya. Bendito sea el nombre del Señor. Aleluya. Hay tanta necesidad en este mundo. Hay tanta gente que está muriendo. Gloria a Dios. Aleluya. Con enfermedades. Gloria al Señor. Que el hombre dice que no tienen cura. Y bien es cierto, no tienen cura. Pero yo sé que el Dios que nosotros le presentamos es un Dios que tiene, aleluya, la cura para esa enfermedad. Es el Dios que todo lo puede. Es el Dios que resucitó los muertos. Es el Dios que, aleluya, el Dios que hacía ver a los ciegos, hacía oír a los sordos. Es el mismo Dios que nosotros predicamos ahora. Es el mismo Dios que nosotros estamos predicando en este tiempo. Gloria al Señor. Aleluya, amigo. Tú que nos estás escuchando en esta hermosa noche, te decimos acércate a Cristo. Busca la iglesia para que te congregue. Busca a la presencia de Dios. Aleluya. Tú que te han dicho que esa enfermedad que tienes no tiene cura, yo te digo en esta noche, gloria al Señor, yo te presento a nuestro Señor y Salvador Jesucristo. Gloria al Señor, Él te puede levantar, Él te puede restaurar, Él te puede sanar de esa enfermedad. Gloria a Dios, aleluya. Tú que estás a punto de perder tu familia, gloria al Señor, vuélvete a Jehová. Tú que un día estuviste en la iglesia adorando, tú que un día fuiste músico, fuiste un predicador, fuiste un líder en la iglesia, levántate en el nombre de Jesús. Para eso estamos nosotros aquí y no nos cansamos de decirte que te vuelvas a Jehová, porque Dios es el único que puede sacar a la humanidad de la podredumbre de este mundo donde solo se encuentra mal olor a droga, licor, a prostitución, cuánta basura de este mundo, que aún hasta gente que está dentro de las iglesias, gloria al Señor, se está perdiendo, gloria a Dios.
2: Aleluya.
1: Porque están viviendo un evangelio, aleluya, conformista, un evangelio a su propia manera. No, es tiempo de buscar la presencia de Dios, hermano Andrés. Es tiempo de que el mundo, el hombre se vuelva al Señor, gloria a Dios, y le pida perdón. Si nosotros nos vamos de casa en casa preguntando, gloria a Dios, aleluya, gloria a Dios, ¿cuántos conocen a Dios? La mayoría son conocedores. Un día estuvieron en la iglesia. Pero yo les digo, gloria al Señor, ¿por qué? Porque trabajaron, pero no esperaron el pago con paciencia, no esperaron el pago, gloria al Señor, no esperaron la respuesta de Dios, se cansaron, se rindieron, se dieron por vencidos, y ahora el enemigo anda haciendo y deshaciendo con ellos, gloria al Señor, pero vuélvete a Jehová, levántate, en el nombre de Jesús empieza a caminar, gloria a Dios, aleluya, busca de Jehová, aleluya, porque nosotros, martes tras martes, si Dios nos presta vida, vamos a estar aquí sin cansarnos, diciéndote que hay un Dios que te puede restaurar, un Dios que te puede ayudar y te puede hacer la vida diferente, te cambia la vida de la noche a la mañana.
2: Poderoso el nombre de Jesús, alabado el nombre de Jesús. Por eso, nosotros, amados hermanos, lo que estamos haciendo en estos tiempos, amén, predicando la palabra del Señor, llevando el mensaje, lo estamos haciendo una fe. Porque por la fe, amado hermano, muchos hombres alcanzaron las promesas de Dios. Muchos hombres, amado hermano, vieron la mano de Dios
1: Porque actuaron con fe. Y Dios quiere sembrar en tu corazón esta noche, mi amigo que me escucha, y tú dirás, pero ¿cómo lo hago? Solamente, amén, humíllate, dobla tu rodilla donde te encuentres, en tu casa, en tu habitación, en tu apartamento, amén, y alza tu mano al cielo, dile al Padre, ayúdame, necesito levantarme.
3: Aleluya.
1: Dicen Romanos capítulo 5, versículo 1, justificados por la fe, tenemos paz para con Dios por medio de nuestro Señor Jesucristo. Porque también tenemos la entrada por la fe en esta gracia en la cual estamos firmes y no nos gloriamos en la esperanza de la gloria de Dios. No solo esto, sino que también nos gloriamos en las tribulaciones, sabiendo que la tribulación produce paciencia. La paciencia prueba, la prueba esperanza. Y la esperanza no avergüenza, porque el amor de Dios ha sido derramado en nuestro corazón por el Espíritu Santo que nos fue dado. Porque Cristo, aún éramos débiles, a su tiempo murió por los impíos. Amado hermano, justificado por la fe, tenemos paz para con Dios. Quizás tú no tienes paz, quizás tú no has recibido la paz del Señor, y por eso, amado hermano, te has cansado, te has detenido de hacer la voluntad de Dios. Y esta noche estamos aquí a decirte, vuélvate en paz con Dios. Quizás le fallaste al Señor, y quizás, amado hermano, no sé, tu pie se disfrazó, a su nombre el enemigo te empujó en el suelo, amén, y quizás te sientes, amén, sucio en este momento, te sientes indigno de estar en la presencia del Señor. Pero yo, mi hermano Juan, estamos aquí para decirte que todavía hay esperanza, todavía hay paz para tu vida, todavía hay entrada para ti en el reino de Dios. Solamente corre a los pies de Cristo en este momento.
3: Gloria a Dios.
1: Mi alma te adora, Espíritu Santo. Sí, porque ¿qué hace el enemigo cuando uno falla? Mi hermano Juan, empieza a señalarnos, empieza a acusarnos, y nos dice, tu Dios ya no te perdona, tu Dios ya no te ama, ya no hay propósito en ti, ya manchaste tu vida, ya manchaste tu nombre. A su nombre le damos gloria, pero todavía hay un Dios de esperanza. Todavía la sangre de Cristo, mi alma te adora, Dios, puede limpiar nuestra vida en nuestro tiempo. Todavía la sangre de Cristo siga vigente en nuestro tiempo, siga perdonando al pecador, siga perdonando al que viene a él.
3: Gloria a Dios, aleluya.
1: Yo no sé cuál es tu vicio, yo no sé cuál es el vicio que te tiene atado en esta noche, a su nombre, quizás el vicio de licor, quizás el vicio de cigarro, pero estamos aquí para decirte que Dios puede quitarte este vicio, Dios puede destruirte este vicio que está en tu vida, quiere darte paz, quiere darte amor, quiere, amado hermano, darte una nueva vida en Cristo.
3: Ay, poder de Jesús,
1: por eso, por a los pies de Cristo en esta noche. Corre a los pies de Cristo, usted que nos está escuchando en la cárcel. Alabado el nombre del Señor, y quizás tú has dicho, no sé cuándo voy a salir de aquí, qué será de mi vida, a su nombre. Donde la bendice, y que también en la cárcel Dios se glorifica. Todavía en la cárcel Dios todavía levanta hombre y mujer en la cárcel. ¿Por qué? Porque hemos escuchado, amado hermano, muchos hermanos han salido en la cárcel, amado hermano, con Cristo en el corazón. Alabado el nombre del Señor, aceptaron a Cristo. De ahí fueron reconciliados con el Señor, y ahí recibieron la paz. Solo esperaron un tiempecito para que pudieran salir, y salieron. Y hoy están predicando la palabra, hoy están llevando el mensaje de salvación, hoy están ganando almas para Cristo. Mi alma te adora, Dios. Usted que está postrado en cama, y quizás tú has dicho, ya no voy a levantar, porque esa enfermedad es incurable, pero déjame decirte que Dios, el Dios de lo imposible, el Dios todopoderoso, Él ama, Él te puede salvar,
3: gloria a Dios, aleluya. Muchas veces rechazamos los planes del Señor, gloria a Dios. Yo tengo testimonio de eso, de las cárceles, gloria a Dios. Dios ha hecho grandes cosas, grandes milagros en hombres, pero tú, mi amigo que me estás escuchando en esta noche,
1: Gloria al Señor, aleluya. Tú, mi amigo, que me estás escuchando, tú que un día estuviste en la casa de Dios adorando al Rey de Reyes y Señor de Señores, y un día por una falsa, gloria a Dios, le diste la espalda a Dios, por una crítica, por nada, gloria al Señor, por algo que el enemigo se inventó para sacarte de la casa de Dios, le diste la espalda. Yo te digo en esta noche, gloria al Señor, a ti te está hablando Dios, gloria al Señor. No permitas que, aleluya, que Dios permita que te lleven a una cárcel, que Dios permita que te lleven a un hospital. No permitas eso. Dios te está hablando hoy. Dios quiere levantarte ahora. Dios quiere cambiar el rumbo de tu vida en esta noche. Gloria al Señor, aleluya. Yo tengo testimonio de gente de mi familia, gloria a Dios, aleluya, que estuvo, gloria al Señor, en la cárcel. Y de ahí Dios lo levantó, Dios lo rescató, gloria a Dios. Ahora son predicadores de la palabra de Dios. Es que muchas veces queremos entender a Dios. A Dios nunca lo vamos a entender. A Dios tenemos que obedecerle. Y vamos a, aleluya, y vamos a ver la mano de Dios haciendo cosas grandes en nuestra vida. Vamos a ver la mano de Dios haciendo cosas grandes, cosas maravillosas en nuestra familia. Gloria al Señor. Por eso yo te digo, amigo, que me escuchas en esta noche, tú que nos estás viendo, es contigo. Dios te habla, Dios quiere rescatarte, Dios quiere cambiarte, Dios quiere sacarte de esa miseria, Dios quiere sanar tu cuerpo, Dios quiere sanar tus tierras. La Biblia dice en el libro de Crónicas, si se humillare hoy mi pueblo, gloria al Señor, y orar y buscar en mi rostro, gloria al Señor. Es que esto es de humillarse, esto es de pedirle perdón a Dios, esto es de buscar la presencia de Dios. Yo quiero decirte, yo siento de él Espíritu en esta tarde, decirte que vienen cosas difíciles para este mundo, hermano Andrés, vienen cosas terribles para este mundo. Hace poco, hace como unos 4 meses, Dios me revelaba, gloria al Señor, aleluya, una ruindad en esta tierra, gloria al Señor, un diluvio tremendo con fuego, gloria al Señor. Primero el diluvio, aquella lluvia, y después venía un fuego consumiendo el agua, gloria al Señor, y venía dejando la tierra purificada, aleluya. Y mucha gente esto lo tiene como una historia, esta gente lo tiene, gloria al Señor. Mucha gente quiere vivir bajo la religión, bajo el, aleluya, bajo una secta religiosa. No estamos para vivir religión, no estamos para vivir, gloria al Señor, que yo soy buena gente, yo no tengo ningún vicio. No, es que hay que humillarse, hay que pedirle perdón a Dios, hay que vivir en la presencia de Dios, hay que vivir día a día en la casa de Dios buscando la paz y la santidad, sin la cual, aleluya, nadie verá al Señor. Yo conozco mucha gente que dice gloria al Señor, pues yo no le hago daño a nadie, pero peca de otra manera. Y la Biblia dice gloria al Señor, aleluya, que el que practica el pecado, aleluya, es del diablo. Qué palabra más fuerte. Aquí mismo está en el libro, en el mismo libro de gloria al Señor, de primera de Juan, gloria al Señor, capítulo 3, verso 8, dice: el que practica el pecado es del diablo.
2: Poderoso.
1: Porque el diablo peca desde el principio. Sí, para esto apareció el Hijo de Dios, para deshacer las obras del diablo.
2: Ay, poder.
1: Y hay gente que dice: no, yo no le hago daño a nadie. Hay gente que dice: no, yo no tengo ningún vicio, pero no te congregas, no oras, no ayunas, no buscas de Dios. Es que esto es que hay que vivir metido en la presencia de Dios. A ti que te habla Dios en esta noche, no hagas de oídos sordos, no te hagas de la vista gorda, porque vienen tiempos en el cual vas a tener una oportunidad como aquel hombre que fue a despertar en un lugar de tormento pidiendo una segunda oportunidad, pero ya no había. Sácate eso, mi amigo, de la cabeza. Hoy es el día. Hoy es el día que Dios te necesita. Hoy es el día que Dios quiere hacer cosas grandes en tu vida. Aleluya. Alabado sea el nombre del Señor. Por eso nosotros estamos martes a martes en este lugar y no nos cansamos de decirle que hay un Dios que quiere rescatar a este mundo, pero el mundo está haciendo, aleluya, está haciendo oído sordo a la palabra.
2: Poderoso.
1: Pero un día se van a acordar de esta palabra que han escuchado. Un día se van a acordar de estos varones que estamos aquí predicando la palabra. Alabado sea el nombre de Cristo Jesús. Amigo, un día te pido perdón a Dios. Dios es grande, Dios es maravilloso, no importa. El pecado no importa, lo que hayas hecho no importa, Dios te perdona. Él es el único que puede, yo no puedo hacer nada, mi hermano Andrés no puede hacer nada, pero el Dios que nosotros estamos presentando en esta noche, Él sí puede cambiar tu vida. Él quiere escribir tu nombre en el libro de la vida. Aleluya, bendito sea el nombre del Señor.
2: Poderoso.
1: Gloria a Dios.
2: Alabado el nombre del Señor. Por eso, la tercera carta de Juan, capítulo 1, versículo 11, dice: amado, no imites lo malo, sino lo bueno. El que hace lo bueno es de Dios, pero el que hace lo malo no ha visto a Dios. Aleluya. No imites lo malo, sino lo bueno.
1: Gloria a Dios.
2: Lo bueno que yo veo que los hombres de Dios hicieron, eso lo estamos haciendo nosotros. A su nombre, como Nehemías, a su nombre. Amado hermano, escuchó la mala noticia. Que las murallas ya se habían quemado, ya habían destruido. Y este hombre se levantó y dijo: no, yo tengo que levantarme.
1: Aleluya.
2: Nosotros no queremos vivir en ese terrible momento que pasó. Nosotros queremos levantarnos. Dice la palabra de Dios que vino a Jerusalén, empezó a levantar aquellas murallas que se habían derribado a su nombre. Dice la palabra de Dios que hubo tres hombres. Samalat, Tobías, se levantaron en contra de este hombre, su nombre, sus buenas obras que estaba haciendo, porque estaba haciendo la voluntad del Padre.
1: Aleluya, gloria a Dios.
2: Amado hermano, era un hombre que inspiró a muchos a levantar.
1: Amén.
2: Porque la Biblia dice que amado hermano, estaban trabajando, pero también tenía la espada en la mano a su nombre. ¿Por qué? Porque su enemigo viene. Él también tiene que, amado hermano, levantarse. Pero
1: gloria a
2: Dios, amado hermano, que Dios dio la victoria a aquel hombre Nehemías. Y por eso en estos tiempos, amado hermano, en estos momentos, nosotros con mi hermano Juan estamos aquí para decirte que todavía Dios se glorifica, amado hermano.
1: Aleluya.
2: En los tiempos difíciles, amado hermano, nosotros vemos la mano de Dios.
1: Amén.
2: ¿Tú crees que Dios
1: Amén.
2: No, Dios. No vea lo que tú estás haciendo? Dios está viendo.
1: Aleluya.
2: Dios está viendo que tú te estás esforzando.
1: Amén.
2: Que tú te estás esforzando, quizás, amado hermano, no sé qué es lo que estás haciendo, pero Dios está viendo tu labor. Alabado el nombre del Señor. Muchas las veces usted no va a recibir recompensa de un hombre. O quizás muchas las veces no te aplauda porque tú estás haciendo lo bueno. Alabado el nombre del Señor, pero déjame decirte que hay dos ojos en el cielo que te está viendo y te está diciendo: sigue haciendo lo bueno a su nombre.
1: Aleluya.
2: Y muchos de los hermanos, amados hermanos, que de nuestra congregación sale a evangelizar, a dejar tratado en las calles.
1: Gloria al nombre de Dios.
2: Alabado el nombre de Dios. Siempre cuando salimos nos topamos con alguien. Amados hermanos, alabado el nombre del Señor. Pero nosotros oramos por aquella persona.
1: Gloria a Dios.
2: ¿Por qué? Porque nosotros sabemos, amados hermanos, que no estamos trabajando para ningún hombre. Nosotros estamos trabajando para el reino de Dios, amado hermano. Alabado el nombre del Señor. Por eso en esta noche queremos decirte, amado hermano, que siga haciendo lo bueno. No te canses de hacer lo bueno a su nombre. Porque la Biblia dice: si no desmayamos, vamos a recibir la recompensa. La Biblia dice: aquí yo vengo pronto y mi galardón conmigo para recompensar a cada uno según sea su obra, su nombre. Alabado el nombre, Señor, estamos esperando, amado hermano, que Dios nos levante, que nos lleve con Él, pero también que nos galardone, también que nos da un regalito a su nombre.
1: Gloria,
2: alabado el nombre, Señor, amado hermano, sigamos adelante, siempre haciendo la voluntad del Padre. No es tiempo de detenernos, no es tiempo de quedarnos estancados, no es tiempo de quedarnos en casa.
1: Padre,
2: nombre, cuando hay culto, vengamos, gozamos los cultos, la presencia del Señor, escuchamos palabra del Señor, la cual nos hace crecer más nuestra vida.
1: Gloria a Dios. Es tiempo de buscar la presencia de Dios.
2: Gracias.
1: Amigo, yo creo que es bueno que medites por un momento y adoramos. Tú que has escuchado la voz de Dios en el

0: Amigo, si tú quieres recibir a Cristo, si sientes que Dios te ha hablado en esta tarde, si sientes que Dios te ha hablado en este momento, si tú quieres aceptar al Señor en esta hora, yo te invito a que recibas al Señor. Y no solamente que lo recibas, sino que busques una iglesia cercana donde tú te puedas congregar y empiezas a platicar con Dios y Él te va a enseñar. La Biblia dice que Dios levantó a Saulo de Tarso. Pero Él le dijo, entra nomás, ya te enseñaré y te diré lo que tengas que hacer.
1: ¡Aleluya!
0: Qué bueno es cuando el hombre se presenta ante Dios y se rinde delante de Dios y le dice, Señor, ¿ahora qué quieres que haga? Si tú te humillas en esta tarde, yo te pido que le entregues tu corazón a Cristo. Si quieres recibir a Cristo, repite esta oración conmigo. Yo voy a orar por tu vida. Repite esta oración conmigo. Señor Jesús, vengo delante de ti porque he oído tu voz en esta tarde. Me arrepiento. Te pido perdón porque reconozco que sigo un pecador. Pero hoy sé que tú me perdonas y escribirás mi nombre en el libro de la vida. Y te pido, Señor, que nunca más sea borrado. Ayúdame en los momentos de debilidad, en los momentos donde el enemigo quiera sacarme de ti. No podrá porque sé que tú estás conmigo. Gracias. Amén. Amén. Si tú has repetido esta oración juntamente conmigo, yo te invito que busques una iglesia para que te puedas congregar, para que busques la presencia de Dios. Si tú empiezas a pedirle al Señor y a decirle que te enseñe a caminar en este camino, Él te enseñará. Y me contarás en tres pocos días lo que Dios va a hacer. Tu amigo, tu servidor, Juan Hernández, que te estoy hablando, era un hombre muerto ya, y Dios me levantó, me rescató, me resucitó. Yo vi la muerte. Y ahora Dios me tiene en este lugar, y por eso no me cansaré de decirte que yo sigo un Dios grande y poderoso. Gloria al Señor. Así que, en esta hermosa tarde, nosotros hemos presentado nuestro programa. Hermano Andrés,
1: amén.
0: Hemos llevado la palabra.
1: Aleluya.
0: Y salimos de nuestro compromiso. Gloria al Señor. Así que, yo te invito, amigo, si vives a nuestro alrededor, visítanos en la 114 y Segunda Plainview. Puedes venirte, congregarte con nosotros y Dios va a hacer cosas grandes en tu vida. Gloria al Señor.
1: Gloria.
0: Mi hermano Andrés nos va a despedir en esta hermosa tarde de nuestro programa.
1: Gloria, gloria a Dios. Aleluya. Este ha sido nuestro programa. Mis amados hermanos, tenemos todos los martes de 8 a 9 p.m. a través de Radio Cántico 9. Está ubicada en Brooklyn, Nueva York. Gloria a Dios para siempre. Dios bendiga a la audiencia de Radio Cántico Nuevo. Mis amados, amados, hermanos, amigos, usted que nos ha escuchado esta noche, quizá usted está buscando una congregación, una iglesia donde congregarse. Estamos ubicados en la 114 de la I-Segunda. Venga a acostarse con nosotros, ya que mi hermano Juan anunció, ¿verdad? Tenemos los cultos el día miércoles, 8 p.m., los días jueves, 8 p.m., los días sábados, 8 p.m., y los días domingo, que es tempranito. Tienes que levantarte tempranito, a las 10 de la mañana. Y si usted dirá, pues yo vivo en Pértamo y en Bernasville, pues también tenemos otras iglesias ya que es del mismo concilio de jóvenes cristianos. Solamente usted busca en la mapa, póngale jóvenes cristianos y ahí te va a aparecer. O también en Facebook lo puedes encontrar.
0: Vale.
1: Ahí estamos, amado hermano, siempre haciendo la voluntad del Señor. Así que no se olvide de orar con nosotros y nosotros oraremos por usted. Gloria al nombre del Señor.

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0: Padre, en el nombre de tu Hijo amado Jesús, y con la unción de tu Espíritu Santo, te damos honor, te damos gloria, te damos alabanza, te damos pleitesía a ti, Señor Jesús. Estamos aquí, Dios mío, para venir a levantar un momento, altar de adoración a tu nombre, a exaltar, a bendecir, a glorificar tu nombre, Dios de la gloria. Te damos honra y gloria, Padre eterno. Gracias, Padre. Gracias, Hijo. Gracias, Espíritu Santo. Mi corazón se regocija, Padre, en esta hermosa noche, Señor. Gratitud hay en mi corazón por lo hermoso, por lo bondadoso, por tu amor, por tu misericordia, por esa misericordia, por ese amor, Dios mío, que tú has derramado en nuestras vidas. Por eso estamos aquí, Dios de la gloria, venir a adorar un momento tu nombre, venir a exaltar un momento tu nombre, Padre eterno. Te damos gracias, Padre, gracias, Hijo, gracias, Espíritu Santo de Dios. Te adoramos, te bendecimos, te damos honor y te damos gloria, Padre, en el nombre que es sobre todo nombre, nuestro amado Salvador Jesucristo. La guianza de tu Espíritu Santo, te damos honor, gloria y honra, alabanza es a ti. Atributamos tu nombre, exaltamos tu nombre, porque tu nombre es sobre todo nombre, Señor Jesús. Bendice a la audiencia en esta hermosa hora, a todos los que se van a conectar, Dios mío, que van a tener la oportunidad de ver este mensaje, Padre. Edifica, Señor, ministralo, Señor, con tu palabra, Dios de la gloria. Simplemente nosotros seremos instrumentos, seremos, Padre mío, portavoz de tu palabra, Dios de la gloria. Yo te ruego en esta hermosa noche, bendice a toda la audiencia, a todos nuestros hermanos en la fe, a cada uno, Señor, amigos, oyentes, que van a tener la oportunidad de ver este mensaje, Señor. Glorifícate en diferentes plataformas, Dios de la gloria, como también de la radio, Dios mío, Dios de la gloria. Te damos a ti el honor y la gloria desde ya. Bendice esa vida, Señor. Yo no sé cuál sea su necesidad, pero estoy seguro que tú estarás, Señor, en el corazón de ellos, Padre mío, que escuchará esa palabra, lo llevará por obra, creerá en esa palabra. Yo sé que se hará vida, en esa familia, aquel hombre, aquella mujer que está sin fe, sin esperanza. Glorifícate, Señor, en esta noche. Te damos a ti la honra y la gloria en el nombre del Padre, del Hijo y del Espíritu Santo. Amén y amén. Aleluya. Que el Señor los bendiga, mis amados, en esta preciosa noche. Estamos contentos, agradecidos en esta hermosa noche. Agradecido con el Señor, ya que en esta hermosa noche me acompaña mi hermano Alexander Clemente, uno de los oficiales de nuestra amada congregación. En esta hermosa noche estamos contentos, agradecidos. Dios bendiga, hermano Alex, en esta preciosa noche. Aleluya. Estamos contentos, agradecidos. Bendito Dios. Alabado sea el nombre del Señor. Así que en esta hermosa noche saludamos y bendecimos a toda la audiencia que nos sintoniza a través de Radio Cántico Nuevo. Amén. Bendito Dios. A todos nuestros hermanos que nos están conectando, como también estamos también a través de la página local de la iglesia. Aleluya. Así que también a todos los que nos van a visualizar, que el Señor los bendiga en esta preciosa noche. Estamos contentos, agradecidos, porque Dios ha sido bueno con cada uno de nosotros. Amén. Así que en esta preciosa noche saludamos al obispo conciliar reverendo Eric Salgado, a bendito Dios, a la junta comitiva en esta preciosa noche. Bendito Dios, que la paz del Señor sea con él en su vida, en su familia, y todo el ministerio del Concilio Jóvenes Cristianos. Amén. También saludamos a la Junta Comitiva de Radio Cántico Nuevo, a cada uno de los que componen ser parte de esta estación radial. Bendito Dios. Amén. Estamos contentos, agradecidos. Aleluya. Así que, aleluya. Así que también saludamos a nuestros hermanos que se están conectando a través de la página local. Bendito Dios. Aleluya, ya que no podemos mencionarles a cada uno, pero nuestro hermano Diego Zoc, aleluya, que el señor Producciones Zoc, que también creo que está compartiendo este precioso mensaje, aleluya. Así que a cada uno en esta preciosa noche los saludamos y los bendecimos en esta preciosa noche. Le ha hablado su hermano y amigo en Cristo José Tacán, por la gracia y la misericordia del Señor. Pero antes de comenzar, ¿verdad?, compartir un momento la palabra del Señor, yo bajar un momento a nuestro hermano Alexander, aleluya, que nos saluda en esta preciosa noche. Aleluya. Amén.
1: Amén. Que el Señor les bendiga a cada uno de ustedes, amados hermanos y amigos que en este momento nos sintonizan. Como decía nuestro hermano José Tacam, estamos alegres y contentos y agradecidos con la oportunidad que el Señor nos da y nos permite poder estar en este lugar. Esperamos que esta palabra pueda llegar en su corazón, de usted amigo, de usted hermano, de que posiblemente esté atravesando situaciones difíciles en su vida. Esperamos que esta palabra pueda ser ese refrigerio para su alma y su vida espiritual en esta hora de la noche. Amén.
0: Gloria sea el nombre del Señor. Dios bendiga a nuestro hermano Alexander, que está en medio nuestro. Amén. Estoy agradecido con el Señor. Aleluya, que verdad, yo sé que creemos por fe, aleluya, que Él va a ser parte de esta bendición al cual estamos en este programa, verdad, al cual es de nuestra amada congregación aquí. Así que saludamos a todos nuestros hermanos de la iglesia local, aleluya, se están conectando en esta preciosa noche. Quisiera saludar a cada uno, pero reciben cordial saludo en esta preciosa noche y los bendecimos en el nombre del Señor, aleluya. Así que también a todos los que nos sintonicen a través de Sudamérica y Centroamérica, aleluya. Y como también, como no decir, en Texarkana, Texas, como el área de verdad, nos visualizan también a nuestros hermanos de Texas, aleluya, como también en San José, California. Bendito Dios, estamos contentos, agradecidos con el Señor, aleluya. Así que en esta hermosa noche, mis amados, vamos a compartir un momento la palabra del Señor, pero sin antes, queremos dejar los números de teléfonos que tenemos en cabina de la radio a través después, yo no sé cuál sea su necesidad, bendito Dios, pero creemos y confiamos en el Señor que, verdad, hay alguna vida, alguna necesidad. Nosotros no podemos hacer, pero saliendo de este programa, pues vamos a orar por esa necesidad al cual usted está pasando. Y los números que tenemos en cabina son 718-748-9751 y 718-748-9752. Alabado Dios. Así que en esta hermosa noche estamos contentos, agradecidos. Aleluya, bendito Dios. Amén. Queremos compartir un momento la palabra del Señor. Así que a todos nuestros hermanos en la fe, aleluya, en esta preciosa noche, queremos compartir un momento la palabra del Señor. Amén. Para eso le invito a que nos puede acompañar, ¿verdad?, en el libro del profeta Isaías, capítulo 43 y su verso 2. Vamos a leer un verso de la palabra del Señor. Leeremos la bendita palabra en el nombre del Padre, del Hijo y del Espíritu Santo. Y su palabra dice: cuando pases por las aguas, yo estaré contigo, dice. Y si por los ríos, no te anegarán. Cuando pasas por el fuego, no te quemarás, ni la llama arderá en ti. Padre, te doy gracias, Señor. Bendice tu palabra en esta preciosa noche, Señor. Te damos a ti la honra y la gloria, Señor, en el nombre que es sobre todo nombre, Señor, tu Hijo amado Jesús. Y con la guianza de tu Espíritu Santo te damos gracias, Señor. Amén y amén. Dice el título del mensaje: yo estaré contigo. Yo estaré contigo, dice la palabra del Señor. Y es un verso al cual lo hemos agarrado en estos momentos, ya que meditando en este verso, hay algo importante que debemos entender a la luz de la palabra del Señor. Cuando dice, cuando pases por las aguas, yo estaré contigo. Y esto es algo que las aguas, cuando uno va sobre un río y el río pues tiene la corriente fuerte, ¿verdad? Se siente como que, ¿verdad? Uno se ahoga, ¿verdad que sí? Y es algo importante que debemos entender, aleluya, que así es la tormenta de la vida. Aquel hombre, aquella mujer que está sin fe, sin esperanza, pero gloria a Dios, aquel hombre, aquella mujer confiado plenamente en Él, en medio de la prueba, en medio del dolor, en medio de la lucha, en medio de la adversidad, y su confianza está en nuestro Señor y Salvador Jesucristo, aleluya. Y eso es algo importante que podemos meditar cuando dice yo estaré, o sea que Él dice yo, o sea que nuestro Dios Todopoderoso, Él dice yo. Qué lindo es aquel hombre, aquella mujer que confía plenamente en el Señor y pone su confianza en Él. Y esto es algo que mientras meditaba yo en este pasaje bíblico, bendito Dios, y meditando estas frases que Él dice, yo estaré contigo. La palabra estaré es hallarse una persona en un lugar, dice. Estaré es permanecer en cierto lugar, una persona. Lo define como hallarse dispuesto, estarse preparado por cualquier situación. O sea, que amados, en esta hermosa noche, algo que yo puedo compartir con ustedes en esta preciosa noche, es que en medio de la prueba, en medio de la adversidad, en medio de la tormenta, en medio de la enfermedad, en medio de la escasez, en medio de la situación adversa al cual, yo lo sé, la situación al cual usted está pasando, amado hermano oyente, en esta hermosa noche, pero déjame decirle de parte del Señor en esta hermosa hora, que el único que puede estar con uno es su Santo Espíritu, bendito Dios. Pero ¿cómo puede morar su Santo Espíritu? Es cuando aquella persona reconoce que solo el único que puede darnos salvación y vida eterna es el Cristo de la gloria. Hermano Alexander, la palabra del Señor claramente nos habla. Y algo importante que me gusta cuando Él dice, yo estaré contigo. Mire esa frase, dice, si por los ríos, dice, no te anegarán, dice, cuando pases por el fuego, dice, no te quemarás. Mire qué tremendo. Y es algo que debemos entender, y esto es algo que debemos confiar plenamente en Él. Y cuando Él dice, yo estaré contigo, mire la confianza total que debemos tener en nuestro Señor. Hermano Alexander.
1: Amén. Qué interesante es ver que la palabra del Señor nos recuerda que no estamos solos. Gloria. Que puede venir tormentas y la palabra del Señor no nos dice que no vamos a pasar por tormentas o luchas. Vendrán dificultades en nuestra vida, pero la palabra del Señor nos enseña que Él estará con nosotros, que Dios estará con nosotros, nos guiará con su Santo Espíritu. Y que de qué debemos tener temor si el Señor está con nosotros. Como dice en su palabra en Isaías 41:13, dice, porque yo Jehová soy tu Dios, quien te sostiene de tu mano derecha y te dice, no temas, yo te ayudo. Así que querido amigo, querido hermano, no sé por lo que usted esté pasando, atravesando, pero recuerde que usted no está solo. Puede que esté solo en aquel cuarto, en aquella habitación, posiblemente en el hospital, posiblemente en la cárcel, yo no lo sé. Pero recuerde que el Señor está con usted, usted no está solo, está el Espíritu Santo de Dios a su lado, así que no tema y sígase adelante confiando en el Señor. Amén.
0: Gloria a Jesús. Qué lindo esa frase, este verso que usted apenas tocó, hermano Clemente, cuando dice, porque yo Jehová, yo Jehová tu Dios, que soy tu Dios, quien te sostiene de tu mano derecha. Mira. Y esa es la confianza plena, amados, en esta hermosa hora. Amigo oyente, yo no sé cuál sea la situación al cual tú estás pasando en estos momentos, tal vez momentos de turbulencia, momentos al cual la tormenta ha venido a azotar a tu vida, a tu familia. Yo no sé la situación, pero déjame decirte en esta preciosa noche, si tú pones tu confianza en Él, Él estará ahí. Y es lo que me impresiona de este del verso que habíamos introducido, hermano Clemente, cuando dice, cuando pases por las aguas, dice, yo estaré contigo. Mire qué tremendo. O sea, que, y cuando dice yo estaré, la palabra estaré lo define que Él se hallará al lado tuyo, Él permanecerá al lado tuyo, Él se quedará al lado tuyo, Él habitará al lado tuyo. Mire qué tremendo, aleluya. Mire, esa es la gran confianza, amados, en esta preciosa noche, cuando nosotros nos agarramos de nuestro Dios Todopoderoso. O sea, no importando la situación, no importando, lo único que Él quiere es que tú lo reconozcas a Él como su único, como tu único y salvador de su vida. Yo no sé cuál sea la situación al cual tú estás pasando en estos momentos, alabado Dios, pero déjame decir, porque estaré, Él se quedará, Él habitará, Él va a obrar a tu favor. Y vas a ver la benevolencia del Señor Todopoderoso. Y hasta incluso, mire lo que Él dice en el verso 1 del capítulo 43 de Isaías, que habíamos introducido este mensaje, alabado Dios, cuando dice, ahora, así dice Jehová, tu creador tuyo, dice, oh Jacob, y formador tuyo, oh Israel, le dice, no temas, porque yo te redimí, dice, puse nombre mío eres tú. Mire la promesa, alabado Dios, que Dios nos da cuando nosotros ponemos nuestra confianza en Él. O sea que si Él nos escogió, Él nos crió con un propósito, Él no nos crió nomás a ver qué iba a pasar, no, Él nos crió con un propósito, ¿verdad que sí? Y es por eso aquí debemos entender, porque Él dice, porque yo te redimí, puse nombre mío, eres tú. Mire qué lindo, hermano Alexander.
1: Amén, gloria a Dios. Qué importante y cuán interesante es ver que el Señor nos recuerda que Él nos redimió cuando antes no teníamos nombre, cuando antes no teníamos fe, no teníamos esperanza y estábamos perdidos. Pero el Señor aquí resalta y dice que Él nos redimió y dice, te puse nombre, mío eres tú. Qué precioso es saber que tenemos a un Dios de amor, de misericordia, que nos redimió, nos rescató. Y que no solamente nos deja ahí, sino que está con nosotros todos los días de nuestra vida. Qué glorioso es el Señor, la gloria sea para el Señor. Amén.
0: Gloria sea el nombre del Señor. Es importante, hermano Alexander, que debemos entender, y esto es lo que muchos a veces no sé si no captan o no entienden, y piensan que verdad, el entregar la vida a uno, a Cristo, se vuelve uno como que, ¿verdad?, como que fuera una tormenta de su vida, y no se dan cuenta que no le dan esa libertad, ¿verdad?, en su vida, en el corazón, para que Cristo viene a obrar de una manera tan especial en la vida. Usted hace un momento lo dijo, que cuando nos redimió, estábamos en aquel tiempo, estábamos sin fe, sin esperanza. Me imagino yo, usted antes de venir a los pies de Cristo, su vida era una vida miserable. Nuestra vida era miserable. Yo puedo hablar el mío también. Era una vida miserable, era una vida que sin fe, sin esperanza. Pero qué lindo aquel hombre, aquella mujer, el que entiende esta palabra. Y cuando entiende esta palabra, lo más valioso es servirle a Él, trabajar para Él. Y vemos la vida desde un punto de perspectiva muy diferente, bendito Dios. Cuando estábamos lejos de Él, no había esperanza. Vivíamos conforme a nuestros propios pensamientos. Pero gloria a Dios que cuando entendemos esta palabra, alabado Dios, Dios ha hecho cosas maravillosas. Y yo le puedo testificar de lo que Dios ha hecho en mí. Y yo no sé si usted puede testificar algo de lo que Cristo ha hecho en su vida, hermano Alexander. Algo que usted puede compartir a nuestros hermanos para que puedan entender esta palabra, bendito Dios, a la audiencia en esta noche.
1: Amén. Pues bien, como usted decía, hermano José, pues ciertamente nuestra vida hoy en día es un milagro del Señor.
0: Gloria.
1: Anteriormente, yo en mi matrimonio, puedo testificar, en mi matrimonio estuvo a punto de romperse, porque yo me dirigía y me conducía según mi propio pensamiento y hacía lo que yo creía que era correcto, mas sin embargo yo estaba yendo por un mal camino. Pero cuando el Señor llegó a mi vida, cuando el Señor llegó a mi matrimonio, mi vida cambió, mi matrimonio cambió. Y hoy, por la gloria y por la gracia del Señor, mi matrimonio y mi familia le servimos al Señor para la honra y la gloria de su nombre. Por eso es muy importante, querido amigo, usted que aún no ha venido a los pies de Cristo, posiblemente usted dirá, yo no quiero cambiar de religión, pero lo que predicamos no es una religión, es a Cristo Jesús.
0: Aleluya.
1: El que cambia,
0: gloria.
1: El que transforma,
0: bendito
1: el
0: Dios.
1: Que va a cambiar su vida y su
0: alabado
1: condición,
0: Dios.
1: Y el Señor lo levantará y lo usará de igual manera, y algún día usted testificará de lo que el Señor de igual manera hará en su vida, porque ese es el Dios al cual nosotros hablamos y predicamos esta noche, un Dios de cambio, un Dios que transforma, un Dios que renueva todo aquello que ante los ojos de la humanidad, de los familiares, estaba perdido. El Señor lo hace nuevo para la honra y la gloria de su nombre. Amén.
0: La gloria sea el nombre del Señor. Qué lindo es cuando entendemos los planes y cuando nos dejamos guiar por Él, bendito Dios. Y es algo tan hermoso, tan maravilloso, que hay momentos, hermano Alexander, que a veces no hay palabras cómo explicar. Que si usted se pone a ver y a ponerse a recordar de los años al cual usted estaba de aquel momento sin fe, sin esperanza, pero ahora que usted ha puesto a Él en primer lugar, usted ha reconocido a Él, ese es lo más lindo, ese es lo más maravilloso, mire, y es por eso es lo que a mí me impresiona. Por eso Él dice, cuando pases por las aguas, cuando pases por la tormenta, cuando pases por el momento del valle de la sombra de muerte, no temerá mi corazón. Alabado sea el nombre del Señor. Yo estaré contigo, dice el Señor, aleluya. Y es por eso cuando entendemos esa palabra, estaré, Él estará allí, Él habitará allí. Solo tú ábrele tu corazón a Él y Él entrará en tu corazón, bendito Dios, aleluya. Él hará morada en ti. Mire lo que dice Apocalipsis 3:20, dice, he aquí yo estoy a la puerta y llamo y toco, dice, el que abre la puerta, dice, yo entraré y él cenará conmigo y yo con él. Mire qué lindo es cuando el hombre entiende los planes del Señor. Y eso es lo lindo, lo más lindo es que aquel hombre, aquella mujer reconoce que sin Él no somos nada. Simplemente usted hable de su corazón, reconócelo a Él como su Señor y Salvador de tu vida y vas a ver que tu vida ya no va a ser igual, tu vida ya va a ser cambiado. Por eso, no importa la tormenta, no importa lo que estarás pasando, si estarás pasando por esos ríos que quizás te van a hundir por las situaciones, tal vez estarás pasando por el fuego que quizás no vas a tener salida, déjame decirte que hay salida, bendito Dios, en Cristo Jesús hay salida, aleluya.
1: Amén.
0: Y quizás tal vez el mundo dirá, no, pero no vas a tener solución a eso, mentira del diablo. Simplemente es cuando tú te abandones en las manos del Señor. Y como el verso que había lecturado usted ahí en el 41 y su verso 13 dice, porque yo Jehová soy tu Dios quien te sostiene. Mire, de tu mano derecha, bendito Dios. Es cuando un padre agarra al hijo, ¿verdad? Y el padre agarra y el hijo se quiere soltar, pero él lo tiene agarrado. Pero el hijo media vez se suelta y se da ahí y se cae, ¿verdad? Y muchas veces el hombre es así. que creen que lo pueden resolver con su propio entendimiento. Yo lo voy a hacer así, lo voy a resolver a mi manera. No, muchas veces la sabiduría del hombre es limitado. Tal vez llegarán ciertas áreas de poderlo controlar, pero no todo, no es lo todo. Llegará el momento que el hombre se llega a frustrar, se llega a desesperar, se llega a tribular y no hallará. Y por eso hay mucha gente que se suicida, que mucha gente en depresión, mucha gente, amado hermano, en sufrimiento, en quebrantamiento. Mire qué tremendo. ¿Por qué? Porque no le han dado libertad, no le han abierto su corazón al Señor. Pero lo lindo es aquel hombre que entregue su corazón, como dice, ¿verdad?, Isaías 41:13, dice: porque yo soy Jehová tu Dios, quien te sostiene de tu mano derecha, te dice: no temas, que yo te ayudo. Mira, ese es lo lindo. Para antes de culminar, algo que puede agregar, hermano Clemente.
1: Muy importante el pasaje que usted leía en Apocalipsis. Hoy, posiblemente usted, amigo, usted, hermano, que posiblemente se apartó de los caminos del Señor, el Señor nuevamente vuelve a tocar a su corazón. Esta es la noche que usted puede decirle al Señor nuevamente: aquí estoy, Señor. Y que usted diga: toma mi mano, como dice ahí en Isaías 41, que Él toma nuestra mano y nos sostiene y nos dice: no temas. Posiblemente el miedo que usted tenga sea de qué dirán de usted, qué va a pensar el familiar, qué va a pensar la amistad, pero no piense en eso, piense en qué recibirá y que de ahora en adelante usted ya no caminará solo, sino que el Señor Dios Todopoderoso estará con usted y lo tomará de su mano y lo sostendrá y le dirá: no temas, que yo estoy contigo. Amén.
0: Gloria sea el nombre del Señor. Así que, amados, en esta preciosa noche, el tiempo ha llegado, dice el verso 3, porque yo, Jehová, tu Dios, soy tu Dios, el Santo de Israel, soy tu Salvador. Yo estaré contigo. Y yo te dejo con esa palabra. Simplemente ábrele tu corazón a Cristo, entrégale tu vida a Cristo y vas a ver que tu vida ya no va a ser igual. Entrégale tu vida, entrégale tu familia, entrégale tus finanzas, entrégale todo y vas a ver que Él hará una obra maravillosa en tu vida. Amén. Hasta aquí ha sido nuestra parte. Que el Señor los bendiga. Le ha hablado su hermano y amigo en Cristo, José Tacam, el ministro José Tacam, y nuestro hermano
1: Alexander Clemente.
0: Amén. Amén. Hasta la próxima, si el Señor no ha venido. Que la paz del Señor queda con cada uno de los que nos visualizaron a través de Radio Cántico Nuevo, como también a la página local de esta amada congregación. Que la paz del Señor quede con cada uno en esta hermosa noche. Amén. Amén.

para ti. Dice la Señor, no me olvidaré, no me olvidaré, no me olvidaré de tu presencia. No me olvidaré que me perdonas. No me olvidaré que me sigas. No me olvidaré que me rescatas. Vamos con tus propias palabras de gracia. Gracias por la salvación. Gracias por el perdón. Gracias, Señor, por las nuevas oportunidades. Gracias.

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1: Amén. Que el Señor les bendiga a cada uno de ustedes, estimados oyentes, ¿verdad? Donde quiera que usted, ¿verdad?, está sintonizando la radio, ¿verdad? El Señor les bendiga a cada uno de ustedes, ¿verdad? Les saludamos a cada uno de ustedes, ¿verdad?, en nombre de nuestro Señor Jesucristo. Está usted ahí descansando, ¿verdad?, ahí con su familia en casa. Que el Señor les bendiga y les saludamos. O quizá algunos ahí, ¿verdad?, en su trabajo, ¿verdad?, escuchando la radio. También que el Señor les bendiga, ¿verdad?, y les saludamos también. También quiero saludar a nuestros pastores, ¿verdad? Que hay algunos que están escuchando la radio, ¿verdad? Saludamos ahí también a nuestro pastor Eric Salgado, ¿verdad? Y la familia pastoral también. Que sea Dios, ¿verdad?, bendiciéndolo a ellos. Amén. Fortaleciendo a cada uno de nuestros pastores, ¿verdad? Que sea Dios, ¿verdad?, fortaleciendo la vida de cada uno de ellos. Y quiero saludar también a nuestros oyentes allá en nuestro país, Guatemala, a través de Manantial de Vida. Señor, les bendiga a cada uno de ustedes, estimados hermanos y amigos oyentes, ¿verdad? Usted está escuchando la radio. Señor, les bendiga y les saludamos a cada uno de ustedes también. Y también quiero saludar a nuestros hermanos, ¿verdad?, que están escuchando, ¿verdad?, de la célula de la Bay 22. Que el Señor les bendiga a cada uno de ustedes, hermanos. Amén. Dar gracias a Dios porque Dios nos ha permitido este día, ¿verdad? Reconocemos que es por su gracia y por su misericordia, ¿verdad? Porque, como dice su palabra, que son nuevas sus misericordias cada mañana, ¿verdad? Sí. Al despertarnos, ¿verdad?, cada mañana es por su gracia y por su misericordia, no con nuestra fuerza o por lo que somos, mi estimado oyente, sino que es por la gracia y la misericordia de Dios, ¿verdad? Sabemos que, ¿verdad?, al abrir nuestros ojos cada mañana, ¿verdad?, el aire que respiramos, ¿verdad?, es este milagro más, ¿verdad?, hermoso. Por la bendición que recibimos de Él, ¿verdad? Cada mañana respiramos, ¿verdad? Vemos la luz del día, ¿verdad? Él nos, ¿verdad?, nos da otra oportunidad, ¿verdad?, de terminar este día también, ¿verdad? Porque reconocemos que Él es el que nos cuida, ¿verdad? Cada día, cada momento, ¿verdad? Él es el que nos guarda de todo mal, de todo peligro. Sabemos, ¿verdad?, que hoy en día tantas cosas, ¿verdad?, que está pasando en este mundo, malas noticias, cosas, ¿verdad? Pero sabemos que Dios nos ha, Él nos guarda cada momento. Amén. Él es fiel con nosotros. A pesar de que nosotros, ¿verdad?, le fallamos a Él de una de otra manera, pero Dios nunca nos falla. Él es fiel con nosotros, ¿verdad? Él nos ha dado, ¿verdad?, todo lo que tenemos, reconocemos que viene de Él, ¿verdad? Nunca, ¿verdad?, es por nuestra fuerza, nunca, ¿verdad?, logramos cosas por nuestras propias fuerzas o por nuestra inteligencia, ¿verdad? Reconocemos que todo viene de Él, ¿verdad? Si no fuera por Él, estimado oyente, ¿qué sería de nosotros? ¿Dónde estaríamos, verdad? Pero por su gracia y por su misericordia, ¿verdad?, Dios me ha dado esta oportunidad, ¿verdad? Aquí estoy, ¿verdad? Y Dios me ha traído con bien, ¿verdad? Es por su gracia y por su misericordia. Él ha puesto ese, ¿verdad?, ese deseo en mí, ¿verdad? Reconozco, si fuera con mis propias fuerzas, yo no estaría yo aquí, ¿amén? ¿Verdad? Es por su gracia y por su misericordia. Aquí estoy, ¿amén? Y antes de empezar, quiero llevar palabras de oración para que Él tome el control de este momento, ¿amén? Altísimo Dios, en el nombre de tu Hijo amado Jesús. Gracias Espíritu Santo por traerme, Señor, aquí en este lugar. Gracias por este día, Señor. Gracias, Dios mío, por traerme con bien y aquí estoy, Dios. Muchas gracias, Jesús, por este día también, Dios. Gracias por guardarme de todo mal, de todo peligro. Un día más, Señor, que me regalaste, me cuidó, Señor. Muchas gracias, Jesús. ¿Cómo podré pagarte, Señor, por lo bueno que has sido conmigo, con cada uno, Señor, de los oyentes? Nos guardaste en este día, Señor, nos regalaste este día. Muchas gracias, Señor, por todas tus bendiciones en nuestras vidas también, Señor, todo lo que nos has dado, por el pan de cada día. Muchas gracias, Señor, reconocemos que todo viene de ti, Señor. Te pido también, Señor, perdón por mis errores, por mis pecados. Reconozco, Señor, que te fallo de una de otra manera, Señor. Que yo no sentí donde te fallé. Pero reconozco, Señor, delante de ti, no puedo esconder nada, Señor. Usted conoce mi vida. Usted conoce desde lo profundo de mi corazón, Señor. Por eso, Señor, te pido que tengas misericordia, ten compasión y perdóname. Lávame cada día de mis maldades. Límpiame con tu preciosa sangre, Señor. Ayúdame a hacer tu voluntad, a obedecerte cada día, Señor. Hacer tu voluntad, Dios mío. Te pido todo esto en el nombre de tu Hijo amado Jesús. Amén. Amén, ¿verdad? Quiero compartir con ustedes, ¿verdad?, unos versículos, ¿verdad?, de la palabra de Dios, ¿verdad? Muy conocido, ¿verdad? Pero sabemos que la palabra de Dios siempre nos habla de una de otra manera. Amén. Queremos encontrar en San Juan en su capítulo 3, en su versículo 1. Amén. Si usted tiene una Biblia, puede estar conmigo en San Juan en su capítulo 2, capítulo 3, en su versículo 1. Amén. Lo leo en el nombre del Padre, del Hijo y del Espíritu Santo, dice así. Había un hombre de los fariseos que se llamaba Nicodemo, un principal entre los judíos. Este vino a Jesús de noche y le dijo: Rabí, sabemos que has venido de Dios como maestro, porque nadie puede hacer estas señales que tú haces si no está Dios con él. Respondiendo, Jesús le dijo: de cierto te digo que el que no naciere de nuevo no puede ver el reino de Dios. Nicodemo le dijo: ¿Cómo puede un hombre nacer siendo viejo? ¿Puede acaso entrar por segunda vez en el vientre de su madre y nacer? Respondiendo Jesús: De cierto te digo que el que no naciere del agua y del espíritu no puede entrar en el reino de Dios. Lo que es nacido de la carne, carne es, y lo que es nacido del espíritu, espíritu es. Amén, ¿verdad? Esa palabra, ¿verdad?, que hemos leído, ¿verdad? Aquí vemos, ¿verdad?, un hombre, ¿verdad?, uno de los maestros, ¿verdad? Pero desde el momento, ¿verdad?, en que Jesús, ¿verdad?, entró en el templo, ¿verdad?, como dice unos versículos atrás, ¿verdad?, él se enfrentó con los mercaderes, ¿verdad?, y cambistas, ¿verdad?, reivindicando, ¿verdad?, su autoridad mesiánica sobre el templo, ¿verdad? Se había ganado la oposición de los líderes judíos. Amén. Así que cuando Nicodemo, ¿verdad?, fue a ver a Jesús y lo reconoció como maestro, ¿verdad?, sin duda estaba dando un gran paso. Amén. Podemos imaginarnos la cantidad de perjuicios que tuvo que superar este anciano miembro del Sanedrín para reconocer a un galileo sin formación en la escuela de los rabinos de Jerusalén, ¿verdad? como maestro enviado de Dios a mí y venir a consultar sobre temas espirituales, amén, de máxima importancia. Todo esto tenía que ser muy comprometido para él, ¿verdad? Y así que no es de extrañar, ¿verdad?, que tal vez por esto eligió la noche para no ser visto, ¿verdad?, por sus compañeros del Sanedrín cuando fue a ver a Jesús, amén. Vemos aquí que él, ¿verdad?, Nicodemo había hecho una deducción lógica, ¿verdad? Las señales que Jesús hacía evidenciaba, ¿verdad?, con la claridad que Dios estaba con él, amén. Y parece que esta conclusión era compartida también por otros, amén, pues que dice, sabemos, incluyendo tal vez a otros fariseos o miembros del Sanedrín, ¿verdad? En cualquier caso, ¿verdad?, esto es interesante, ¿verdad?, mi estimado oyente, porque aquí había un fariseo al que las señales que Jesús hacía le resultaba convincente, ¿verdad?, que diferenciado con aquellos otros fariseos, ¿verdad?, que después de haber visto innumerables milagros de Jesús, todavía le seguía pidiendo otras señales, ¿verdad? Y vemos aquí, ¿verdad?, como dice nuestro texto, ¿verdad?, que respondiendo Jesús le dijo, amén. Pero realmente, ¿verdad?, mi estimado oyente, Nicodemo no había hecho ninguna pregunta a Jesús, ¿verdad?, pero una vez más el Señor estaba viendo el corazón de este fariseo, amén, y contestando su inquietud más profunda, ¿verdad?, como él, ¿verdad?, hacía esta pregunta, ¿cómo puede entrar en el reino de Dios? Amén. Y en su respuesta Jesús, ¿verdad?, fue directamente a la clave del asunto. Amén. Y el hombre en su estado actual no puede salvarse por sí mismo, mi estimado oyente, tal como creían los fariseos, ¿verdad?, sino que le hace falta una nueva naturaleza. Amén. Por eso Jesús, ¿verdad?, le estaba explicando ahí. De hombre, ¿verdad?, Nicodemo, ¿verdad?, las cosas espirituales, amén. Por eso, para nosotros también, ¿verdad?, sabemos que tenemos que nacer de nuevo, como Jesús, ¿verdad?, estaba explicando a Nicodemo, ¿verdad?, que sabemos, no somos salvos por lo que hacemos, ¿verdad?, sino que Dios es el que nos salva a través de su Hijo Jesús, amén. Y vamos a escuchar una vez alabanza con ustedes y que se haga bendiciones en sus vidas. Amén.

0: Amén. Preciosa alabanza, ¿verdad? Ya hemos escuchado. Él es el único digno, ¿verdad?, de recibir la honra y la gloria, ¿verdad? Él es nuestro Dios, ¿verdad? Fuera de Él no hay otro. Amén. Y ya ha llegado un momento, durante la oración, ¿verdad? Yo le invito a mí, ¿verdad? Rodíllese, ¿verdad? Para que sí, juntamente vamos a clamar, ¿verdad?, delante de la presencia de Dios. Yo no sé, ¿verdad?, su necesidad, ¿verdad?, lo que usted está pasando, pero Dios sabe, ¿verdad?, conoce, mi estimado oyente. Y vamos a orar, amén. Soberano Dios, en el nombre de Jesús, a ti sea toda honra y toda gloria, porque tú eres el único digno, tú eres el único Dios, fuera de ti no hay otro Señor. A ti sea toda honra y toda gloria por los siglos de los siglos, porque tuya es la honra y la gloria, creador del cielo y de la tierra, el único Dios verdadero. Tú eres hermoso, Jesús, tú eres precioso, fuera de ti no hay otro, Señor. Tú eres el único digno de recibir la honra y la gloria, tuya es el poder, la autoridad, Señor. Tú eres el Rey de Reyes y Señor de Señores, Hacedor de maravillas. Tú eres el Alfa y la Omega, tú eres el principio y el fin, el Todopoderoso, el que ha de venir. Solo tú eres grande, Jesús, a ti sea toda honra y toda gloria por los siglos de los siglos, Señor. Te pido, Espíritu Santo, ayúdame, Señor, a interceder por cada vida, por cada oyente, Señor, donde quiera que ellos, Señor, estén. Tú conoces, Señor, cada vida, cada corazón, Señor. Tú conoces, Señor, los sufrimientos de ellos, lo que ellos están pasando, Señor, todo lo que está pasando, Señor, en este mundo, aquellos que están sufriendo, Señor, Dios mío, ten misericordia por cada vida, Señor, aquellos que están tristes, que perdieron a sus seres queridos, Señor, escúchate, Señor, ten esa paz, Señor, que ellos necesitan en estos momentos, Señor, tan difícil que ellos están pasando, Señor. Ten misericordia por cada vida, Dios mío. Que sea usted, Señor, tomando el control de cada vida, de cada uno de los oyentes, Señor. Toma el control de sus vidas, Señor. Aquellos, Señor, que están sufriendo, Señor, por una enfermedad. Aquellos, Señor, que están pasando por momentos difíciles, Señor. Misericordia, que sea usted, Señor, tomando el control de su vida, que sea usted sanando al enfermo, Señor, que está ahí en su hogar, Señor, postrado en una cama, pero que sea usted obrando, Señor, en estas vidas. Ten misericordia por cada uno de ellos, Señor, que ellos, hermanos, Señor, que se está pasando por momentos difíciles, de lucha, Señor. Te pido por ellos también, Señor, que sea usted fortaleciendo a cada uno de tus hijos, Señor. Fortalecen, aumenta la fe de ellos en estos momentos, Señor. No permite, Señor, que el desánimo llegue a Dios. Toma el control de sus vidas. Fortalecenos, Señor. Toma el control, Señor, a aquellos, Señor, que están, Señor, turbados, tristes. Ya no encuentra qué hacer, Dios, por las cosas que están pasando, Señor, Dios mío. Ten misericordia, Señor, por aquello, Señor, quizá está a punto de quitarse la vida, Dios, quizá para ellos, Señor, ya no hay solución, Señor, para sus problemas. Todo lo que está pasando hoy, Señor, quizá para ellos, Señor, ya no hay solución para ellos, Señor. Para ellos, Señor, la solución es la muerte, pero sabemos que no, Señor. Ten misericordia por esas vidas, Señor. Que ellos, Señor, pueden entender que solo en ti pueden encontrar esa paz, esa alegría. Solo en ti, Jesús. Ten misericordia por esas vidas. Cambia su forma de pensar, Señor. Ten misericordia por esas vidas. Aquellos que están pasando por ansiedades. Dios mío, Tu misericordia por esas vidas también, Señor. Toma el control de sus vidas, Espíritu Santo. Que seas tú tomando el control de cada vida, Dios mío. Ten misericordia, Señor. Aquellos amigos, Dios, que están en sintonía, Dios. Ten misericordia, Dios, que sea usted tocando sus corazones, redarguyéndolos, Señor. Para que ellos, Señor, puedan tomar esa decisión, Dios, de aceptarte como tu único Salvador. Toca esas vidas, Señor, que sea usted redarguyéndolos, Espíritu Santo. Dios mío. Aquellas familias también, Dios, que estén en sintonía. Yo no sé, Señor, sus luchas, sus pruebas, Señor, en estos momentos. Pero que sea usted, Señor, guardando a todas las familias, Señor, a los matrimonios, Señor. Guárdalos, cuídalos, Señor. Sabemos, Señor, que el enemigo ha venido para destruir, Señor. Pero que sea usted, Señor, protegiendo a cada familia, Señor, a cada uno de los oyentes, Dios. Que sea usted fortaleciendo a cada vida. Que sea usted trayendo esa paz, Señor, en cada vida, Dios mío. Ten misericordia de ellos, Señor, aquellos, Señor, que están en los hospitales, Señor, en diferentes lugares, Dios mío. Que sea usted tomando el control de esas vidas que estén en los hospitales sufriendo, Señor, por cada enfermedad. Que sea usted, Señor, tomando el control de cada vida que estén en los hospitales, Señor, Dios mío. Que sea usted obrando en esas vidas. Sabemos que no hay nada imposible para ti, Jesús. Todo es posible, Señor, al que cree. Que sea usted, Señor, fortaleciendo a cada familia que están ahí en los hospitales, Señor, Dios mío. A esas vidas, quizá el doctor ha dicho que ya no hay solución, que ya no hay medicina para ellos. Pero sabemos, Señor, que tú tienes la última palabra. Tú eres nuestro sanador, tú eres nuestro doctor de doctores. No hay nada imposible para ti, Jesús. Ten misericordia por todas esas vidas que están en los hospitales, Señor. Ten misericordia, ten compasión de ellos, Señor. Que sea usted obrando en cada vida, Señor. Toma el control, Jesús. Aquellos que están, aquellas vidas, Señor, que están cerradas en las cárceles. Que sea usted teniendo misericordia por esas vidas también, Señor. Si hay algunos, Señor, escuchando la radio, que sea usted tocando esas vidas, Señor. Dios mío, ten misericordia por esas vidas. Yo sé que ellos necesitan ser salvos también, Dios. Ten compasión de ellos, Señor, que sea usted tocando esas vidas. Estás lleno, Señor, Dios mío. Ten misericordia por esas vidas, Señor. Dios mío, aquellos que están en diferentes vicios, Señor, sabemos que en este mundo hay tantas cosas, Señor, que hay tantas vidas, tantos jóvenes, Señor, que están en diferentes vicios, atados, Señor. Ten compasión por esas vidas también, Señor. Ten compasión de ellos, Jesús. Ten misericordia por cada vida, Señor, que se fue rompiendo, Señor. Cadena de todo vicio, que sea usted librando a cada vida aquellos que están en el vicio del alcoholismo, de las drogas, Señor, que están tirados en las calles, Señor. Ten compasión de ellos, Jesús. Ten compasión de cada uno de ellos, Espíritu Santo. Ten misericordia, que sea usted, Señor, Dios mío, tocando esas vidas, que algún día esas vidas, Señor, que vengan rendidos delante de tu presencia, Señor. Ten misericordia, Señor, aquellas vidas también que han endurecido sus corazones, Señor, que no quieren escuchar tu palabra y que no hacen caso, Señor. Ten misericordia por esas vidas también, Señor, que sea usted redarguyendo esas vidas también, Jesús, tocando esas vidas. Ten misericordia, Señor, por esas vidas, Señor, aquellos niños huérfanos, aquellas viudas, Señor. Ten compasión por esas vidas, también, Dios. Dios mío, ten misericordia, Jesús, por cada vida que está en sintonía, Señor. Que sea usted tomando el control de cada vida donde ella, donde quiera que ellos estén, Dios. Que sea usted, Señor, bendiciéndonos, cuidándonos, Señor. Te pido en el nombre de tu amado Jesús. Te pido por cada uno de nuestros pastores, también, que sea usted fortaleciendo a cada uno de ellos, Señor, para que ellos puedan seguir adelante, Señor. Fortalece a cada uno de tus siervos, a aquellos que predican las calles. Dios mío, que sea usted fortaleciéndonos, Señor, a todos los que predican aquí en la radio, Señor. Que sea usted fortaleciendo a cada uno, Dios. Dios mío, reconocemos que con nuestras propias fuerzas no podemos, Señor. Necesitamos de ti cada día, Señor. Necesitamos de ti, Jesús, cada día. Por eso, Señor, te pido que seas fortaleciendo a cada uno de nuestros pastores, Señor, a todos, Dios mío, los que predican tu palabra. Que seas Jesús fortaleciéndonos cada día, Señor, porque tú eres la fortaleza de nuestras vidas, Señor. Fuera de ti no somos nada, Señor. Es usted la que nos da fuerza cada día, Señor. Por eso nosotros, Señor, aquí estamos, Señor, por tu gracia y por tu misericordia. Te pido por la vida de mi hermano José y a su familia, Señor. Que sea usted, Señor, fortaleciéndolo, Señor, su familia y a él, Señor, para que ellos puedan seguir adelante, Señor, sin desmayar, Dios mío. Dale fuerza, aumenta su fe cada día, Jesús, Dios eterno. Que sea usted usándolo como un instrumento, Señor, en esta hora de la noche, quien va a impartir tu palabra, unja su garganta con palabra en sus labios, Señor. Que sea usted tomando el control de su vida, Espíritu Santo. Gracias, Señor, por darme esta oportunidad, Señor, de orar, Señor. A ti sea toda honra y toda gloria, Jesús. Amén. Amén, que el Señor les bendiga a cada uno de ustedes, estimados hermanos oyentes, ¿verdad? Les animamos siempre, sigamos hacia adelante y vamos a escuchar la palabra de Dios. Y quiero dejar, ¿verdad?, el tiempo con mi hermano José. Amén.
1: Gloria a Dios. Estamos contentos y agradecidos con Dios. Estamos en este lugar, siempre Dios nos ha ayudado de poder llegar en este lugar. Saludamos a la audiencia en general, a cada uno de ustedes, hermanos. Es un privilegio de poder estar en este lugar y saludarlos. Y gracias por sintonizar. Este es el programa radial Libertad en Cristo. Saludos muy cordiales hasta donde es posible. La señal de la frecuencia radial. Radio Cántico Nuevo. Estamos en este lugar, en 7604 de la 13 Avenida, aquí en Brooklyn, donde se ubica una de las iglesias jóvenes cristianos. Dios bendiga al pueblo del Señor, también a los que están en sintonía a través de la frecuencia radial de Estéreo Manantial de Vida. Saludos muy cordiales. Vamos a escuchar una bella alabanza y seguidamente regresaremos con la meditación de la palabra del Señor. No cambie, ya regresamos.

0: fechas a la alabanza, que nos trae un mensaje para nuestras vidas, donde dice la alabanza: antes de conocerte muchas cosas yo hacía, pero ahora no, ahora ya no. La alabanza es un mensaje que lleva en nuestras vidas. Bien, en el libro de Mateo, capítulo 3, y su verso 1, la palabra de Dios dice, y lo voy a leer en el nombre del Padre, del Hijo y de su Santo Espíritu, dice así: en aquellos días vino Juan el Bautista predicando en el desierto de Judea y diciendo: arrepentíos, porque el reino de los cielos se ha acercado. Pues este es aquel de quien habló el profeta Isaías cuando dijo: voz del que clama en el desierto, preparad el camino del Señor, enderezad sus sendas. Padre, gracias, Señor, por tu palabra que he leído. Te pido, Señor, cual Isaías, sacar un encendido de mis labios. Te pido, Señor, un mensaje que conlleva, Señor, tu Santo Espíritu. Padre, dirígenos en el nombre de Jesús. En esta noche no quiero hablar por hablar, sino que sea Dios y su Santo Espíritu hablando a través de esta palabra, lo cual es el centro de nuestra vida. Este mensaje nos confronta, este mensaje, estas palabras, trae a la mente y en nuestro corazón una limpieza, porque eso es lo que el Evangelio, Cristo, su sangre y el poder del Evangelio transforma,
1: gloria a Dios,
0: transforma la vida del hombre y de la mujer. Cuando nos humillamos, cuando tomamos en serio y hacemos conciencia del Evangelio y la predicación, Dios hace cambios en nuestra vida. Pero el paso nosotros tenemos que dar. La palabra del Señor es tan especial que hoy nos habla a través de Juan el Bautista, uno de sus mensajes, la cual las personas que estaban alrededor de él en el río Jordán, donde él estaba bautizando, en el desierto, crujían sus dientes porque no habían escuchado tales palabras. Confrontaba la vida la cual ellos habían llevado o estaban practicando. Hoy por hoy, la palabra de Dios es aplicada, es dirigida hacia nuestras vidas a través de estas mismas palabras que tienen vida. Y vida en abundancia, cuando nosotros le damos cabida, cuando nosotros le damos prioridad, estas palabras hacen efecto en nuestra vida. El llamado a arrepentirse y convertirse es uno de los mensajes centrales del Evangelio. Hay otro Evangelio sin que se habla de un arrepentimiento. Dice la palabra del Señor que debemos y tenemos que reconocer que somos pecadores. Pero arrepentirse, sentir un dolor sincero por los errores y abandonar el pecado, convertirse, volver tu corazón a tus acciones hacia Dios. La palabra de Dios dice Juan el Bautista predicando en el desierto de Judea. Y venía mucha gente, muchas personas venían a escuchar y a ver lo que estaba aconteciendo. Pero él, con estas palabras, los confrontaba y les decía: arrepentidos, porque el reino de los cielos se ha acercado. La palabra del Señor hoy por hoy, la gente lo escucha. Algunos lo meditan y otros no lo ponen interés. A otros les gusta por gustar, pero otros tienen hambre de sed de la palabra de Dios. Cual sea el buen propósito del Señor para nuestra vida. Pero al decir arrepentidos, dice que el hombre tiene que convertirse, tiene que olvidar de su pasado, tiene que olvidarse de lo que un día fue. Las cosas del Señor tenemos que ser y tenemos que meditar. El Evangelio de nuestro Señor y Salvador Jesucristo es un Evangelio de poder, es un Evangelio de cambios, es un Evangelio de propósitos, es un Evangelio que hace la diferencia. Evangelio no son palabras vacías, sino que el Evangelio tiene poder. Igual algunos lo testificaron, dejaron en la palabra de Dios, como Pablo dijo en Romanos 1 y su verso 16: no me avergüenzo del Evangelio, porque es poder de Dios para salvación, para todo aquel que le creyere. El Evangelio es poder de Dios. El Evangelio transforma. El Evangelio cambia nuestra manera de vivir, nuestra manera de ser. Dios envió a su Hijo y Él murió por nosotros. Que hoy nosotros tenemos la oportunidad de entrar en la presencia del Señor por medio de Jesucristo. Pero el sacrificio de Cristo Jesús, la cual Él derramó su sangre, la cual no le fue fácil entregar su propia vida, para que hoy nosotros podemos decir: Señor, gracias por salvarme, gracias por rescatarme, gracias Señor. Los que estamos en Cristo son una nueva criatura. Las cosas viejas pasaron, todas son hechas nuevas. Pero es importante arrepentir y convertir. Como dice la palabra de Dios en labios del apóstol Pedro, en su discurso en el pórtico de Salomón, cuando hubo un milagro y la gente y quedaron sorprendidos, maravillados de lo que estaba pasando por medio de los apóstoles. El Espíritu Santo de Dios los había llenado. Y a través de ese poder, ellos sanaban los enfermos. Y los enfermos se sanaban. Y la gente hacía preguntas. Pero Pedro les decía a ellos: tranquilos, yo les voy a explicar lo que está pasando. Jesucristo de Nazaret, que ustedes crucificaron para un perfecto, lo mataron. Pero más bien, dice Pedro, que ustedes hicieron por la ignorancia. Hasta ahora, decía él a ellos, lo hecho, hecho está, incluyendo los gobernantes, actuaron por sus ignorancias. No creyeron en Jesús, el Salvador. Lo rechazaron, lo humillaron y lo entregaron a la muerte. Eso está en Hechos capítulo 3 en adelante. Hechos 3 y su verso 19. Pedro les decía a ellos, pero más ahora, arrepiéntense, arrepentidos y convertidos, para que sean borrados vuestros pecados, para que vengan a la presencia del Señor tiempos de refrigerio. Arrepentidos y convertidos. Hecho está, les dijo. Lo que hicieron, lo hecho está. Pues ahora arrepiéntense y conviértense de sus malos caminos. Porque hoy por hoy el pecado tiene atado a la humanidad, al hombre y a la mujer. Y a veces el hombre sin darse cuenta y a veces dice, no, yo hago porque quiero hacer. Nadie me ha atado a mí. Yo estoy así porque quiero. Muchas veces el hombre no reconoce que el pecado es una atadura. Las fuerzas de las tinieblas lo tiene el hombre cegado, su entendimiento y su corazón entenebrecido, su mente, lo cual la luz de Cristo no le ilumina, porque no acepta la palabra de Dios, no acepta la realidad. Muchos dicen, yo no estoy pecando, yo estoy bien. Yo no voy a la iglesia, pero no hago mal a nadie. Sin embargo, el hombre sin Cristo está muerto, está perdido espiritualmente. Puede de que no le hace falta trabajo, puede que tiene salud y todos los demás. Pero no es una garantía para heredar la vida eterna, para heredar el cielo que Dios ha prometido, solamente entregando su vida, solamente reconociendo su pecado, su error. Acepte a Cristo. Es el único, la única manera, la única persona al Padre es Jesucristo. Por eso el Evangelio hoy, las palabras que traemos hoy por hoy, en esta noche es arrepiéntete y conviértete para que sean borrados tus pecados. Pecado está. El hombre sin darse cuenta, ahí está el pecado en su espalda, literalmente, no físicamente, pero el hombre en su conciencia siente un peso, siente un

0: ser consciente de que necesita la salvación, la ayuda de parte de Dios. Hoy por hoy muchos dicen, no puedo dejar el pecado, no puedo dejar lo que estoy practicando, no puedo dejar el cigarro, no puedo dejar el licor, no puedo dejar este vicio, no puedo dejar este otro vicio. Si no acude a la presencia de Dios, no lo va a poder hacer. Simplemente no lo va a poder hacer. El hombre batalla. Y lo que el hombre muchas veces hace, en vez de buscar a Dios, busca al brujo, en vez de buscar a Dios, busca al hechicero, en vez de buscar a Dios, busca a los amigos, en vez de buscar a Dios, busca el licor, busca las drogas. Y en fin, el hombre no quiere sujetar, no quiere atender el llamado de Dios. Se necesita valor, se necesita también humildad para reconocer el engaño, el error que uno lo sigue. Y a veces el hombre dice, ¿qué dirán de mí? Si me han visto en tal lugar, me han visto haciendo esto, haciendo lo otro, pero me van a ver en la iglesia, ¿qué van a decir a mí, a mis amigos, a mis compadres, a mí? Y el hombre muchas veces pierde la bendición por enfocarse, por poner la mirada en el otro hombre. Pero Dios hoy dice, arrepiéntate y conviértate. Ese es el mensaje de los apóstoles de la iglesia primitiva. Hoy por hoy, la palabra de Dios está viva en el nombre de Jesús. Así que en esta noche, Dios te bendiga, Dios te guarde y la paz de Cristo en tu corazón. Es tiempo de tomar la decisión en el nombre de Jesús. Amén, amén. Dios les bendiga, Dios les guarde. El Señor ha venido, estaremos con ustedes la próxima semana. Amén. Amén.
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1: Altísimo Dios, Altísimo Jesús, Padre. Nuevamente, Señor, nos acercamos delante de ti, Jesús. Solamente es por tu gracia y por tu misericordia, Señor, que tú nos permitiste, Señor, una vez más, Señor, llegar en este hermoso lugar, Jesús, de que podemos nosotros publicar tu nombre, de que podemos nosotros hablar de ti, Jesús. En este momento, Padre, me recomiendo en tus manos y también a mis compañeros, Padre mío, a mis compañeros, Padre, que estamos en esta programación, Jesús. Seas tú hablando, Señor, a través de tu palabra, a través, Señor, de cada uno que va a tomar privilegio en esta hora de la noche, Jesús. Hable a aquel que necesita, Padre mío. Una cosa que yo he entendido, Jesús, es que tú no llegas tarde ni llegas, Señor, temprano. Llegas a la hora que quieres, Padre mío. Esa hora es perfecto, Jesús. Te va todopoderoso, Dios. En tus manos nos recomendamos, Jesús, y también a los oyentes, Jehová. Que seas tú bendiciendo de una manera tan grande, Jesús. Sea tú cuidando de ellos, puede que estén trabajando, Señor, o están, Padre mío, manejando. Sea tú guardándolos, Padre mío, en el nombre de Jesús, en el nombre de Dios, Padre. A ti siempre sea la gloria, la honra, Padre, que seas tú el centro de esta prolongación, Jesús, estos minutos que vamos a quedar aquí, Padre mío, en el nombre de Jesús. Amén, amén. Bien, mis queridos hermanos, ¿verdad? Es un privilegio, ¿verdad? Nuevamente a llegar aquí, ¿verdad? En esta programación del poder del Evangelio, ¿verdad? Les saludamos de una manera tan especial, ¿verdad? Donde quiera que estén, puede que estén trabajando, ¿verdad? O manejando, ¿verdad? Están a punto de acostarse, ¿verdad? Que la hora es rápido, se va, ¿verdad? Deseamos, ¿verdad? Una feliz noche a cada uno, ¿verdad? Dios, ¿verdad? Llevándolo paz en cada vida, ¿verdad? Y creo que para mí es un gran privilegio, ¿verdad? Estar aquí también, ¿verdad? Nos acompañaron, ¿verdad? En nuestras hermanas hoy, ¿verdad? Nuestra hermana Evelyn, ¿verdad? Nuestra hermana Paola, nuestra hermana Yulisa, ¿verdad? Estamos aquí, ¿verdad? Felices, ¿verdad? Compartiendo la palabra de Dios con cada uno de ustedes, ¿verdad? Esperamos que sea de gran bendición, ¿verdad? Como así da. Ha sido nuestra vida, ¿verdad? ¿Qué más les puedo decir, verdad? Que realmente agradezco por todo, ¿verdad? Por todas las bendiciones de Dios, ¿verdad? Todas las cosas que Él nos ha dado cada día, ¿verdad? Es un gran privilegio para mí, ¿verdad? Ser el tiempo, ¿verdad? Que nuestra hermana Julissa, que sea que va a presidir en esta hora de la noche a mí, y el tiempo es que
2: todos los que están oyendo en esta hermosa noche, amén, a todos los que están sintonizándose en este hermoso radio programa. Es un privilegio de poder estar aquí juntamente con mis compañeros, amén, como dijo nuestro hermano Miguel. Estamos aquí con mis hermanas Evelyn y Paola Hernández, juntamente, amén, trayendo estos mensajes, estos privilegios a todos los que están quizás en necesidad de escuchar una palabra que viene de parte de Dios, amén. Es un gozo de poder estar aquí una vez más, juntamente, con ustedes. Y antes de empezar este radio programa, yo quiero compartir este hermoso versículo, amén, que lo encontramos en el libro de Juan, su capítulo 16, versículo 33, dice así. un versículo que quizás muchos ya conocen, dice así, lo leeré bajo la dirección del Padre, el Hijo y el Espíritu Santo. Esa palabra nos dice así: estas cosas os he hablado para que en mí tengáis paz. En el mundo tendréis aflicción, pero confiad, yo he vencido al mundo. Amén. Hemos visto cómo tantas cosas han sucedido y ocurrido en esta tierra. Amén. Tanta violencia, quizás muchas cosas que vemos sucediendo a nuestra gente, a nuestros hermanos en Cristo también. Y es algo triste viendo, amén, siendo una persona que está predicando y anunciando el Evangelio de Dios, viendo cómo tantas almas se están perdiendo, muchas almas que se están yendo a una mala dirección, que solamente están buscando por una guianza, están buscando por una ayuda, un pronto auxilio. Y es por eso que estamos aquí, amén. Nuestra misión en esta tierra es de anunciar el Evangelio de Cristo, así como Él nos comandó hacerlo antes que Él ascendió al cielo y Él ha dado a sus discípulos, amén. Y estando aquí es un privilegio de poder compartirlos con ustedes esta hermosa palabra, amén. Antes de comenzar, yo simplemente quiero dejar el número de teléfono, amén, de este lugar, si alguien está buscando por una ayuda, por una oración, quizás solamente quieren con alguien con quien hablar, quizás solamente quieren esa compañía, quizás hay tantas cosas que no pueden decir a otra persona, necesitan de esa confianza de poder hablar de sus necesidades, de sus problemas, de sus situaciones. Aquí estamos como hermanos en Cristo para ayudarlos, amén. Los números que hay es 718-748-9751 y al igual también 718-748-9752. Estos son los números en donde nos puede comunicar. Si necesitan o están buscando ayuda, nosotros siempre estaremos aquí atentos para recibir su llamada. Amén. Nosotros nos localizamos en la 8700 de la 18 avenida donde pastorea nuestro reverendo Eric Salgado. Amén. Él es el pastor de nuestra iglesia y ahí es donde nosotros estamos localizados. Si ustedes están buscando un lugar en donde establecerse en una iglesia, ahí estamos con gusto para aceptarlos en nuestra congregación. Estamos allí los lunes, martes y los viernes en servicios, empezando hasta las 8 de la noche hasta las 10. Los días viernes tenemos células en diferentes locaciones si están buscando. Y en los fines de semana estamos los días sábados y domingos. El sábado a las 8 de la noche hasta las 10 y los domingos tenemos servicios en las mañanas también, empezando desde las 10 de la mañana hasta las 12 y en la tarde también estaremos ahí desde las 6 hasta las 8, amén. Estamos ahí si están buscando un lugar en donde irse, con gusto estaremos allí aceptando su bienvenida, amén. Y con este hermoso gozo quiero darle el privilegio a nuestra hermana Paola que nos va a dar una lectura de la palabra de Dios y el tiempo es con ella. Amén.
3: Amén. Que Dios bendiga a mis compañeros que están aquí. Le damos gracias a Dios, amén, por otro día más de vida que nos ha concedido y este privilegio de poder estar aquí, de poder darnos esa hermosa oportunidad. Amén. Sabemos de que no es fácil, pero Dios es el que cada día nos da la fortaleza y que nos ayuda a seguir adelante. Y quiero bendecir a cada uno de ustedes que nos están escuchando, ¿verdad? Conozco, tal vez nos están escuchando desde casa o tal vez en el trabajo, tal vez, ¿verdad?, en diferentes lugares, ¿verdad? Pero sé que el Señor, que sea Dios bendiciendo a cada uno de ustedes. Amén. Y quiero compartir con ustedes una hermosa escritura de la palabra de Dios. Si usted tiene su Biblia cerca de usted o verdad no lo tiene, pues solamente puede escuchar, amén, que podemos encontrar en el libro de Eclesiastés, capítulo 3, y vamos a leer todo el versículo, amén. Amén. Voy a leer su palabra en el nombre del Padre, del Hijo y del Espíritu Santo. Y su palabra nos dice así: todo tiene su tiempo y todo lo que se quiere debajo del cielo tiene su hora. tiempo de nacer y tiempo de morir, tiempo de plantar y tiempo de arrancar lo plantado, tiempo de matar y tiempo de curar, tiempo de destruir y tiempo de edificar, tiempo de llorar y tiempo de reír, tiempo de endechar y tiempo de bailar, tiempo de esparcir piedras y tiempo de juntar piedras, tiempo de abrazar y tiempo de abstenerse de abrazar, tiempo de buscar y tiempo de perder, tiempo de guardar y tiempo de desechar, tiempo de romper y tiempo de coser, tiempo de callar y tiempo de hablar, tiempo de amar y tiempo de aborrecer, tiempo de guerra y tiempo de paz. ¿Qué provecho tiene el que trabaja de aquello en que se afana? Yo he visto el trabajo que Dios ha dado a los hijos de los hombres para que se ocupen en él. Todo lo hizo hermoso en su tiempo y ha puesto enteramente en el corazón de ellos, sin que alcance el hombre a entender la obra que ha hecho Dios desde el principio hasta el fin. Yo he conocido que no hay para ellos cosa mejor que alegrarse y hacer bien en su vida, y también que es don de Dios que todo hombre coma y beba y goce el bien de toda su labor. He entendido que todo lo que Dios hace será perfecto, sobre aquello no será añadida, ni de ellos se disminuirá, y lo hace Dios, para que delante de él teman los hombres. Aquello que fue ya es, y lo que ha de ser fue ya, y Dios restaurará lo que pasó. Amén. Esta hermosa palabra que hemos leído nos habla a nosotros en diferentes maneras, que todo tiene su tiempo. Sabemos de que en estos tiempos que nosotros estamos pasando, ¿verdad? Tantas cosas que pasan en el mundo, que está ocurriendo, ¿verdad? O tal vez usted está pasando en pruebas en su vida, tal vez usted está pasando por enfermedad, problemas en su familia, en su matrimonio, tal vez con sus hijos, con familiares, tal vez en su trabajo, ¿verdad? Desconozco lo que usted pueda estar pasando, pero como su palabra dice de que todo tiene su tiempo, pero el Señor siempre es el que cuida de nosotros, el que nos ayuda siempre a seguir adelante, y el único, ¿verdad?, que a su tiempo Él hará su voluntad a nosotros. Amén. Algo que tenemos que entender siempre es de que las cosas no dependen de nosotros, sino todo depende al tiempo de Dios, y el tiempo de Dios siempre son perfectos. Tal vez ahora se está pasando por enfermedad, por tristeza, por tantas cosas, pero como dice su palabra, que también habrá tiempo en donde nosotros podamos también tener ese deleito siempre en nuestros corazones, porque el Señor es el que nos da esa paz, esa tranquilidad en todo momento. Amén. Y agradezco, amén, a Dios por este privilegio, y sea Dios bendiciendo a cada uno de ustedes. Amén.
4: Amén. Yo le bendiga a nuestra hermana Paola, que nos ha dado esta hermosa lectura de la palabra. Amén. Es algo que nos hace recordar, amén, de la divinidad de Dios y cómo Él ha perfeccionado su creación a manera de lo que Él quiso en su voluntad. Amén. Nos hace recordar que Dios siempre tiene y obrará en su tiempo perfecto. Amén. Así como dice en su versículo 11, amén, sin que alcance el hombre a entender la obra que ha hecho Dios desde el principio hasta el fin. Quizás no entendemos por qué Dios permite que esas cosas sucedan en nuestras vidas, pero como dice la palabra de Dios, todo tiene su tiempo. Y simplemente si permanecemos en la fe, entenderemos esa obra de Dios. Amén. Solo quiero una vez más decir los números. Amén. Si alguien no lo ha podido capturar o escucharlo en el inicio, son 718-748-9751 y 718-748-9752. Amén. Estamos aquí atentos esperando su llamada. Amén. Y con este mismo gozo quiero compartir esta hermosa alabanza. Amén. Que se titula Inexplicable. Amén. Es una hermosa alabanza. Yo quiero que ustedes mediten en estas palabras. Amén.

Amén. Hermosa alabanza que hemos escuchado, amén, que nos habla sobre nuestro Salvador, nuestro Redentor, el Cordero de Dios Jesucristo, amén. Como nos dice en el libro de Isaías, su capítulo 53, versículo 5, dice: Mas Él herido por nuestras rebeliones, molido por nuestros pecados, el castigo de nuestra paz fue sobre Él, y por su llaga fuimos nosotros curados, amén. Es increíble escuchando cómo Jesucristo ha entregado Él por sí mismo todo lo que Él era para nosotros, amén, cargando este peso sobre su hombro, sin nosotros mereciéndolo, amén, amén. Es algo que nunca vamos a entender, amén, como una persona que fue tan perfecto, tan justo, que fue inocente de ser clavado en una cruz donde supuestamente eran donde iban los criminales, más un Cordero inocente fue llevado a este punto, amén. Nunca entenderemos por qué Él tuvo ese amor hacia nosotros sin mereciéndolo, pero por su gracia y misericordia, hoy en este día tenemos esa salvación y esa dicha, y tenemos ese privilegio de cuando venimos a rendirnos y arrepintiéndonos ante los pies de Cristo, podemos heredar parte de ese reino donde Él está y podemos ser llamados hijos de Dios, amén. Y es un gozo de poder presidir este hermoso radio programa. Una vez más, solamente quiero recordarles sobre los números de teléfonos, amén. Son 718-748-9751, 718-748-9752. Si necesitan una ayuda, una oración, a alguien con quien hablar, si necesitan un consejo o una lectura, una palabra de Dios, aquí estamos nosotros, nuestros hermanos están atentos al teléfono para recibir su llamada, amén. Estamos aquí con gusto a escuchar cualquier razón o cualquier situación que usted está pasando. Somos nosotros, hermanos en Cristo, estamos aquí para ayudarlos, no estamos aquí para juzgar, no estamos aquí para condenar, no estamos aquí para señalar señas a cualquier persona. Estamos aquí para ayudarlos porque nosotros sabemos cómo es andar en el Evangelio, andar en los pies de Cristo. Y sabemos que nunca es fácil de vivir, nunca es fácil de estar en esta tierra, pero como he lecturado al inicio, amén, Jesucristo nos dice, no tengáis temor, no temas y tenéis paz porque Él ya ha vencido este mundo. Aunque vamos a pasar por aflicciones, Él está aquí y Él ya ha vencido la muerte, Él ya ha vencido al enemigo, solo hay que confiar en Él, amén. Y con este mismo gozo que entregaré la parte a nuestra hermana Evelyn, que nos va a estar impartiendo una hermosa palabra que Dios ha puesto en su corazón, y dejo este momento con ella, amén.

Sí, juntamente con mis hermanos, que se deben de ver, que están acá. Amén. Es un privilegio poder estar hoy en nuestra programación, el poder del Evangelio. Amén. Quiero decir la palabra del Señor. Amén. Si estoy con esta vida con usted, o quizás está manejando, o está en algún lugar donde no puede ver a tener acceso a su vida, amén. Puede escucharnos solamente. Vamos a leer el libro de Juan, capítulo 8, versículo 31. Amén. Vamos a leer el libro de Juan, capítulo 8, versículo 31. Y lo vamos a leer bajo la dirección del Padre, el Hijo y el Espíritu Santo. Amén.

mi palabra, seréis verdaderamente mis discípulos y conoceréis la verdad y la verdad os hará libre. Amén. Vamos a orar, amén, para que sea el Señor, amén, dirigiéndonos en esta hora de la noche. Gracias, Padre, gracias, Hijo, Espíritu Santo. Te damos a ti toda la gloria y toda la honra, Padre, porque solamente tú te la mereces. Padre amado, te glorifico y te alabo, Señor, con todo mi corazón. Te agradecemos, Señor, por este privilegio que nos das, que nos concedes de poder venir y poder compartir tu palabra en esta hora, en esta programación, Señor Jesús. Te pido, Señor, que seas tú usándonos como instrumentos, que seas tú, Señor, usando nuestros labios, nuestros pensamientos para poder, Señor, compartir tu palabra a aquellos que lo necesitan, Padre amado. Aquellos que están escuchándonos, Señor, en esta hora de la noche, si una de las palabras, Señor, esa palabra sea tocándolo a ellos, Señor. Dice tu palabra, Señor, que no retornará vacía, sino que hará efecto en los corazones, Padre amado. Y yo te pido, Señor, que seas tú hablando a cada uno de los que están sintonizando, de que Dios mío sea de edificación para ellos. No nosotros hablando de nosotros mismos, sino que hablando de ti, Señor, porque de eso se trata, solamente de ti, Padre. Porque sin ti no somos nada, reconocemos que sin ti, Padre, ¿dónde estuviéramos? Y solamente tú tienes palabras de vida eterna, Señor amado. Señor, en esta hora pon mi vida en tus manos y que seas tú tomando el control. Que no sea yo hablando, sino que tú a través de mí, Señor amado, que seamos como instrumentos, como vasos, Señor. En tus manos, Padre amado, te lo pedimos en tu nombre, en el nombre de Jesús. Amén, Señor.

0: nosotros frente a Dios, dice, y conoceréis la verdad y la verdad os hará libre, ¿no? Y en esto quiero enfocarme a mí, porque Jesús también estaba predicando, amén, estaba haciendo muchos milagros. Amén, creo que en los evangelios nos habla sobre cómo Jesús vino a este mundo como hombre y vino aquí con un propósito, amén, de dar su vida por nosotros para que nosotros podamos tener esta vida eterna, amén. Y en este versículo, ¿verdad? Él estaba hablando a los judíos que habían creído en él. Y les dice, si vosotros permaneceréis en mi palabra, seréis verdaderamente mis discípulos, amén. Y luego les dice, y conoceréis la verdad. ¿Y cuál es la verdad? Le pregunto a mis hermanos, ¿de qué verdad está hablando Jesús en este versículo?
1: Amén. Bueno, yo, bueno, en mi, lo que yo puedo entender en esta palabra, la verdad que Jesucristo está hablando es, bueno, la verdad de la palabra que Él vino a traer, amén. Reconocemos que Jesucristo es nuestro Salvador, es que vino no para salvar a los que ya estaban salvados, sino vino a salvar a los que estaban perdidos, como Él había dicho. Y Él ha dicho, el que verdaderamente entiende su palabra y verdaderamente lo guarda, Él dice en el versículo 31, seréis verdaderamente mis discípulos. Y cuando uno conoce la verdad, está libre de todo el peso que uno está cargando.
0: Uh-huh. Amén. La verdad, amén, es Cristo Jesús. Como leemos en el capítulo 14 del mismo libro de Juan, 14:11, amén, 14:6, perdón. Dice la palabra del Señor, Jesús le dijo, yo soy el camino, la verdad y la vida. Nadie viene al Padre sino por mí. Si me conocieseis también, a mi Padre conoceréis, y desde ahora le conocéis y habéis visto. Amén. La verdad es Cristo Jesús. Cuando nosotros creemos y venimos en el Evangelio, ¿verdad? ¿Qué es lo que nos dicen? Nos dicen, ¿verdad? Aceptas al Señor tu Dios con todo tu corazón, ¿verdad? Reconociendo que Él murió por nosotros, por nuestros pecados, amén. Y en eso quiero enfocarme, ¿verdad? Porque yo creo que el enemigo nos ha hecho cautivos, ¿verdad? De nuestros pecados. ¿Por qué? Porque a veces nosotros como seres humanos, ¿verdad? Cometemos errores, cometemos muchas faltas, cometemos, ¿verdad? El quebrantamos la ley de nuestro Dios. ¿Y qué es lo que hace el enemigo? Cuando nosotros no conocemos la verdad, no conocemos realmente qué es, quién es Cristo y quién es Él y qué ha hecho por nosotros, el enemigo nos bombardea nuestra mente diciendo, tú no eres nadie, tú cometiste este pecado y Dios no te va a perdonar, ¿verdad? Pero dice su palabra de Dios y conoceréis la verdad que es Cristo, que Él vino a morir por nosotros en la cruz del Calvario, ¿no? Dice que la ley, ¿verdad? En la ley, porque los judíos, cuando Dios predicaba, ellos se iban conforme a la ley. Ellos decían, pero ¿por qué Él hace estos milagros si en la ley, ¿verdad? No está escrito, pero dice que la ley solo puede mostrarnos nuestra triste condición de esclavitud, ¿verdad? Pero la libertad que Dios nos da, ¿verdad? Es la liberación del pecado, la cual se alcanza mediante una relación con Jesús, ¿verdad? Sino que la ley, ¿verdad? Se ha puesto para mostrarnos, ¿verdad? Los caminos pecaminosos del ser humano, que somos imperfectos, que somos, ¿verdad? Personas que erramos todos los días. Pero el Señor vino a dar, ¿verdad? A hacer un camino para nosotros, ¿verdad? Él vino a trazarnos ese camino para que nosotros sigamos y podamos obtener esa vida eterna. Como si vamos en el libro de en Segunda de Corintios, creo que eso nos va a explicar un poquito más. En Segunda de Corintios, capítulo 3, 3:16. Segunda de Corintios, 3:16. Dice, pero cuando se conviertan al Señor, el velo se quitará. porque el Señor es el Espíritu, y donde está el Espíritu del Señor, ahí hay libertad. Por tanto, nosotros todos, mirando acá a cara descubierta como en un espejo la gloria del Señor, somos transformados de gloria en la misma imagen como el Espíritu del Señor. Amén. Dice que Pablo expresa a los israelitas que tienen un velo puesto sobre el corazón. Reconoce que las mentes y los corazones de muchos estaban cerrados a Cristo. Sin embargo, cuando se convierten al Señor y buscan el perdón y la misericordia, el velo que hay sobre sus corazones se quitará de forma permanente y podrán mostrar la gloria del Señor. Amén. Es que nosotros conocemos la verdad, podamos, ¿verdad?, ver realmente, ¿verdad?, el perdón y la misericordia del Señor en nuestras vidas. Amén. Ya que, como les estaba diciendo, como nosotros como personas siempre pecamos, ¿verdad? Pero a veces, cuando no conocemos la verdad, nosotros pensamos que Dios es un Dios, ¿verdad?, enojado, un Dios, ¿verdad?, como dice su palabra, un Dios consumidor, amén, que se molesta, ¿verdad? Pero no es así. El Señor es un Dios de amor, es un Dios que perdona, que no importando, ¿verdad?, lo que nosotros hacemos, así como la alabanza, ¿verdad?, que habíamos escuchado anteriormente, Él es un Dios inexplicable, que a pesar de que nosotros cometemos errores, Él nos ama, ¿verdad? Él nos siempre está ahí buscándonos para que volvamos nuevamente en sus caminos, ¿verdad? Porque por eso Él vino para nosotros, darnos esa libertad que es en Cristo Jesús. En el libro de Romanos, vamos en el libro de Romanos

Sí, señor. El capítulo 22 en el 17 dice: Pero gracias a Dios que aunque erais esclavos del pecado, habéis obedecido de corazón a aquella forma de doctrina a la cual fuisteis entregados. Y libertados del pecado, venisteis a ser siervo de justicia. Hablo como humano, por vuestra humana debilidad, que si así como para iniquidad presentéis vuestros miembros para servir a la inmundicia y a la iniquidad, así ahora para santificación presentad vuestros miembros para servir a la justicia. Porque cuando erais esclavo del pecado, erais libres acerca de la justicia. Pero ¿qué fruto tenéis de aquella cosa de la cual ahora os avergonzáis? Porque el fin de ella es muerte. Mas ahora que habéis sido libertados del pecado y hechos siervos de Dios, tenéis por vuestro fruto la santificación como fin de la de vida eterna. Porque la paga del pecado es muerte, mas la dádiva de Dios es vida eterna en Cristo Jesús, Señor nuestro. Dice la palabra del Señor de que, ¿verdad?, que la paga del pecado, que es muerte, ¿verdad? Y nosotros pecamos, y nosotros, ¿verdad?, nuestra recompensa, que era el pecado, pero cuando nosotros venimos al Señor, ¿verdad?, y reconocemos que hemos pecado y hemos orado delante de Él, Él es, ¿verdad?, digno, ¿verdad?, de su infinita misericordia, nos perdona y nos liberta del pecado. Y esa es la libertad que tenemos en Cristo Jesús, ¿verdad? De que Él nos libra de toda condenación, de todo pecado, ¿verdad? Para que nosotros podamos vivir libres, nosotros podamos vivir, ¿verdad?, con una buena conciencia, sabiendo que, ¿verdad?, Él nos ha hecho libres. Y así como un preso, ¿verdad?, yo lo tomo así, de esa forma, que como un convicto, ¿verdad?, que ha cometido un crimen, ¿verdad?, y se le hace una sentencia, ¿verdad? Pero cada ser humano en este ¿verdad?, mundo que vivimos tiene su libertad, ¿verdad? Y como dice en los tribunales, de que no es convicto como not guilty or proven, no, innocent until proven guilty. Sería que es inocente hasta que sea probado que es, ¿verdad?, culpable, ¿verdad? Entonces, el Señor es nuestro juez, ¿verdad? Jesucristo es nuestro juez, que nosotros cuando pecamos, ¿verdad?, Él es el que intercede por nosotros a la diestra del Padre, dice en la Biblia, ¿verdad?, de que Él intercede por nosotros. Y Él es nuestro juez, justo juez, ¿verdad? Y que a pesar que nosotros somos culpables, Él nos dice, yo morí por Él en la cruz, yo morí por ella en la cruz, y por eso somos libres, ¿verdad?, libres de toda culpa, ¿verdad? Porque nosotros, si realmente nos volvemos a pensamos, ¿verdad?, todo lo que nosotros hemos cometido, ¿verdad?, creo que todos nosotros hemos cometido pecado. Y si, como dice la palabra, si decimos que no hemos cometido pecado, somos mentirosos y hacemos a Dios mentiroso, porque Él no puede mentir. Y, ¿verdad?, dice que cuando nosotros pecamos, nuestra recompensa, como dice la palabra, es la muerte, ¿verdad? Pero Dios no quiso eso para nosotros, por eso Él vino para darnos vida y vida en abundancia. Así que, amado hermano, si usted se encuentra en esos momentos pensando de que yo no tengo perdón por lo que yo he hecho, o se siente, ¿verdad?, en la vida, ¿verdad?, somos cautivos de nuestras decisiones, aún de nuestros pensamientos, pero ahí es donde el enemigo nos agarra y nos ataca, y donde nos dice, tú no tienes perdón de Dios, o quizás has cometido un delito, y por eso, ¿verdad?, el enemigo ha venido a ¿verdad?, como a acusarlo. Pero no, tiene que usted tomar esa palabra y decir, yo soy verdaderamente libre porque Dios ya me libertó. Pero, ¿cómo podemos nosotros realmente obtener esa libertad? Conociendo quién es Dios, conociendo su palabra, realmente tener una intimidad con el Señor y buscar de Él a la más profundidad. ¿Y cómo podemos conocer al Señor leyendo su palabra? Pues, como dice mismo en el libro de Jal, porque parece que ahí hay
¿verdad? La vida eterna, que ahí hay, podéis hallar la vida eterna. Y es cierto, si nosotros leemos la palabra del Señor, Él ahí mismo nos guía, su palabra del Señor es nuestra guía, ¿verdad? Es como nuestra lámpara, como dice en el libro de los Salmos, lámpara es a mis pies tu palabra. ¿Por qué? Porque nos guía el camino correcto donde debemos de caminar, ¿amén? Y, ¿verdad? Amado hermano, espero que eso sea tu bendición para su vida. Así que si realmente conoceremos quién es Dios, seremos realmente libres. Y el enemigo ya no tendrá más parte, ¿verdad? Ya no nos podrá tener más cautivos, ¿verdad? Sino que cuando conocemos a Dios y su poder y qué es lo que Él puede hacer en nosotros, realmente tendremos la libertad en Cristo Jesús. Amén. Así mismo vamos a orar, amén. Para que sea el Señor, ¿verdad? Haciendo el efecto de esa palabra en su vida. Espero que usted, ¿verdad?, que quiere leer más a profundidad, ¿amén? Puede leerlo en el libro de Juan, capítulo 8, en versículo 31 en adelante. Usted lo puede estudiar, ¿amén? Esa palabra es muy profunda, pero yo traté de hacer como un poquito breve, ¿verdad? Porque sabemos que el tiempo es corto y, ¿verdad?, vienen otros hermanos después de las 12, amén. Vamos a orar, amén. Gracias, Padre, gracias, Señor. Gracias, Hijo Espíritu Santo. Gracias, Padre amado, por este privilegio que nos has dado, que nos has concedido, Señor, de poder venir y poder compartir un poquito de tu palabra, Señor. Te pedimos, Padre, de que seas tú haciendo la obra en cada uno de nuestros hermanos, de nuestras hermanas, de nuestros amigos y todos aquellos que nos están sintonizando en esta hora, Padre amado. Te pido, Señor, por aquellos que están en necesidad en esta hora, Padre. Aquellos que están allá afuera, Señor, sin fe y esperanza. Pero como dice tu palabra, que si conocieran la verdad, Señor, tú nos harás verdaderamente libres. Tú nos puedes transformar, Señor, tu palabra es que nos transforma, que nos liberta, Señor amado. Yo te pido por aquellos que están, Señor, en una adicción, que están, Padre amado, allá, Señor, en las calles, buscando, Señor, una solución, buscando, Padre, quizás llenar ese vacío que hay dentro de ellos. Pero, Señor amado, yo te pido que seas tú alcanzándolos. Ayúdanos, Señor, a nosotros de poder ir y predicar tu palabra a aquellos que están perdidos. Hay mucha necesidad, Señor, y hoy te pido por aquellos, Señor, que están

0: desanimado, Señor. Quizás ya ha llegado el problema en su vida y no encuentra una solución, Padre amado. Pero yo te pido de que seas tú, Señor, y tu Espíritu Santo, con ellos, ayudándoles, Señor, dándole la fortaleza que necesitan. Porque solamente en ti, Señor, podemos obtener la consolación, podemos obtener las fuerzas que nos hace falta, Señor. Aquellos que están en esta hora, Señor, pidiéndote, Señor, por ayuda, pidiéndote, Señor, el socorro de sus vidas. Yo te pido, Señor amado, que seas tú socorriéndome. Socórrelo, Señor, a aquellos que necesitan de ti. Te dice tu palabra que tú no, que un corazón contrito y humillado, tú no lo rechazas, Señor, sino que tú estás atento a la oración de cada uno de tus hijos. Padre amado, yo te pido en esta hora para que, para aquellos que necesitan de ti, las familias, Señor, las familias, Padre, que seas tú protegiéndola, las familias, Señor, a cada padre de familia, a cada madre, Señor, yo te pido que seas tú guardándonos de todo mal. Padre amado, muchas cosas que están sucediendo en este mundo, mucha violencia, Señor, terremotos. Pido, Señor, que han sido afectados por los terremotos que han sucedido, Señor. Te pido, Padre amado, que seas tú ayudándote. Ellos que han perdido sus hogares, han perdido sus familias, han perdido seres queridos, Padre, que seas tú consolándolos, Señor amado. Qué difícil es poder perder un ser querido, Señor. Pero, Padre amado, reconocemos que solamente en ti podemos confiar. Nuestra vida está en tus manos. Tú eres el que quita, tú eres el que da su vida. Señor, todos los desastres que están ocurriendo en el mundo entero, sea tú teniendo misericordia, Señor. Justamente, Señor, ha llegado el pecado delante de tu trono, pero, Padre, te pedimos por misericordia por cada uno, Señor, por aquellos que no han conocido de tu palabra. Tú hablas, Señor, a través del viento, a través aún Dios mío del terremoto, Señor, tú hablas. Yo sé que tú quieres que todos se arrepientan de sus pecados, pero te pido, Señor, por misericordia por aquellos que aún no te han conocido. Porque qué triste es poder morir sin conocerte y obtener la salvación de nuestras almas, Señor. Porque, Señor, sabemos que sin ti estamos muertos, Señor. Estamos perdidos, sin fe y esperanza. Pero tú has venido y has enviado a tu Hijo, el Hijo, para que muera, para que sea Él dándonos la vida eterna. Te pido, Señor, por aquellos en esta hora que están sufriendo, Señor. Te pido que seas tú haciendo la obra en sus vidas, Señor. Tú eres el que transforma, el que liberta, el que sana, Señor. Tú eres nuestro amigo fiel, nuestro amigo verdadero. Solamente.
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1: Amén. Que el Señor los bendiga, amados hermanos y hermanas que nos estén escuchando en esta hermosa mañana. Primeramente, ¿verdad?, le damos las gracias al Señor, ciertamente por su gracia y su misericordia que nos permite estar aquí. Que el Señor los bendiga a cada uno, como también, ¿verdad?, que el Señor bendiga a nuestro pastor Ed Salgado, donde quiera que se encuentre, como también a nuestro pastor local, ¿verdad? Como también que el Señor bendiga al evangelista Julio Alfacajá y a su familia. Como también que el Señor bendiga a los consejeros de los jóvenes de la 1913 de la U7. Amén. Como también que el Señor bendiga a los jóvenes, ¿verdad?, que están en esta hora de la mañana, ¿verdad?, acompañándonos. Y le damos las gracias al Señor porque nos ha permitido estar en este lugar. Ciertamente el Señor lo ha usado, ¿verdad?, como una manera en la que se pueda llevar su palabra hacia todas aquellas personas que necesitan escuchar palabra del Señor. Amén. Antes de iniciar con este programa, quisiera leer un texto, ¿verdad?, que lo encontramos en Salmos, en su capítulo 145. Amén. Le invito, ¿verdad?, que si usted tiene una Biblia y, ¿verdad?, pueda ir conmigo en Salmos, en 145. Lo leeremos bajo la dirección del Padre, Hijo y Espíritu Santo. Y su palabra nos dice: Te exaltaré, mi Dios, mi Rey, y bendeciré tu nombre eternamente y para siempre. Cada día te bendeciré y alabaré tu nombre eternamente y para siempre. Grande es Jehová y digno de suprema alabanza, y su grandeza es indescrutable. Generación a generación celebrará tus obras y anunciará tus poderosos hechos. En la hermosura de la gloria de tu magnificencia y en tus hechos maravillosos meditaré. Del poder de tus hechos estupendos hablarán los hombres, y yo publicaré tu grandeza. Amén. Así como nos dice la palabra del Señor, debemos exaltar a nuestro Padre Celestial, porque Él es quien merece toda la gloria y toda la honra. Amén. Lo invito, ¿verdad?, desde donde usted se encuentra, ¿verdad?, a que iniciamos, ¿verdad?, el programa con una oración. Amén. Amadísimo Dios Padre, te damos gracias a ti, Señor Jesús, por permitirnos primeramente, Padre, estar en este lugar. Ciertamente es por tu gracia y tu misericordia. Te pedimos, Padre bendito, que seas tú dirigiendo el programa, Padre, que seas tú dirigiendo, Padre, al hermano que trae tu palabra en esta hora de la mañana, que seas tú dándole palabra, Padre. Solo tú conoces, Padre bendito, la necesidad de tu pueblo, solo tú conoces la necesidad que hay en el mundo, Señor. Te pedimos, Padre bendito, que seas tú dirigiendo lo que seas tú hablando a través de él, Señor. También te pedimos, Padre bendito, por todos aquellos que nos escuchan o nos visualizan en esta hora de la mañana, que seas tú tocando cada uno de sus corazones, Padre. Solo tú conoces la necesidad de cada uno de ellos, Señor. Te pedimos, Padre, que seas tú, Señor Jesús, permitiéndoles abrir su corazón ante tu palabra, Señor, y que seas tú llenando su vasija de aceite, Padre. Que seas tú, Padre bendito, dirigiéndolos, Señor. Solo tú conoces desde dónde se encuentran, Padre.

0: Amén. Como también, ¿verdad? Quizás usted no tiene alguna iglesia donde asista, ¿verdad? Pues nosotros, ¿verdad? Lo invitamos a nuestra iglesia donde nos congregamos, que es en la 1913 de la West 7, ¿verdad? Tenemos servicio a los días martes de 8, como también hay servicios los días miércoles, que son de enseñanza, como también hay células, ¿verdad? Como también los días sábados, que también hay servicios que da inicio a las 8, como también servicio los días domingos, que empieza a las 6 de la tarde, amén. Como también, ¿verdad? Si usted tiene alguna necesidad, ¿verdad? También lo invitamos a que se pueda llamarnos. Ciertamente, nosotros no somos quienes hacemos la obra, sino que es Cristo, ¿verdad? Sabemos que Dios es quien obra en nuestras vidas, ¿verdad? Ya que hay unos hermanos que, pues, ¿verdad? Le estaremos pidiendo al Señor que sea Él obrando en su vida. Solo Dios conoce su necesidad. Y los números, ¿verdad? Usted nos puede llamar al número 718-748-9751, como también al 718-748-9752. Amén. Y con esto, ¿verdad? Dejo el tiempo con nuestra hermana que trae la lectura de la palabra. Amén.
1: Amén. Que el Señor los bendiga, amados hermanos. Todos los oyentes que están en esta hora de la madrugada. Amén. Les damos gracias a nuestro Señor y Dios Todopoderoso que nos permite una vez más estar en este lugar, en este altar, para honrar y glorificar el nombre de nuestro Señor Jesucristo. Amén. Así que el Señor les bendiga a cada uno de ustedes, amados hermanos, y a todos los que están en esta hora de la madrugada. Amén. Si tienen una Biblia a su alcance, podemos ir en el Evangelio de San Juan, capítulo 15, versículo 1 en adelante. Amén. En el Evangelio de San Juan, capítulo 15, versículo 1 en adelante. Amén. Santo es el Señor. Aleluya. La palabra del Señor leemos bajo la dirección del Padre, del Hijo y de su Santo Espíritu, y su letra nos dice: Yo soy la vid verdadera, y mi Padre es el labrador. Todo pámpano que en mí no lleva fruto, lo quitará, y todo aquel que lleva fruto, lo limpiará para que lleve más fruto. Ya vosotros estáis limpios por la palabra que os he hablado. Permaneced en mí y yo en vosotros. Como el pámpano no puede llevar fruto por sí mismo si no permanece en la vid, así tampoco vosotros si no permanecéis en mí. Yo soy la vid, vosotros los pámpanos. El que permanece en mí y yo en él, este lleva mucho fruto, porque separados de mí nada podéis hacer. El que en mí no permanece será echado fuera como pámpano y se secará, y los recogen y los echan en el fuego y arden. Si permanecéis en mí y mis palabras permanecen en vosotros, pedid todo lo que queréis y os será hecho. En esto es glorificado mi Padre, en que llevéis mucho fruto y seáis así mis discípulos. Como el Padre me ha amado, así también yo os he amado. Permaneced en mi amor. Si guardáis mis mandamientos, permaneceréis en mi amor, así como yo he guardado los mandamientos de mi Padre y permanezco en su amor. Estas cosas os he hablado para que mi gozo esté en vosotros y vuestro gozo sea cumplido. Gloria a Jesús. Como nos damos cuenta aquí, la palabra del Señor dice que tenemos que permanecer en su amor, tenemos que permanecer en él. Dice que todo pámpano que no lleva fruto es echado en el fuego, dice su palabra. Nosotros tenemos que llevar fruto donde quiera que nosotros vayamos. Sabemos que el Padre nos conoce y Él nos ama, y Él nos manda y nos dice que permanecemos en su amor. Así entonces permanecemos en el Padre. Amén. Así agradezco por este privilegio y voy a dejar el tiempo con mi hermano, con mi hermana. Gloria a Jesús.
0: Amén. Qué hermosa palabra del Señor hemos podido escuchar en esta hermosa mañana. Y ha llegado un momento en el que podemos escuchar una alabanza. Amén.

corazones y me dicen, Jacobo, ¿será que es la voluntad de Dios que yo esté haciendo esto? La mayoría de jóvenes dicen, Jacobo, ¿será que es la voluntad de Dios esta persona? Pastor Cristóbal dice, ¿será que es voluntad de Dios que esté en Estados Unidos? ¿Será que es voluntad de Dios que esté en Guarín? Y lo primero que le digo, pónganse en las manos del Espíritu Santo. Y Él va a hacer su perfecta voluntad con ustedes. Alguien anhela el propósito del Espíritu Santo en su vida, levántese.

0: Amén, qué hermosa alabanza hemos podido escuchar en esta hora de la mañana. En Efesios, en su capítulo 3, verso 19, nos dice: y de conocer el amor de Cristo que excede a todo conocimiento, para que seáis llenos de toda la plenitud de Dios, y aquel que es poderoso para hacer todas las cosas mucho más abundantemente de lo que pedimos o entendemos, según el poder que actúa en nosotros. A Él sea la gloria en la Iglesia, en Cristo Jesús, por todas las edades, por los siglos de los siglos. Amén. Ha llegado el momento de poder escuchar la palabra del Señor. Y con esto, ¿verdad?, dejo el tiempo a nuestra hermana, a nuestro hermano, que sea él trayendo la palabra del Señor. Amén.
1: Dios le bendiga, amados hermanos. Dios le bendiga, amados oyentes que nos están sintonizando en esta hermosa hora. Pues que el Señor bendiga a sí mismo a los pastores. Pastor Eric Salgado, donde quiera que se encuentre, que el Señor lo bendiga a él y a su familia, que el Señor bendiga a sí mismo al Pastor Emilio Inocente, él y a su familia, donde quiera que se encuentre, que el Señor le bendiga, y a sí mismo al Evangelista Julio Pagajá, que el Señor le bendiga a él y a su familia, amén. Y a sí mismo que el Señor bendiga a los jóvenes que pues han hecho el esfuerzo de estar aquí con nosotros, y los que están aquí afuera, y que el Señor los bendiga, y sabemos que pues no es fácil, pero la Biblia dice que Dios pone el querer y el hacer, y pues la Biblia dice que tenemos el Espíritu, y el Espíritu es el que pues quiere del Señor, y pues gloria a Dios que nos da ese Espíritu día con día. Amén. Vuelvo a recargo que el Señor le bendiga a cada uno por nombre. Pues como acaba de decir mi hermana en Cristo Jesús, pues me ha traído la palabra del Señor en esta hermosa hora, y antes de empezar con la predicación, por si usted gusta llamar por alguna necesidad, cualquier necesidad que sea, físicamente o espiritualmente, puede llamar sin ningún compromiso. La llamada es gratis, amados hermanos. Hay unos jóvenes aquí afuera que le atenderán la llamada. Los números siguientes son 718-748-9751. 718-748-9752. La gloria es para Dios. Bueno, amados hermanos, traemos la palabra del Señor y lo hemos titulado como Señales que Cristo Jesús ya viene. Se le hemos titulado así, Señales que Cristo Jesús ya viene. Nuestra base bíblica nos lleva a Génesis capítulo 6, versículo 11 al 14. La gloria sea al Señor, que el Señor le bendiga a cada uno que pues está haciendo el esfuerzo de escuchar este audio. Yo no sé cuánto me están escuchando, sea 10, 15, 1000, 2000, no sé la verdad, pero que el Señor te bendiga, desde el más grande hasta el más pequeño, que el Señor te bendiga. Abre tus oídos espirituales, si te quieres palabra, como dijo el Señor Jesucristo, dijo: el pan nuestro, dándolos hoy, el pan nuestro es la palabra del Señor. Así que, pues, vuelvo y recargo, la palabra del Señor le hemos titulado en esta hora, Señales que Cristo Jesús ya viene. Nuestra base bíblica nos lleva a Génesis capítulo 6, versículo 11 al 14. La palabra del Señor la vamos a leer bajo la dirección de los tres grandes, Padre, Hijo, Espíritu Santo. Y dice: y se corrompió la tierra delante de Dios, y estaba la tierra llena de violencia. Y miró Dios la tierra, y aquí que estaba corrompida, porque toda la carne había corrompido su camino sobre la tierra. Dijo pues Dios a Noé: he decidido el fin de todo ser, porque la tierra está llena de violencia a causa de ellos, y aquí que yo los destruiré con la tierra. Hazte un arca de madera de gofer, harás aposentos en el arca y la calafatearás con brea por dentro y por fuera. Vamos a orar, amados hermanos, unos segundos pidiendo dirección al Padre, Hijo y Espíritu Santo. Pues si soy yo, mi carne va a hablar, pues usted no va a recibir la palabra, pero si es el Espíritu Santo que va a hablar, esa palabra va a llegar a su corazón. Amén. Si quiere que el Señor le hable, dígale al Señor desde ya que le hable, y el Señor lo sabe a mis labios, sabemos que Dios oye. Y pues vamos a orar unos segundos. Padre, Dios Padre que estás en los cielos, gracias Padre, Hijo y Espíritu Santo por permitirme a mí y a mis hermanos en ti, Cristo Jesús, a los jóvenes que estamos aquí. Padre Celestial, en esta hermosa hora me ha tocado impartir tu palabra, una cosa yo he dicho, Padre Celestial, yo hago mi parte y tú harás tu parte, yo he hecho mi parte, Padre, de estar aquí físicamente y tú harás tu parte, Padre, de usar mis labios, de hablar mis labios, de darme palabra, Padre de la gloria. Bendice tu palabra, respalda tu palabra, que tu palabra llegue a tierra fértil, Padre de la gloria, oh Dios mío. Ata al hombre fuerte, Padre de la gloria, que seas tú, Dios mío, añadiendo bendición a tu palabra, Padre. Habla a tu pueblo conforme merece ser hablado, Padre. Oh, Dios mío, ayúdame a no añadirle a tu palabra ni quitarle a tu palabra, Dios mío. Tu siervo Salomón dijo, prefiero decir cinco palabras con el entendimiento que decir 5,000 y que tu pueblo no entienda. Asimismo dice tu palabra, Padre, no os preocupéis que han de decir, porque es el Espíritu que lo hará por vosotros. Yo creo en esa palabra. Padre, lo recargo, como dice tu palabra, respalda tu palabra, lo haré con todo mi corazón, usa mis labios, Padre, presto estoy para ti, Dios mío, en el nombre de Jesús, amén. Bueno, amados hermanos, amados oyentes, pues vamos a empezar con la palabra del Señor en esta hermosa hora, y como, pues, se ha leído el capítulo, y se corrompió la tierra delante de Dios, y estaba la tierra llena de violencia. Y miró Dios la tierra, y aquí que estaba corrompida, porque toda carne había corrompido su camino sobre la tierra. Bueno, amados hermanos, a mí me gusta hablar de la palabra del Señor, me gusta cómo el Señor nos habla, me gusta cómo el Señor nos habla, nos escribe en su palabra cosas que han de acontecer antes de la venida del Hijo del Dios viviente, que es Jesús. Jesús que habitó entre los hombres hace como 2,000 años, que le enseñó a los apóstoles, que por su gran misericordia le dio misericordia a Saulo y lo convirtió en maestro y predicador de la palabra del Señor a los gentiles, y los gentiles somos nosotros. Ok, amados hermanos, vuelvo a recargo, Jesús, él mismo lo dijo en el Nuevo Testamento, que él iba a morir, que se le iba a entregar a manos de pecadores y lo iban a crucificar, pero hay un pero. Pero él a sí mismo dijo que al tercer día iba a resucitar. ¿Y qué pasó conforme él vivía? Así mismo pasó, como él dijo, se le entregó a manos de pecadores, lo escupieron, lo golpearon, y al final lo crucificaron y entregó su vida por ti y por mí. Vamos al principio, vamos a más para que comprendamos lo que él dijo, lo que él hará. Entonces, lo crucificaron y entregó su vida por nosotros. Quizás muchos dicen que él está muerto, que él no resucitó, que él fue un profeta más, que según dicen que él fue a la India, que ahí le enseñaron que fue un profeta y cosas así, amados hermanos. Pero la palabra de Dios nos dice que es el Espíritu el que nos hará saber la verdad, el Espíritu que nos va a guiar a la verdad. Y entre la verdad está Jesucristo, que Él es la palabra, que Él es la verdad. Amén. Vamos por paso, por paso. Entonces, como vuelvo y recargo, ese es el paso para guiarnos, para que me pueda entender en la palabra del Señor y podamos, que usted entienda y que yo me sepa expresar muy bien para que usted me entienda, para que usted no vaya a pensar, no lo entendí, o por qué va allá, o por qué dijo esto, o eso no tiene nada que ver. Entonces, por eso estoy llevando al principio, para que usted me entienda, como se le ha titulado la palabra del Señor, señales que Cristo Jesús ya viene. Vuelvo a recargo, Jesús fue llevado a la cruz, lo crucificaron y dio su vida por nosotros. Y él asimismo dijo, lo había profetizado a sus discípulos, que así mismo iba a pasar, y así pasó. Y entre las palabras que le dijo a los discípulos, como está escrito en el Nuevo Testamento, que él se iba a entregar a manos de pecadores, que iba a entregar su vida por nosotros, pero iba a resucitar al tercer día. El apóstol Pablo lo escribe en, si no mal me equivoco, en 2 Timoteo, dice que fue visto por los ángeles, creído en el mundo, predicado a los gentiles y recibido arriba en gloria. El apóstol Pablo le describe, a pesar que el apóstol Pablo no, no lo vio con sus propios ojos, estando él en carne, no escuchó de los labios de él, pero él lo escribe, vuelvo a recargo, porque es el Espíritu Santo el que te hace saber la verdad, el Espíritu Santo el que está en la verdad. Y el Señor viene y escribe en segunda Timoteo, el apóstol Pablo dice que el Espíritu Santo daba una profecía del porvenir en esta tierra. Y como vuelvo y recargo, señales, amados hermanos, hay demasiadas en la Biblia, lo podemos encontrar señales en el Nuevo Testamento y profecías que dejó que Dios, que Jehová, le hizo ver a Daniel. Y asimismo, que Dios le dio profecías al profeta Juan. Entonces, señales hay muchas. Yo quizás no le he traído todos los versículos, pero le he traído unos versículos, como vuelvo y recargo, para que usted pueda entender y pueda ver. Y si usted es de los que come Biblia, usted se dará cuenta que las señales se están cumpliendo. Y quizás usted va a decir, cuando yo diga estos versículos, o quizás usted va a decir cuando yo empiezo a hablar, si es verdad, yo lo he leído, yo lo estoy viendo, yo lo estoy sintiendo. Y nos vamos a entender muy bien, porque es el Espíritu es el que conecta, como dije en la oración de la palabra. Esta palabra va a caer en tierra fértil. Y yo lo creo. Aquí es de creer, amados hermanos. Aquí es de creer que el Señor hace, hará y Él siempre lo hará. El apóstol Pablo escribe a Timoteo, le dice en 1 Timoteo capítulo 4, versículo 1 al 3. Pero el Espíritu dice claramente, dice al iniciar el versículo, dice, pero el Espíritu dice, él no está diciendo yo digo, o cosas así, pero el Espíritu dice claramente que en los postreros tiempos algunos apostarán de la fe, escuchando a espíritus engañadores y a doctrinas de demonios, por la hipocresía de mentirosos que, teniendo cauterizada la conciencia, prohibirán casarse y mandarán abstenerse de alimentos que Dios creó, para que con acción de gracias participen de ellos los creyentes y los que han conocido la verdad. Amados hermanos, el apóstol Pablo, vuelvo a recargar, el apóstol Pablo, él pues no vio a Jesús así en carne propia, escuchando de su voz, como lo dijo Jesús a sus discípulos. Muchos quisieron ver lo que ustedes ven, y muchos quisieron oír lo que ustedes oyen. ¿A quién se refería Jesús? A los profetas de antes de los que tenía Jesús. Entonces el apóstol Pablo dice que el Espíritu dice claramente que en los posteriores tiempos, antes de la venida de Jesús, muchos van a apostarán de la fe. Escucharán a espíritus engañadores y las doctrinas de demonios. Amados hermanos, cuando el apóstol Pablo dice eso, dice, escucharán espíritus engañadores y doctrina de demonios. Entonces, uno se pone a pensar, doctrinas de demonios. ¿Qué serán las doctrinas de demonios? Pero cuando uno abre su mente, y vuelvo a recargar, como dije al principio, si tú eres el que come Biblia, vas a entender, vas a ver que estos tiempos se están acabando. Estamos en el tiempo de la gracia. Quizás muchos dicen, como dije en la base bíblica, muchos dicen, es que los predicadores, los evangelistas o los cristianos, ya llevan 20 años, 15 años, 30 años predicando que Cristo ya viene, que Cristo ya viene. Asimismo lo hizo Noé. Por eso traje este versículo como base bíblica, porque así mismo pasó antes, y eso es lo que está pasando ahorita, se le está predicando la palabra del Señor. ¿Y qué es lo que pasó con Noé? Si uno pone a leer el libro de Génesis sobre Noé, el siervo de Dios, podemos ver que Jehová le dice a su narca que la maldad del hombre es demasiado, que ellos crean su propia maldad y cosas así. Y le dice que predique. Aún Jehová teniendo misericordia de los que hacían maldad, así mismo lo está haciendo ahorita. Dice la escritura que el apóstol Pedro dice, no es que él retarde su venida, sino que él quiere que tú procedas al arrepentimiento. Y tú estás diciendo, no, él no va a venir. Y él teniendo otro pensamiento, diciéndote, yo quiero que vengas a mí, no quiero que tú padezcas. Y tú diciendo que él, ah, no, él es mentiroso, no viene. Y él está pensando como un Dios perfecto, como es justo él, y dice, yo no he ido porque quiero que la humanidad no perezca, sino que se acerquen a mí. Y él te dará misericordia. El apóstol Pedro dice eso. Entonces podemos entender por eso que él, si quiere, puede venir mañana o hoy mismo, ahorita mismo. Él, si él quiere, lo puede hacer. Pues que él es Dios. Él creó todo. Él le demuestra su gloria, su poder al siervo Job. Entonces, de él es la tierra. Y le dice a Job, le dice, yo soy Jehová y todo lo que está debajo del cielo es mío. Entonces, si él quiere, puede ir mañana, puede venir ahorita. Si él quiere, lo puede hacer. Pero lo que él, el pensamiento de él es más grande que el de nosotros. Él quiere que tú vengas a él. Él está dispuesto a tener misericordia por ti. Él está dispuesto a perdonarte, pero él no quiere obligarte. Él no puede tomarte. Él no quiere, él quiere que lo sirvas, él quiere que de lo profundo de tu corazón nazca, me arrepiento de mis pecados, necesito la misericordia de Jesús, y él está dispuesto a ti. Pero a veces no entendemos eso, pero las señales se están cumpliendo, Cristo pronto viene. Amigo mío, quizás en esta cabina, y yo sé que en esta cabina muchos entran a decirte, ven a los brazos de Cristo, ven a Él, Él te va a dar misericordia, Él está dispuesto a perdonarte. Casi la mayoría habla de misericordia aquí, y eso es bueno, y eso está bien, porque eso es lo que nos hemos llamado, dar gracias a lo que por gracia recibimos. Pero no seas uno más del montón que diga, lo voy a buscar a Dios el otro año. O no seas uno más del montón que diga, no, ahorita no estoy listo, quiero disfrutar mi vida unos 5 meses más, después de eso. No digas eso, la vida no es tuya, la vida no es tuya, amigo mío. La vida tú la tienes prestada y el dueño es Jesús, el dueño es Dios. El libro de los Salmos nos dice que Él nos creyó, y no nosotros a nosotros mismos. La Biblia es muy clara. Entonces, como vuelvo a recargo, son tantas cosas, señales que se está haciendo, que Cristo pronto viene. Él estamos en el tiempo de la gracia. Vuelvo a recargo, no seas uno más del montón que diga, oh, 5 meses más voy a disfrutar mi vida. No. Lo que decir, no deja para mañana lo que puedes hacer hoy. Hace como un mes traje una predicación de eso. Sobre que no dejes para mañana lo que puedes hacer hoy también. Sé que el mundo, amados oyentes, amados hermanos, sé que el mundo tiene lo suyo, lo que la carne le gusta. Pero sabemos que es un pasajero. Sabemos que eso es pasajero y pues sabemos que somos peregrinos acá, no somos eternos aquí en la tierra. ¿No te gustaría a ti, amigo, no te gustaría a ti, compañero, no te gustaría a ti, amado hermano, caminar en calles de oro? Lo que Jesús nos promete. Calles de oro, caminar ahí, wow, donde ya no hay más muerte, donde ya no hay más preocupación. Pero no es fácil llegar ahí, no es fácil llegar al reino de los cielos. Tienes que negarte a ti mismo, dejar las cosas del mundo. Pero déjame decirte ahora mismo que vale la pena. Aunque los compañeros se ríen de ti, tu familia te rechace, no tienes amistades. Pero déjame decirte que lo máximo que un hombre puede vivir aquí en esta tierra son 80 años de edad. Imagínate, la Biblia describe el infierno eternamente y el cielo eternamente de felicidad. Tú eliges, amado compañero, ¿qué quieres cuando después? Porque son solo 80 años de vida, si es que llegas 80 años de vida en esta tierra. Pero ponte a pensar, luego de esos 80 años de vida, ¿qué vas a hacer? No vayas a decir que crees tú en la reencarnación, como se habla ahí. Déjame decirte que no, aquí no hay reencarnación, no hay nada. Aquí es al cielo o es al infierno. Una de dos. Pero por eso te digo, Señor, no te puedo obligar a que tú lo adores. No te puedo obligar a que lo sirvas. Sino que Él quiere de ti que reconozcas que tú eres pecador, que reconozcas de tus fallas, que reconozcas que le has fallado, que reconozcas que te has alejado de tus caminos de Él y vuelvas a Él, y Él te dará misericordia. Pero eso depende de ti. Dice así mismo en Mateo 24:11, dice: y este evangelio del reino se publicará en todo el mundo como testimonio a todas las naciones, y entonces vendrá el fin. Es lo que se está aconteciendo. Mira, ahorita ahí está la radio, uno puede salir personalmente a predicar, está el teléfono, está Facebook, están las redes sociales. Si tú lo usas a bien, pues está bien. Se está predicando el evangelio en todo lugar, ves, en cada país, sea Guatemala, Ecuador, cualquiera. Siempre vas a encontrar un evangelista o un hermano predicando el evangelio en la calle. Y quizás vas a ver hermanos en Cristo predicar hasta donde tú pensaste que no iba a llegar, pero así mismo es necesario que la palabra, para que en el último día no digan, no, es que no me predicaron la palabra, es que yo no oí. Pero te digo, no dejes para mañana lo que puedas hacer ahorita. El mañana no es tuyo, ni aun así que yo soy hijo de Dios, el mañana no es mío, porque mi vida depende de Dios. Mi espíritu depende de Él, mi alma depende de Él. Pero yo te invito, compañero. Mira, yo soy un joven, tengo 22 años de edad y le estoy sirviendo al Señor. Unos me han dicho, pues, ¿por qué haces? Mejor disfruta tu juventud, no sé, ve a jugar, toma alcohol. Me han dicho demasiado, pero yo digo, no siento atracción. Sentí atracción en esto cuando no conocía a Jesús. Pero cuando uno se va a los brazos de Jesús, Jesús ilumina su mente, le da paz, le da sentido a su vida. Vuelvo a recalcar, yo veo tantos jóvenes, esta palabra para ti, joven, caballero, dama, venga al Señor, estamos en el tiempo de la gracia, el evangelio se está predicando, la maldad se está aumentando. La maldad está aumentando, la ciencia está aumentando, el evangelio se está predicando, lo que dice el apóstol Pablo, que en los próximos días escucharán doctrina de demonios, hipocresías, mentirosos, y se está viendo en nuestros tiempos. Aunque tú no eres espiritual, aunque tú no eres evangélico o cristiano, pero si eres de verdad sincero, vas a aceptar que está pasando eso. Maldades que uno dice, ¿por qué está pasando eso? Un niño matando a su mamá, mamá matando a su hijo, que esposo mata a su esposa por infiel, que esposo mata a su esposa solo por unos mensajes, y tanta maldad que el enemigo se ha levantado, y nosotros los cristianos no nos podemos levantar, sino que estamos dejando que el enemigo se levante y nosotros nos estamos quedando ahí quietos. Nos estamos dejando que el enemigo nos acaricie la cabeza y nosotros no nos estamos levantando. Está lo contrario, amado hermano. Pero te digo, es necesario que se predique la palabra de la venida de Cristo. Él pronto viene. Quizás te han dicho, Él no va a venir, esos cristianos son locos.
2: Pero déjame decirte, vuelvo y recargo, como dije al principio, la verdad duele. Nosotros estamos en la verdad, por eso nos critican, nos dicen cosas, porque nosotros estamos en la verdad. Cuando uno no está en la verdad, no le dicen nada, le saludan, todo bien, a ti sí te apoyo, tú sí ven, porque tú haces. Pero cuando uno está en la verdad, ahí donde te critican, te dicen eso. Es como el apóstol Pablo, cuando no le aparecía a un Jesús, todo estaba bien, le hablaban los escribas, los fariseos le hablaban, pero cuando se le reveló Jesús, le empezaron a seguir. Entonces, porque él estuvo en la verdad. Entonces, podemos entender esto ahora, y no es cosa nueva, sino que es lo que nos está pasando a nosotros. Nos critican o no nos hablan por ser cristianos. Pero es así mismo como pasó el apóstol Pablo. Podemos tomar el ejemplo como el apóstol Pablo. Él cuando no conocía a Jesús, él todo bien, se llevaba bien con los escribas, con los fariseos, se llevaba bien con los maestros. Pero cuando se le apareció Jesús, entonces ahí empezaron a seguir los escribas y los fariseos, porque él ya estaba en la verdad ya. Entonces así mismo estamos viendo hoy en día la situación, porque nosotros estamos en la verdad, por eso nos persiguen, nos critican, nos rechazan, porque estamos en la verdad, porque el apóstol Pablo así mismo hizo. Y tantas cosas, amados hermanos, amados oyentes, que ¿qué se está viendo? Solo te digo, retén lo que tienes. Dice la Escritura, retén tu salvación con temor y temblor. A veces hasta nosotros los cristianos nos decimos, no ha venido todavía, esto. Pero dice el Mateo 24:12, habrá tanta maldad que el amor de muchos se enfriará. Ahí dice se enfriará, no dice no te creas porque no te has salido del evangelio, crees que estás diciendo que el amor se enfriará. Como vuelve dice la Biblia, que no te olvides tu primer amor, como dice el apóstol Pablo, habéis empezado en el espíritu y terminar en la carne. A eso se refiere Mateo, que se enfriará, se va a bajar tu oración, que es cuando muy aceptaste a Jesús. Orabas, estabas ferviente en oración, como lo dice el apóstol Pablo, el ser ferviente en oración, no perezoso, tú estabas ferviente, pero ahora ya no dedicas el tiempo que le dedicas a Jesús. Entonces, las señales están cumpliendo, amado hermano, amado compañero, no dejes para mañana lo que puedes hacer hoy. Ven a Jesús, Él está dispuesto a tener misericordia por ti, Él está dispuesto a perdonarte, Él no quiere que tu alma se pierda, sino que tu alma se salve para Él. Él tiene misericordia de ti, no importa si eres alto, chaparro, moreno o algo así, no importa, el Señor no hace excepción de hombre. El Señor solo quiere que tú te arrepientes y aceptes que eres pecador, y Él está dispuesto a perdonarte. Bueno, mis amados hermanos, queridos oyentes, que el Señor les bendiga. Hasta acá ha llegado mi parte, esta fue la palabra del Señor. Pon a meditar la palabra del Señor. Cristo pronto viene, Él pronto viene, Él pronto viene. No te enfríes, no, si uno te dice que Él no viene, no, tú sigue adelante, sigamos adelante, esperando, Él pronto viene. Recuerda que aquí en esta tierra somos pasajeros, llegas a 80 años, 70 años de edad, pero luego, ¿qué? Así que el Señor te bendiga, que el Señor te guarde, que el Señor guíe tus pasos, que el Señor te fortalezca día con día. Vamos a estar orando unos segundos, dándole gracias al Padre, Hijo y Espíritu Santo por su palabra. Padre, en el nombre de Jesús, gracias, Dios mío, Padre, por tu palabra que me has dado, Padre, y lo he impartido con todo mi corazón. Gracias, Dios mío, por que usaste a mis labios, Padre de la gloria. Gracias, Padre celestial de los cielos, por tu palabra, lo he hecho con todo mi corazón. Bendice tu palabra, respalda tu palabra, Padre de la gloria. Doy gracias, Padre de los cielos, por lo bueno que ha sido con nosotros, Dios mío. Te pido, Padre, por el compañero que está pensando mucho si aceptar tu palabra, volver a ti o no. Te pido, Padre de la gloria, que seas tú tocando tu corazón, Dios mío. Rompe esas cadenas, Padre. Y te pido a mi hermano, Padre, que aún está en el Evangelio, que siga, Padre celestial de la gloria, firme, Dios mío. Gracias, Padre, Hijo y Espíritu Santo. Gracias, Padre de la gloria, por tu palabra. Amén, amén, amén, Dios mío. Que la gracia del Señor Jesucristo sea con cada uno de vosotros. Amén.
3: Amén, hermano Dios, que Dios bendiga a mis queridos hermanos esta hora de la madrugada. Le damos toda la honra y la gloria al Señor por este hermoso privilegio que nos concede, ¿verdad?, de estar una vez más en esta, en la cabina radial, ¿verdad?, con el propósito de llevar la palabra del Señor. Queridos hermanos, ha llegado un momento, ¿verdad?, donde podemos orar, podemos interceder, ¿verdad? Me gustaría que me acompañara, ¿verdad? Quizás usted necesita la oración, usted puede contactar a los números, ¿verdad? 718-748-9751. Usted, ¿verdad?, necesita la oración, nosotros podemos orar por usted y puede llamar, ¿verdad?, sin ningún compromiso, reconociendo, ¿verdad?, que a veces la palabra nos dice de que debemos de ayudar uno por los otros en la oración, alabado al Señor, porque es el verdadero socorro, ¿verdad? Porque esta palabra dice, alzaré mis ojos a los montes, ¿de dónde vendrá mi socorro? Mi socorro viene de Jehová que hizo los cielos y la tierra, amén. Así que mis queridos hermanos, en este momento, ¿verdad?, si usted está en su casa, en su hogar, o no está visualizando, escuchando, ¿verdad?, y si necesita la oración, y en este momento, ¿verdad?, en este momento que tenemos, vamos a orar y por la vida y ayudar a los demás en la oración, amén. Ore conmigo. Altísimo Rey de Gloria, gracias te damos, Señor. Gracias te damos, Padre, por este hermoso privilegio que tú nos das, Señor amado Padre, estando una vez más en este lugar, Señor amado Dios de la Gloria, reconociendo, Señor, tu misericordia, reconociendo, Padre, lo grande y lo poderoso que tú eres, Señor amado Padre. En este momento, Señor amado Padre, entramos en tu presencia con toda humillación, con toda humildad, Señor amado Padre, reconociendo que tenemos un Dios todopoderoso, un Dios inmutable, un Dios eterno, un Dios que es misericordioso para con nosotros, Señor. En este momento, Señor amado Padre, queremos interceder, Dios de la Gloria, por cada vida, por cada persona que nos está escuchando, que nos está visualizando, Señor amado Dios de la Gloria. Quizás está pasando por dificultades, por pruebas, por luchas, Señor amado Dios de la Gloria. Pero tu palabra nos dice, Señor, que en cada lucha, que en cada prueba, Señor amado Padre, no es para destruirnos, sino que tú hablas en diferentes maneras, Señor amado Padre. Te pedimos, Señor, que seas tú, Señor amado Dios de la Gloria, dando las fuerzas, dando las fortalezas, Padre, porque tu palabra nos dice que nuestra verdadera fortaleza viene de ti, Señor amado Dios de la Gloria. De igual manera, teniendo Rey de Gloria, te pedimos, Señor, quizás, Padre, físicamente no podemos llegar a los hospitales, no podemos llegar, Señor, en diferentes lugares, Señor amado Padre, pero, Señor, a través de esta emisora, a través de la radio, Señor amado Padre, que tú has, Señor Padre, puesto, Señor amado Dios de la Gloria, oramos por todos aquellos, Señor, que están enfermos, Señor. Quizás el doctor le ha dicho, Señor amado Padre, que ya no tiene solución, que ya no tiene cura, Padre, pero tu palabra nos dice, Señor, que tú tienes la última palabra, Señor Dios de la Gloria, que seas tú, Señor amado Padre, sanándolo, Señor amado. Esa es tu voluntad, Padre, que seas tú, poderoso Rey de Gloria, ayudándolo, Señor amado Padre. De igual manera, Señor amado Dios de la Gloria, oramos, Señor, por todo aquello, Señor amado Padre, quizás están descarriados, Padre, quizás por un problema, quizás por situaciones de la vida, poderoso Rey de Gloria, se han salido del redil, poderoso Rey de Gloria. Te pedimos, Padre, que seas tú, poderoso Rey de Gloria, llevando esa luz, llevando esa semilla en sus corazones, Dios de la Gloria, y que regresen a las sendas antiguas, poderoso Padre. Oh, altísimo Rey de Gloria, reconocemos, Señor amado Padre, que nuestra verdadera fuerza, que nuestra verdadera fortaleza viene de ti, poderoso Rey de Gloria. Quizás en medio, Señor amado Padre, de esta transmisión, Señor amado Padre, quizás en la radio, Dios de la Gloria, nos están escuchando, quizás aquel que va manejando, quizás aquel, Señor amado Padre, quizás está pasando por desánimo, por desilusiones, Dios de la Gloria, quizás, Padre, está cansado espiritualmente, poderoso Rey de Gloria, pero en este momento, Padre, te pedimos en el nombre de Jesús que pases esa mano obradora, Señor de la Gloria, y que seas tú, poderoso Rey de Gloria, ayudándolo, Señor amado Padre, dándole las fuerzas para seguir adelante, porque reconocemos, Padre, que tenemos una, Señora Padre, no tenemos lucha contra carne ni sangre, Señor, sino contra huéspedes, Padre, contra huéspedes celestiales, poderosos, malignos, Dios de la Gloria. Que seas tú, Padre, porque reconocemos que el enemigo, Señor amado Padre, solo vino para destruir, hurtar, poderoso Rey de Gloria. Pero, Señor Dios de la Gloria, te pedimos, Señor, en el nombre de Jesús, Dios de la Gloria, que seas tú guardándonos, Señor amado Padre, que seas tú, poderoso Rey de Gloria, Señor amado, ayudándonos, estando firme en el Evangelio, Señor amado, Dios de la gloria. Quizás, Padre, esta transición, esta, Señor amado Padre, esta señal llega en las cárceles, Señor amado Padre, que seas tu poderoso Rey de Gloria hablando, Señor, a cada persona, poderoso Rey de Gloria, que sea, Señor, a través de tu Espíritu Santo, Padre, porque tu palabra nos dice que es el Espíritu Santo que convence, Señor, que convence al mundo de pecado, Señor amado Padre, porque reconocemos, Señor Altísimo Rey de Gloria, que están pasando muchas cosas hoy en día, Padre.

0: Amado Padre, físicamente no podemos llegar a donde ellos, Señor amado Padre, pero te pedimos que seas tú, Señor amado Padre, guardándolo, Señor amado Padre, que seas tú, Señor, ayudándole en esa comisión tan grande, Señor, llevando tu palabra a todo mundo, ayuda a la gloria, oh bendito Rey de Gloria, que seas tú, Señor amado Padre, que seas tú el glorificado, Señor amado Padre, en todos los milagros que sucederán, poderoso, eterno Jehová de la Gloria, oh Altísimo Padre, a ti te damos toda la honra y toda la gloria en todo momento, Padre. Porque reconocemos, Señor, que solo tú haces los milagros. Porque reconocemos, Padre, que nosotros solo somos portavoces, Señor amado Padre. Solo somos instrumentos tuyos, Padre. Pero el verdadero Padre obrador es tú, poderoso Rey de Gloria. Por eso te adoramos, porque tu palabra nos dice, Señor, que tú eres el Dios de hoy, tú eres el Dios de mañana, tú eres el Dios sobre toda la vida y todo eternamente, poderoso Rey de Gloria, porque reconocemos que tú sigues haciendo muchas obras, tú sigues haciendo milagros, poderoso Rey de Gloria, oh bendito Rey de Gloria, te damos honra, te damos gloria en este momento, Señor amado Padre, oh bendito Rey de Gloria, de igual manera te pedimos, Señor amado Padre, que seas tú, Señor amado Padre, bendiciendo esta cabina radial, poderoso Padre, porque es de bendición, Señor amado Padre, físicamente no podemos llegar a cada rincón, Señor amado Padre, pero donde hasta que llegue esta señal, Dios de la Gloria, que llegue, Señor amado, con el propósito de sembrar, Dios de la Gloria, palabra de ánimos, de sembrar, Padre, Dios de la Gloria, este consuelo a cada vida, poderoso Rey de Gloria, porque reconocemos, Señor amado Padre, que hay muchas dificultades en esta vida, Señor de la Gloria, pero tu palabra nos dice, Señor amado Padre, que no se turbe nuestro corazón, sino que confiemos en ti, sino que creemos en ti, Padre, porque reconocemos, Padre, que nuestra certeza, Dios de la Gloria, nuestra convicción es que un día, Padre, estaremos a tu presencia, poderoso Rey de Gloria. De igual manera, Padre, extendemos a todo aquel Dios de la Gloria, quizás nos está escuchando en esta hora de la madrugada, Dios de la Gloria. Y seas tú, Señor amado Padre, tocándolo con el poder de tu Espíritu Santo, poderoso Rey eterno, Rey glorioso, Rey de la Gloria, oh Jehová hermoso, Jehová de la Gloria, te damos la gloria, te damos la, Señor amado Padre, la gloria a ti, Señor de la Gloria, oh bendito Padre, te agradecemos de una manera tan especial, Señor amado Padre, de igual manera, Señor amado, que seas tú, Señor amado Padre, bendiciendo, Señor amado, y dando cada joven, Señor amado Padre, de cada congregación, Dios de la Gloria, que seas tú, poderoso Padre, guiándolo con tu Espíritu Santo, poderoso Rey de Gloria, te lo pedimos en el nombre de Jesús, poderoso Rey de Gloria, porque tú sabes, Padre, cuando tú corriges, Señor amado Padre, cuando tú llamas, Señor amado Padre, es el arrepentimiento, Padre, porque vemos, Señor amado Padre, lo que está sucediendo, Señor amado Padre, Señor amado, en Venezuela, Señor de la Gloria, que seas tú, Señor amado Padre, ayúdanos, Señor, todas las personas, Padre. Gracias te damos, Señor. En el nombre de Jesús te lo pedimos, Señor amado Padre. Gracias, Señor. Gracias, Eterno Rey de Gloria. Gracias, Padre. Gracias, Hijo. Gracias, Espíritu Santo. Amén.
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y almas vinieron a los pies del Señor ayer en la 17. Uno en la web 7, ¿cuántos adoran la gloria de Jehová? El martes también en la web 7 hubo una película muy bonita que la vamos a tener, la vamos a ver nuevamente con todos los hermanos. Segundo de Samuel, capítulo 9. Yo siento la presencia de Dios. Segundo de Samuel, capítulo 9. Cuando lo tengan, me dicen amén. Y dice la palabra de Dios, en el nombre del Padre, del Hijo y del Espíritu Santo. Dijo David, ¿ha quedado alguno de la casa de Saúl a quien haga yo misericordia por amor de Jonatán? Y había un siervo de la casa de Saúl que se llamaba Siba, al cual llamaron para que viniese a David. Y el rey le dijo, ¿eres tú Siba? Y él respondió, tu siervo. El rey le dijo, no ha quedado nadie de la casa de Saúl a quien haga yo misericordia de Dios. Y Siba respondió al rey, aún ha quedado un hijo de Jonatán, lisiado de los pies. Entonces el rey le preguntó, ¿dónde está? Y Siba respondió al rey, he aquí está en casa de Maquir, hijo de Amiel, en Lodebar. Entonces envió el rey David y le trajo de la casa de Maquir, hijo de Amiel, de Lodebar, y vino Mefiboset, hijo de Jonatán, hijo de Saúl, a David, y se postró sobre su rostro, e hizo reverencia, y dijo David, a Mefiboset, y él respondió, he aquí tu siervo, y le dijo David, no tengas temor, porque yo a la verdad he contigo misericordia por amor de Jonatán tu padre, y te devolveré todas las tierras de Saúl tu padre, y tú comerás siempre a mi mesa. Gracias Señor por tu palabra. Tu palabra es viva y eficaz, Señor, y más cortante que toda espada de doble filo. Padre, yo te pido que en esta noche tú nos bendiga a todos los que estamos aquí. En tu nombre te lo pido, Señor, en el nombre de Jesús. Amén. Pueden sentarse, amados hermanos. Yo quiero hablar de la historia de un joven que a su temprana edad de 5 años, su vida había sido tronchada. Este hombre llamado Mefiboset, dice la Biblia que era hijo de Jonatán y nieto del rey Saúl. A la edad de 5 años, los filisteos en la batalla mataron a su padre Jonatán y su abuelo Saúl, que era el rey. Dice la Biblia que en vez de tornar espadas a sus enemigos, la tornó a sí mismo, quitando así su vida y convirtiéndose en el hazme reír de los enemigos del pueblo de Dios. Dice la Biblia que habían exterminado a toda su familia, a todos sus tíos, a todos sus hermanos. Solamente él, dice la Biblia, que la nodriza que cuidaba a Mefiboset cuando estaba escapando, agarró al muchacho y mientras iba corriendo, huyendo de los filisteos, el muchacho se le cayó, quedando lisiado de sus pies. A la edad de 5 años, a este niño le matan al padre, le matan a todos sus hermanos, su madre muere, su abuelo se suicida. El reino y todas las riquezas que una vez tuvo su padre le fueron quitadas, y ahora se encontraba no solamente perdiendo todo lo que tenía material, sino que pierde también la capacidad de valerse por sí mismo.
se convirtió en un lisiado, en un paralítico, en una persona que no podía valerse de sí mismo para sustentar su vida, sin una madre que lo cuidara, sin un padre que velara por él, sin ningún familiar. Nadie quería saber o asociarse con la familia de Saúl, porque Saúl se había convertido en el hombre más despreciable, tanto de los filisteos como de los israelitas. De los filisteos porque fue una vez el enemigo de ellos, y de los israelitas porque el pecado más vil que puede cometer un hombre es el quitarse su propia vida. El suicidio es catalogizado en la palabra de Dios como el crimen más cobarde que una persona puede cometer hacia sí mismo, hacia su esposa, hacia sus hijos y hacia su nación. Levanta la mano al cielo y adora la gloria de Dios. Allí se encontraba Mefibosé. Dice la Biblia que lo llevaron cruzando el río Jordán. Siendo de la tribu de Benjamín, se lo llevaron allá a las fronteras con la tribu de Amón o con la nación amonita. Y allá, al otro lado del Jordán, lo escondieron en casa de un hombre benévolo llamado Maquir, que abrió las puertas para que Mefibosé tuviese un lugar donde vivir.

y allí la escondieron en un lugar que se llamaba Lodebar. Lodebar era un lugar en el desierto de Amón, donde lo que hacía era calor, donde lo que alabado sea el Señor, lo que había era soledad, tristeza. Nadie podía saber dónde estaba Mefiboset, porque si los filisteos se enteraban que Mefiboset era nieto del rey Saúl, lo mataban. Otros temían que David, amén, el nuevo rey de Israel, también matara a Mefiboset. Estaba allí olvidado, estaba allí desterrado, estaba allí paralítico, estaba allí sin padre, sin madre, sin amigo, pero el Dios del cielo se acordó de Mefiboset. Levanta la mano al cielo y adora la gloria de Dios. Y un día estando, me imagino, en su angustia, en su agonía, en su calamidad, Mefiboset vio a un viejo amigo, a uno de los sirvientes de su abuelo Saúl, porque Mefiboset sabía quién él era. Él sabía que estaba en miseria, pero él sabía que un día su padre, el hombre más poderoso de Israel,

yo estoy aquí en miseria, porque yo estoy aquí caído.

0: José. Jonatán era el hijo de Saúl. Y David y Jonatán se hicieron buenos amigos, porque ambos eran generales del ejército de Saúl. Y cuando Saúl buscó matar a David, dice la Biblia que hicieron un pacto. Y dentro del pacto, Jonatán se comprometió en dejarle saber a David si era verdad o no que Saúl, su padre, tenía intención de matarlo. Lo cual Jonatán cumplió, dejándole saber a través de aquella flecha que lanzó que el padre de él no estaba jugando, sino que ciertamente buscaba matar a David. Pero la parte del pacto de David era que si Dios lo levantaba como rey de Israel, él iba a hacer misericordia con la descendencia de Jonatán y no iba a permitir que su nombre fuera borrado de la faz de la tierra. David había pasado muchos años. Mefibosé ya tenía un hijo, imagínense. A los 5 años fue que ocurrió lo que ocurrió y ya Mefibosé había tenido un hijo. Posiblemente pasaron unos 15, 20 años. Y David en su reinado había estado muy ocupado en otras cosas, peleando con los filisteos, peleando con los jebuseos, peleando contra la tribu de Benjamín, peleando contra tantas personas en el principio de su reinado. Pero al pasar el tiempo, un día David se acordó, el rey se acordó del pacto que había hecho, el rey se acordó de la promesa que había hecho. Y sabemos que los siervos de Dios, cuando dan una palabra, tu sí es sí y tu no es no. Levanta la mano al cielo y adora la gloria. Y dice la Biblia que David se acordó porque Dios puso ese sentir en David. Y cuando a preguntar, ¿habrá alguien que haya quedado? Buscaron a Siba. Siba era uno de los mayordomos de Saúl, de los sirvientes de Saúl. Pero Siba parecía que se había olvidado de Mefibosé. Siba sabía dónde estaba Mefibosé, pero a Siba no le convenía acordarse en dónde estaba Mefibosé. Porque hay amigos que cuando tú estás en las buenas se acuerdan dónde tú vives, pero cuando tú estás en las malas y tú le preguntas por qué no me llamaste amigo, es que se me perdió tu número de teléfono, es que se me olvidó dónde tú vives, es que se me olvidó tu dirección. No es que se lo olvidó, es que cuando tú estás en la buena, aparecen amigos en todas las esquinas, pero cuando tú estás en la calamidad, en la angustia, en el sufrimiento, se desaparecen los falsos amigos, pero hay un amigo que nunca te deja, que se llama Jesucristo.
1: Siba y le dijo, Siba, y él dijo, heme aquí, ¿habrá quedado alguno de la casa de Saúl de quien yo pueda hacer misericordia de Dios? Y la palabra misericordia de Dios es misericordia leal, misericordia sincera. David no solamente se conformó en ser justo, sino que quiso establecer misericordia. Misericordia es un favor no merecido. Misericordia es cuando yo te hago un bien, aunque tú no mereces recibir ese bien. ¿Cuánto tiene la misericordia de Dios? Su misericordia es inescrutable. La Biblia dice, ¿quién puede entender su misericordia? Por eso es que hay gente que viene a la iglesia y están pendientes quién merece ser bendecido y quién no merece ser bendecido, porque todavía no entiende la misericordia de Dios. Y cuando venga un hermanito que posiblemente se había portado mal en el mundo, danzando y brincando, dice, ese no merece ser bendecido. O aquella no merece ser bendecida. O aquel no merece ser bendecido.
0: Pero con la misericordia de Dios, no es asunto de que tú merezcas o no merezcas. Es asunto que si tú le pedías perdón al Padre por los méritos de Jesucristo, Él te bendice. Alabado sea la gloria.
1: Dice la Biblia que Siba le dijo, hay uno, está paralítico y está en Lodebar. Mandaron a buscar a aquel muchacho en Lodebar, costaba, porque había que cruzar el río Jordán y llegar al desierto y arriesgarse que llegaran los amoritas a atacar y a buscar un muchacho herido. Él le dice: ayuno, pero está paralítico, ayuno, pero no sirve, ayuno, pero es inválido, ayuno, pero no te sirve para nada, porque el hombre piensa que tal vez tú no sirves para nada. ¿Cuántos de los que estamos aquí antes estábamos en Lodebar, en un lugar de desierto, en un lugar de soledad? ¿Cuántos posiblemente estábamos paralíticos espiritualmente? Tú posiblemente pensabas que no servía para nada, pero lo importante es que el Rey te mandó a llamar. Levanta la mano al cielo y adora la gloria. Pero está paralítico. Hay uno y está en Lodebar. Y el rey con la corona, con la vestidura, dijo: mándelo a buscar. ¿Cuántos adoran a Dios? Yo me imagino a aquel joven paralítico arrastrándose en el desierto de Lodebar. De repente ve aquella turba de gente que llega y le dice: el rey te mandó a buscar. Y él diría: que el rey David te mandó a buscar. ¿Cuántos pensamientos no habrán venido a la mente de aquel joven diciendo:

0: burro en una bestia y le dijeron: el rey te mandó a llamar. Él estaba turbado, él estaba con miedo, él pensaba que era el fin para su vida. Él decía: ¿para qué el rey me puede mandar a buscar si yo no soy sirvo para nada? Soy inválido, soy paralítico. Posiblemente tú dirías lo mismo: ¿para qué el rey me ha llamado si yo no sé hablar? Yo no sé hacer nada, yo soy un estorbo a la sociedad. Yo te quiero decir que no importa lo que tú hagas, lo importante es que el rey te mandó a llamar.
1: ¡Fuerte el aplauso a Cristo! Allí estaba aquel paralítico. Él decía: pero ¿para qué el rey me quiere? Yo no sirvo para nada. Soy un inválido, soy un perro muerto. El mismo dijo: yo soy un perro muerto, no sirvo para nada. ¿Cuántos de aquí han pensado de igual manera? No sé hablar, no sé leer, no sé escribir, no tengo papeles, no tengo familia, no tengo muchas cosas. Pero tienes algo a tu favor, y es que el rey te mandó a llamar. Alabado sea la gloria. Yo visualizo que mi Fibosego quería ir. Eso es como si el presidente Obama mandara a buscar a la hija de George Bush. Algo raro hay, ¿verdad que sí? Y José posiblemente decía: yo no voy a derrotar a ver al rey. Y aquellos le dijeron: calla, si monte, si usted no puede mandarse, como usted ni camina, corre. Hay muchos de ustedes que cuando le invitaron a la iglesia tampoco querían venir y decían: yo no quiero ir para la iglesia porque allí me van a cortar el pelo. Yo no voy a ir a la iglesia porque allí me van a afeitar el bigote. Yo no voy a la iglesia porque allí me van a lavar la cara, como dicen algunas hermanas. Y tal vez tú no querías venir, pero hubo una o hubo uno que te dijo: cállate, porque el rey te mandó a buscar. Cállate, porque el rey te mandó a llamar. Y dile: lo que importa es que el rey te mandó

engañaron, lo montaron en un burro. Me imagino que era un burro porque era lo que usaban para viajar largo. Pues lo que sea que lo hayan montado. Y allí iban jalando aquel. Y yo me imagino que todos los del barrio miraban y decían, ahí va el paralítico, ahí va el cojito. ¿Para dónde va? Y la gente decía, dicen que el rey lo mandó a llamar. Y muchos se tendrían envidia y dirían, ¿y por qué el rey no me mandó a llamar a mí que tengo unos polleros fuertes? O que soy fortudo, o que soy aleluya. ¿Por qué el rey no me mandó a llamar a mí? Mira cómo está esto. Fibra, pura fibra. Y llamó a ese que no sirve. Esto no es asunto de lo que tú pienses, de quién sirve y no sirve. Esto es asunto de a quién el rey ha llamado a buscar. ¡A su nombre! Llevarlo al rey. El rey es el que lo transforma. ¿Cuántos adoran a Dios?

matrimonio recortado. Y si lo afeita, si tiene un encuentro con el rey, vas a tener un lobo afeitado. Entonces es peor porque no se sabe que es lobo. ¿Cuántos adoran a Dios? Tráelo como está. La gente dice, tú así no vienes para la iglesia. Te quitas ese arete que tienes en la oreja y en la nariz y en la lengua. Tráelo con todo el arete que tenga. Hasta el que tiene la lengua, tráelo. El asunto es que tú lo traigas a ver al rey. Porque cuando él vea o ella vea al rey, el rey la cambia. ¡Fuerte el aplauso a Cristo! Allí venía aquel que iría pensando que vivo en el camino. Hoy me hacen jabón. Por culpa de mi padre que no conocí mi abuelo. Hoy me matan. Hoy me escupen. Hoy me humillan. Porque yo soy hijo del rey que se quitó la vida. Quiero decirte, hermano, para aquellos que están diciendo, yo tengo un abuelo alcohólico, yo tengo una abuela que era bruja, que mi abuelo le vendió la alma del diablo y le vendió la alma a mí y la de mis hermanos. Quiero decirte que tu abuelo no tenía autoridad de venderle tu alma al diablo. Y si le vendía el abuelo tu alma al diablo, la de tu hermano, la de tu hermana, hay un precio mayor que se pagó, que se llama la sangre de Cristo, que le quita la autoridad y rompe la maldición de tu abuelo, rompe la maldición de tu madre, rompe la maldición de tu abuela, rompe la maldición de tu tío, aunque haya sido el brujo número uno, desde donde sea, cuando el hombre viene a Cristo, no hay condenación para los que están en Cristo Jesús. La maldición

que yo te estoy diciendo. Daitana, que tu abuelo, Daitana, que tu abuela, Daitana, que nadie en tu familia haya podido hacer. Por eso yo creo, hay muchos que hablan de la maldición generacional y dicen que hay que averiguar quién fue tu abuelo. Tienes que averiguar quién fue tu abuelo, tienes que averiguar quién es tu padre. Y tu padre tiene poder y mandó a su hijo a derramar y a

0: solo del diablo. A mí no me interesa que gana mi bisabuelo. A mí me interesa que el rey me mandó a llamar.
1: Como me dijo, hermano, lo que pasa es que mi abuelo era borracho, mi papá era borracho, mis tíos todos borrachos y yo también.
0: Rompe las cadenas del vicio del alcohol, el rey rompe las cadenas del cigarrillo, el rey.

hay brujería, aunque sea la bruja del 61, no te puede caer la maldición, porque contra Israel no hay abuelo, ni hay maldición contra el pueblo real de Dios. Alabado sea la gloria.

0: me va a escupir, me van a mandar a azotar. ¿Cuántas cosas venían a la mente de la situación? Y finalmente llegó donde tenía que llegar. Dale la mano al que está a tu lado y dile, tú llegaste donde tenías que llegar.
1: ¡Tú llegaste donde tenías que llegar! Llegaste paralítico, pero llegaste. Llegaste maloliento, pero llegaste. Tal vez llegaste borracho, pero llegaste. Tal vez llegaste con problemas matrimoniales, pero llegaste. Tal vez llegaste sin un centavo, pero llegaste. A mí no me digas cómo llegaste, lo importante es que llegaste. Y cuando tú llegas al lugar indicado, tú ves al Rey. Alabado sea la gloria.

dice que está cuenta que era aquel bandido que lo vimos borracho la semana antipasada. ¿Y a ti qué te importa? Deja que llegue como sea. Mira que él parece un marero y llegó a la iglesia. ¿Y a ti qué te importa, brother? Sí, porque hay algunos que están mirando a ver. Pues mira un poco que tan santita se ve ahora. Sí, porque hay gente que está siempre pendiente de la iglesia, quién merece venir y quién no merece venir. ¿Qué está hablando? Como él era el que estaba cojo, veía que todo el mundo venía cojo. ¿Cuántos adoran a Dios? Aquella también está cojo y él coge a él. ¿Cuántos adoran a Dios? Y llegó, me fui a usted donde arriba. Yo me vino al rey bien ocupado. Lo bajaron del burro. Lo pusieron en el suelo. Y salió de su cámara. Dice la Biblia que Mefibosé se postró sobre su rostro e hizo reverencia. Imagínese, si postrarse sobre su rostro teniendo los pies buenos es difícil. Imagínese un paralítico. Tal vez se tuvo que rodar como un perrito, ¿verdad que sí? Poder caer sobre su rostro. No estaba de rodillas porque no podía estar de rodillas. Estaba acostado con la cabeza al suelo. Era paralítico, no podía mover sus pies. Estaba boca abajo haciendo reverencia. Posiblemente con la cara llena de polvo. Porque no estaba de rodillas, no podía hacer lo que tú y yo hacemos. Estaba con la cara completamente en el suelo, con su cuerpo completamente plano en el suelo, tragando tierra. Allí estaba él esperando al rey. Yo me imagino que él, antes de que David llegara, ya estaba, se había acomodado, se había arrastrado para ponerse con el rostro en el piso, porque él sabía que el rey venía. Él pensaba que el rey tenía pensamientos de mal para con él. Pero el rey llegó y le dijo: ¡Mefibosé!

0: como que no he podido sentarme a hablar con usted. Pero sí, yo sé que aquí hay muchos que cuando vinieron a Cristo vinieron paralíticos espiritualmente. Posiblemente tus pies los podías mover, pero tu alma no la podías mover. Lleno de problemas, tal vez con el matrimonio roto, tal vez con el corazón herido, tal vez lleno de alcohol, lleno de problemas, lleno de drogas, lleno de pandillas, lleno de muchos problemas viejos, de arroyos viejos. Amado, yo vengo a decirte que si el Rey te llamó, yo no soy quien para juzgarte. Segunda de Corintios capítulo 5, versículo 17 dice, de modo que si alguno está en Cristo, nueva criatura es. Las cosas viejas pasaron y aquí todas son nuevas. Hecha, si el Rey te llamó, yo no voy a juzgarte por lo que tú eras. Ahora tú eres un hijo del Rey, una hija del Rey. Tengas temor. A cuanto aquel el Rey le dice, no tengas temor. No tengas temor. Porque yo la verdad haré contigo misericordia por amor a tu Padre. Y te devolveré todas las tierras de tu Padre. Y tú comerás siempre en tu mesa. Oh, posiblemente tú pensabas que estar en la iglesia era como un castigo. Yo eso pensaba. Yo pensaba que estar en la iglesia era la cosa más aburrida. ¿Verdad que sí? Y los cristianos me tenían cara como de bobos. Y no saben que el bobo era yo. ¿Cuántos adoran a Dios? ¡Ah! Ellos no saben lo que nosotros estamos gozando en la mesa del Rey. ¿A cuántos aquí están comiendo de la mesa del Rey? ¡Ah! El Rey te dijo, ahora tú vas a vestir la vestidura del Rey, tú vas a comer la comida del Rey, tú te vas a sentar a la mesa del Rey, tú vas a vivir con la familia del Rey, tú vas a ser parte de la familia del Rey.
1: Adora, adora la gloria, adora la gloria.
0: Dice, yo voy a hacer contigo misericordia y todo lo que era de tu padre te lo voy a devolver. A nuestros padres, por ser pecadores, posiblemente le robaron la tierra, le robaron todo, pero el Señor ha dicho que nos va a devolver lo que era de nuestros padres. Olvídate de que si tú, bisabuelito del brujo, eso no es lo que te importa. A ti lo que te debe importar es que era de tu bisabuelo, porque hoy Dios te dice, te devuelvo lo que era de tu abuelo. ¡Fuerte el aplauso a Cristo! Y no solamente Dios, te voy a devolver y te voy a devolver todo, sino que tú vas a comer en la mesa del Rey para siempre. Y en la mesa del Rey solamente comía el Rey, la Reina y los hijos del Rey. David tenía muchos hijos y tenía una mesa bien grande. De algún general como Joab. Y allá en Israel, cuando se dice que se comía la mesa, es como en nuestros países, que todo el mundo come a la vez. Yo pregunto, aquí en Nueva York, ¿cuántos se sientan todos a la vez a cenar? Levanten la mano, en la casa. Nada más. ¿Verdad que aquí en Nueva York como que estamos por la ley de sálvese el que pueda? Y el primero que llega es el primero que come. Y el último que llega es el que guarda el caldero. si esperan por mí, se quedan sin comer. ¿Verdad que allá yo veo cuando vamos a México? Todo el mundo le sirve en el plato a la misma vez, yo desesperado. Hasta que no llegue el último plato, nadie puede ni siquiera levantar las manos. Y después, cuando ya uno piensa que está listo para comer, comienzan a lavarse las manos. ¡Ay, Dios mío! ¡Como los fariseos! Que se lavan las manos, no sé si, a orar. Dice como un hermanito, hermano, que hizo una intercesión de casi una hora. Bendice al pastor Eli, bendice a la pastora, bendice. Yo me gocé con la oración, pues yo le dije, la comida es tan fría. Y después la última, entonces todo el mundo comienza a comer. El rey dijo, y el problema de comer en la mesa del rey, que había que estar a tiempo. Porque si faltaba una silla vacía, lo primero que preguntaba el rey, ¿qué pasó con fulano? ¿Acaso no fue eso lo que pasó con David? Cuando David sabía que el rey lo quería matar, David faltó. Y preguntó rápido a Saúl, ¿qué pasó con David? Había que estar temprano, así que yo me imagino que el rey puso como a cuatro a cargo de José. Váyelo temprano, vístalo temprano, porque él va a comer en mi mesa desde ahora.

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versículo 11. Dice la santa palabra del Señor en el nombre del Padre, del Hijo y del Espíritu Santo. En aquel día yo levantaré el tabernáculo caído de David y cerraré sus portillos y levantaré sus ruinas y lo edificaré como en el tiempo pasado. Repito, en aquel día yo levantaré el tabernáculo caído de David y cerraré sus portillos y levantaré su ruina y lo edificaré como en el tiempo pasado. Gracias, Señor, por tu santa palabra. Te lo pido en el nombre de Jesús. Glorifícate y pasa ese carbón encendido para que tu palabra siga

habían habitantes, pero encontró que los habitantes que habían aquí en América eran tan idólatras como los católicos que habían llegado de España. Amados hermanos, la adoración de Dios se limitó

los babilónicos, los caldeos, a Babilonia, ya regresaron, gracias a Dios, regresó un remanente. Pero ese remanente que regresó tuvo un periodo de avivamiento, por ese avivamiento se fue disipando en medio de los 400 años de silencio y se convirtió en un pueblo judío lleno de religión, lleno de costumbre, pero sin tener una adoración genuina delante de la presencia de Dios. La Biblia dice que cuando Salomón ofreció en el templo, en el lugar que Dios había designado,

quemaba el holocausto, dando señal de la adoración que estaba dando Salomón y el pueblo de Israel, de una adoración que estaba llegando ante la presencia del Dios del cielo. Levanta la mano al cielo y adora a Dios.

fuego de Jehová caía y consumía el holocausto. Levanta la mano al cielo y adora la gloria de Jehová. Fuerte la voz de Cristo.

¿Sabe cuando Cristo vino? Comenzó a hacer milagros. Comenzó a hacer prodigio. La gente llevaba años sin ver un milagro. La gente llevaba siglos, solamente de oídas, no veían milagros. Este privilegio que usted tiene hoy de ver milagros no lo tenían ellos. Los últimos milagros lo habían oído que sucedieron para el tiempo de Isaías, para el tiempo de Ageo, para el tiempo de Elías. Al tiempo ya no descendía fuego del cielo, ya no, amén, se dividía el río Jordán, ya no se dividía el mar rojo, ya no había nada, alabado sea Dios. Todo se había convertido en un oír, todo se había convertido en escuchar lo que pasó en el pasado, pero en el presente Dios no se movía. Pero no era porque Dios dejara de existir o que Dios fuera menos poderoso, porque el

cuando una iglesia, un concilio, una denominación

Dios no anda buscando el templo más grande, el más alto, el más costoso, el más amplio,

20 metros cuadrados. Eso a Dios no le impresiona. Cuando nosotros decimos, mira el templo grande que hemos construido, ese templo cabe 20.000 veces dentro del cañón del Colorado. No creo Dios, Dios no le impresiona eso. Ahora, ¿usted sabe lo que le impresiona a Dios?

su nombre. Y la Biblia dice, en Isaías 57, cuando el Señor hablaba, el pueblo de Israel decía en el versículo 16, no contenderé para siempre, ni para siempre me enojaré. En el versículo 16 dice, por la iniquidad de su codicia me enojé, y le herí, y escondí mi rostro y me indigné. Y en el versículo 18 dice, pero he visto sus caminos, pero le sanaré y le pastorearé. Primero, lo primero que va a hacer el Señor es que sanar a ese pueblo. Después lo que va a hacer es que pastorear a ese pueblo. Y después dice, y le daré consuelo a él y a sus enlutados y produciré frutos. Paz al que está lejos y al cercano.

salvación del Padre por el sacrificio de su hijo.

muchos que buscan, se van a través de María, a través de Guadalupe, otros se van a través de, qué sé yo, de un sacerdote. Tengo que confesarle tus pecados a un hombre para recibir perdón. Tú vas directo al Padre, pero vas en el nombre de quién. Jesucristo dijo, nadie, ni el testigo de Dios más grande, nadie, ni el bruselista más grande, ni el que vende más libros de ella, nadie va al Padre si no es por mí. Alabado sea la gloria de Dios, un aplauso a Cristo de vuelo. Ahora bien, está curioso que este versículo donde dice que el Señor restauraría el tabernáculo de David, amén, gloria al Señor, también es citado por los apóstoles, alabado sea el Señor para siempre, especialmente Jacobo lo señala en Hechos capítulo 15. Y voy a explicar de qué se trata. La Biblia dice que cuando el Evangelio comenzó, Jesucristo primeramente fue enviado por el Padre a las ovejas perdidas de Israel. El Evangelio tenía que comenzar en Israel. ¿Por qué? Por muchas razones. Número uno, porque ya Dios tenía un pacto con Abraham, con Isaac, con Jacob, con David, de que iba a salvar y enviar la salvación y el Mesías primeramente a Israel. Amén. Eso se tenía que cumplir. Amén. En segundo lugar, Jesucristo tenía que nacer en Israel y venir primeramente a los suyos. Amén. Cuando Jesucristo habla con aquella mujer cananea y la mujer le dice, alabado sea el Señor, que sanase a su hija, Jesucristo dijo que no era justo tomar el pan de los hijos y echarlo a los perrillos. Una palabra dura, pero contenía una gran verdad. Jesucristo había venido primordialmente, principalmente, en primer lugar, para que usted me entienda, a predicarle a los de Israel. Amén, no es que Jesucristo fue selectivo, Jesucristo sabía lo que iba a suceder. Sabía que él tenía que venir a los suyos y que tenía que ser crucificado por los suyos. Alabado sea Dios. Aquella mujer le dijo, sí, maestro, pero aún los perrillos pueden y desean comer de la migaja que cae de la mesa de su amo. Jesucristo.

humanidad, siendo 100% Dios y 100% hombre, se sujetó a las reglas que él mismo había creado. Por eso es que Jesucristo, en los 33 años que estuvo en la tierra y en los 3 años y medio de su ministerio, nunca anduvo en una nube por ahí volando con los discípulos.

es necesario que el hombre sea entregado en manos de pecadores y que lo aprecien y que sea maltratado y que padezca mucho y que sea crucificado. Los discípulos todos se pusieron

Entonces sí que se puede alabar a Dios. La alabanza a Dios es algo más que un milagro. Tú puedes cantar el coro 20 veces, pero si no estás cubierto de la sangre, no puedes adorar.

Señor. El Señor aborrece la oración de los impíos. Le dijo Bartimeo al ciego: mas sabemos que Dios no oye al pecador, pero si alguno hace la voluntad de Dios, Dios oye. Dios no oye al pecador. La oración del

lo llama. Cuando los discípulos comienzan a predicar, se levanta la iglesia de Jerusalén. Entre toda la gente, Dios llamó a Saulo. Sabemos la historia de Saulo, cómo el Señor lo salvó, cómo el Señor lo restauró. Y Saulo se fue a perseverar a la iglesia de Antioquía. Y allí en la iglesia de Antioquía había un avivamiento, había un lugar, un altar levantado allí en Antioquía. La Biblia dice que en la iglesia de Antioquía habían profetas, habían maestros. Allí estaba Bernabé, estaba Simón, el que se llamaba el Niño, Lucio de Cirene, Manaén, el que se había criado junto a Herodes el tetrarca, y Saulo. Y dice la Biblia, ministrando estos al Señor y ayunando. ¿Qué dice? Y ayunando, dijo el Espíritu Santo, apartadme a Bernabé y a Saulo para la obra que yo los he llamado. Entonces, habiendo ayunado, volvieron a que ayunar y orado, le impusieron las manos y los despidieron. Dice la Biblia que Bernabé y Pablo, que era Saulo, comenzaron a predicar. Y Dios comenzó a hacer milagros. Nos en todos los lugares, en Derbe, Dios hizo milagros. Amén, en Listra, Dios hizo milagros. En Iconio, en Antioquía, en donde quiera que ellos iban, a Pisidia, a Pamfilia, al Perge, a Atalia. Alabado sea el Señor, todos esos lugares Dios hizo milagros. Y los gentiles se convertían.

el tabernáculo está caído. Hay otro que dice, hermano, yo no siento a Dios hace como 6 meses. Entonces, tu tabernáculo está caído. No le eches la culpa a la iglesia. Porque todo el mundo dice que está brincando esta tarde sintiendo la presencia de Dios, recibiendo milagros, y tú no lo sientes porque tu tabernáculo es increíble. Ahora, si la cosa es la iglesia entera, que no pasa ni fin ni fa, ni se convierte en nadie, ni se ve ni aunque sea una lucecita, aunque sea cuando se prende la luz, no se ve nada. Pastor, no juzgué por lo que no se oye un rumor, que esa es la triste realidad. Esa es la triste realidad. Y todo el mundo dice, mire hermano, yo he ido a servicios donde se cantan unos coritos, yo creo que la gente ni sabe lo que

nube, hay otro que está jugando Game Boy, hay otro, amén, que están peleando con los hijos, metiéndole cogotazo, y así no se levanta altar a Dios. Así no se puede esperar milagro, así no se puede esperar prodigio. Otros están durmiendo, como aquel que está allí, así no se levanta altar.

de Jehová. Muchachos, cuando Pedro llegaba, las sombras se sanaban los enfermos, pero la gente estaba como adorando a Dios. Óigame, había una unción especial. Cuando Pablo allí, Pablo le enseñaba a la gente a adorar a Dios y alabado sea el Señor. Por eso que dicen que la vida que con la sombra, porque todavía no había empezado bien a ministrar ellos. Y cuando ellos caminaban,

0: comienza a llorar y a gritar delante de la presencia del Dios del cielo.
1: Pero cuando usted está vacío, usted está lleno de unción. La unción que va a

No se mueve el rostro. No se mueve. ¿Cuánto adora a Dios? Cuando Jesucristo dio en la mesa, en la última cena, uno de ustedes me va a entrar todo el mundo y dice, ¿seré yo? ¿Seré yo así? Así hay que preguntar en el culto, ¿seré yo el que estoy estorbando la bendición? ¿Cuánto adora a Dios? ¿Seré yo? ¿Seré yo? ¿Seré yo? ¿Tú sabes si eres tú? Si vienes peleando con patrulla por todo el camino, no esperes que eso va a ser, amén, de bendición para el culto. Diciendo, después de tocar, cantar el coro, aunque cante el coro 100 veces, el Espíritu de Dios no se mueve, porque el Espíritu de Dios se mueve en altares,

hicieron muchos altares. ¿Hasta el día cuánto? Un solo altar. Ahora había muchos altares a Jehová. Y Jehová contento porque antes solamente en un lugar se sabía adorar. Y había muchos altares. Y llegó Pablo y llegó Bernabé después de haber expuesto su vida para el mundo de los gentiles. Llegaron. Y dice la Biblia que algunos que venían de Judea enseñaban a los hermanos que si no se circuncidaban conforme a los ritos de Moisés, no podían ser salvos. Y como Pablo y Bernabé tuvieron una discusión y una contienda no pequeña con ellos, porque Pablo no se quedaba callado. Y decía, no, que hay que guardar la ley de Moisés. Y Pablo decía, no, señor, esto es por gracia. No, que hay que guardar el sabor. No, señor, ahora hay que guardar todos los días. No, que hay que circuncidar, no, señor. Ahora hay que circuncidar el corazón y no el prepucio. Vamos a adorar a Dios. Una contienda grandísima, porque Pablo cuando sabía que tenía la velocidad callado. Dice la Biblia que tuvieron a bien que Pablo y Bernabé subiesen a Jerusalén y algunos otros con ellos para tratar esta cuestión. Y llegaron a Jerusalén, fueron recibidos por la iglesia y por los apóstoles y los ancianos y refirieron a ellos todas las cosas que Dios había hecho con ellos. Hablaron de todos los milagros, de la gente que se había convertido, cómo la gente hablaba en lengua, saltaba, lloraba, ¡oh!, gritaba delante de la presencia de Dios. Pero algunos de los de la secta de los fariseos, mira cómo dice la secta de los fariseos, esos son los que se supone que tenían la verdad, era una secta. Dice la Biblia que habían creído, se levantaron, diciendo, eran fariseos convertidos, pero que todavía estaban medio fariseos por dentro. Y ese, mira lo que dice, léalo conmigo, pero algunos de la secta de los fariseos que se habían convertido, se levantaron diciendo, es necesario circuncidarlo y mandarle que guarden la ley de Moisés. Eso eran cristianos que todavía eran

fariseos que se convirtieron, que se quedaron medio fariseos. ¿Cuánto valor le dio? Que cuando uno va a la casa tiene todavía un vaso de agua

palabra de Dios. Que todavía sea el desastre de mis abuelos para tener en cuanto mirar y llorar. Yo no rezo por él, pero oro por él, casi lo mismo.

una joven cristiana, ¿por qué yo no como carne de cochino? Como si aquí estuviéramos repartiendo

Sea santo, no hay discusión de nada nuevo. Siempre ha habido. Cuando usted discute, pero discute por el beneficio de la obra y con respeto, es de bendición. Pero cuando usted se pone de necio, carnal y terco, no es de bendición. Dice la Biblia que después de mucha discusión, Pedro se levantó y dijo: varones hermanos, vosotros sabéis cómo ya hace algún tiempo que Dios

0: adores a eso de hablar en lengua. Y dice, hay iglesias que dicen, eso de hablar en lengua, eso es del diablo. Si Dios reprende.
1: No.
0: ¿Cómo que no? Si Pedro hablaba en lengua, y la gente miraba a Pedro y dice, está borracho. Y Pedro, nosotros estamos ebrios.

siervo, y por sobre mi siervo y sobre mi sierva, y vuestros ancianos brillarán sueños, y vuestros jóvenes verán visiones. Óigame, esa es la unción que nosotros también estamos sintiendo, y hablaremos lengua y saltaremos, como decía el apóstol Pablo, hablaremos lengua que todos los corintios.

lo mismo. Y por eso también lo que se mete la malicia esa que traímos del catolicismo, que solamente el sacerdote era el que podía leer la Biblia. Y usted bebía la copita chiquita y bebía la copota grande. Ese guiso se ha querido meter dentro de muchas iglesias pentecostales, donde la unción solamente la tiene el apóstol. ¿Quién dijo eso? La Biblia no dice que solamente la unción se derramaría sobre los apóstoles. La unción se derramaría sobre toda carne. Por eso Pedro dijo, a ellos les dio el mismo espíritu que me dio a mí, se lo dio a ellos. Hay mucha gente que los apóstoles lo tienen con guardaespaldas, porque si lo toca se le va la unción, como si se le vaciara una loma. No, eso no es así. Esto está sobre todo. Y no solamente los apóstoles, hay pastores que también los tienen endiosados, obispos que los tienen endiosados.

si alguna. Alábalo si puede. Y dice: ahora pues, ¿qué tentáis a Dios poniendo sobre la servidumbre de los discípulos un yugo que ni nuestros padres ni nosotros hemos podido llevar? Antes creemos que con la gracia del Señor Jesucristo seremos salvos de igual manera que ellos. Entonces toda la multitud cayó y oyeron a Bernabé y a Pablo, que contaban cuán grandes señales y maravillas había hecho Dios por medio de ellos entre los gentiles. Y cuando ellos callaron, Jacobo respondió diciendo: varones, hermanos, oídme. Simón ha contado cómo Dios visitó por primera vez a los gentiles para tomar de ellos pueblo para su nombre. Y con esto concuerdan las palabras de los profetas, como está escrito: después de esto volveré y reedificaré el tabernáculo de David, que está caído, y repararé su ruina, y lo volveré a levantar. Entonces ese tabernáculo caído se está levantando, ¿con qué? Con la adoración de los gentiles. Y ya, si en Jerusalén en este tiempo no quieren adorar al Dios verdadero, ya no hay tanta importancia, porque Jesucristo le dijo claro a aquella mujer samaritana, cuando la mujer samaritana le dijo: nosotros adoramos en este pozo y ustedes adoran en Jerusalén. Jesucristo dijo: mujer, va a llegar la hora que ni en este pozo ni en Jerusalén se va a adorar, sino que se va a adorar al Padre en donde quiera que haya adoradores que le adoren en espíritu y en verdad. Por eso yo no creo mucho en los viajecitos ahí en el Monte Carmelo para sentir la unción, o para ir, y I'm sorry con los que hacen esos viajecitos para Israel.

mientras que el resto de los hombres busca el Señor. Quitados los gentiles, sobre los cuales he invocado mi nombre, dice el Señor, que hace conocer todo esto desde tiempos antiguos. Porque a Moisés, desde tiempos antiguos, tiene en cada ciudad quien lo predica en la sinagoga, donde es leído cada día. Suficientes predicadores de Moisés hay. Que el que quiera guardarle, que se vaya y a la sinagoga de Moisés. Y allí oiga los rudimentos de Moisés. Pero estos gentiles, alabados sean, que no son del linaje carnal de Abraham y de Jacob, ni de Moisés ni de David, pero que son hijos del Padre, no por sangre, sino porque el Hijo a los suyos vino, los hijos lo recibieron. Para todos los que lo recibieron, le dio que potestad de ser llamado que Hijo de Dios. Cuando estemos en el cielo, van a haber gente que va a decir: yo soy de la tribu de Leví. Y otro va a decir: yo soy de la de Judá. Yo soy de la de Leví, de Talí. Otro va a decir: yo soy de la de Zabulón. Otro de la de Dan. Y cuando te pregunto, ¿de qué tribu eres? Yo soy de la tribu que vino salvada por la sangre de Cristo. Alabado sea Dios. Aleluya. Cuando le preguntan a Juanito, ¿de qué tribu tú eres? Yo soy de la tribu

iglesia del tabernáculo. Por eso es que a mí me da coraje en muchas iglesias. Lo que Dios de todos los judíos, muchas iglesias quieren tomarle. Quieren dejar el tabernáculo de la adoración, de la alabanza genuina, por irse a ponerse llamas, a vestirse como judío, a bailar como judío, a tocar el cuernito, a hacer todas las cositas.

allá, ¿no? Que a Jerusalén y vienen que de nuevo, oh, yo vengo nuevo. Y ya el otro año están buscando echar otra vez y otra vez. Y a bautizarse en el Jordán. Y va a Israel, el ex gobernador de New Jersey, Mayberry, fue a Jerusalén, allá a Israel, y allá consiguió un novio homosexual. Eso fue lo que consiguió. Cuidado con usted. A plantar una plantita, a no. Es bueno, si el día que yo pueda ir, yo voy, pero voy

Yo que sé, los tabernáculos perdidos, levantados, gente que le adora, que cuando adora llora y se quebranta y se humilla y se tira hasta la tierra y alaba y alaba y adora y adora y escucha y obedece la palabra. Ahí está el Señor levantando el tabernáculo caído.

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3: Hola, ¿qué tal? Aquí está la información en Red Mundial de Noticias. Hoy es miércoles, primero de julio de 2026. Aquí están los titulares de las más importantes noticias ocurridas en el mundo hasta este momento. La ONU prevé asistir a 500.000 personas en refugios en Venezuela. Suben a 1.943 la cifra de muertos y a 10.571 los heridos por el doble terremoto en Venezuela. Keiko Fujimori ganó el conteo, pero Sánchez sigue denunciando irregularidades y acudirá a la CIDH. Iván Cepeda anuncia desobediencia civil si el presidente electo colombiano no renuncia a ciudadanía de Estados Unidos. Claudia Sheinbaum destaca como una hazaña la creación de la Guardia Nacional hace 7 años. Las conversaciones entre Cuba y Estados Unidos no muestran progreso, dice canciller cubano. Emisarios de Estados Unidos llegan a Qatar para negociar con mediadores sobre el conflicto con Irán. Trump sufre un revés sobre la ciudadanía por nacimiento. Aquí está la noticia, Washington. Una de las primeras medidas del segundo mandato de Donald Trump fue intentar redefinir la 14ª enmienda de la Constitución de Estados Unidos con el objetivo de liquidar el principio de la ciudadanía por nacimiento que existe en el país desde 1868. La 14ª enmienda establece que todas las personas nacidas o naturalizadas en los Estados Unidos y sujetas a su jurisdicción son ciudadanos de los Estados Unidos y del estado en el que resida. Los tribunales y los distintos gobiernos han venido interpretando que esto significa que los niños nacidos en Estados Unidos adquieren automáticamente la ciudadanía estadounidense, independientemente de la situación migratoria de sus padres. Existen algunas excepciones específicas, como los hijos de diplomáticos extranjeros o de fuerzas enemigas invasoras. El martes 30 de junio de 2026, las intenciones de Trump quedaron truncadas luego de que el Tribunal Supremo de Estados Unidos fallara contra el gobierno en este asunto. Para Trump, el principio de la ciudadanía por nacimiento es una vergüenza y su vicepresidente J.D. Vance la ha llegado a describir como la política migratoria más estúpida del mundo. La orden ejecutiva ya había pasado por numerosos giros judiciales en distintos tribunales, incluido el Tribunal Supremo, y aunque la sentencia significa que las cosas en este terreno permanecen sin cambios, dejarán huella, según King Lane Schettperle. El hecho de que la cuestión esté ahora abierta al debate de una manera en que nunca antes lo estuvo, ha hecho que la ciudadanía sea más precaria, incluso para quienes han vivido toda su vida en Estados Unidos, comenta Schettperle, profesora de Sociología y Asuntos Internacionales de la Universidad de Princeton y experta en Sociología del Derecho. No olvidemos que la ciudadanía está siendo atacada de muchas maneras bajo Trump. Han creado una oficina de desnaturalización dentro del Departamento de Justicia y están presionando para exigir prueba de ciudadanía para poder votar. Y muy poco de nosotros disponemos de esas pruebas. Por ejemplo, menos de la mitad de la población estadounidense tienen pasaporte. ¿A cuántas personas afectarían los cambios en la ciudadanía por nacimiento? El Centro de Estudios Migration Policy estima que cada año nacen en Estados Unidos unos 255 mil niños cuyos padres no son ciudadanos estadounidenses. Los cambios no habrían tenido carácter de retroactivo, lo que significa que quienes ya hubieran obtenido la ciudadanía por nacimiento no se habrían visto afectados. Según una investigación de Pew Research Center, entre 2006 y 2023, hubo hasta 4,4 millones de estadounidenses en esa situación. Aunque algunos habrán abandonado el país o fallecido desde entonces, varios estadounidenses destacados obtuvieron la ciudadanía al nacer, a pesar de que sus padres no eran ciudadanos en ese momento, incluidos varios miembros del círculo más cercano de Trump. Entre ellos se encuentran el secretario de Estado Marco Rubio, el director del FBI Cass Farrell y la segunda dama Usha Bhatt. Aunque el tribunal ha dictaminado que no habrán modificaciones en la ciudadanía por nacimiento, la propuesta de la administración Trump habría cambiado de forma significativa la manera en que se determina la ciudadanía al nacer. Washington. Los enviados del presidente estadounidense Donald Trump llegaron a Doha para conversar con los mediadores sobre el conflicto con Irán, aunque no negociarán directamente con representantes de Teherán, informó el gobierno de Qatar. El portavoz de la Cancillería de Qatar, Majed Al-Ansari, dijo que los emisarios de Estados Unidos, Steve Witkoff y Jared Kushner, están en Doha para reunirse con los mediadores de las conversaciones con Irán. La República Islámica también envió una delegación al país del Golfo, pero no hay reuniones directas programadas entre las dos partes los próximos días, sostuvo Al-Ansari. Según el portavoz diplomático iraní, Esmail Bakai, su representante mantendrá diálogos este miércoles con los mediadores y abordarán, sin duda, la cuestión de los activos del país congelados en el extranjero. Bakai aseguró además que su país responderá sistemáticamente a cualquier violación por parte de Estados Unidos del protocolo de acuerdo alcanzado el 17 de junio para poner fin a la guerra después de la reanudación de ataques mutuos durante el fin de semana. Un funcionario estadounidense había dicho que los dos países decidieron poner fin a sus ataques. Trump había dicho que Irán ha pedido una reunión y que se celebrara este martes en Doha. La Cancillería iraní negó esa reunión, pero el lunes confirmó el envío de una delegación de expertos a Doha para discutir la implementación de las cláusulas del protocolo del acuerdo. La tensión entre Washington y Teherán gira sobre todo en torno a la gestión del estrecho de Hormuz, por donde antes de la guerra transitaba el 20% de los hidrocarburos que se consumen a nivel mundial. Esa vía marítima fue reabierta la semana pasada, después de que Irán la cerrara desde el inicio del conflicto el 28 de febrero. Estados Unidos acusó a Irán de haber atacado dos barcos la semana pasada y bombardeó el viernes la República Islámica. Teherán respondió atacando posiciones estadounidenses en la región del Golfo. Estas hostilidades, que se prolongaron hasta el domingo, pusieron en vilo el protocolo del acuerdo firmado el 17 de junio para poner fin a la guerra en el Oriente Medio. El jefe del equipo negociador iraní, Mohammad Barghet Khalibaf, dijo en una entrevista con la prensa estatal de su país que Teherán prioriza la diplomacia con Estados Unidos, pero que están listos para la guerra si los diálogos no se concretan. Khalibaf también reveló que su país no pudo exportar ni un solo barril de petróleo durante el bloqueo estadounidense a sus puertos. Sin embargo, desde su fin han exportado más de 40 millones de barriles de petróleo. La Habana. El gobierno de Cuba afirmó que meses de negociaciones con Estados Unidos que están aplicando la máxima presión sobre la isla en un intento de provocar un cambio político que no muestra avances. Las conversaciones entre los gobiernos de Cuba y Estados Unidos no muestran progresos, dijo en conferencia de prensa el canciller cubano Bruno Rodríguez, aunque destacó que, a pesar de todo eso, La Habana seguirá dispuesta al diálogo y a la solución pacífica de diferencias con Washington. Las relaciones entre La Habana y Washington se han tensado desde enero tras la imposición por parte de Estados Unidos de un bloqueo petrolero a la isla y nuevas sanciones contra entidades y dirigentes cubanos. Las autoridades estadounidenses también imputaron al exgobernante Raúl Castro por el derribo de, en 1996, de dos avionetas de una organización civil con sede en Miami. Pese a ello, ambos gobiernos dicen mantener contactos diplomáticos, aunque manejan con discreción el desarrollo de las conversaciones. Seguiremos dispuestos al diálogo sin ilusiones, sabiendo que la conducta de Estados Unidos y el Departamento de Estado hay que medirla por los hechos y los actos, que son el cerco enérgico y las medidas adicionales del bloqueo, agregó Rodríguez. El jefe de la diplomacia cubana también anunció que solicitó un debate sobre las sanciones estadounidenses ante la Asamblea General de la ONU el próximo 7 de julio. Ese día Cuba denunciará las acciones agresivas del gobierno de Estados Unidos contra nuestro país, que incluyen la amenaza de agresión militar directa, señaló Rodríguez. Se trata de una situación urgente, porque la agresión multidimensional del gobierno de Estados Unidos contra Cuba ya está en curso y se intensifica, apuntó. Rodríguez denunció que Estados Unidos ha presionado a diplomáticos y funcionarios de otros países para impedir el debate solicitado por La Habana. Washington. La Corte Suprema de Estados Unidos, de mayoría conservadora, aceptó examinar los recursos contra prohibiciones de fusiles de asalto. El tribunal escuchará los alegatos para decidir si dichas prohibiciones violan la segunda enmienda de la Constitución, que establece que los estadounidenses tienen derecho a poseer y portar armas. La Corte tiende a favorecer una interpretación amplia de los derechos sobre las armas. Los casos que revisarán se refieren a prohibiciones de rifles de asalto en el condado de Cook, Illinois, y en el estado de Connecticut. Este último, escenario en 2012 de la masacre de 20 niños y 6 adultos en la escuela primaria Sandy Hook. Las autoridades han prohibido ahí la posición de determinados fusiles semiautomáticos tipo AR-15 debido a su peligrosidad. En su sesión anual, que comenzará en octubre, la Corte deberá determinar si tales prohibiciones, ratificadas por tribunales inferiores, son compatibles con la segunda enmienda. Se trata de una nueva oportunidad para que la Corte aclare su jurisprudencia de junio de 2022, que proclamó el derecho de los ciudadanos a portar armas fuera de su domicilio, con reserva de excepciones razonables a la segunda enmienda, especialmente en los lugares sensibles. Ciudad de México. La presidenta de México, Claudia Sheinbaum Pardo, destacó como una hazaña la creación de la Guardia Nacional durante la conmemoración del séptimo aniversario de esta institución, fundada en 2019 por su predecesor, el expresidente Andrés Manuel López Obrador. La creación de la Guardia Nacional a 7 años, podemos decir que es una hazaña, manifestó la mandataria al tiempo que resaltó el agrupamiento de los 125 mil miembros que la conforman en 53 coordinaciones con 590 cuarteles. La titular del Ejecutivo pronunció un discurso ante integrantes de las Fuerzas Armadas en el que recordó que los orígenes de este cuerpo de seguridad se remontan a 1846, cuando fue creada la primera Guardia Nacional del país, con el objetivo de enfrentar y contener la invasión de Estados Unidos. En aquel momento decisivo, miles de ciudadanos comunes respondieron al llamado de la patria y conformaron una fuerza integrada por civiles dispuestos a defender a su patria y el territorio nacional, sostuvo. La milicia ciudadana fue abolida en 1826 durante el régimen de Porfirio Díaz. La jefa de Estado recordó que más de un siglo después, México volvió a enfrentar un desafío de grandes dimensiones, décadas de abandono institucional, corrupción y una estrategia de seguridad pública que privilegió la confrontación sobre la construcción de la paz. En este contexto, argumentó, nació la nueva Guardia Nacional, que desde su creación representó una de las transformaciones institucionales más importantes de las últimas décadas, como una corporación nacional profesional permanente, capaz de proteger a la población. Ciudad de México. Un sismo de magnitud de 6,1 grados, cuyo epicentro se localizó a 116 kilómetros al suroeste de la ciudad de Guasave, en el estado mexicano de Sinaloa, noroeste del país, se registró la tarde de ayer martes sin un reporte de afectaciones. El terremoto ocurrió a las 13 horas 45 hora local del centro de México, según registro del Servicio Sismológico Nacional. En un reporte, el Servicio Sismológico Nacional, SSN, indicó que el sismo se localizó en el Golfo de California, a 116 kilómetros al suroeste de Guasave y a una profundidad de 5 kilómetros. Más tarde, la institución apuntó que hasta las 15 horas 30 se han registrado 10 réplicas del sismo, la más grande de magnitud 5,5. La institución explicó que cuando ocurre un sismo de magnitud considerable, las rocas que se encuentran cerca de la zona de ruptura sufren un reacomodo, lo que genera una serie de temblores en la zona que reciben el nombre de réplicas. Además, apuntó que el número de las réplicas puede variar de unos cuantos a cientos de eventos en los próximos días o semanas de ocurrido el temblor principal. En tanto, la Coordinación Nacional de Protección Civil, CNPC, indicó que de acuerdo con el boletín del Centro de Alerta de Tsunami de la Secretaría de la Marina, tras el sismo, se confirma la ausencia de variaciones importantes en el nivel del mar, por lo que se estima que no habrá peligro para la operación portuaria ni la población. Bogotá. El excandidato presidencial Iván Cepeda Márquez anunció que recurrirá a la desobediencia civil pacífica en caso de que el presidente electo Abelardo de la Estrella no renuncie a su nacionalidad estadounidense, aclare si ha sido colaborador de agencias de inteligencia de ese país y a otros condicionamientos. El progresista Cepeda, quien ejercerá la oposición desde una banca en el Senado tras perder en el balotaje presidencial, explicó en una declaración a la prensa que la desobediencia implica no reconocer la autoridad de alguien que no responde a la defensa de la soberanía nacional. Cepeda, aliado político del presidente saliente Gustavo Petro, instó a sus más de 12 millones de electores a que también entren en desobediencia en caso de que de las villas no ceda ante las condiciones, lo que implicaría que desconozcan cualquier orden dada por el presidente electo. De la Estrella, de 47 años, nació en la capital de Colombia, en Bogotá, y en su edad adulta recibió la ciudadanía estadounidense. Según dijo en la campaña a la agencia Associated Press, también es miembro del Partido Republicano. Los cuestionamientos sobre su doble nacionalidad han orbitado su campaña, tanto por las críticas de Cepeda y Petro, quienes cuestionan su lealtad a Colombia, como por un grupo de juristas que, antes del balotaje, advirtieron que sus obligaciones como presidente colombiano entrarían en radical contradicción con las adquiridas en Estados Unidos como ciudadano. El abogado y empresario de la Estrella ha dicho que su compromiso es con Colombia y que la Constitución no impide tener otras nacionalidades, sino que exige haber nacido en Colombia y tener más de 30 años de edad para ejercer como presidente. Cepeda también cuestionó el apoyo político que de la Estrella recibió del presidente estadounidense Donald Trump durante la campaña, al considerarlo una abierta interferencia al proceso electoral colombiano. Bogotá. El mercado laboral colombiano mostró una nueva mejora en mayo de 2026. El Departamento Administrativo Nacional de Estadística, DANE, informó que la tasa de desocupación nacional se ubicó en 8%, lo que representa una reducción del 1,1% punto porcentual frente al 9% registrado en el mismo mes de 2025. En las 13 principales ciudades y áreas metropolitanas, el comportamiento también fue favorable. Allí el desempleo se redujo hasta 8,5%, por debajo del 9% observado un año atrás. La directora del DANE, Piedad Urdinola, reveló que la tasa de desempleo en mujeres para mayo fue de 9,9%, lo que significa una caída de 1,7 puntos frente a los 11,6% registrado en igual mes de 2025. Quito. Ecuador sufría este martes corte de suministro de energía en varias provincias tras registrar una explosión, una subestación eléctrica que provocó la salida de una importante central, según informó la Compañía Eléctrica Nacional. La Corporación Eléctrica del Ecuador explicó que la explosión ocurrida la madrugada de ayer martes en la subestación Paute Molino provocó la desconexión del complejo Paute Integral, una de las principales del país, que aporta hasta el 40% de la energía. La compañía no especificó qué provincias se vieron afectadas. Desde el primer momento se activaron los protocolos de seguridad para proteger al personal, resguardar la infraestructura y preservar la estabilidad del sistema, agregó la CELEP en un comunicado sin dar detalles sobre las causas de la explosión. Las autoridades han dispuesto, en coordinación con las empresas distribuidoras, desconexiones del suministro de energía programadas en varios sectores del país mientras se realizan los trabajos de reparación. La empresa distribuidora de la capital Quito informó sobre la afectación en al menos 15 sectores a lo largo de la ciudad. Lima. Luego de que las autoridades confirmen que la líder conservadora Keiko Fujimori se impuso en la segunda vuelta por casi 50.000 votos de diferencia sobre Roberto Sánchez, el candidato izquierdista mantiene su reclamo de supuestas irregularidades y anunció que acudirá a la Comisión Interamericana de Derechos Humanos, CIDH, aunque la justicia avanza hacia la proclamación de la ganadora. Presentaremos un recurso ante la CIDH. Estamos convencidos de la grave afectación al proceso electoral y a la intangibilidad de la normativa electoral al cambiar las reglas de juego en la segunda vuelta en las elecciones efectuadas por las oficinas consulares, dijo Sánchez en X. El líder de Juntos por el Perú sostiene que hubo irregularidades en el voto en el extranjero que marcaron la diferencia y le dieron el triunfo a Fujimori. Las actas de esas mesas fueron enviadas por valijas diplomáticas y no digitalizadas en los consulados, como ocurrió en la primera vuelta, y la Oficina Nacional de Procesos Electorales, OMPE, respondió que fue una decisión de la Cancillería. Sánchez dijo que el partido tiene el derecho legal y legítimo de acudir a esta instancia después de que el Jurado Nacional de Elecciones, JNE, haya rechazado su solicitud de anular la totalidad de la votación en el exterior. El candidato no ha presentado evidencias concretas de fraude y alega que es un vicio procesal inadmisible. Usando una metáfora futbolística, dijo que el primer y segundo tiempo se jugaron con reglas distintas. Caracas. La cifra de fallecidos por el doble terremoto ocurrido el pasado miércoles en la zona norte de Venezuela ascendió a 1.943. Y la de heridos a 10.571, informó el presidente del Parlamento, Jorge Rodríguez. En una transmisión del canal estatal venezolana de televisión, Rodríguez indicó que también 6.461 personas han sido rescatadas. Asimismo, añadió que en los primeros momentos de la emergencia, entre 13.400 y 13.500 lograron salir por sus propios medios o ayudados por sus familiares en la zona de desastre. Nos tenemos que mantener en la búsqueda incesante de personas con vida. Nos tenemos que mantener en la esperanza de seguir consiguiendo a personas con vida bajo los escombros, pidió. En este contexto, informó que 855 edificios sufrieron daños en Venezuela, de los cuales 189 colapsaron de forma total. Además, dijo que estima que aproximadamente 30.000 personas entre vacacionistas y residentes estaban en la zona de Caraballeda y Catia Damar, en La Guaira, en la zona más afectada por los temblores. Un total de 80.870 familias han sido atendidas, mientras que en la zona de desastres hay 3.660 rescatistas extranjeros, 148 perros, 49 vehículos de apoyo y 26.121 efectivos venezolanos, apuntó Rodríguez. Además, 15.467 personas se han registrado como voluntarios y voluntarias en labores de rescate. Rodríguez no informó sobre la cifra de desaparecidos en momentos en que varias organizaciones registran este número y han establecido redes de apoyo para localizar a familiares. La líder opositora María Corina Machado promueve una página web desarrollada por técnicos y la sociedad civil para que las personas puedan reportar a sus familiares desaparecidos. Hasta el momento, la plataforma registra 42.664 personas que aún no han establecido contacto con sus seres queridos. Tras los terremotos del pasado miércoles, se han registrado 689 réplicas, indicó el presidente del Parlamento. El doble terremoto del miércoles es el más mortífero que ha vivido Venezuela en el último siglo. 59 años antes, en julio de 1967, se produjo en las proximidades de Caracas un sismo en el que murieron 245 personas. Miles sufrieron heridas y los daños materiales fueron muy cuantiosos. Los sismos de hace más de 6 días afectaron Caracas y otros 6 estados del norte del país. La región más afectada ha sido La Guaira, una zona costera que ya vivió una tragedia por un deslave en 1999 que dejó miles de muertos. Una primera evaluación experimental rápida realizada por la Agencia Espacial Estadounidense NASA, gracias a imágenes satelitales, indican que el doble terremoto en Venezuela podría haber dejado unos 58.870 edificios dañados o destruidos en toda la región afectada. Caracas. La urgencia humanitaria se acentúa en Venezuela ante la falta de alimento y techo para decenas de miles en las calles tras el doble terremoto que dejó casi 2.000 muertos, aunque aún hay un lugar para milagros como el rescate de un niño pequeño ayer martes. La tensión aumenta en el estado de La Guaira, el más devastado, con una escasez de comida generalizada y servicios básicos que colapsaron, advirtió el alto comisionado de las Naciones Unidas para los Refugiados, ACNUR. Aquí dan provisiones, pero a veces se matan por la comida. Esto es como una gallera. Ayer se entraron a golpes, es una locura, dijo Daniela Armas, de 18 años, saturada en un pie y temerosa de volver a su apartamento agrietado de Katia Lamar, en La Guaira. Estamos durmiendo en el piso, señaló a su vez Jenny Tortosa, en la misma zona donde cientos de edificios se derrumbaron. Aunque las posibilidades de hallar sobrevivientes se desvanecen, un niño de 3 años revivió la esperanza al ser rescatado por socorristas jordanos bajo los escombros de un edificio. En las imágenes difundidas por las autoridades jordanas, se puede ver al niño que no parecía dar señales de vida, extraído de los escombros en horas de la madrugada y llevado rápidamente envuelto en una manta a una ambulancia. El número de fallecidos aumentó ayer martes a 1.943, según el balance oficial, mientras la ONU estima en unos 50.000 los desaparecidos tras los terremotos de magnitud de 7,2 grados, 7,5 del 24 de junio, de los más violentos registrados en Latinoamérica. Naciones Unidas. La ONU prevé asistir a 500.000 de personas en los refugios instalados tras los terremotos que azotaron Venezuela la semana pasada, según estimó la directora del Programa Mundial de Alimentos, PMA, para el país, Stephanie Hochstetter. Hochstetter intervino en la rueda de prensa diaria del portavoz del secretario general de la ONU por videoconferencia desde La Guaira, la zona cero del desastre sísmico, que ya acumula más de 1.743 muertos. La directora de la oficina en el país explicó que ya han repartido paquetes de alimento de emergencia a 1.200 personas, pero esperan que la cifra se multiplique en los próximos meses. Por ello, han hecho un llamamiento inicial a $50 millones, aunque avanzó que no cubrirá la totalidad del desastre. La necesidad de alimentos, agua potable, refugio y servicios básicos es inmediata y crítica, alertó. Amigos oyentes, por el día de hoy llegamos al final de Red Mundial de Noticias. Mi amigo personal Federico Santiago y Johnny Romero les acompañamos. Les invitamos mañana a nuestra emisión diaria de noticias. Que el Señor les bendiga. Hasta pronto. Bye.
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Amado Dios y Padre Celestial, Dios eterno, Dios de amor, Dios de infinita misericordia, en esta hora y en este momento llegamos ante ti. Llegamos con un corazón sincero, dispuesto para ti, para adorarte, para aclamarte, para imponderarte y darte gloria, honra y alabanza a ti. Gracias por este tiempo. Gracias por este momento, papá, por este tiempo que podemos consagrar, dedicar, separar para darte gloria, para darte honra, para hacer la voluntad tuya y cumplir tu propósito a través de este medio, Dios. Te damos honra, te damos alabanza, te damos honor, y en tu presencia nos gozaremos, nos alegraremos en ti, en compañía de nuestros hermanos, en esa comunión entre los santos y en la coinonía con el Espíritu Santo que está en nosotros, con nosotros, sobre nosotros. A tu nombre damos gloria. A tu nombre damos honra, alabanza y todo honor. Gracias, papá. Gracias, papito santo, por este tiempo, por este momento que podemos consagrar, dedicar, ay, ay, ay, y en tu presencia celebrar, celebrar tu misericordia, celebrar la salvación de nuestra alma, el perdón de nuestros pecados, celebrar tu amor, tu paz, tu presencia. Oh, gloria, gloria para ti, eterno. A ti sea la gloria, papá. Papito, aquí en tu presencia derramamos nuestra alma. Nuestra alma la derramamos delante de ti, reconociéndote como el santo, el alto, el sublime, el Dios poderoso, el Dios que ha cambiado nuestro lamento en gozo. Nuestra alegría ha llegado a través de ti, Señor. Gracias porque cambiaste la tristeza en alegría. Y celebramos ese triunfo en la cruz, el triunfo del Cordero en la cruz. Oh, a tu nombre, de tu no haber estado por nosotros, el devorador nos hubiera devorado, el hombre hubiese comido nuestras carnes y hubiésemos perecido, pero gracias, gracias a ti, papá, gracias a tu gran amor, a tu gran misericordia para con nosotros. Oh, eterno, en tu presencia damos honra a ti, damos gloria a tu nombre. No a nosotros, oh Jehová, sino a tu nombre damos gloria. Te adoramos, aleluya. Hermano, adore. Hermana, usted que está allí, adore. Adore al Dios que lo ha librado, al Dios que lo ha salvado, al Dios que lo sacó de casa de servidumbre, de casa de esclavitud, y lo trajo a casa de libertad, a casa de paz, de bendición, a lugar espacioso, a lugar de abundancia, a lugar de gracia. Ay, ay, ay, ay, ay, ay, ay, ay. A presencia. La presencia del Señor se hace real, se manifiesta

hermoso, es glorioso estar en su presencia, en su dulce y exquisita presencia. Y disfrutamos su presencia, porque es hermoso, es glorioso estar en su presencia. En su presencia hay plenitud de gozo, y el gozo del Señor es nuestra fortaleza. Gracias, papá. Gracias, papito santo, por este tiempo, por este momento. Oh, Señor. Ay, ay, ay, ay, ay, ay. Oh, gracias, Señor. Gracias por este tiempo, este momento sagrado, este tiempo que podemos dedicar a ti, Señor. Oh, gloria, alabanza, honor, Rama. Te engrandecemos, hermano de gloria, de honra al Dios que lo salvó, que lo libertó. Gracias, papá. Aquí estamos para ti. Es para ti, Señor. Es para ti. Ey, ay, ay, ay, ay, ay, ay, ay, ay. Oh, gracias. Derramamos nuestra alma en tu presencia. En tu presencia, Señor. Te llamamos. Te llamamos porque tú estás escuchando. Porque tú escuchas nuestra voz. Porque tú escuchas nuestro clamor. Oh, eterno. Ven, ven y toma más de nuestra vida, de nuestro corazón. Te entregamos más de nuestro corazón, de nuestra vida para ti. Toma, Dios. Oh, cambia, transforma. Oh, Padre Santo, renueva nuestro corazón, nuestra mente. Quita aquello, oh Señor, que no te agrada. Limpia, purifica más nuestras vidas, nuestros corazones. Oh eterno, queremos ser solo para ti, buscarte a ti. Oh Señor, estar siempre apegados a ti, Señor. Oh eterno, a ti la gloria. Oh Padre Santo, mira a mi hermano que está allí, mi hermana que está allí, que clama, que busca tu rostro, que busca tu presencia, pero que está en tribulación, que está en necesidad, que necesita el pronto auxilio, que necesita tu ayuda, papá, en esta hora. En este momento intercedemos delante de ti, Dios del cielo, por ese hogar, por esa familia, por ese hijo perdido, por esa hija que está lejos de ti, Señor, para que tú la traigas a ti, Señor, como solamente tú sabes y puedes hacer, Dios. Padre, obra. Allí está mi hermano, mi hermana, tu hijo, tu hija, en necesidad, suple. Envía ayuda desde lo alto, Dios, abre tu buen tesoro, el cielo, y envía lluvias, lluvias de bendiciones sobre ese hogar, sobre esa familia que está en necesidad, ese hermano que está en angustia, ese hermano que está en aflicción, que está pasando momentos de dolor, que reciba consolación por medio del Espíritu Santo. Intercedemos por ti, intercedemos por tu familia, por tu matrimonio, intercedemos delante de Dios en el nombre de Jesús. Y declaramos la paz. Declaramos la paz de Dios en medio de la tormenta. Allí está Dios. Dios calmando los vientos contrarios que han azotado contra ti, hermano, contra tu casa. El Señor está allí para cuidar de ti, para cuidar de tus hijos, para cuidar de tu hogar, tu familia. En el nombre de Jesús declaramos una palabra de gracia, de bendición sobre tu vida. Abba, semelebekende, en el nombre de Jesús. El Señor te fortalece, el Señor te ayuda, Él levanta tu cabeza, no temas, porque el Señor está allí para sostenerte, para socorrerte.

fe. Él es tu pronto auxilio en la tribulación, en la prueba, en la persecución. No tengas temor, no tengas miedo, porque el que te llamó es presente, el fuerte, el valiente, el poderoso, el Dios que hizo los cielos y la tierra. Él hace una obra magnífica, una obra poderosa en nuestras vidas. Por eso, si puedes, levanta manos al cielo y engrandécelo. Engrandécelo en tu vida, en tu hogar, en tu familia. Vamos a dar gloria, vamos a dar honra al Dios que nos ha librado, que nos ha salvado. Hay libertad. Estamos libres. Somos libres, libres, libres para buscarle, para adorarle, para llamarle. Oh gloria, digno, digno, digno ser. Aleluya. Ay, gracias, papá. Gracias, Jesús. Oh Espíritu Santo, allí está Él. Ha entrado a esa habitación, a ese lugar, y te está tocando. Hay un toque de Dios. Él pasa su mano. Él pone su mano sobre tus hombros, dejándote saber, hijo, estoy aquí. Hija, estoy aquí. Nunca te dejaré ni te desampararé. He prometido estar contigo. Yo te fortalezco. Yo renuevo tus fuerzas para que no desmayes, para que no te rindas. Oh, gloria, gracias, Señor. Allí se mueve Él por medio del Espíritu Santo. Y tú lo puedes sentir, porque Él toca tu frente y pasa su mano, y allí te frota el aceite de la Santa Unción. El aceite de la Santa Unción. Tú lo recibes. Él está allí, frotando, untando, consolando, acariciando a tus hijos, acariciando a tus siervos, para que recobres fuerza, ánimo, para seguir hacia adelante. En el nombre de Jesús, recibe nueva fuerza. Padre, intercedemos. Intercedemos por el confinado, por la confinada que está allí. Aunque está cautivo físicamente, está libre para adorarte, para buscarte, para llamarte. En el nombre de Jesús, bendice todo confinado. Bendice, Señor, aquel que está allí, esperando en ti, esperando el tiempo, el momento tuyo. Mi hermana que va a corte, mi hermano que tiene una demanda. Señor, obra a favor de él y que él salga ganador de ese caso. Oh Padre, el que va a inmigración, que tú vayas con él y esa visa la reciba, esa residencia, en el nombre de Jesús. Esos papeles, los desatamos en el nombre de Jesús. Declaramos el favor de Dios para tu vida, para tu hogar, para tu familia, para tus hijos. En el nombre de Jesús, Padre Santo, intercedemos por la nación, la ciudad, donde estamos llegando, Señor, el pueblo, la nación, donde hay necesidad, donde hay violencia, donde hay guerra. Oh Padre Santo, donde hay crímenes a diario, Señor, que llegue la paz tuya, Señor, a esos corazones, tú salvando, libertando las multitudes en el nombre de Jesús. Intercedemos por los reyes de las naciones, por los que están en eminencia, Padre Santo, para que tú cambies sus mentes, sus corazones, y tú tomes el control, el dominio allí, Señor. Manifiéstate con gran poder, con gran gloria, en el nombre de Jesús. Mira al anciano, la anciana que está allí, necesitando las fuerzas tuyas, ese anciano, esa anciana, Señor, que depende de ti. Cuídale, protégele, guárdale. El huérfano, la viuda, el desamparado, el que tiene hambre, el que tiene sed, el que está desnudo. Oh Padre, socórrele, cúbrele, ayúdale, susténtale. En el nombre de Jesús, el enfermo desahuciado de los médicos. En el nombre de Jesús, declaramos una palabra de salud, de vida. Recibe vida, recibe salud. Atamos todo espíritu de enfermedad, todo espíritu de dolor, la dolencia desaparece, el cáncer sale fuera, el SIDA
la leucemia, el lupus, fuera, enfermedad mental, fuera, fuera, fuera, fuera, todo nerviosismo, fuera, toda dolencia, fuera, en el nombre de Jesús, sé sano, sé libre, libre, libre, en el nombre de Jesús declaro libertad de toda opresión, de todo espíritu depresivo. Allí tú recibes liberación, el Señor te toca y tú quedas sano. Él pone órgano nuevo en tu cuerpo, tejido nuevo, huesos nuevos, piel nueva. Él está haciendo el milagro creativo, poniendo pulmón, riñón nuevo, próstata nueva, páncreas nueva. Recibe tu milagro, recibe hígado nuevo, riñón nuevo, recibe el milagro. Allí está Dios operando, está Dios operando y tú quedas sano. Tú quedas libre. En el nombre de Jesús, profetizo salud, profetizo el milagro en tu vida, recibe el milagro. En el nombre de Jesús, la sanidad divina. En tu cuerpo quedas libre de todo espíritu de enfermedad. El Señor está poniendo sangre nueva, venas nuevas, corazón nuevo. La artritis fuera en el nombre de Jesús. En el nombre de Jesús, el Señor operando, sanando. Recibe tu milagro en el nombre de Jesús. En el nombre de Jesús, declaro salud, salud en tu cuerpo. El Señor está obrando, el sanador está allí, el que levanta tu cabeza está allí, el que sana tu cuerpo, sana tu espíritu, sana tu alma de toda dolencia, de toda herida, de toda amargura. Señor, sana tus heridas, el Espíritu Santo está pasando el bálsamo. Y tú quedas libre de toda opresión. En el nombre de Jesús. En el nombre de Jesús. Allí está el Dios del cielo tocándote. Y tú estás recibiendo un toque especial. Un toque del Dios de la gloria. El Dios que hace maravillas. Que hace potentos en el medio de su pueblo. En el nombre de Jesús proclamo la gloria de Dios en tu vida, en tu hogar, en tu familia. Ay, ay, ay, ay, ay, ay, ay, ay, ay, ay, ay, ay, ay, ay, ay, ay, ay, ay, ay, ay, ay, ay, ay. Declárate sano, libre de toda presión y proclama la gloria de Dios en tu vida, en tu hogar, en tu empresa, en el ministerio. Dios está obrando allí. En tu hogar, está obrando Dios en tu matrimonio, está obrando Dios en tu familia, porque Dios ha prometido salvar tus hijos, salvar tu hogar, tu esposo, tu esposa. Hay una palabra profética de salvación para ti y tu casa. Solamente tienes que creerle al Dios que te llama en justicia, al Dios que no fallará, sino que hará lo que ha prometido. Él lo hará. No tengas temor de malas noticias, porque el que te llamó es fiel y verdadero. Amaselebequenta. Declaro la bendición de Dios. La bendición de Dios. La bendición de Dios para ti. Para tu familia. El favor de Dios. Para tu empresa, empresario. Que estás allí. El Señor abre puertas. Y viene la ayuda de Dios para tu empresa. Empresario, no temas, porque el Señor envía ayuda desde lo alto. Y el préstamo que solicitaste, el Señor ya lo aprobó. Él tocó al gerente y viene la ayuda de parte de Dios. Porque Dios abre puerta y trae bendición para ti. Oh, gloria. Hay palabra buena para ti, palabra de gracia, de fortaleza, de bendición, palabra que sale del corazón de Dios. Claman los justos, y Jehová los oye, y los libra de todas sus angustias. Cercano está Jehová a los quebrantados de corazón, y salva a los contristos de espíritu. Muchas son las aflicciones del justo, pero de todas ellas le librará Jehová. Son muchos los problemas, son muchas las angustias, las aflicciones, las tribulaciones. Los problemas son muchos para el justo, pero hay una promesa de Dios
Pero de todos ellos, de todas ellas, de todas esas aflicciones, de todas esas pruebas, te librará Jehová, porque Él está cercano. Él está cerca. Dios está cercano a los quebrantados de corazón. Y Él ha prometido salvar. Dios ha prometido salvar a los contristos de espíritu. Clama. Claman los justos. Claman los justos. Tú que estás clamando, Jehová te oye y te librará. Te librará. Te librará de todas tus angustias. Te librará de tu prueba. Te librará de esa aflicción, de ese dolor, de esa angustia. Hay una promesa de liberación de parte de Dios, porque Él está cercano, Él está cerca para ayudarte, Él está cerca para socorrerte. Dios está cerca, está en la palabra específica. Dios está cerca de tu hogar, está cerca de tu vida, está cerca de tus hijos, está cerca de tu empresa, del ministerio, está cerca de tu vida. Dios no está lejos, Él está cercano. Llámalo, llámalo, llámalo, clama, clama, clama, clama, clama, porque Él oye. Jehová oye. Claman los justos, claman sus hijos, claman sus siervos, y Jehová oye y los libra de todas sus angustias. Cercano está Jehová a los quebrantados de corazón. Tú que estás quebrantado de corazón, Dios está cerca escuchando, escuchando tu clamor, escuchando tu voz. Y Él ha prometido librarte de tu aflicción, de tu dolor, de tu prueba. Se apresura. Se apresura su fin, esa prueba, porque va a cesar el dolor, va a cesar la aflicción, va a cesar el problema, porque el Dios del cielo está cerca para socorrerte, para ayudar tus temas. Tú enderezarás, tú encenderás mi lámpara. Tú encenderás mi lámpara. Jehová, mi Dios, alumbrará mis tinieblas contigo. Desbarataré ejércitos y con mi Dios exaltaré muros. En cuanto a Dios, perfecto en su camino y acristolada la palabra de Jehová, escudo es a todos los que en Él esperan. Dios es el que me ciñe de poder y quien hace perfecto mi camino. En cuanto a Dios, perfecto en su camino y acrisolada, acrisolada la palabra de Jehová, escudo es a todos los que en Él esperan. Tú, oh Jehová, encenderás mi lámpara. Jehová, mi Dios, alumbrará mis tinieblas. Contigo desbarataré ejércitos y con mi Dios exaltaré muros. Con Dios, con Dios vamos a hacer proezas, con Dios vamos a hacer maravillas potentes, porque Él está allí cerca, obrando en tu vida, en mi vida. Dios no fallará, Dios hará, Dios encenderá tu lámpara, hermano. Tu lámpara será encendida por el Dios del cielo. Dios alumbrará tus tinieblas. Tus tinieblas serán alumbradas por el Dios de la luz. El salmista dijo: Jehová es mi luz, Jehová es mi luz y mi salvación. ¿De quién temeré? Si Él es mi luz, Él alumbra mi sendero, Él alumbra mi camino. Hurra, va aquí amando.
no andaré en tiniebla, no andaré en tiniebla, porque Él alumbrará el camino por donde he de pasar, por donde he de caminar. Él va delante, enderezando el camino torcido para llevarme al lugar seguro. Recibe la palabra. Cercano está Jehová. Cercano, cerca, para guiarte, para llevarte por el camino que debes andar. No temas, porque Él te toma de la mano y hay una palabra específica para ti, para que sigas adelante, buscando, llamándolo a Él, dependiendo de Él, confiando en Él, solamente en Él, porque Él está cercano. Esa es la palabra específica en esta hora. Cercano está Jehová, cercano, cerca. Llámalo, porque Él no está lejos, Él está cerca de ti, para sostenerte, para cubrirte y ayudarte con la diestra de su justicia. Te declaro la paz, te declaro el bien de Dios, la misericordia de Dios, y su bien te seguirán todos los días de tu vida hasta el fin. Recibe aliento con esta palabra. Recibe aliento. Recibe ánimo, siervo. Sierva, ánimo. Recibe ánimo. Recibe aliento. Recibe fuerza. Fortalécete. Fortalécete con el espíritu de esta palabra que sale del corazón. Del corazón del Padre. Jejeje. ¡Oh, gloria! ¡Ay, ay, ay, ay, ay! Lo que tú estás sintiendo es el poder de Dios, la manifestación de esta palabra viva y eficaz en tu corazón. Porque Cristo dijo: mis palabras son espíritu y son vida a los que las reciben. Y tú estás recibiendo esta palabra que está dando vida, ánimo, fortaleza, aliento, Abba, Shemelebe Kitarabaha. Y esta palabra no pasará, ciertamente. El cielo y la tierra pasarán, pero mis palabras no pasarán. Recíbela, es para ti, que estás allí. Te declaro el favor, te declaro la bendición de Dios, en el nombre de Jesús. Se bendecido.

0: Muy bien, mis queridos hermanos y amigos de la radio, que Dios me los colme de ricas y abundantes bendiciones. Reciban este saludo cordial de siempre del pastor Federico Santiago. Prepárate, porque hay una bendición especial para ti en esta mañana. Usted puede llamar al 718-748-9751. También el 718-748-9752. Y cuando llama suena ocupado, siga tratando hasta que lo logre. Si está con nosotros por primera vez, le damos una cordial bienvenida. Padre, gracias. Dios le bendiga. Buen día.
1: Buen día, pastor.
0: Buen día, mi hermana. Llegó el miércoles, el ombliguito de la semana. Qué bueno, a mitad vamos.
1: Sí, gracias a Dios. Ahora siento la oración para mis hijos. Uno que está teniendo mucho programa en el trabajo y otro que necesitan trabajo.
0: Amén. Padre, delante de la presencia tuya, que estamos en clamor, en súplica, en ruego, presentamos a los hijos que están desempleados para que tú abras una puerta para que ellos prosperen, ayuden y se ganen el pan de cada día. Bendice a tu sierva, a la casa de tu sierva, y que tengan un resto de semana muy favorable en victoria en todo. Te lo pedimos en el nombre de Jesús de Nazaret. Amén. Buen día. Dios le bendiga. Buenos días. Manuel, bienvenido aquí a la casa. Un abrazo, mi hermano.
2: Tanto. A mi hermano Franklin, a Waldo, a Rafael, a Pedro, a Arismendi, María Amparo, Benjamín, Ada, Denis, Yolanda, Juan Núñez, Rubiel, Merari, Sofía, Amelia, Diógenes, Orlando, Silvia, Manuel Mateo, Marilín, Demetrio, Yuriel, Oscar, Juan Reyes, Blas, María Fabio, Alba, Olga, José Pascual, Rolando, Luis, Alex, Ramona, Virgilio, Moreno, Cornelio, Ludovino, Priscila, Francia, Rosario, Angelina, Carlos Jesús, Javier López, Hilda María, Juan Muñoz, Diógenes, Medrano, Helen, Diane, Rafael Ariti, Héctor, Diana, Grayson, Alamozón, Jeffrey, Orson, Nelly, Laura, Virgilio, Diógenes, Pascual, Rolando, Federico Junior, Diógenes, Ibelice, Juana Mercer, Ana Cheo, Cristina, Eva, Sofía, Janel, Rubiel, Marta, José Terrero, Javier, Reino, Orlando, David, Amelia, William, Patricio, Jenny, Milagro y Álamo. Bendiciones.
0: Padre, delante de tu presencia, aquí estamos, Señor, en esta súplica, en este ruego. Pido por mi hermano Manuel, su esposa, sus hijos, su hogar, la familia, los negocios, los asuntos, atender. Dale victoria, dale triunfo y que el bien tuyo esté sobre su vida y su casa. También cada hermano, cada hermana mencionada en la lista, cada familia, arrópalos con un manto de bendición, de salvación, muchos con problemas de salud, sana, liberta y haz la obra, Señor, en cada cual. Y bendice a tu siervo durante el resto de semana, que la tenga en victoria, favorable en todo, en el nombre de Jesús. Amén. Un abrazo, Manuel.
2: Bendiciones, siervo.
0: Dios le bendiga. Buenos días.
3: Dios te bendiga más. Buenos días, México.
0: Llegó Frankie desde la República Dominicana aquí a la casa. Un abrazo, mi hermano.
3: Amén, amén, amén. Gracias por este abrazo de cada mañana. Pastor Federico, este recibimiento, doy gracias a Dios por tu vida, por la vida de tu hijo Federico, por mi compañero de caminata, por mi hermano Manuel, por la lista ya mencionada. Que Dios déjame bendiciones sobre todos ustedes, por mis pastores Santiago Ponciano y Santiago de Lebrón, por mi esposa, mis hijos, los que están aquí, los que están allá, por los confinados que están en diferentes cárceles, privados de su libertad, que el Señor rompa los barrotes, que ellos puedan salir de ahí a servirle al Señor, por los enfermos que están postrados en cada hospital, en una cama, que tengan esperanza, que Dios llegue a tiempo con el milagro de sanidad. Así que bendecimos a mi hermano Álamo, bendecimos a Waldo, donde quiera que se encuentre, a Pedro, ¿dónde están los demás? Que Dios le bendiga a todos. Demetrio, Amparo, que Dios se glorifique en la vida de cada uno de ellos. En el nombre poderoso de Jesús. Amén.
0: Amén, Padre. Gracias por mi hermano Frankie allá en la República Dominicana, a la distancia. Bendice la vida de él, de sus hijos, su esposa. Toda la familia se han bendecido. También, Señor, allí los compañeros de caminata. Bendícele, rete bendícele, Señor Dios del cielo, en sus negocios, en los asuntos a atender. Y sobre todo, manténlos saludables y fortalecidos para salvación, para liberación, y que el bien tuyo esté sobre sus familias. En el nombre de Jesús, bendice a mi hermano pastor Santiago Ponciano, la familia pastoral. Todos se han bendecido, sus ministros en la congregación de los justos. Bendice, rete, bendice, y llévalos de gloria en gloria, con un resto de semana favorable en todo, en el nombre de Jesús. Un abrazo.
3: Un abrazo, amén, amén. Para todos, muchas bendiciones.
0: Amén. Seguimos por aquí atendiendo las llamadas. Dios le bendiga, buenos días.
3: Amén, Dios le bendiga, buenos días, Pastor Federico, le habla Alex.
0: Alex, ya en el camión listo.
3: Listo, aquí estamos.
0: Un abrazo, mi hermano, un gozo escucharte.
3: Igualmente también, Dios bendiga acá a todos los hermanos de la audiencia también, que siempre están ahí conectaditos. Y a muchos saludos, y a usted y a su familia, Pastor.
0: Santo. Padre, delante de la presencia tuya está Alex. Bendice la vida de él, de su esposa, su hijo, la familia, el ministerio, su pastorado. Llévalo de gloria en gloria, de victoria en victoria. Manténlo saludable, suple, provee, abre puertas. Llévalo de gloria en gloria. Concédele las peticiones de su corazón, Padre, que él tenga un resto de semana de victoria, de triunfo, de gloria, de avance, de alcance. Sobre todo, mucha bendición tuya que lo enriquece en el nombre de Jesús. Amén. Un abrazo, mi hermano. Feliz
3: un abrazo,
0: día.
3: Pastor. Feliz día a todos. Que le
0: bendiga. Bueno, seguimos por aquí atendiendo las llamadas bajo esta gloria, bajo esta unción, bajo esta presencia del Altísimo. Dios es bueno. Vamos para adelante. Dios te bendiga. Buen día.
4: Dios me bendiga, hermano pastor.
0: Llegó Esther a la casa. Un abrazo, mi hermana. Muy, pero muy bien, bienvenido.
4: Ay, qué hermosa palabra el Señor nos dio en esta mañana.
0: Señor, la palabra para levantar el ánimo y la fe y la esperanza.
4: Ay, gloria al Señor. Y en esta mañana ha sido oración por todos los pastores. Aquí en Nueva York, la lucha es dura, pero el Señor es más.
0: Bendito sea Dios, amándote, Maestro. Padre, gracias por mi hermana Esther, presentando a tus príncipes del altar. Bendice a cada pastor, cada familia pastoral. Padre, envuélveles en el lienzo del poder tuyo. Tú conoces las luchas de cada cual, personales, de familia, de ministerio. Padre Santo, renueva las fuerzas de cada cual y llévales de gloria en gloria, que ellos terminen fiel el ministerio. Padre Santo, sobre todo manténlos saludables y fortalecidos en la fe. Bendice a tu sierva, la casa de tu sierva, toda la familia. Sean rete bendecida. Que no falte un ungüento sobre su cabeza. Señor, abre el buen tesoro tuyo y envíale lluvias de bendición a tu tiempo, Señor, en el nombre de Jesús. Amén. Un abrazo, Esther. Que la pases bien. Buen día. Dios te bendiga. Buen día.
5: Buenos días, mi pastor de la mañana.
0: Llegó la hermana Olga a la casa. Bienvenida, Olguita. Aquí estamos en pie de guerra.
5: Amén, amén. En victoria, en victoria.
0: En victoria estoy. En medio de las pruebas. Yo canto con gozo y alabo a mi Señor. Qué bueno, hay gusto y un buen ambiente, mi hermana. Padre, gracias, gracias por mi hermana Olga. Bendice a su hijo, su casa, la familia, en el lugar de trabajo. Prospérala con mucha prosperidad, abundancia, salud y bendiciones de lo alto para ella. y un resto de semana favorable en victoria, que no le falte nada, en el nombre de Jesús. Amén. Un abrazo, Olga, que la pase bien. Dios le bendiga, buenos días.
1: Dios te bendiga, mi hermano Federico.
0: Llegó María Alfaro, qué bueno que llegaste, María.
1: Dios te guarde, te acogí en la puerta casi, pero aquí estoy. Siente mi bendición.
0: Refrescate hoy, va a estar muy caluroso estos días, muy caluroso.
1: Yo en mi patio estoy todo el día, ya no a la puerta.
0: Amén. Padre, gracias, gracias por mi hermana María Alfaro.
1: Amén.
0: Fórmala de bendición, enriquecele con tu gracia, Padre, envuélvela en este lienzo del poder de tu amor, de tu gracia. Que no le falte nada, suple, provee, abre puerta, bendice su vida, su casa, la familia. Señor, mira la petición que ella tiene delante de ti, concédele conforme el propósito y la voluntad tuya, manténla saludable y un resto de semana de victoria, de triunfo, de bendición. En el nombre de Jesús.
1: Que Dios te bendiga.
0: Buen día, un abrazo.
1: Amén, un abrazo.
0: Bueno, seguimos por aquí atendiendo las llamadas. Usted que está de cumpleaños, happy birthday to you. Usted que está de aniversario, felicidad en tu aniversario, que la pase bien. Recuerde, beba mucho líquido, seguro que si algo bien frito, que le refresque. Se avecinan, según se vaticina, unas temperaturas, hermano, que es posible sobrepasen los 100 grados. Use ropa ligera, especialmente ropa clara, y manténgase en lugares frescos, seguro. Cuídese. Saludo a Lucio. Lucio, Dios te bendiga. Verdaderamente te botaste ayer con aquella cena que le brindaste a los hermanos. Muy bueno. Sigo orando por tu hermano Emilio allá en Guatemala para que Dios lo toque, restaure totalmente su salud. También bendiga a tu hijo Anderson, que lo felicitamos después de haber terminado la high school. Ahora comienza el colegio. Bendiciones a toda la familia de Lucio también. Saluda a mi hermano Pablito Rosales, la hermana Aida, a los muchachos allá en su casa. Bendiciones para ellos. Saludo a mi hermano Antonio Presantín, Mario, Isaí, a todos los hermanos Presantín, la familia. Dionisio Mazariego, allá, mi compañero de trabajo, Victoria, y todos los que están allí, Carmen, también Carmen Eni, mi hermana Candela, los hermanos Contreras, todos los que están en sintonía. No se me pueden olvidar los confinados y confinadas que siempre, siempre están recibiendo a través de este medio el pan espiritual para ellos mantenerse saludables espiritualmente. Seguimos orando por ustedes. Dios le bendiga, buen día, aquí estamos.
6: Federico, estoy llamando de Jalpo, un chico que me llamaba.
0: ¿De dónde?
6: De Jalpo.
0: Jalpo, ¿cuál es tu nombre?
6: Noel.
0: Oh, Noel, hace tiempo, sí.
6: Y sí, está bueno, esta vez un poco de agua frío.
0: Sí, sí, claro. El agua de coco. Bien buena el agua de coco, a mí me gusta bien fría.
6: Cuando ya cuando va a Guatemala, hay un sitio que venden coco.
0: Sí,
6: bueno. por la costa.
0: Ah, bueno, hay que buscar esos coquitos sabrositos para batir el calor. Bueno, Noel, voy a orar por ti para que Dios te siga bendiciendo. Padre, gracias por Noel, que nos vuelve a llamar. Bendícelo, rete bendícelo a él, a toda tu casa, a toda la familia. Manténlo saludable, fortalecido en la fe, suple, provee, abre puertas. Llévalo de gloria en gloria, que él tenga un fin de semana cargado de bendiciones. Mucha bendición en el nombre de Jesús. Un abrazo, Noel, que la pase bien. Muy bien, mis hermanos, se vecina el fin de semana feriado 4 de julio, independencia de esta gran nación, 250 años. Y va a celebrar, celebre con cuidado los que van de viaje por carretera, asegúrese que tenga todos los recursos, el carro bien chequeado, para que no tenga percances en el camino, los que van a tomar un avión, que salen, vayan con cuidado, con calma, póngase en las manos del Señor, seguro que sí. Mis hermanos, bueno, hasta aquí me trajo el río, levanto campamento, Que Dios me los colme de bendiciones, Cristo le ama, el pastor Federico también. Como siempre, mi gente, familia, ustedes, les deseo cosas buenas, se me cuidan. Nos vemos al rato, a las 3.

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A los que le aman a Dios, todas las cosas les ayudan para. Pues nada está mal porque todo va bien. ¿Cuántos aman a Dios? Pues entonces el problema que usted tiene le va a ayudar para bien. Así que nada está mal porque Dios todo lo malo lo cambia en bueno. Y de toda cosa mala, Dios sabe sacar algo bueno. 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Yo soy de Cristo. 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

0: Saludamos a cada residente de este pueblo de Aibonito, a todos los residentes de esta comunidad que puedan estar al alcance de mi voz, y a todos los que puedan estar compartiendo con nosotros en esta noche dentro de esta cancha. Esté atento al mensaje de la palabra de Dios en el día de hoy. Capítulo 4 del Evangelio de San Juan, verso número 15. Predicamos en esta noche por el tema, dame esa agua. Dame esa agua. Capítulo 4, verso 15 del Evangelio de San Juan, dice la palabra de Dios, en el nombre del Padre, del Hijo y del Espíritu Santo. La mujer le dijo, Señor, dame esa agua para que no tenga yo sed ni venga aquí a sacarla. Dame esa agua para que no tenga yo sed ni venga aquí a sacarla. Vayamos delante de la presencia de nuestro Dios de oración esta noche. Yo le voy a pedir a usted que usted levante su mano al cielo. Comience a glorificar a su Dios, y mientras usted glorifica a Dios esta noche, yo voy a estar orando a Dios para que Dios se mueva en todo lo que resta de este culto de adoración. Padre, en el nombre de Jesucristo de Nazaret, tu amado, en esta noche, Dios mío, vamos a predicar el poderoso mensaje de tu palabra. Yo te pido a ti que esta palabra penetre en cada corazón como espada de dos filos. Tú eres el que puedes hacerlo, Dios mío. Tú eres el que redarguye, tú eres el que salva, tú eres el que quebranta las cadenas que ligan y atan las vidas. Padre, en el nombre de Jesucristo de Nazaret y amado, en esta noche reprendemos al diablo, reprendemos los demonios. Yo reprendo todo aquello que el enemigo quiera hacer para evitar que las almas vengan a ti. Proclamo la libertad de Dios en este lugar, en esta noche. Espíritu Santo, muévete en este lugar, sobre cada inconverso y sobre cada creyente, sobre cada niño, sobre cada joven, sobre cada jovencita, sobre cada dama, sobre cada caballero. Muévete ahora, Espíritu de Dios. Los aires sean liberados en esta noche. Aleluya, Abba Shanda, que el aire se llene, los aires se llenen de ángeles en este lugar, en esta noche. Los aires sean saturados por el Espíritu de Dios. Fuera la pesadez, fuera la irreverencia en el nombre de Jesucristo. Tomamos el control, ay, aleluya, tomamos el control de este lugar ahora. Todo pensamiento se ha llevado cautivo a Cristo ahora, en el nombre de Cristo. Sea hecho, Señor. Dele 15 segundos de alabanza a Dios de esta noche. Alábelo sin que lo mande. Alábelo, alábelo. Alaba a su Dios. Aleluya. Aleluya. Alabado sea Dios, a su nombre. Amasanda Kiva. Yasala vaya sojaba. Los que tienen donde sentarse, siéntese, y los que no, pues quédense ahí. Gloria al Señor en esta noche. Pero los que se sientan, acuérdense que las gradas y las sillas y los bancos no apagan el fuego. ¿Verdad que no? Porque si le apaga el fuego, si sentarse le apaga el fuego, mejor que se venga para que se quede aquí de pie con todo lo que está en esta cancha en esta noche. Bendito sea Dios en el día de hoy. Y dice la Escritura que a Jesucristo le era necesario pasar por Samaria. Unas expresiones que siempre me han llamado la atención. Y le era necesario pasar por Samaria. Habiendo tantos lugares por los cuales él podía pasar, en aquel momento le era necesario pasar por Samaria. Pudiendo él hacer un viaje directo hasta Jerusalén sin pasar por Samaria, sin embargo la Escritura especifica, es clara, en el hecho de que a él le era necesario pasar por allí, por aquel lugar. ¿Por qué le era necesario? Los que leemos la Escritura conocemos ese por qué. Llevaba un propósito, el propósito de estremecer a toda una ciudad. Tal vez usted dirá esta noche, le era necesario pasar. pasar por Samaria porque quería estremecer la vida de una mujer necesitada. Nosotros vamos allá, más allá, y decimos, le era necesario pasar por Samaria porque quería estremecer la ciudad de Samaria. Lo único que para estremecer a esa ciudad, él quería llegar al corazón de una mujer necesitada que la ciudad le conocía muy bien, que la ciudad conocía su condición, que la ciudad conocía su necesidad y que él sabía que si llegaba al corazón de aquella mujer sería utilizada para estremecer aquella ciudad, bendito sea Dios en el día de hoy. Parece que el método de Dios no ha cambiado todavía, porque a veces Dios para estremecer el pueblo y para estremecer ciudades, primero estremece la vida de un hombre o de una mujer. Conocido en la ciudad, conocido por sus vecinos, conocido por la comunidad, conocido por las necesidades que tiene, aleluya. Pero que cuando Cristo llega al corazón de esa persona y le transforma, revoluciona su vida de una forma tan tremenda que se convierte en el instrumento de Dios para estremecer la vida de aquellos que también le conocían a él, bendito sea el Señor. Y allí estaba aquella mujer, una mujer necesitada, que se acerca al pozo solitaria, tal vez por el temor de que si se acercaba cuando hubieran otras personas fuera rechazada por la clase de vida que ella vivía. Y cuando se acerca hasta aquel lugar se encuentra allí con un hombre que cuando ella lo mira se da cuenta por su físico que era un judío. Ella no pensaba hablar con aquel judío. Pero no era solamente que ella no pensaba hablar, era que ella tampoco esperaba que él le hablase. Bendito sea Dios en el día de hoy. Ella no pensaba dirigirle la palabra, pero tampoco pensaba que él se la iba a dirigir a ella. Por eso cuando aquel hombre abrió su boca y le dijo, dame de beber, ella se asombró. Porque lo menos que ella esperaba era que aquel judío le hablara a ella. ¿Por qué? Porque según las expresiones de ella, ¿cómo tú me pides a mí de beber siendo tú judío? Y yo, mujer samaritana, cuando tú sabes que judíos y samaritanos no se llevan entre sí. Había unas diferencias de índole religioso en medio de aquellos dos pueblos y no se llevaban entre sí. Y ella se asombró porque el hombre le habló, porque el hombre según ella era judío, de nacionalidad era judío en la carne. Pero en el sentido más profundo de la palabra, aquel era algo más que un judío, aquel era un hombre descendido del cielo, que era la palabra encarnada, Dios mismo encarnado en carne, en cuerpo de carne, para, aleluya, reconciliar a todos los hombres con Dios, bendito sea el Señor para siempre. Por eso la Biblia dice que de todos los pueblos él hizo un pueblo. Donde no hay judío, donde no hay griego, donde no hay circunciso o incircunciso, de todos los pueblos, de todas las naciones, derribó todas las barreras para que todos se unieran, aleluya, cubiertos por la sangre de aquel que murió por nosotros en la cruz del Calvario. Santa caballazo, mi alma bendita a Jesús. Oh gloria, lo siento a Dios de forma especial aquí en este lugar de esta noche. Se siente la presencia del Espíritu Santo, hermano. Oh, bendecido sea Jesús de Nazaret. Aquella mujer estaba asombrada. Pero Cristo entabló una conversación con ella. Le dijo, si conocieras el don de Dios, y quién es el que te dice, dame de beber, tú le pedirías, y él te daría agua viva. Cristo estaba hablando en unas palabras muy profundas para aquella mujer. Ella no entendía lo que Cristo le quería decir y enseñar. Por eso le contestó, no tienes con qué sacarla y el pozo es hondo. ¿De dónde pues tienes el agua viva? ¿Acaso eres tú mayor que nuestro padre Jacob, que nos dio este pozo del cual bebieron él, sus hijos y sus ganados? Ella se creía que Cristo le estaba hablando de aquel pozo literal que ella tenía frente a ella. Pero Cristo le dijo, cualquiera que bebiere de esta agua volverá a tener sed, mas el que bebiere del agua que yo le daré no tendrá sed jamás, sino que el agua que yo le daré será en él una fuente de agua que salte para vida eterna. Bendito sea Dios en el día de hoy.
1: mujer estaba equivocada. Cristo no le estaba hablando de aquel pozo que ella tenía frente a ella. Por lo menos no del pozo de Jacob. Ella creía que era de él, pero no era de ese que Cristo le estaba hablando. Cristo le estaba hablando de un agua más profunda que aquella, de un agua que puede saciar la vida del hombre. Y Cristo sabía que por encima de la sed física que tenía aquella mujer, hay una sed más profunda, que es la sed del Espíritu. La sed del Espíritu no puede ser saciada con el agua que brota de la pluma que usted tiene en su casa. La sed del Espíritu no puede ser saciada con el agua que usted tiene en la nevera, por más fría que sea. La sed del Espíritu no se sacia con un vaso de agua de eso regular que lo tomamos por ahí, aunque usted le eche mucho hielo para que esté bien fría. Esa agua natural no puede saciar la sed del Espíritu. ¡Aleluya! Para la sed carnal, una agua natural como aquella que había en el pozo de Jacob. ¡Aleluya! Pero para la sed espiritual, tiene que ser agua espiritual. Alabado sea Dios en esta noche. El agua que Cristo dijo que él tenía. Bendito sea Dios. Eso me hace acordarme en esta noche del capítulo 7 del Evangelio de San Juan, cuando estando los judíos celebrando sus fiestas religiosas, dice la Escritura que Cristo se acercó hasta ellos en el último y en el gran día de la fiesta. Hay dos cosas que especifica la palabra en ese capítulo. Dice que era el último día, y además de eso era el gran día, el día más grande de aquella fiesta. Usted sabe que cuando se dan fiestas de más de un día, el último día la gente dice que es el más grande. Es más, si aún hasta en las campañas es así, las campañas van tomando fuerza día a día, pero cuando llega el último día la gente dice, este día tiene que ser el mejor porque es el último día, es el día más grande. Hoy termina todo y hoy tiene que haber una bendición grande porque hoy se acaba la campaña. O sea que la gente cree que en el último día es que ocurre lo mejor. Tal vez será por esa creencia que tiene la gente que la Biblia nos especifica a nosotros, que en aquel día era el último día y el gran día. Parece que era el día cuando más cosas iban a hacer, era el día cuando más cosas iban a practicar, era el día cuando se suponía que el pueblo estuviera bien contento, hermano. Si estaban en una fiesta, tenía que haber alegría, tenía que haber contentamiento. Pero parece que Cristo comenzó a mirarlos a todos. Y mirándolos a todos, vio que aunque estaban en el último y en el gran día de la fiesta, aquella gente espiritualmente estaban secos, muertos y vacíos. Aunque eran unos religiosos. ¡Aleluya! Y tenían una fiesta religiosa. Cristo encontró que dentro de su celebración religiosa, aquel pueblo estaba seco, aquel pueblo estaba vacío y aquel pueblo tenía sed. Y la Biblia dice, en el último y gran día de la fiesta, Jesús se puso de pie y abrió su boca diciendo, si alguno tiene sed, que venga a mí y beba, alabado sea Dios en esta noche. Óigame, es que es algo que se puede palpar. Cuando yo estaba en el mundo, ya en los últimos días de mi vida de pecador, cuando Cristo me encontró en el camino, en esos últimos días que pasé allá en esa vida pecadora, de adicto a droga y de alcohólico y de cuanta cosa mala el enemigo se ha inventado, yo me acuerdo que cuando yo iba a los bailes ya yo no bailaba. Yo iba y si acaso buscaba alguna bebida alcohólica, buscaba una silla, me sentaba frente a la plataforma a mirar a la orquesta a tocar. ¿Por qué? Porque ya bailar no me llamaba la atención. Yo estaba cansado de eso. Yo estuve ingiriendo bebidas alcohólicas desde la edad de 9 años y en el vicio de la droga desde la edad de 15. Y no me perdí un baile, no me perdí una fiesta. Pero ya, cuando iba a los bailes, cuando iba a la fiesta, ya me disfrutaba de eso. Me sentaba a mirar la orquesta. Y a veces, después de haber pagado una taquilla para entrar allí, cuando el baile iba ya a mitad de camino, yo me sentía tan hastiado del baile que si andaba con algún amigo le decía, vente, vámonos para el pueblo a ver si encontraba algo mejor. ¿Por qué? Porque ya aquella fiesta no saciaba la sed que había dentro de mi espíritu. Aquella fiesta ya no saciaba mi ser. Y cuando yo veo esas palabras ahí que Cristo se puso de pie en el último y gran día de la fiesta y habló aquellas palabras, yo me imagino que ellos estaban más o menos en la misma condición. La fiesta se había convertido en una ceremonia, en un rito religioso. algo que era una costumbre, que había que celebrar todos los años, había perdido la esencia espiritual para ellos. El valor espiritual se había perdido ya dentro de la fiesta que ellos tenían. Y aunque estaban en fiesta, por dentro estaban muertos y estaban vacíos. Y Cristo entendía y comprendía que cuando el hombre está muerto y cuando el hombre está vacío, no hay fiesta, no hay nada en esta tierra que pueda saciar la sed del hombre. Y por eso se pone de pie y dice, el que tiene sed en medio de la fiesta, el que tiene sed en medio del deleite, el que tiene sed en medio de su pecado, que venga mi beba, alabado sea Dios en esta noche. ¡A su nombre! Que no está hablando de un agua natural. Nos enseña la Escritura cuando Cristo le dice, el que beba de esa agua volverá a tener sed. ¿Por qué? Porque, amados hermanos, la vida mundana no sacia. La vida de pecado no sacia. La vida de pecado no llena, no satisface. Por eso es que usted ve que el pecador, mientras más peca, más pecado necesita. O sea, practica el pecado hoy, lo tiene que practicar mañana, y usted ve que una persona va aumentando en los grados de pecado hasta que llega el momento en que se convierte en una persona completamente corrompida. Algunos se corrompen de la noche a la mañana, otros se corrompen con el pasar de los años, pero llega el momento en que se corrompen. Yo conozco una persona, óigame, que se miraba como una persona seria en nuestra sociedad, con un matrimonio estable, sus hijos crecieron, se casaron, y después de viejo se corrompió. Después que los hijos hicieron su profesión, después de que los hijos se casaron, hasta su matrimonio se destruyó. Y cuando personas se preguntan, pero ¿cómo es posible si ya es una persona adulta y ya sus hijos se casaron? ¿Cómo es posible que ahora, después que logró criar sus hijos, ahora su matrimonio se ha corrompido, su hogar se ha destruido y este hombre anda para arriba y para abajo? ¿Por qué? Por la sencilla razón de que la sed todavía estaba ahí. La sed no fue saciada ni porque los hijos fueran a la universidad. Hay personas que se van trazando propósitos en su vida. Y ellos esperan que cuando ellos logren esas metas, ellos se van a sentir llenos, se van a sentir saciados. Hay una persona que dice, yo me voy a trazar el propósito de estudiar y conseguir un buen trabajo. Estudian y consiguen el buen trabajo, pero se dan cuenta, después que tienen el buen trabajo, se dan cuenta que todavía están vacíos. Y entonces dicen, pues ahora me voy a trazar el propósito de tener una buena casa. Y después que la construyen, porque mientras están construyendo, están envueltos ahí, a lo mejor no tienen tiempo de pensar en Dios. Pero cuando terminan, se dan cuenta de que todavía están vacíos. Eso es lo que pasa con el adicto a drogas. Comienza con un tabaco de marihuana, pero al tiempo ya eso no le satisface. Su sed espiritual todavía permanece. ¿Y qué tiene que hacer? Tiene que ir aumentando a drogas más fuertes hasta que se convierte en un adicto a la heroína. ¿Por qué? Porque la sed espiritual que tiene, eso ocurre de una forma consciente o inconsciente. Tal vez de una forma inconsciente usted puede estar tratando de suplir la sed espiritual que usted tiene sin darse cuenta que el que bebe de esa agua volverá a tener sed, dijo Jesucristo, alabado sea Dios en esta noche. ¡Aleluya! Y que mientras esté bebiendo esa agua que el mundo te ofrece, volverá a tener sed. ¡Aleluya! Y que usará la droga hoy, pero mañana tendrá sed de nuevo. Y la va a tener que usar, y en mayores cantidades. Y el que toma licor lo toma hoy, pero mañana vuelve a tener sed. La garganta se le seca. Gloria a Dios. ¿Por qué? Porque estás tomando de un agua que no puede saciar la sed del hombre. Y el adúltero adultera hoy y mañana tiene que ser adulterar de nuevo. ¿Por qué? Porque su vida espiritual está seca, está vacía. ¿Por qué? Porque está bebiendo de un agua que por más que se toma de ella, nunca le quita la sed al hombre. El agua que el mundo ofrece es un agua que no quita la sed. Yo diría que al contrario, el agua que el mundo ofrece, cuando usted la toma, lo deja con sed. Le multiplica la sed. Hay personas que dicen que usted no puede tomar o comer algo que tenga mucha sal porque le da sed. ¿Verdad? Pues yo digo que las cosas del mundo son así. Mientras más el hombre prueba de ella, más se le provoca. Más se puede practicarla. más deseo de hacerlo, más deseo de correr detrás de esas cosas mundanas y pecadoras, más deseo de hundirse, más deseo de practicar, más deseo, aleluya, de hacer aquellas cosas en las cuales se está envolviendo. Poco a poco el pecado va aumentando, poco a poco el pecado te va destruyendo. Llega el momento que el hombre dice, pero ¿por qué estoy así? La condición de esta mujer era una condición terrible. La Biblia dice que Cristo mismo le reveló su condición. Una mujer que había practicado el adulterio, una mujer que según la Escritura, dice la Biblia que Cristo le dijo, 5 maridos has tenido. Tuvo uno, tuvo otro, ¿por qué? Manonaldo, quién sabe si tenía mala suerte para los matrimonios. Además de mala suerte para los matrimonios, tenía otra cosa más. Y era que ningún marido que tenía la saciaba. No se sentía conforme con el hombre que tenía. Lo tenía que soltar para ir detrás de otro. 5 maridos has tenido y el que tienes ahora no es tuyo tampoco. Bendito sea Dios en el día de hoy. Era una necesidad terrible, hermano. Era una mujer que tenía una sed tremenda, la sed del Espíritu. Nosotros confundimos la sed del Espíritu con la sed física. La gente confunde la sed del alma. La gente no se da cuenta que el alma que usted tiene, tiene sed, aleluya. Como el salmista decía, mi alma tiene sed de Dios, alabado sea Dios en el día de hoy. Lo que pasa es que el salmista era un hombre espiritual. Y en esa vida espiritual que tenía, él entendía que la fe que él tenía solamente se la podía saciar Dios. Pero el hombre natural no es espiritual. Sacalama, yánzaba. ¡Ay, maestro! El hombre impío no es espiritual. El adicto no es espiritual. El alcohólico no es espiritual. El adulto no es espiritual. Y como no es gente espiritual, como no es gente espiritual, porque viven una vida natural, aleluya, no pueden tener el discernimiento de comprender que la sed que hay dentro de ellos, allá en su ser interno, es una sed, no de las cosas terrenales, porque el alma sabe que con cosas terrenales no se sacia. Es una sed del espíritu y ellos corren detrás del mundo y corren detrás del pecado para saciar la sed, pero en esta noche Cristo dice, si alguno tiene sed que venga a mí y beba, alabado sea Dios, aleluya, ama sándala, beba sándala, el que tiene sed que venga a mí, beba, dijo Cristo, oh bendecido sea Dios para siempre, en el día de hoy, el que tiene sed que venga a mí, beba. El que tiene sed, de una vida mejor, el que tiene sed de una vida nueva, diferente y transformada, el que tiene sed de las cosas del cielo, el que tiene sed de la salvación de su alma, sabe usted que hay personas que tienen sed de salvación, tal vez no han conocido a Cristo todavía, pero tienen sed de salvación. Yo no creo que todos los que están en las religiones paganas son hipócritas, no lo creo. Yo creo que hay personas que están en algunas religiones por ahí que son sinceros en su fe. Que son sinceros en lo que ellos creen. Que cuando practican y hacen ciertas cosas, es porque ellos creen que esas cosas que practican ciertamente le van a dar salvación. Hay personas que tienen sed en el Espíritu. Que tienen sed de salvación. Cuando yo estaba en la República de Argentina, amados hermanos, fui a predicar a un lugar y tuve que tomar un tren. Y cuando estaba en la parada del tren, yo comencé a contemplar cientos de personas. No eran 2 o 3, eran cientos de personas que comenzaron a pasar por mi lado. Algunos de ellos cargaban cruces grandes. Otros de ellos llevaban cosas marcadas en el cuerpo, grandes crucifijos. Se veía que eran gente que estaban haciendo algún tipo de sacrificio. Y yo le pregunté al hermano que me llevaba a aquel lugar donde yo tenía que predicar, hermano, ¿qué es esto que yo veo? Él me dijo, ellos vienen, amado hermano Naldo, estas son un grupo de personas que están haciendo sacrificio. Y están haciendo sacrificio a través de toda la República de Argentina. Se van moviendo de un lado a otro en esa condición. Esta gente azota su cuerpo. Esta gente carga gruesos pedazos de madera. Son personas que creen que a través de eso ellos van a purificar sus pecados. Yo le aseguro a usted una cosa, hermano. Yo creo que cuando hay personas que están dispuestas a someterse a tales sacrificios físicos, a tales torturas físicas, hay lugares donde hay personas que se azotan unos a otros con grandes látigos, tratando de saciar la sed del Espíritu, tratando de buscar alguna satisfacción, aleluya, para la necesidad que tienen de una salvación de alma. Yo creo que cuando gente está dispuesta a torturar aventurarse físicamente allá en lo profundo de su corazón. Hay una gran sinceridad de encontrarse con Dios. Mi esposa testifica en su testimonio que ella iba a la religión tradicional y pagana y que se arrodillaba y hablaba con Dios y hasta lloraba, porque hay gente de esta que llora. ¿Por qué? Porque tienen esa sed y practican todo lo que les enseñan para saciar su sed, pero se dan cuenta que aunque caminen de rodillas, se dan cuenta que aunque se torturen físicamente, aunque se den con azotes, aunque hagan lo que hagan, aunque carguen grandes pedazos de madera, a pesar de eso, se dan cuenta que están igual, que se quedan vacíos, que se quedan tristes. ¿Por qué? Porque no están bebiendo del agua de la vida. Esa agua que ellos están tomando no puede quitarle la sed. ¡Aleluya! Cristo dijo, el que beba de esa agua volverá a tener sed. Levante la mano y alabe a Dios.
0: Bendecido Jesús.
1: El que beba de esa agua volverá a tener sed.
0: Por eso es que siempre están en la misma condición. ¿Por qué? Porque están bebiendo de un agua que no quita la sed. Porque hay algunos que van a su religión y confiesan sus pecados. Y cuando salen de ahí, acabando de terminar de confesarlos, salen de ahí a volverlos a practicar. Usted me dirá, hermano Naldo, porque son hipócritas. Yo le contestaré, algunos son hipócritas. Algunos tratan de llenar simplemente en su vida una secuencia de actos religiosos. Pero no todos son hipócritas. Yo estoy seguro que hay hombres adúlteros que aman a su esposa, hermano. No todo adúltero que hay por ahí no es porque no ama a su esposa. Hay hombres adúlteros que aman a su esposa. Lo que pasa es que están poseídos por un demonio que les impide ser fiel a su esposa, aunque la ama. Pero hay hombres adúlteros que cuando su esposa les ha dicho que por causa de su adulterio les va a dejar, se han tirado de rodillas diciéndole a ella que no lo deje. Y han llorado. Yo conozco hombres que han llorado delante de su mujer para que su mujer no los deje. Que han llorado delante de ella para que no los lleve a la corte, para que no se divorcie, para que el hogar no se rompa. Que le han dicho, yo te amo, no me dejes, yo voy a dejar a esta mujer, te lo prometo. Y la mujer ha dicho, como el cuanto tú me lo prometes, yo te voy, me voy a quedar contigo. ¿Para qué? Para la semana enterarse que el hombre está todavía corriendo detrás de la otra mujer. Ah, que eso, que cuando le prometió no fue sincero. Hay algunos que no son sinceros cuando prometen, pero hay hombres de esos que cuando prometen, prometen con sinceridad. Y si usted fuera a hablar con ellos, le dirían, es que yo no sé qué es lo que me pasa, yo quisiera dejar esto, yo quisiera dejar de practicarlo, pero cuando yo salgo de mi casa, siento el deseo de volver nuevamente allá. ¿Por qué? Porque la Biblia dice que el que bebe de esa agua volverá a tener sed. ¡Alabado sea Dios para siempre! El que bebe del pecado, la sed le aumenta. El deseo de pecar aumenta, el deseo de practicar lo malo aumenta, amados hermanos, aumenta el deseo de practicar aquellas cosas que son desagradables ante la presencia de Dios. Pero Cristo dijo, mas el que bebiere del agua que yo le daré, ese no tendrá sed jamás. Alabado sea Dios en esta noche. ¿Cuántos bebieron del agua que Cristo da? Todos los que bebieron del agua que Cristo da, que digan un amén y un fuerte. ¿Y cuántos creen que el agua que Cristo ofrece sacia de verdad? Óigame, hermano, usted y yo lo hemos comprobado, aleluya. Usted y yo lo hemos palpado, lo hemos vivido, forma parte de nuestra experiencia cristiana. Cuando vinimos a Cristo, Cristo calmó la sed, aleluya, de las cosas mundanales, y el pecado no nos atrae. ¿Por qué? Porque estamos bebiendo del agua de la vida. ¡Aleluya! Oba Shalama Yansa Kibasai. ¿Qué es lo que el pecador tiene que hacer para que su sed cesa? Lo que hizo esa mujer, aunque ella lo hizo sin todavía entender lo que Cristo le hablaba, y pensando todavía en aquel pozo físico, pero ya Cristo la iba llevando, la iba guiando como buen pastor a donde él la quería guiar. Gloria a Dios para siempre. Iba despertando en ella el deseo, hermano. Las palabras de Cristo iban despertando en ella un deseo. Yo espero que las palabras que yo hablo en este lugar en esta noche vayan despertando en usted el deseo también desde el día de hoy. Aleluya. Cristo fue despertando en ella el deseo. Y cuando Cristo le dijo a aquella mujer, el que beba del agua que yo le daré no tendrá sed jamás, sino que el agua que yo le daré será en él una fuente de agua que salte para vida eterna.
1: Aquella mujer, cuando escuchó aquellas palabras, lo miró y le habló y le dijo: Señor, dame de esa agua. ¡Aleluya! Y no venga aquí a sacarla. Lo cual nos da a entender a nosotros que ella todavía no entendía muy bien, pero se había despertado el deseo de tomar del agua que Cristo le quería dar. Gloria a Dios para siempre en el día de hoy. Y yo digo que en esta noche, si usted hace lo que esa mujer hizo, que por lo menos se despertó en ella el deseo y habló conforme al deseo que tenía, hasta que al final lo comprendió muy bien, porque ella le dijo a Cristo: sea bendito el Señor para siempre. Yo sé que ha de venir el Mesías. Mire usted hasta dónde Cristo la llevó a ella. Esta mujer le habló y le dijo: yo sé que vendrá el Mesías, que vendrá el Cristo. Y cuando Él venga nos declarará todas las cosas. Y dice la Biblia que cuando aquella mujer dijo: yo sé que vendrá el Mesías, y yo sé que vendrá el Cristo, y cuando Él venga nos declarará todas las cosas, dice la Biblia que Cristo se le reveló a ella como aquel Mesías y le dijo: yo soy el que está hablando contigo. Alabado sea Dios en esta noche. El que habla contigo le dijo: yo soy ese Mesías, yo soy ese Cristo, yo soy el que tú esperas, yo soy la fuente de agua que falta para vida eterna, yo soy. ¡Ah, salaba ya, salasojaba! Yo soy, oh gloria, yo soy el que te está esperando. El que habla contigo, por eso te revelo todas las cosas, porque yo soy. Por eso te puedo hablar de tus maridos, porque yo soy. Por eso te puedo ofrecer esta agua que salta para la vida eterna, porque yo soy el que habla contigo. Yo soy el que tengo esta agua. Si tú eres de mí, aleluya, te aseguro que no volverás a tenerse jamás. Alabado sea Dios en esta noche. Hay que beber de Cristo. ¿Cuánto dicen a mí? Hay que venir donde Cristo en esta noche y gritarle aquí este altar: Señor, dame de esa agua. Estoy cansado del agua que el mundo ofrece. Estoy cansado de esta agua que no sacia mi sed. Estoy cansado de esta droga que consume mi cuerpo. Estoy cansado de este adulterio que destruye mi matrimonio. Estoy cansado, aleluya, del homosexualismo. Estoy cansada del lesbianismo. Estoy cansado de ser un pecador. Ya el mundo no me sacia. Ya los deleites de la carne no me sacian. Ya, aleluya, no siento placer cuando practico las cosas del mundo. Estoy vacío. Tengo sed. Si usted está en esa condición, véngase corriendo a este altar y grite a Cristo: dame de esa agua. Alabado sea Dios en esta noche. ¡Dame! ¡Ay, santo! ¡Dame esa agua! Ese es el grito que tiene que haber aquí hoy. ¡Dame esa agua! ¡Dame esa agua! ¡Dame esa agua para que yo no tenga más sed! ¡Dame esa agua para que no tenga más sed y no venga más aquí a sacarla! ¿De dónde tú sacas el agua tuya? ¡Aleluya! ¿De dónde tú sacas tu agua? ¡Ama, sándala! ¡Está sacando el agua del pecado! Está sacando el agua de la mundanalidad. Está sacando tu agua de las tentaciones de la carne. Está sacando tu agua de ese pozo. De ese pozo donde lo que abunda es pecado y maldad. Estás sacando tu agua de ese pozo del cual Cristo dice en esta noche que el que bebe agua de ese pozo vuelve a tener sed. Yo te invito a cambiar de agua en esta noche. Alabado sea Dios para siempre. Agua, sal. ¡Cambia de agua! ¡Cámbiala! Oh, gloria, hay que cambiar esa agua inmunda y sucia, aleluya, por el agua cristalina que ofrece el Cristo de la gloria en esta noche. Cambia el agua, cámbiala. Lo que no sirve hay que botarlo, ¿verdad? ¿Verdad que lo que no sirve para el zafacón? Pues el diablo no sirve, eso es el zafacón en esta noche, alabado sea Dios. Ama, el pecado no sirve. La mundanalidad no sirve. ¿Qué te ha dejado eso? ¿Ha visto droga? ¿Qué te ha dejado la droga?
2: ¿Cuáles son los primeros pasos que una persona debe dar si busca defender un caso de asilo? La abogada de inmigración, Kelly Ortega, nos explica.
3: Los asilos son casos notoriamente difíciles de ganar en los Estados Unidos. Lo más importante es tratar de aplicar a tiempo. Y cuando decimos a tiempo, decimos dentro del primer año de llegada. No siempre es posible, no siempre es la situación, pero muchas veces eso puede hacer un, digamos, un problema muy grande para varias personas. Aplicar en cuanto antes siempre es una de las mejores cosas que puede hacer. Número dos, tratar de recopilar la evidencia de la misma manera pronto. Entre más tiempo pasa, a veces es más difícil conseguir la evidencia. Y número tres es no escatimar ningún detalle. Muchas veces estos casos se deciden no solamente en qué conexión tiene la persona con alguna persecución en su país, sino también qué tan creíble es la declaración de esta persona.
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Padre, en el nombre de Jesús, te doy gracias en este día tan hermoso que tú nos has dado. Este es el día que hizo el Señor Jehová. Nos alegraremos y nos gozaremos en él. Te doy gracias, Padre, por cada hermano que nos sintoniza en todo lo largo y en todo lo ancho de este altar radial, Señor. En la ciudad de Nueva York, en el norte de la ciudad, en el sur de la ciudad, en el este de la ciudad, en el oeste de la ciudad, en las cuatro puertas de la ciudad, en la puerta norte, Connecticut, Señor. En la puerta sur, Brooklyn y Staten Island, Señor. En la puerta occidental, Señor, allá en New Jersey. Y la puerta que mira al oriente en Long Island. Gracias por todas y cada una de estas puertas. Yo te pido, Señor, yo te ruego que tú bendigas a todos los que nos sintonizan en esta área triestatal de Nueva York, Nueva Jersey y Connecticut. También te pido por aquellos que nos escuchan en el estado de la bandera de la estrella solitaria en Texas. Gracias, Señor, por estos cuatro estados, porque tú nos has puesto a profetizar tu palabra sobre estos cuatro estados, Señor. Yo te pido, Dios mío, que tú nos ayudes a seguir hacia adelante, Señor, cumpliendo la misión, cumpliendo el propósito, cumpliendo la asignación de poder ser de bendición a cientos de miles de hermanos que nos sintonizan, en especial aquellos más vulnerables, aquellos que están en prisiones, Señor, que no tienen otra manera de escuchar palabra tuya sino a través de este medio. Aquellos que están, Señor, internados, Señor, en algún hospital por alguna condición, o en lugares de rehabilitación por alguna condición, o aquellos de la tercera edad, Señor, que están en muchas ocasiones hasta olvidados de sus hijos, en lugares, Señor, o Ruka Mamanda la Masai, y estas radios de bendición, a esa ama de casa que pasa el día sola, a esos niños, Señor, que también escuchan la radio, los jóvenes, aquellos que nos escuchan en las oficinas, en el tráfico horrendo que hay en la ciudad de Nueva York. Gracias, Padre. Gracias por Cántico Nuevo, Señor. Gracias porque tú no nos dejas, porque tú no nos abandonas, porque tú no nos has dejado, Señor, huérfano. Tú dijiste claramente, me voy, pero no os dejaré huérfano. Y nosotros no somos huérfanos. No somos hijos de la orfandad, Señor, somos hijos de Dios. Sentimos la paternidad del Padre sobre nosotros. Bendícenos en todo lo largo y lo ancho de esta cadena radial. Bendice a las iglesias, bendice a los pastores, bendice a los evangelistas, bendice a los apóstoles, bendice a las congregaciones que nos escuchan, los pastores, las pastoras. Bendice, Señor, donde quiera que nos escuchen, bendícenos. Yo te lo pido, yo te lo ruego y yo te lo imploro en el nombre de Jesús. Ayúdanos, Señor, ayúdanos. Y que la radio siga, Señor, expandiéndose en todo lo largo, en todo lo ancho, en todo lo que podamos abarcar y alcanzar para tu gloria y bajo tu voluntad. Te lo pido, te lo ruego y te lo suplico en el nombre de Jesús. Amén.

Bueno, Dios le bendiga a todos, Dios les bendiga. Este es su hermano y su amigo, el pastor Eric Salgado, en este su programa, La Hora de los Jóvenes Cristianos. Estamos contentos, estamos gozosos. Este es el día que hizo el Señor. Nos gozaremos y nos alegraremos en él. Qué bendición estar una vez más programando en este su programa, La Hora de los Jóvenes Cristianos. Gracias al Señor, los hermanos nos están dando testimonio de lo increíble que se escucha la 97.5 en la ciudad de Nueva York, especialmente en el condado de Brooklyn, donde todo comenzó. Aquí en Brooklyn nos estamos escuchando de una manera poderosa y le damos toda la gloria y toda la honra al Señor.

Bien, amados hermanos, los hermanos que nos escuchan a través de la 107.9 FM, nos pueden escuchar a través de la 97.5 FM. Una gran bendición que Dios nos ha dado, especialmente yo le doy gloria y honra a mi Dios, porque en Brooklyn es donde todo comenzó. Radio Cántico Nuevo se levantó en Brooklyn y aquí es donde están las mayorías de las iglesias de evangelización misionera jóvenes cristianos, un total de 11 congregaciones en Brooklyn, y lo que es Brooklyn y Staten Island, la cobertura es 100%, pero no nos limitamos a Brooklyn y Staten Island, también estamos obviamente en Manhattan, donde está la antena, en toda la parte de Wall Street de Manhattan, todo el downtown, ahí nos escuchamos. Y como si fuera poco, en gran parte de New Jersey, especialmente hay muchos hermanos que nos escuchan de las ciudades de Newark, Elizabeth, hasta en Woodbridge nos han dado reporte de hermanos que nos sintonizan, Union County, Hoboken, Weehawken, en tantas ciudades que cierta, en Jersey City, Union City, Roselle Park, Linden, también allí nos escuchan. Increíblemente lo que Dios está haciendo a través de este ministerio es algo poderoso. Esto nos ha ayudado a nosotros a podernos establecer aquí fuertemente en la ciudad donde tanto se necesita una señal en este tiempo que estamos viviendo. Así que nos sentimos contentos, nos sentimos alegres. Y si usted no ha escuchado la 97.5, escuche bien. Para todos los hermanos que están en Long Island, nos pueden sintonizar. Brooklyn. En los que están en Brooklyn, le invitamos a que, si usted no está escuchando por la 107.9, o si usted está en Manhattan, o si usted está en Staten Island, o si usted está en New Jersey, escuchándonos por la 107.9, pásese a la 97.5 y ahorita cuando saque la llamada nos llama y nos deja saber cómo se está escuchando la emisora. Eso nos va ciertamente a ayudar bastante, porque aunque yo no ha habido rincón que no me haya metido para escuchar cómo se oye, pero queremos saber cómo nos escucha desde su casita, cómo nos escucha desde su carro, cómo nos escucha desde su trabajo, desde la escuela de los niños, donde quiera que usted esté, déjenos saber cómo es la sintonía de la 97.5 FM para la gloria del Señor.

eso es así, el Señor es el que nos levanta en medio de todas las situaciones que nos pueden venir a nuestras vidas. Así que nos sentimos contentos, Dios es bueno y para siempre es su misericordia. Quiero saludar a todos mis compañeros de los diferentes concilios y de la Junta de Colico, al obispo Abelardo Batista, al obispo Quitín Silva, al obispo David Infante y también al obispo José Martínez, que son la Junta de Colico, estuvimos reunidos en estos días, y a todas las iglesias pentecostales de la ciudad de Nueva York. Quiero saludarle de manera especial. Hay una alabanza viejísima, vamos a ver si me sale aquí, Pioneros de Pentecostés. Vamos a ver si funciona esto, porque esta es de las viejitas. No es que yo esté viejito, pero la alabanza es bien viejita. Vamos a ver. ¡Eso! ¡Ahí va!

Oiga, esa es de las viejitas, pioneros de Pentecostés. Y me hace recordar tantas cosas que hemos vivido en todos estos 41 años de ministerio predicando para la gloria del Señor. Y le doy gracias y le doy gloria al Señor por permitirnos haber sido parte en lo poquito que hemos podido ser de bendición para toda la área metropolitana y en República Dominicana, en Puerto Rico, en donde quiera que hemos podido ser de bendición. Y pido sus oraciones porque salgo para Texarkana, Texas, donde tenemos el primer aniversario de la Iglesia de Evangelización Misionera Jóvenes Cristianos en Texarkana, Texas. Así que voy mañana, para allá, luego de la reunión de obreros que tenemos por la noche. Creo que salimos de madrugada, así que oren para que Dios se glorifique de manera especial. 3 días estaré predicando, viernes, sábado y domingo. Así que le damos toda la gloria y la honra al Señor por lo que Dios está haciendo y por lo que seguirá haciendo. Y quiero que busquemos, si puede usted, en donde está la palabra del Señor. Y esta palabra, pues, he estado todos estos días detenido en el libro de Reyes y en el libro de Crónicas. Y en Segunda de Crónicas, capítulo 2, el Señor me ministró en esta palabra, y ciertamente todos estos días he estado meditando y quiero compartir con toda la audiencia. Segunda de Crónicas 2 dice: determinó pues Salomón edificar casa al nombre de Jehová, casa para su reino, y designó Salomón 70,000 hombres que llevasen cargas, y 80,000 hombres que cortasen en los montes, y 3,600 que los vigilasen. Y envió a decir Salomón a Hiram, rey de Tiro: haz conmigo como hiciste con David mi padre, enviándole cedro para que edificara para sí casa en que morase. He aquí, yo tengo que edificar casa al nombre de Jehová mi Dios, para consagrársela, para quemar incienso aromático delante de él y para la colocación continua de los panes de la proposición. Y para holocausto a mañana y tarde, en los días de reposo, nuevas lunas y festividades de Jehová, nuestro Dios, lo cual ha de ser perpetuo en Israel. Y la casa que tengo que edificar ha de ser grande, porque el Dios nuestro es grande sobre todos los dioses. Tremenda palabra. Dios había confirmado a David que no iba a tener el privilegio de edificar un altar nacional para Israel. David había obviamente levantado el altar o el tabernáculo de David, donde en Jerusalén había colocado el arca del pacto, mientras los demás utensilios del tabernáculo de Moisés estaban en la ciudad de Gabaón. Pero cuando David quiso levantar el primer altar inamovible a nivel de ciudad, a nivel de nación, y colocarlo en la ciudad de Jerusalén, la ciudad del rey, el Señor lo detuvo y le dijo: tú no vas a tener este privilegio, pero tu hijo Salomón, él sí va a tener este privilegio. Él sí va a poder levantarme altar a nivel de ciudad, en la ciudad de Jerusalén y a nivel de nación. Y dice la palabra del Señor que Dios le habló a David, y le dijo: tu hijo que salió de tus entrañas, él me va a levantar casa. Y David reunió madera y hizo todo lo más que pudo por apoyar a su hijo en esta asignación que Dios le había dado. Pero ciertamente una cosa es lo que Dios le habla a David, otra cosa es lo que Salomón está decidido a hacer. Hay gente que recibe el llamado, pero hermanos, no todo el mundo obedece al llamado, no todos obedecen
quién ha creído a nuestro anuncio y sobre quién se ha manifestado el brazo de Jehová. Hay gente que recibe ministerio de Dios, recibe llamado de Dios. Yo conozco gente que lleva más de 30 años diciéndome que tienen un llamado y todavía es la hora que no están haciendo la voluntad de Dios. No están en el ministerio, no están ejerciendo lo que Dios le ha llamado a hacer. Pero la Biblia dice que determinó pues Salomón edificar casa al nombre de Jehová. Y dice la Biblia que designó 70,000 hombres que llevasen carga y 80,000 hombres que cortasen en los montes y 3,600 que los vigilasen. Y este número es un número importante porque todos estos hombres eran inmigrantes. Y aquí lo vemos en el versículo 17 del mismo capítulo 2 de Segunda de Crónicas, cuando dice en el versículo 17: y contó Salomón todos los hombres extranjeros que habían en la tierra de Israel, después de haberlo ya contado David su padre, y fueron hallados 153,600 hombres, y señaló de ellos 70,000 para llevar carga, 80,000 canteros en la montaña y 3,600 por capataces para hacer trabajar al pueblo. Todos estos que estaban trabajando para la construcción del primer templo inamovible que se iba a levantar en Jerusalén eran extranjeros, eran inmigrantes. Para que usted vea que Dios siempre ha tenido cuidado de los inmigrantes. Los tomó en cuenta Salomón para trabajar en la obra del Señor. Y qué lindo que Dios nos tome a nosotros en cuenta para trabajar en la obra del Señor, no importa de qué país sea usted. Y yo doy gloria a Dios porque como Salomón, Dios me ha puesto a levantar un templo hermoso aquí en la ciudad de Nueva York y puedo decir que es el primer templo que se construye netamente, exclusivamente por hermanos cristianos inmigrantes. Desde el que hizo la demolición del templo anterior, a todo lo que se excavó, a los que construyen los bloques, a los que fabrican los bloques, donde se fabrican los bloques, son hermanos inmigrantes. Los que levantan Abasha Mandara Bacata la Masaya, los que levantaron los bloques son hermanos inmigrantes, los que pusieron el fundamento, son el concreto, la fundición, son hermanos inmigrantes, los que ensamblaron los hierros que iban dentro del concreto armado son hermanos inmigrantes, los que Amashama y Abasama, los que levantaron las paredes, los que alabado sea el Señor, pusieron el altar, los que pintaron, los que pusieron el shivak, Abashamandama, son hermanos inmigrantes, mayoritariamente de Guatemala. Y yo soy puertorriqueño, nacido en Nueva York, pero llevo ya más de 31 años trabajando con el pueblo de Guatemala y de México, pues también tenemos, y de otros países, pero estoy hablando específicamente del templo que estamos construyendo aquí en Brooklyn. Y Salomón, cuando llegó el momento y se decidió, entonces se pone la mano en acción, porque usted no puede decir, yo estoy decidido, pero no hacer nada. Hay gente que dice, Dios me llamó al pastorado, y llevan 10 años diciéndolo, y están decididos. Y han hecho todos los arreglos para empezar y arrancar, pero no han arrancado a hacer lo que Dios les llamó a hacer. Hay otros que, yo recuerdo un hermano que me decía, a mí Dios me llamó para las naciones, y todavía no ha ido a las naciones. Hay gente que recibe el llamado, pero no todos hacen como hizo Salomón, que dice la Biblia que se determinó. Porque para uno realizar un ministerio, usted tiene que determinarse. Cuando nosotros comenzamos Radio Cántico, no ha sido fácil, hermano. Aquí nos han metido hasta con el cubo del mapa, amados hermanos. Hemos tenido que pasar tantas vicisitudes para levantar este altar radial a nivel de ciudad y a nivel de nación, pues ya son 4 estados de la nación americana. Mas, sin embargo, hubo determinación.
en mi persona hubo determinación. Y todavía recuerdo cuando yo estaba diciendo, Señor, ¿a quién tú vas a mandar para ayudarme? Eso fue más de 24 años atrás. Estaba yo en un restaurante sentado y dije, Señor, ¿a quién tú vas a mandar a ayudarme? Y ahí pasó el pastor Federico. Pero en él también hubo determinación. Y en todos los que están aquí en la Junta, alabado sea el Señor, como el obispo Abelardo Batista, hubo determinación, llama, llama, llama. En el reverendo Alessio Acevedo, en el Concilio de San Miguel de Cristiano, cuando le hicieron ayudarlo, hubo determinación, compromiso. Porque, amados hermanos, ¿de qué vale que usted diga, Dios me llamó, y no haya determinación? Y cuando hay determinación, usted comienza a accionar, porque la fe sin obra es muerta. Y dice la Biblia que lo primero que hizo Salomón fue envió mensajeros a Irán, rey de Tiro, y le dijo, haz conmigo como hiciste con David mi padre, enviándome cedro para que edifique casa en que él more. Alabado sea el Señor. He aquí yo tengo que edificar casa en nombre de Jehová mi Dios. Él tenía oro, plata, tenía bronce. Su padre le había dejado todo lo que se podía almacenar, pero necesitaba madera y necesitaba el apoyo de su amigo Hiram, rey de Tiro, que fue gran amigo del rey David. Porque, amados hermanos, la Biblia dice, ay del solo. Para poder edificar un ministerio como el de Radio Cántico Nuevo se necesitan muchos hombres como Irán, rey de Tiro, que estén dispuestos a dar la mano. Porque nadie es absoluto. Todos necesitamos la mano para poder levantar un ministerio para la gloria de Dios. Y dice la Biblia que le dijo, mándame madera. Porque es aquí que yo tengo que edificar casa al nombre de mi Dios. Y dice las razones para cual él iba a levantar esta casa. Número uno, para consagrársela. Ama, llama, llama, llama. Óigame, nosotros, cada emisora, cada señal la hemos consagrado a Dios. La 97.5 tendremos un servicio de consagración a Dios. Ama, llama. Y consagramos esta emisora para la gloria de Dios. Para quemar incienso aromático delante de él. El incienso se quemaba hasta ahora en el tabernáculo de Moisés, pero ahora se iba a comenzar a quemar el incienso en el altar del incienso, en el altar de oro, pero ahora en el templo inamovible, en el templo de Salomón en Jerusalén. Abba Shamalaya. Y dice, para la colocación continua de los panes de la proposición. Y la palabra proposición viene de presencia. Eran los panes de la presencia. Porque eran 12 panes representativos de las 12 tribus de Israel que se ponían en dos líneas de 6 panes en la mesa de oro. Y esos panes se le llamaban los panes de la proposición porque, alabado sea el Señor, estaban siempre en la presencia de Dios. Como el pueblo de Dios está en la presencia de Dios. Eran 12 tribus. Y Dios nos ha dado muchos condados. En la ciudad de Nueva York solamente cubrimos 9 condados. Cubrimos el condado de Brooklyn, que es el King County, el condado de Queen, que es el Queen County, el condado del Bronx, el condado de Manhattan y el condado de Richmond, que es Staten Island, esos 5 condados que son la ciudad de Nueva York. Aparte de esos 5 condados, que los cubrimos completo para la gloria de Dios y aunque le duela el diablo, en AM y en FM, y alama yamasama lama kataya. Cubrimos también Nassau County, completo, la 105.5, la 1530, están ahí cubriendo fuertemente el condado de Nassau, el condado de Queen, la 1530 se escucha en Queen de una forma tremenda, y en el Bronx de una forma tremenda, en Westchester County también. Cubrimos Nassau County, cubrimos Suffolk County, allí tenemos la 1580 derramando 10,000 vatios de potencia. ¡Wow!
cubriendo toda la isla de Long Island, desde Brooklyn, King County, hasta la punta allá en Riverhead, que cubrimos a través de la 1580 y también a través de la puerta que mira al oriente, que es la 94.7 FM. Ora Bachama Yamanda Rabacatalaya. Muchos no lo reconocen. Miren, hermano, en Long Island hay ministerios que ni siquiera un saludo nos han mandado. Pero ahí estamos. Cubrimos completo la isla en AM, 1530 AM en Nassau County, 1580 AM en Suffolk County. ¡Completa! Y en FM, tenemos ahí la 105.5 FM en Nassau County y la 94.7 FM en Suffolk County. Eso lo hace Dios. 7 condados, y aparte de esos 7 condados, también cubrimos en Nueva York el condado de Westchester County, ahí la 1530, ahí tenemos hermanos que nos escuchan en Brownsville, en White Plains, en Yonkers, ¿qué ciudades más de el condado de Westchester? Muchas ciudades. Eso lo hace Dios. Y como si fuera poco, también cubrimos el condado de Rockland County, que tiene un montón de ciudades, New City, Pomona, Havestro, ¿cuántas ciudades? 9 condados del estado de Nueva York. Y en Connecticut, en donde estuve hace poco, ya que tenemos una iglesia en Hartford, y estuvimos alquilando un nuevo local para la iglesia de Hartford, y estuvimos allá en Bridgeport, y estamos allá en Stamford. Cubrimos ciudades importantes de Connecticut como Stamford, Stratford, Norwalk, Bridgeport y New Haven. Esas 5 ciudades las cubrimos completamente. Radio Cántico Nuevo, la gloria sea para mi Dios. ¿Y qué vamos a hablar de New Jersey? Estamos cubriendo el norte de New Jersey. A través de la 1530 arrasamos con toda esa parte norte y con la 910, toda esa parte norte de Passaic County, de Union County, Yama, Bergen County, en AM y en FM. Y hasta el sur, cubriendo hasta Atlantic City para la gloria del Señor. Eso lo hace Dios. Y Salomón tenía que levantar este altar, pero tuvo que determinarse. Y nosotros tuvimos que determinarnos. Había censura, que no hablamos bien, que la L puertorriqueña se me queda pegada, la J puertorriqueña, que no somos los picos de oro de la ciudad de Nueva York. Eso yo lo sé. Tell me something I don't know, como dice el americano. Pero lo que yo también sí sé es que Dios nos dio el llamado. Y nosotros lo determinamos. Porque para tú levantar algo poderoso para Dios, tienes que determinarte. Y dice, para los panes de la proposición, los panes de la presencia, porque esos 12 panes representaban las 12 tribus de Israel y estaban en la presencia de Dios. Y el sacerdote oraba por esos panes y después los consumía junto con la espaldilla y el pecho de los sacrificios que se le había sido dado para que los sacerdotes los consumiesen. Y dice la palabra del Señor que ahí iban a tener esos panes. Y nosotros oramos por todas estas ciudades que Dios nos ha dado, allá en Texas, Falfuria, Texas, y todas las demás ciudades que cubrimos, Kingsville, Plymouth, Alice, Hebronville. Sentimos carga por todas estas ciudades que son cubiertas en cada uno de estos 4 estados que Dios nos ha llamado a predicar la palabra de Dios. Y dice la palabra del Señor, que Él le dijo también, la casa que tengo que edificar ha de ser grande porque el Dios nuestro es grande. ¡Ay, qué palabra! Para aquellos que siempre están están cuestionando lo que uno hace para Dios, yo recuerdo cuando
empezamos, decían, pero si usted no puede con una radio, ¿para qué se va a meter con otra radio? El Señor nos habló, y yo no me acuerdo el nombre del marido que nos profetizó esto, pastor, son 10 emisoras, y ciertamente cuando nos dijo que iban a ser 10 emisoras, estábamos pasando un momento difícil para sostener la emisora que alquilábamos en aquel entonces, la 1430, pero Dios nos habló cuando era difícil, nos dijo, son 10 emisoras, y así se cumplió. Predicando la palabra con 10 torres en diferentes partes de la ciudad, en Nueva York, Nueva Jersey, allá en Connecticut, en Texas. Eso lo hace Dios, hermano, porque el altar, Salomón dijo, ha de ser grande porque Dios que nosotros le servimos grande. Y nosotros estamos levantando un templo en Brooklyn para la gloria de Dios. Y me humillo ante Dios porque muchos me decían no se podía, no con un nivel, sino con un nivel, dos niveles, tres niveles, cuatro niveles. En el santuario principal vamos a acomodar de 400 a 500 personas y tenemos un balcón que acomoda 250 personas encima y un tercer piso de balcón mirando hacia el templo, primer piso, segundo piso y tercer piso, mirando todos al templo, donde vamos a acomodar para la gloria y la honra de Dios, 800 personas. Más un cuarto nivel, donde vamos a acomodar 200 personas más. Eso lo hace Dios, hermano. Y no ha sido fácil, porque hermano, nos ha costado buscar finanzas y buscar hermanos que nos ayuden. Así como Salomón buscó a Irán, hemos tenido que nosotros buscar a muchos iranes para que nos ayuden. Él le dice, Salomón, ¿quién será capaz de edificar casa? Alabado sea el Señor. ¿Quién soy yo para que edifique casa? Sino tan solo para quemar incienso delante de él. Mire, un templazo, más que eso es lo que ven los impíos. Los impíos no entienden, pero como ustedes van a levantar ese edificio más que para cantar, más que para predicar, ¿por qué no meten ahí un daycare o un adult center o qué sé yo? ¿Cuánta gente viene a nuestros templos a ofrecernos que nos dejen hacer ejercicio por el día, que nos dejen hacer yoga por el día? Bueno, hasta una vez, allá cuando estábamos en Reus, nos pedían para hacer pintura, exhibición de pinturas. Porque la gente no entiende cómo usted va a gastar todo ese dinero haciendo un edificio de cuatro niveles más que para cantar. Él dice, ¿quién soy yo para que edifique casa? ¿Quién, pues, soy yo para que pueda edificar casa? Y si no, tan solo para quemar incienso, mire, porque eso es lo que el impío no entiende. ¿Cómo es posible que el impío sí entiende que levanten un estadio y gasten 500 millones, 200 millones para patear una bola? Eso el impío lo entiende. O para meterle un batazo a una bola, o para no sé qué más. Pero que sea más que para quemar incienso, porque nuestra oración sube como incienso grato. ¡Oh, mashama! Como incienso de olor agradable, grato. Y el impío dice, ¿cómo es posible que están levantando ese edificio para cantar solamente? Y todo el día no se usa, solamente se usa por la noche, o solamente se usa el domingo por el día. ¡Qué pérdida de espacio! No es pérdida, para nosotros sabemos lo importante que es edificar una casa a Dios. Y dice, ¿quién será capaz de edificar casa a Dios? Mire, hermano, a mí mucha gente me dijeron, usted no puede levantar ese templo. Sí, puede hacer un primer piso, un segundo piso, remodelar, pero destruir ese templo y levantarlo, eso es imposible. La ciudad de Nueva York no le dan permiso, porque una vez que usted destruye el templo, ya tiene que proveer un espacio de estacionamiento por cada 7 miembros. Imagínense, nosotros teníamos que, con tantos miembros que tenemos, sobre 800 miembros que tenemos, sin contar los niños y los juveniles, estamos hablando, amados hermanos, de más de 100 estacionamientos. Me decía, usted tiene que comprar el bloque entero, más de 15 casas, romperlas para hacer los estacionamientos. Eso no se puede, eso es imposible en la ciudad de Nueva York. Pero lo que es imposible para el hombre es posible para Dios. Y lo que muchos decían, ¿cómo es capaz?
Y el Señor nos permite empezar después del COVID. Cuando pensaban que íbamos a desaparecer las iglesias, ahí es que Dios dice, ahora que me voy a glorificar, para que la gloria sea indubitablemente mía. Y dice la palabra del Señor, que Él dijo, y con esto concluyo, para que me prepares mucha madera, porque la casa que tengo que edificar ha de ser grande y portentosa. Portentosa. Usted sabe lo que significa la palabra portentosa. Yo estaba meditando en esta palabra. Significa maravillosa, que cause maravillas en los que la ven. Que cause impacto, que cause sinceramente impacto en aquellos que la ven. Portentuosa. Abba, Shama, Yama, Sama, Kata, Ramasaya. Y un amigo mío me escribió y me dijo, ese templo se ve imponente. Eso fue antes de yo leer y meditar en esta palabra. Imponente. Y la palabra portentosa significa eso, imponente. Shama Yamanda Rabakaba Samalaya. Algo imponente, algo que se ve hermoso. Y la gloria sea para el Señor. La casa que estamos edificando aquí en Brooklyn, el condado de la bendición, es una casa imponente. Es una casa portentosa para la gloria de Dios, no para la gloria del hombre. Es para la gloria de Dios. Y yo le pido que oren por nosotros, porque estamos en este proyecto del altar a nivel radial y del altar a nivel de templo, donde tendremos todas las actividades de Radio Cántico Nuevo con todos nuestros hermanos. Así que yo pido la oración, hermano, y yo voy a abrir las líneas. Padre, en el nombre de Jesús, gracias por permitirme compartir esta palabra en esta tarde, Señor, para todos los hermanos que nos escuchan, en todo lo largo y en todo lo ancho de este altar radial. Bendice la ciudad de Nueva York, bendice a Brooklyn y a todos los demás condados de Nueva York que nos escuchan, Nueva Jersey, Long Island, y también Connecticut, como también Texas. En el nombre de Jesús. Amén. Tengo solamente unos minutitos, vamos a abrir las líneas 718-748-9751, 718-748-9752. Si usted necesita oración, puede llamarnos. Si usted quiere saludarnos, puede llamarnos. 718-748-9751, 718-748-9752.

Bien, amados hermanos, 718-748-9751, 718-748-9752. Esos son los números a marcar si usted quiere llamarnos. Aquí estamos en vivo. Este es su hermano, su amigo, el pastor Eli Segado. 718-748-9751. 718-748-9752. Aquí estamos esperando su llamada. Llámenos. Aquí estamos para contestar y orar por usted. 718-748-9751. 718-748-9752.

0: Eso, 718-748-9751. Saludamos a los muchachos de la directiva administrativa de Radio Cántico, que hoy tenemos reunión. Hoy tenemos reunión. 718-748-9751. Dios bendiga, está en el aire.
1: Dios bendiga, gracias.
0: Amén.
1: Amén. Quiero pedir oraciones por mi familia. Mi hijo anda en cosas que no deben estar y están delante mal de los ojos de Dios.
0: ¿De dónde me llama mi hermana?
1: Me llamo de Jersey City.
0: Vamos a orar por su hijo. ¿Cómo se llama el muchacho, su hijo?
1: Se llama Steven Rojas y tengo una oración muy especial. Mañana a las 8 de la mañana. En Texas operan un cuñado de corazón abierto.
0: ¿Cómo se llama su cuñado, mi hermana?
1: Eliseo Restrepo.
0: ¿Cómo?
1: Eliseo Restrepo.
0: Padre, en el nombre de Jesús, te estamos pidiendo por Steven, Señor, para que tú redirecciones su vida, Señor. Que él pueda ver su norte, Dios mío. Reprendemos, cancelamos, echamos fuera todo lo que esté, Dios mío, turbando a este joven, todo lo que esté, Señor, descarriando a este joven. Lo reprendemos, lo cancelamos en el nombre de Jesús. Y te pedimos, Señor, que tú lo ayudes, Señor, a redireccionar su vida. Mira a mi hermano Eliseo, Señor. Mira esta operación. Yo te pido que seas tú poniendo tu mano sobre él y que seas tú controlando a estos cirujanos que van a estar, Señor, ejerciendo esta operación. Te lo pido, te lo ruego. Y a tu hija, Señor, allá en Jersey City, bendícela de norte a sur, de este a oeste, de arriba a abajo, en el nombre de Jesús. Amén. Dios te bendiga, una hija. Un abrazo, ¿ok?
1: Amén. Igual. Amén. Gracias.
0: 718-748-9751. 718-748-9751. Bueno, yo ya me despido. Por ahí viene nuestro hermano Benjamín García.
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3: Hola, hoy te quiero brindar algunos consejos para mejorar tu malo deficiente comunicación de pareja. Primero, es preferible hablar cuando se dispone de tiempo y de una cierta dosis de calma y tranquilidad para hacerlo. Segundo, es en los momentos menos oportunos cuando te tienes que preguntar, ¿está la otra persona en condiciones de escucharme con tranquilidad? ¿No será más inteligente esperar a que se serene para lograr entablar una mejor comunicación? Tercero, una vez que encontramos el día, la hora y el lugar más convenientes, volvemos a practicar la empatía al preguntarnos, ¿de qué manera, en qué tono, con qué palabras, con qué actitud debo comunicarle lo que le tengo que decir? ¿De qué forma le gustaría él o ella que se lo comunicara? ¿Qué es lo que espera de mí? ¿Cómo puedo satisfacer sus expectativas y sus necesidades? La comunicación afectiva, basada en la empatía, nos acostumbra a poner el énfasis en las virtudes del otro, en su mejor yo. 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
1: Y hay millones de personas afectadas ahora mismo. Oye, tú que me estás escuchando, tú estás afectado de este mal.
0: ¿Sí?
1: Y hay miles de personas que están muriendo de ataques del corazón, ¿no? Y de diferentes otros males, y no saben que hay un mal en común. Si sí. 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
0: Así es, bravo, y vamos a estar hablando de este gran parásito, de este hongo, parásito oportunista que está viviendo alojado dentro de nuestro cuerpo, de todos. O sea, usted, señora, usted lo tiene viviendo en su cuerpo, y es la cándida albicans, al tú lo tienes, yo lo tengo, Luis Enrique lo tiene, todo el mundo lo tiene, usted, dama que me escucha, que acaba de sintonizar, tú lo tienes. Así que esto es negativo para tu salud. ¿Por qué? Porque la cándida albicans, es el principal mal de todas las enfermedades que usted tiene en su cuerpo. Este parásito está alojado, ¿verdad? Está ahí bien pendiente a su cuerpo, a lo que usted, con lo que usted se alimenta, porque se nutre de los carbohidratos, se nutre de las azúcares de su cuerpo, ¿verdad? Y ello, con ello llega a soltar sobre 43 toxinas dañinas, afectando órganos internos.
1: Esas toxinas son veneno para tu organismo, te destruye los órganos internos dramáticamente, así que es bien importante que prestes mucha atención, porque el único producto que va a solucionar este problema y va a eliminar para siempre lo que es este parásito que se aloja en el intestino y empieza a vivir de lo que tú consumes, que son carbohidratos, azúcares, y empieza el defeca, ¿verdad? Él elimina estas toxinas, claro, que son súper dañinas para el organismo, que no sabe cómo reaccionar y reacciona negativamente, y lo que crea son unos males dramáticos.
0: ¿Puedes nombrarme las enfermedades que ataca principalmente?
1: Pues mira,
0: o sea, usted se va a sorprender.
1: Présteme mucha atención y contéstese usted mismo esta pregunta. Si usted tiene uno o más de estos males, usted tiene el candida albicans ahora mismo. Si usted está padeciendo de diabetes, artritis, el colesterol alto, también tiene problemas de retención de grasa, sobrepeso, pérdida de cabello, problemas de Parkinson, Alzheimer, problemas de impotencia en el hombre, además de problemas circulatorios, presión sanguínea, además la presión arterial, usted tiene candidato.
0: Casi nada. O sea, todo lo que tú acabas de nombrar, Héctor, ahora mismo yo diría que están siendo afectados por uno de ellos, o algunos por más de uno, ¿verdad?
1: Yo me atrevo a decirte que mami, ¿verdad? Para ser diabetes, de todas estas condiciones, la peor puede ser la diabetes, porque le llaman la enfermedad silenciosa,
0: sí,
1: y realmente ataca a todo tu cuerpo. Yo quiero que ustedes tengan consciente algo, que no es que ustedes estén en una coincidencia. Realmente esto es algo que el ser humano lo tiene. ¿Por qué? Por el alimento, por la contaminación, por los malos hábitos de alimentación que tenemos diariamente. Este parásito se aloja y se prolifera. Lo más importante, Luis, es que la gente tiene que conocer es que todos tenemos este parásito, pero hay unas personas que tienen más cantidad que otras. ¿Por qué? Porque él llega a multiplicarse hasta ocupar el 92% de nuestro organismo, y ahí es que entonces empezamos a ver los achaques dramáticos en nuestro cuerpo. Antes nosotros no escuchábamos, Luis, lo que era el Parkinson, el Alzheimer, y ahora eso está increíblemente. ¿Qué es? Es que este parásito que realmente es destructivo para tu organismo, porque elimina, sobre todo este 43, son hasta 48 toxinas. Elimina este parásito, y es grave. Lamentablemente es el causante de la alta presión, de ataques al corazón y de mucho más.
0: Es que la gente no se da cuenta que está pasando por este mal. Por eso es que le estamos dando los diagnósticos, ¿verdad? Las enfermedades que usted está viendo, porque usted sí puede darse cuenta, va a su médico de cabecera y le diagnostican que tiene problemas de diabetes, colesterol alto, triglicéridos, personas con problemas articulares, personas con problemas de artritis, osteoartritis, todo esto que estamos mencionando está relacionado de una manera u otra de la cándida albicans. Oye, y hoy día la ciencia obviamente está avanzando. Nosotros siempre estamos indagando, ¿verdad? Todo lo que surge a través de la medicina natural, y hay un tratamiento exclusivo, uno actualmente, que es el único que contiene billones, no miles, billones de lactobacilos CR, que son los que nosotros necesitamos en nuestro cuerpo para defendernos.
1: Y son bacterias buenas. Son bacterias buenas que eliminan las malas.
0: Exactamente.
1: Y lo bueno de esto es que el que me está escuchando ahora mismo, lo que es

0: tratamiento que va a tratar lo que es este tipo de parásito que se aloja en tu intestino, es el único que te va a eliminar para siempre. Lo va a eliminar y va a crear una barrera protectora donde él no va a volver. Es un tratamiento que tú no vas a usar toda tu vida. No lo tienes que usar todos los días como diferentes otros productos naturales que son buenísimos, pero tienes que depender de ellos mensualmente, tomarte una cápsula diaria. Con nosotros, usted va a usar un tratamiento, depende del caso de cada uno individual. 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Hay personas que no le hace falta más que 30 días y lo eliminan en su 100%. Hay personas que necesitan 2, 3 meses. Lo máximo, Luis Antonio, que van a usar una persona un tratamiento es... En el caso más extremo, que tenga el 92%
1: claro.
0: De su organismo ocupado, son 6 meses.
1: Hasta 6 meses.
0: Todo entonces, bien. Después de 6 meses, la gente dice, pero entonces, si lo dejo de usar. No, es que limpiaste tu organismo, crea una barrera protectora que nunca va a volver porque te va a subir esas defensas y estas bacterias son buenas, que va a eliminar todas las malas y para siempre vas a tener un bienestar, vas a eliminar los dolores, todos estos medicamentos, este botiquín lleno de medicamentos, lo vas a eliminar para siempre porque es un tratamiento... Para cierto tiempo, no es para siempre. 2-3 meses y automáticamente no lo vas a tener que usar nunca más. 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
1: Estamos hablando del único tratamiento que va a darle la batalla a la guerra, ¿verdad? Va a eliminar a través de la orina o las heces fecales lo que son estas toxinas dañinas que afectan nuestro cuerpo, que le están dañando a usted sus órganos internos y usted no se da cuenta. Ahora mismo usted lleva años y años, ¿verdad?, acechado por estas bacterias negativas, malignas, dentro de su cuerpo, ocasionándole un sinnúmero de enfermedades. 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
0: 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Si está cansado todo el tiempo, si no puede dormir, si tiene una barriga que le sobresale.
1: Yo conozco muchas personas que a lo mejor están en perfectas condiciones, pero me dicen, oye, yo no sé qué me pasa, que siempre estoy agotado, siempre estoy cansado.
0: No pueden dormir.
1: No, y, exactamente. Y en las noches me dicen, y en las noches peor todavía. No sé qué me pasa, que no, o sea, no funciona bien.
0: Exactamente. Si tienes una barriga que te sobresale, problemas gastrodigestivos, problemas intestinales, si usted realmente se preocupa por la salud de su familia, piense bien en Albican Cure, que puede salvarle la vida. Miles de personas terminan teniendo problemas severos cardíacos y también mueren miles de personas a diario con problemas del corazón sin saber que el causante es el parásito.
1: Exactamente. ¿Y qué está ahí?
0: 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eliminar para siempre y no van a volver estos parásitos con Albican Cure, porque tiene millones de bacterias buenas, claro, que va a eliminar las malas, son lactobacilos o lactobacilos que cogen este parásito que está alojado en el intestino y lo elimina para siempre. Además de que, obviamente, si elimina este parásito, Luis, va a eliminar las 48 toxinas que está eliminando el cuerpo, que va a eliminar todos estos problemas cardíacos, sí, todos estos problemas que son de en los órganos internos. Esto es increíble. Y
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0: 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Y si elimina estos parásitos, también te va a eliminar los radicales libres, también vas a bajar de peso, también vas a eliminar todas estas toxinas.
1: Personas con problemas de potencia sexual también.
0: Ah, no, vas a ver un cambio dramático.
1: Si usted, claro, si usted, caballero,
0: usted va a levantar literalmente su ánimo.
1: Sí, ánimo totalmente, sí. 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
1: Exactamente, funciona así, trabaja de esa manera, es bien inteligente. O sea, estamos tratando la condición desde la raíz, no estamos por encimita pasándole la mano, que mucha gente, o sea, atienden sus diagnósticos ahora mismo, un dolor de cintura, un dolor articular, dice, me voy a tomar una aspirina, y hay personas que es un error, están cada 6 horas tomando aspirina. y tomando pastillas genéricas para a lo mejor este dolor no se me quita. No, pues ¿qué estás haciendo? Momentáneamente ese nervio, ¿verdad? Ese músculo lo estás adormeciendo, ¿verdad? Para que se vaya un poco ese dolor. Pero la raíz del problema es la cándida albicans que está multiplicándose, ¿verdad? Está afectándote todos esos nervios, todos esos órganos internos y no le estás dando ningún remedio para eliminarlo.
0: Pero el remedio existe.
1: Solamente un tratamiento es el eficaz para contrarrestar esto.
0: Que se llama Albicans Cure. Es un tratamiento 100% natural que va a trabajar como un desparasitador y un desintoxicador extrapotente, eliminando a través de la orina y las heces fecales todos esos parásitos que han vivido alojados dentro de su organismo y han traído diferentes enfermedades que ya las hemos mencionado, pero vale la pena mencionarlas nuevamente, que es diabetes, artritis, colesterol, problemas de retención de grasa, sobrepeso, claro, pérdida de cabello, también problemas de Parkinson, Alzheimer, problemas de impotencia en el hombre, problemas de circulación sanguínea, problemas relacionados con la presión arterial, tienes sueño constantemente. 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
0: 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Usted va a decir, claro, lo que usted tiene es un parásito ahí que lo vas a eliminar a través de las heces fecales y de la orina, porque yo me estoy tomando Albicans Cure y me quito esto para siempre. Es un tratamiento que no vuelve. A la vez que usted elimine este parásito, es para siempre. Así que va a tomar este producto, este tratamiento, por 30 días o 60 días. Un caso extremo, vamos a ponerle 6 meses.
1: Ya,
0: lo eliminaste para siempre y vas a eliminar, no tan solo vas a eliminar este parásito, pero también vas a eliminar 48 toxinas, vas a eliminar la diabetes, la artritis, el colesterol, problemas de retención de grasa, sobrepeso, pérdida de cabello, problemas de Parkinson, Alzheimer, todo eso lo va a eliminar para siempre también.
1: Esto es real.
0: Y va a eliminar ese botiquín lleno de medicamentos. No le voy a decir a usted que usted va a eliminarla desde hoy. Es que su cuerpo le va a decir, mira, ya yo no necesito estas aspirinas, no necesito este medicamento, no necesito esto. Mira, no hay ningún producto químico que te cure, te va a aliviar algún mal. Pero qué bueno que usted, pero cuando usted ve en televisión
1: es el negocio de
0: y el disclaimer que es un minuto que dice usted podría poder tener vómitos, diarrea, hasta la muerte. Ahí usted se da cuenta que este producto no vino para curar, vino para aliviar
1: momentáneamente,
0: pero nosotros te estamos hablando de que vas a atacar desde la raíz, claro, este parásito lo vas a eliminar para siempre y el causante de todos tus males es el maldito parásito este que se va a alojar en tu intestino, que lo tenemos todos, pero hay personas que lo tenemos en pocas cantidades y hay personas que tienen hasta el 92% de su organismo comprometido. 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
0: que
2: no
0: contiene,
2: va a crearte ningún efecto secundario a tu tratamiento.
0: ¿Qué es lo que contiene el tratamiento? ¿Qué es lo que contiene?
2: Billones, no miles, billones de lactobacilos. Billones, no millones, son billones de lactobacilos. ¿Por qué?
0: Porque lactobacilos son bacterias buenas que atacan las malas.
2: Exactamente, porque en tu cuerpo, ahora mismo, los casos extremos, llega hasta un 92%.
0: Es muy grave.
2: Tú tienes miles y pudieras tener millones de bacterias malas en tu cuerpo. Por eso es que el tratamiento es súper concentrado. ¿Para qué? Para que funcione ya desde la primera semana, los primeros 7 días. Por eso es que las personas, este tratamiento no tiene que consumirlo durante un año. En casos extremos,
0: es un tratamiento a corto plazo.
2: Exactamente. Y va a eliminar lo que son las bacterias malas de tu cuerpo, las toxinas que están regadas en tu organismo por culpa, ¿verdad?, de este hongo, de este parásito. Y obviamente va a limpiar todo tu sistema. Va a buscar donde esté esa bacteria, la va a atrapar y la va a expulsar a través de la orina o las heces fecales en una forma totalmente natural y saludable.
0: Vamos a ponerlo de esta manera. Hay personas que dicen, mira, yo necesito un detox. ¿Has escuchado eso? Necesito desintoxicarme, yo necesito limpiarme, qué sé yo, voy para una entrevista de trabajo y necesito, tú sabes, eliminar todas esas cosas que tenía antes. Pues mira, también eso lo va a eliminar.
2: Claro.
0: Porque esto es un desintoxicador.
2: Sí,
0: va a desintoxicar tu cuerpo, te va a limpiar lo que es el intestino grueso y te va a beneficiar dramáticamente, obviamente.
2: De ahí es que nacen muchas bacterias también.
0: Y queremos hacernos un hincapié, esto tiene un efecto secundario. Va a bajar de peso.
2: No, para bien, un efecto secundario.
0: Usted va a bajar de peso dramáticamente. ¿Por qué? Porque usted va a eliminar este parásito que está viviendo dentro de usted y esas toxinas lo que van a hacer es engordarlo.
2: Claro.
0: Es dramático.
2: Y enfermarse y atrapar sobre 100 enfermedades diferentes a consecuencia de este parásito. O sea, nada más así, tiraído. Hay como un 70% ya de personas adultas con problemas de diabetes. Ya. Lamentable, personas con problemas de colesterol altísimo también se lo lleva a 70, más o menos, esa es la estadística. Personas con problemas de obesidad, pues, o sea, aquí la, pues, o sea, tú pasas los 50 años y estás enfermo.
0: Hay personas que no bajan de peso y es que este parásito está evitando de que usted sí así lo haga, porque está eliminando todas estas toxinas y te está afectando tus órganos internos y está subiendo de peso. Y tú dices, pero es que ya yo no como tanto, yo realmente lo que como es una vez al día.
2: No
0: como, mira, lamentablemente es que este parásito es el causante de que esté subiendo de peso también. Y al subir de peso, ¿qué suben? 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

Hola, bienvenidos a los hermanos que nos escuchan esta mañana. Este es su programa Vida en Cristo. Le habla el pastor Evangelista Ángel Báez, pastor de la Iglesia Casa de Vida para las Naciones en la ciudad de Kissimmee, Florida. Hoy desde Wisconsin, aquí es una hora menos, son 8:32 de la mañana. Bueno, todos los miércoles que Dios nos hace posible, estamos difundiendo la palabra a través de esta tarde radial. Así que vaya, mi saludo a todos ustedes, sobre todo a la Junta Directiva de Radio Cántico Nuevo. Federico Santiago, su presidente, Federico Santiago, lo conozco por más de 30 años. Todos los que laboran, Erickson, la oficina, todos los que están ahí, mano a mano, la vanguardia. Vaya, mi saludo a todos ustedes y a la audiencia que nos escucha a lo largo y lo ancho, AM y FM, amén, donde quiera llegamos con nuestras voces. Qué bueno que podemos hoy predicar la palabra libremente, qué bueno que podemos poder predicar, hacer lo que Dios ha puesto en nuestro corazón, y qué bueno, sobre todas las cosas, que Dios nos está utilizando a favor de las almas. Estamos recibiendo testimonios de vidas transformadas, vidas sanadas, vidas bendecidas a través de este altar. Usted siga por ahí escribiéndonos. Estamos también comunicables siempre para invitaciones en el 929-592-7188, 929-592-7188, y siempre que usted nos contacte también puede hacerlo, o quiera contactarlo, lo puede hacer también a través de nuestra página de Facebook, Pastor Ángel Báez. Usted nos busca a través de la página de Facebook, Pastor Ángel Báez, y usted va a poder tener contacto con nosotros, amén, y podemos seguir en comunicación directa. Así que Dios bendiga a todos los hermanos que nos escuchan en esta hermosa mañana. Como todos los miércoles, estamos aquí 9:30 de la mañana. Qué bueno, aleluya, Dios bendiga a los hermanos, Dios bendiga a los amigos, y los que nos están viendo o escuchando a través de las redes sociales, muchas bendiciones a todos ustedes también en esta hermosa mañana del Señor. Qué bueno que podemos hoy predicar la palabra, y voy a utilizar de base Eclesiastés capítulo 10, versículo 1. Quiero utilizar Eclesiastés capítulo 10, verso 1. Hace un tiempito atrás hablaba sobre este pasaje y dije que en alguna otra ocasión iba a volver a tocar, y hoy ha llegado la ocasión de volverlo a tocar. Eclesiastés capítulo 10, verso 1. 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Eclesiastés capítulo 10, verso 1, lee la santa palabra del Señor en el nombre del Señor Dios. Las bocas muertas hacen herer y dar mal olor al perfume del perfumista. Hace una pequeña locura al estimado como sabio y honorable. Las bocas muertas hacen herer y dar mal olor al perfume del perfumista, así como una pequeña locura lo hace al estimado como sabio y honorable. Dios bendiga la palabra del Señor. Amén. Dice la palabra, las moscas muertas hacen herer y dar mal olor al perfume del perfumista, así una pequeña locura al estimado como sabio y honorable. Hay personas, amado, que invierten años construyendo un buen nombre. Hay personas que construyen una reputación, una familia honorable, una familia estable, ministro sólido, una carrera, perdón, ejemplar. Sin embargo, una sola decisión puede, cierta decisión insensata, puede manchar o dañar lo que tomó décadas al levantar. A eso también súmale la persecución que usted pueda tener de parte de algo, de alguien. Entonces, súmale la batalla que usted pueda tener. Pero aquí, el Eclesiastés capítulo 10 está hablando de lo que a mí compete, en lo que aquello que me hace responsable y en lo que yo dejo de hacer, o en aquello que yo le abro puertas que provoca un daño. O sea, el Eclesiastés está diciendo la mosca muerta, y la mosca, la vida de la mosca promedio son 20 días desde que crece. 20 días es decir, una mosca no dura años, no dura meses, semanas, 20 días solamente. Y es interesante porque esos 20 días ella inflige dolor cuando toca algo y lo contamina. Pueden infligir, hay moscas que también pican, muerden, pueden infligir una enfermedad, y algo tan pequeñito, algo que parece insignificante, daña. Y hay veces que nosotros entramos en dinámicas donde una pequeña raíz de amargura contamina a otros. Cuando hay un dolor que viene a raíz de una situación no superada,
que se convierte en una mosca muerta, se convierte en algo que era inofensivo, algo que si usted lo evalúa desde una perspectiva correcta puede dañar y echar a perder un plan, un propósito, pero sobre todo, amado hermano, aquella vida saludable que tenías con Dios y aquello que habías alcanzado. Por eso es que una pequeña necedad puede arreglar una gran reputación. Una pequeña necedad puede arriesgar un propósito. Y aquí el propósito de Dios no puede ser arriesgado, no puede poner en riesgo aquellas cosas que tú sabes que Dios te dio, aquello que Dios te entregó, aquello que tú sabes que Dios en su misericordia puso en tus manos. Entonces me gusta porque Eclesiastés, cuando el sabio habla en Eclesiastés, está estableciendo que una pequeña locura también al que es sabio honorable. O sea, la mosca muerta es comparada con una pequeña locura, como podemos hablar de un arrebato, una ligereza, una actitud premeditada o sin premeditar, una actitud con ligereza. Eso podemos hablar de esa pequeña locura, de aquellas cosas que muchas veces hacemos sin pensar, sin analizar, y a veces no entendemos o no asimilamos que los mayores errores que se cometen cuando la gente no piensa ni lo que dice ni lo que hace. Cuéntame bien, porque Salomón compara esta realidad con un frasco de perfume lleno y fino. El perfume es valioso, número uno, es agradable y es costoso, pero basta con que caiga una mosca muerta para que todo el contenido se corrompa y despida mal olor. Mire qué interesante, porque la mosca muerta muere ahí y ya el olor del perfume se altera. La gente no te va a ver igual, la gente puede hablar, porque una cosa es una calumnia, que la gente puede decir nada, eso es una calumnia, pero otra cosa es que tú tengas la oportunidad de hacer que la gente hable, de provocar con una acción que la gente pueda llegar a conclusiones. Claro, eso puede pasarte por una ligereza, como dije antes, algo que parece tonto, pero ahí hay cosas que tienes que inventar y aclarar. A ver, el punto es cuando tú dejas que esas pequeñeces apaguen lo que Dios ha hecho contigo, el fuego de Dios en ti, o alteren obviamente, y quiero hablar esto con mucha seriedad, alteren el propósito de Dios en tu vida o echen a perder ese propósito. Salomón está comparando esa realidad, la mosca muerta hace añadir, da mal olor, con un frasco de perfume que parece fino, incorruptible, que nadie lo puede dañar, pero una mosquita que aparece inofensiva cae en él, y ahora el olor se alteró. De la misma manera, amado, un momento propio, un momento donde hay falta de dominio, un momento donde hay inmoralidad, un momento donde hay falta de control, hay orgullo, descuido, o una palabra fuera de lugar puede empañar el testimonio de alguien que era reconocido por sabiduría y por su maestría. A todos nos pasa que hay gente que se levanta contra esta. A todos nos pasa que hay gente que nos odia, que nos quieren ver en el suelo, gente que a todos nos pasa, a todos en el Señor siempre hay celos, siempre hay envidia. Por más que usted se aleja, siempre, se entere usted no se entere, hay gente que le hace la guerra, gente que habla mal, y hay gente hasta hacen estructuras que sean creíbles para que quien lo vea y no le pida a Dios discernimiento o no discierna, llegue a conclusiones. Ahora, mira lo interesante de este asunto. Por eso, cuando tú analizas esta vertiente de la pequeña necedad, tú sabes que este pasaje no nos llama a vivir con miedo, porque ahora tampoco vamos a tener unos temores, sino con la vigilancia necesaria para que nosotros nos mantengamos firmes ante lo que venga. Y si hay algo que se llama rencor, odio, pasado, algo en nosotros que se llama dolor, saber cuándo echarlo fuera. Este pasaje nos recuerda que el carácter se protege todos los días y que las pequeñas concesiones, óigame bien, a veces hay cosas que pensamos que son insignificantes, todos los días, y que las pequeñas concesiones suelen abrir la puerta a grandes caídas. Entonces eso no tiene nada que ver conmigo, eso es fácil, no tenga mucho cuidado, porque nadie llega al fracaso de la noche a la mañana o de un día para otro. Generalmente comienza cuando se deja entrar una pequeña necedad, óigame, un poco de levadura leuda toda la masa, que parece insignificante. Sí, aquí yo quiero puntualizar algo, porque
no podemos tener puertas abiertas, no podemos dejar que el infierno toque nuestro corazón, que nuestro pensamiento, nuestra mente sea trastocada por alguna vertiente, alguna cosa negativa que venga, o peor aún, que alguna cosa venga en contra de nuestra mente y dejemos, le demos cabida hasta que nos controle. Óigame, aprenda a repeler, aprenda a rechazar, aprenda a cancelar, aprenda a reprender todo pensamiento que es contrario al propósito de Dios en tu vida. Por eso es que debemos cuidar nuestro pensamiento, nuestro corazón, nuestras palabras, nuestras relaciones y nuestras decisiones. Porque la reputación, o más bien la gracia, el favor, el plan de Dios en tu vida puede, óyeme bien, puede abrir puertas, pero el carácter es lo que las mantiene abiertas. Tú puedes ganarte a la gente por tu simpatía, por tu carisma, pero es el carácter lo que te mantiene. Por eso es que tenemos que entender que el diablo siempre, y siendo un mentiroso, siempre va a buscar el plan, siempre va a establecer un propósito para dañar lo que Dios tiene contigo y hacia donde Dios te lleva. El diablo no ataca lo que tú eres, el diablo ataca lo que tú serás. Y es ahí cuando tú y yo tenemos que no permitir que un momento de impulsividad, un momento de ligereza, un momento de descuido, póngame bien, destruya lo que Dios ha estado edificando en toda nuestra vida durante años. Hacemos una pausa y regresamos en esta hora a Vida en Cristo. Adelante, cabina.

gloria a Dios para siempre. Así estamos en vivo y a todo color, hablando acerca de que las moscas muertas echan a perder dando al orden de nuestra humildad. Mire, mi hermano, tenemos que sacar de nosotros aquellas cosas que nos limitan, esos pensamientos que sabemos que nos dañan, esas cosas que nos llevan a sobrepensar o muchas veces a cargarnos con cosas que no edifican, que no nos bendicen, que no nos aportan, que no nos ayudan a aumentar. Y para esto tú tienes que aprender, amado hermano, a hacerte muchas veces ojos ciegos y oídos sordos. Lo que no edifica es ser un lado, lo que te puede dañar es ser un lado. Tú sabes el contexto en el que tú vives, tú sabes el plan de Dios para contigo, tú sabes cuál es la intención de tu corazón. Lo que el diablo diga o las acusaciones que Satanás levante contra ti, las tiene que probar más allá de toda duda razonable delante de Dios. Y la Biblia dice: aunque si alguien ha pecado, abogados tenemos para con el Padre, a Jesucristo el justo juez. Así que por ende, cuando estamos hablando de esto, estamos también diciendo algo muy claro y muy particular. Nosotros, la gente de Dios, no somos de los que retrocedemos. La gente de Dios somos de los que avanzamos, caminamos, porque las armas de nuestra milicia no son carnales, son poderosas en Dios, son espirituales. Con ellas se derriban argumentos, con ellas podemos seguir caminando de gloria en gloria, de bendición en bendición, de victoria en victoria. Por eso tú que me estás escuchando en esta hermosa mañana, no te rindas, sigue caminando, sigue perseverando, que nunca falte una alabanza en tu boca, que nunca falte el deseo de levantar tus manos, que nunca falte el deseo de entender, de reconocer que Dios está contigo como poderoso gigante, que se levantan a tu lado mil y 10,000 a tu diestra, pero así no llegarán. Que el diablo es un mentiroso, que Dios estableció un plan que se va a llevar a cabo, porque cuando Dios abre, nadie cierra; cuando Dios cierra, nadie abre. Cuando Dios establece un plan, amado hermano, es inquebrantable. Solamente tú lo puedes permitir que se detenga. Solamente tú puedes ceder. Solamente tú puedes, amén, amado hermano, aleluya, permitir que el infierno levante un ataque que sea tan feroz que te abra una puerta y sea vencido. Pero cuando hablamos de Dios, cuando hablamos de gloria, cuando hablamos de presencia, estamos hablando de respaldo, estamos hablando de gracia, de favor, de misericordia, que te seguirán todos los días de tu vida. Por eso es que no podemos dejar que ninguna mosca muerta tenga nombre y apellido, sea una circunstancia, sea un pensamiento, sea una debilidad que tengamos, echa a perder el perfume de Dios en nuestra vida, echa a perder. No, vamos a renunciar hoy a lo que nos ataba, vamos a renunciar hoy a lo que nos afectaba. Mira, mi hermano, hay gente que quizá me está escuchando, que está viviendo una calumnia, que está viviendo un ataque, y lo hemos vivido todos, lo hemos vivido. Pero una palabra que a mí siempre me ha llevado a mi corazón, que me lo llevé desde que mi primera esposa fallecida me habló, es que yo tengo, amado hermano, la facultad, oye bien, de escuchar cualquier cosa que se levante en mi contra, pero yo decido cómo me afecta. Para que algo me afecte, le tengo que dar importancia. Y aquí, lo más importante, no es lo que la gente diga, es lo que tú creas. No es lo que la gente diga, es lo que Dios estableció para ti. No es lo que la gente piense, es que el plan de Dios es perfecto. Deja a la gente que se sufure, le va a dar un ataque cardíaco un día, deja a la gente que se levante, tranquilo, Dios pelea por ti. Independientemente, pueden ser dos contra uno, no, Señor, contigo está el Padre, el Hijo y el Espíritu Santo. Y aquí algo bien importante, que la gente, por tú defenderte, puede dar por cierto lo que dice otro. Y aún la gente que habla de ti puede dar por cierto lo que dice, porque tú no te defiendes. Amén. Pero es que Dios no te mandó a defenderte. Dios te mandó, ¿sabe a qué te mandó el Señor? A creer en Él, a confiar en Él, a esperar en Él. A no dejar que ninguna mosca muerta echen a perder el plan. Esa palabra que Dios te habló, esa palabra profética que Dios amén estableció para tu vida, esa palabra, hermano, solamente tú eres quien la puedes abortar. Óigame bien, nosotros no somos de los que retrocedemos. Por eso que cuando hablamos del plan, hablamos del propósito, hablamos de lo que Dios dijo, hablamos de lo que Dios hizo, dentro de ese marco, dentro de ese plan, ya Dios estableció, ya Dios hizo y ya Dios mismo cumplió. Sí, porque Dios todo está cumplido. Pero en Dios no todo está manifestado. Escúcheme bien. Porque dentro de lo que está consumado en Él, en Dios todo está hecho. Ya Dios vio el final del principio. Ya Dios vio lo que tú vas a vivir. Ya Dios vio tu situación. Ya Dios vio la circunstancia. Ya Dios vio la enfermedad. Ya Dios todo lo vio. Nada está
ajeno al ojo de Dios. Todo Dios lo vio. Ahora bien, ¿dónde es que tú y yo tenemos que pararnos? En no permitir que un momento de impulsividad destruya lo que Dios ha estado edificando en tu vida todo este tiempo, todos estos años. Tienes que vivir con humildad, buscar dirección de Dios, y recuerda que la verdadera sabiduría no consiste solo en hacer o en saber qué hacer, sino en tener la disciplina para hacerlo siempre, consistente. El problema de la gente es que son como la ola de la mar, son ambivalentes. Que tú sí seas así, que tú no seas no. Vamos, párate firme. No dejes de predicar la palabra, no dejes de hacer la voluntad del Padre. Siempre tendrás detractores, siempre tendrás enemigos. Si no es alguien físico, más una circunstancia que ni que no va a levantar, porque se sabe que tu fe está un poquito tan valiente, va a buscar sacudirla. Si él sabe que por tu gato te puede levantar un celo, pues va a buscar levantarlo. Satanás conoce tu punto débil. Por eso dice, fortaleceos en el Señor y en el poder de su fuerza. Y dice también, cuando Pablo le habla a los Galatas, mira, estás por firme la libertad con la que Cristo os hizo libre. Y no esté otra vez sujeto a yugo de esclavitud. Porque el hecho de que la Biblia dice en el libro de Proverbios 4.23, que sobre todas las cosas guarda tu corazón porque le van a la vida. No es algo sencillo, o sea, no, este verso no es un verso liviano, porque el corazón tiene todo, el corazón tiene vida, tú sabes, y la gente a veces ignoramos esto y pensamos, no, pero es que este es más fuerte que yo, pero no es más fuerte que Dios, será más fuerte que tú las circunstancias, será más fuerte que tú todo lo que has vivido, pero no es más fuerte que Dios. No es más fuerte que Dios. Y Dios, dentro de su infinita misericordia, estableció y dijo que nosotros somos sus hijos. Ah, y como dijo, cordero de la gracia. No estamos aquí para estar divagando, tampoco estamos aquí para estar en dos aguas, sino que estamos aquí para confiar, creer y estar claro en que el Dios que nos llamó nos va a sostener. Porque Dios no llama a gente preparada, Dios prepara al que llama. Hacemos otra pausa y volvemos al segmento final de este programa Vida en Cristo. Adelante, cabina.

gloria a Dios para siempre. Escúchame bien, la Biblia no dice que guardes primero tu dinero, tu posición, tu reputación o tus bienes materiales. Dice, guarda tu corazón. Mira qué poderoso esto. ¿Por qué? Porque en el corazón brotan las decisiones, las palabras, las actitudes, el rumbo de tu vida, en lo que tú haces, lo que tú piensas. Ahí está todo en tu corazón, amado, de hermana. De ahí se alimenta la vida. Un corazón herido puede producir amargura. Un corazón con odio produce rencor. Un corazón que tiene orgullo puede llevar a una caída. Porque antes del altivez vino, antes de la caída, ¿verdad? Vino el altivez del espíritu. Un corazón contaminado por el pecado pierde sensibilidad a la voz de Dios. Pero un corazón limpio, rendido al Señor y lleno de su presencia, produce paz, sabiduría, amor y obediencia. Por eso que no puedo permitir, amado hermano, que un momento de impulsividad, un momento de ligereza, vamos, a veces tomamos decisiones permanentes motivadas por circunstancias temporeras. Esa circunstancia que te lleva a pensar lo que no es correcto. Y ahí entramos en la disyuntiva de cómo lo hago, qué hago, por qué me siento así, por qué. No, no, mi hermano, vamos a romper con eso. Somos gente de Dios. Somos gente que sabemos dónde estamos parados. Somos gente que confiamos en Dios. Somos gente que sabemos que si Dios nos llamó, Dios nos respalda. Por ende, usted que me está escuchando en esta hora, vamos a reprender todo espíritu contrario a lo que Dios estableció para ti. Vamos a llevar nuestro pensamiento a la mente de Cristo. Vamos a caminar en fe. Vamos a creerle a Dios que nada nos detenga, que nada nos limite, que nada, amado hermano, nos frene. Vamos a confiar, vamos a seguir adelante. Sabemos, amado hermano, que las aflicciones del tiempo presente no se pueden comparar con la gloria venidera que nosotros ha de manifestarse. Sabemos también que hay plan de Dios, que hay propósito de Dios, que dentro del plan, lo que Dios hizo, lo que Dios dijo, tenemos algo que se llama, óigame bien, algo que se llama gracia de Dios, favor de Dios, algo que nos garantiza que Él está con nosotros, a pesar de que el tiempo cambie, de que la gente cambie, Dios sigue siendo el mismo. Es la promesa, estará con nosotros todos los días hasta el fin del mundo. Por eso es que la palabra no tema está escrita en la Biblia 365 veces, porque nos aplica cada día. No temas, no temas. Acostúmbrate a que la gente odie, acostúmbrate a que la gente señale, acostúmbrate a los ataques, acostúmbrate. Si no es una cosa, es otra. De alguna manera el infierno se va a levantar. Pero tú, que le crees a Dios, puedes tener la certeza y la seguridad de que cuando todo termine, ninguna mosca muerta va a caer en el frasco. Tú eres el frasco y dentro de ti está la esencia de Dios, el perfume de Dios. Si tú estás firme, nada puede dañar esa esencia, ese perfume. Así que camina, créele a Dios, despierta en esta mañana y vamos a seguir confiando. Porque si Dios es con nosotros, ¿quién en contra de nosotros? Enviamos desde aquí una palabra de sosiego y de paz a nuestros hermanos venezolanos que hoy lloran en un gran sector de ese gran país. Lloran la pérdida de mucha gente que todavía están bajo los escombros. Hospitales colapsaron, bancos colapsaron, escuelas colapsaron, hogares colapsaron. Así que nos unimos a los hermanos venezolanos en el dolor y oramos al Señor para que Dios levante con prontitud esta nación, hermana. De mi parte, este ha sido su programa Vida en Cristo. Nos volvemos a escuchar el próximo miércoles en este espacio. Y ahora, mucha bendición a todos. Feliz día.

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Señor bendiga América, 250 años de existencia. Oiga, América es el país más poderoso del mundo, pero solamente tiene 250 años. Los países, algunos países tienen 1.000, 2.000, 3.000, 5.000 años, tiene algunos países. América solamente tiene 250 años de vida y es el país más poderoso y más grande del mundo. Así que en tan poco tiempo, Dios grande y poderoso ha hecho de América una nación que nadie en ese tiempo, en 250 años solamente. Mira, yo tengo 84. Yo tengo 84, digo 83, voy por 84, perdón. Yo tengo 83, voy por 84, y América tiene 250. Así que cuando yo nací, América tenía que haber unos 150 la más por ahí. Entonces, ya usted ve que América es pequeñita. Dios bendiga América. Me siento tan orgulloso, no sé cómo personas que vienen aquí y tienen todos los beneficios y agajan y maldicen América y hablan mal de América. Pero no se van. No se van, se quedan aquí comiendo, bebando, pero y hablando mal de América. Pero usted y yo somos conservadores. Conservadores quiere decir que nosotros conservamos los valores morales, los valores étnicos, los valores cristianos, los valores religiosos, los valores familiares, los valores que nos enseñaron nuestros antepasados. Algunos somos demócratas. Yo soy del conservador. Conservador, la palabra conservador, yo soy de lo que dice la palabra del Señor, de teneros en los caminos, preguntar cuál es la senda antigua y caminar por ella. La senda antigua son esos valores, son esas enseñanzas, son eso de matrimonio entre hombre con hombre y mujer con mujer, eso de operación de sexo, eso de hombre competir con mujer. Esos no son valores. Ustedes somos conservadores. Ahora en noviembre vamos a echar todo para afuera. Ahora hablamos después. Tengo en el día de hoy un programazo. Si un programa usted tiene que ver, si un programa usted tiene que oír, hoy tengo dos generales, pero no generales nada más de generales, generales de verdad. Tengo dos generales de verdad, generales, en lo que Dios los llamó. Ahorita le vamos a hablar con ellos, pero antes quiero felicitar a los que cumplen años. Tengo el cumpleaños, tengo al licenciado Gregorio Marena. Mira, Gregorio Marena, licenciado Gregorio Marena. Gregorio, yo sé que tú me estás escuchando. Dios te bendiga, felicidades. Tengo al obispo Miguel Jiménez.

Cataño, Miguel, Dios te bendiga, varón. Adelante, tengo a la reverenda Marina Vidal. Ella es la esposa de ¿cómo se llama esto? Y tengo a la reverenda Arlín Vargas, cumpleaños, y tengo al obispo Rafael Reyes de la Asamblea de Dios. A todos ellos les cantamos Happy Birthday. Adelante, Lisel.

Y hay dos que estamos, tengo dos aniversarios de boda. Uno es sabiendo Carlos y Cristín Torres. Carlos y Cristín Torres cumplen 9 años de casado, el hijo de Ariel Torres. Y esas son las bodas, 9 años son las bodas de archilla. Cada año tiene su nombre, el 9 son bodas de archilla. Y a las bodas de archilla, celebrando los 9 años, queremos felicitar a Carlos y a su esposa Cristín en el aniversario de bodas. También tenemos a Víctor y a Leonel Santos. Cumplen 10 años de casado y están celebrando las bodas de aluminio. Ah. Después, para llegar a la de plata falta todavía. Y después viene a así, pero estamos en la de aluminio, ya le está un poquito fortaleciendo. La primera son de algodón, de papel, ya estamos llegando, estamos ahí. Así que vamos a cantarle ahí a la canción de los enamorados. A Carlos y Cristín Torres y a Víctor y a Leonel Santos. Adelante, dice él.

0: 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Después de la luna de miel que viene, los años, a ver si lo que llega a los 50, la edad de oro. Tengo unos anuncios, tengo que acordarles que mañana jueves, como todos los jueves, la Organización de Ministros Hispanos de Nueva York, nos reunimos aquí a las 9 de la mañana en el 1437 de Longfellow Avenue. Que ya te sabes, mañana en la mañana. El jueves, mañana jueves, se están también nombrando la calle al licenciado, en honor al licenciado Pedro Joaquín Aguiar, de los taxistas. ¿Se acuerdan de Pedro Joaquín Aguiar? Pues mañana a las 11 de la mañana están nombrando, a las 10 de la mañana, están nombrando la calle ahí en 172 y Roosevelt, la esquina de 172 y Roosevelt, donde él tenía la emisora de radio que él puso ahí. Pedro Joaquín Aguiar le está nombrando la calle mañana en su nombre. Y luego el 4, diciembre 4, julio 4, que es el sábado, que hoy día estamos celebrando la independencia de América, 250 años de aniversario de América. Y un anuncio especial que tengo, que les saben que Venezuela está sufriendo un trágico incidente que ha pasado, que las vidas han muerto, muchas vidas han perdido. Y usted sabe que la organización de Ministros Hispanos de Nueva York, siempre que hay una tragedia en cualquier lugar del mundo, la Organización de Ministros Hispanos de Nueva York siempre ha dicho presente. Para México, para Puerto Rico, para la República Dominicana, siempre la Organización de Ministros Hispanos ha dicho presente cuando el dolor existe en otros países. Y siempre en el mismo lugar. Nosotros en el frío, en calor, en invierno, nosotros nos tiramos a la calle, al mismo lugar, la calle de Aldous Avenue y Southern Boulevard. Eso vamos a tener entonces el sábado siguiente, el sábado 11, ponme a mi defensa, sábado 11 de julio, para la calle que vamos, el maratón, unos furgones, llevar unos cuantos furgones, mandarlos para Venezuela. Así que eso va a ser el sábado 11 de julio en Aldous Avenue y Southern Boulevard, donde siempre dejamos la calle, donde siempre hacemos maratones. Ahí vamos a estar, vamos a tener los containers para llenarlo y pues por lo menos tratar de ayudar, de aliviar un poquito. Imposible, el sufrimiento es demasiado, la necesidad es demasiado. Pero no quiere decir que nosotros nos vamos a quedar con las manos cruzadas sin hacer nada. Así que eso es el próximo, no este próximo, el otro sábado, 11 de julio. Ya estaremos anunciando en la prensa y dando más información sobre esto. O sea, los cantantes de la Organización de Ministros Hispanos de Nueva York, todos van a estar cantando ese día allí. Vamos a tener una tarima, vamos a tener música, vamos a tener un maratón al aire libre. Así que eso es como siempre lo hacemos. Bueno, mis queridos, déjame mira, esto está lleno. Aquí tengo Edwin Barreto, Silvia Soriano, Pascual Buré, Luis Lorenzo, Evangelista Yasua, Jay Mercado, tengo a Bimara Rodríguez, Elizabeth Tejera. Bueno, esto está lleno. Tengo Evangelista Yasua otra vez, tengo a Nana Asensio. Estamos llenitos. Llame a su vecino, llame a su amigo, llame a su aquí, a todo el mundo. Siéntese, Lourdes Pérez, siéntate. Yo sé que tú estás operada. Siéntate, Lourdes Pérez. Siéntese en todito, que tengo dos generales hoy. Mira, yo estoy temblando. Estoy temblando porque yo soy un soldado raso. Yo tengo dos generales conmigo. Mira, tengo directamente de la República Dominicana, aquí en vivo. Radio Cántico Nuevo, Aliento Visión TV, en www.radioalumbrandoelcamino, en Facebook. Entonces, tengo directamente en vivo y a todo color desde la República Dominicana nada más y nada menos que a Jerez, no, obispo y apóstol. Ay, oh, ah. Este hombre sí que es bueno. Yo lo conozco yo desde que él era presidente de Pueblo. Cuando comenzamos a hacer la misma República Dominicana, era con él que yo trabajaba. Era con él. Yo enviaba a él al cacao de Córdoba cuando repartíamos dinero allá a los pastores en diferentes lugares. Sobre el ciclo de $500 que le dio, era a través de él. Él era el que me organizaba toda esa ayuda allá a la República Dominicana. Damas y caballeros, yo creo que siento orgulloso presentar aquí en este programa lo que usted debe saber a mi amigo, al apóstol Reinaldo Aquino. ¡Aplauso! ¡Aplauso! ¡Aplauso!
1: ¡Qué bendición, mi querido amigo, que venga a estar aquí contigo y con el comandante! Es un placer porque, pensando aquí en la bendición que tú has sido para el mundo, tú has sido un regalo para nuestro mundo hispano. Y la República Dominicana lo sabe que hemos querido dar la ciudadanía.
0: No, pero el presidente no me la quería dar todavía, yo no me la prometió, me la prometió y no me la quería dar.
1: ¿Eres un hijo de la patria?
0: No, yo sí soy, yo sí soy. Eso, aunque no, aunque el presidente no me quiera hacer ciudadano dominicano, no me lo puede quitar. Tengo otro general.
1: ¿Te ha cortado? Más que mucho.
0: No, tengo otro general en el día de hoy, ese de acá de Nueva York, general Luis Pan y Agua, general. Presidente de la Alianza Internacional de Estados Unidos. Con aplausos.
2: Bueno, saludos a todos. Es un placer, un orgullo estar aquí con estas ilustres personalidades. Verdaderamente hoy estamos aquí para aprender de ellos. Así que...
0: ok. Es humilde. Bueno, hermano, escúchame. Hay tanto que hablar. Muchas cosas de nada. Venezuela, la Corte Suprema de la Nación Americana, las decisiones que la Corte Suprema tomó. Un libro que aquí, mire, ponme aquí este libro, este libro, este libro me tiene nervioso. Enfócame el libro. Ay, dame ahí. Mira ese libro. Rebeldes en tránsito. Este libro es escrito por el apóstol Reinaldo Franco Aquino y el apóstol José Nicanor Rodríguez. Ellos escribieron de Rebeldes en tránsito. Yo quiero ahorita, vamos a hablar sobre esto, porque este nombre de rebelde, eso es para los de la calle, la iglesia no es rebelde. Eso es, que vamos a ver, enfocan otra vez, es él, aleluya, ahí, déjame, no, aleluya, qué lindo estoy yo hoy. Dime si estoy lindo hoy o no estoy lindo hoy. Aleluya. Apóstol Aquino, usted en la República Dominicana es el, de acuerdo a lo último de la formación que tenía, hay una organización que se llama la Mesa del Diálogo. La Mesa del Diálogo agrupa todos los concilios y líderes de la República Dominicana. ¿Usted es presidente o qué ha pasado?
1: Tengo 2 años que asumí la presidencia de la Mesa del Diálogo, la Representación Cristiana, pero ha habido una transición para darle una mayor representación institucional, identidad, porque la mesa se entiende como un espacio donde venimos a dialogar y tomar decisiones, y recibir, por ejemplo, lo que hacíamos, recibíamos ministro, debatíamos temas, pero hemos transicionado a llamarnos Alianza Evangélica Dominicana. Y la Alianza Evangélica Dominicana es ahora mismo el espacio que representa esa mesa de diálogo. La mesa de diálogo ha venido a ser uno de los capítulos de la Alianza Evangélica Latina. Sigue existiendo bajo la misma incorporación, solamente es un cambio de nombre.
0: Entonces, ¿qué me llama ahora?
1: Alianza Evangélica Dominicana.
0: ¿Y usted sigue siendo presidente?
1: Sigo siendo el presidente
0: de la Alianza
1: Evangélica Dominicana.
0: Y ahí están
1: todos los concilios, todas las organizaciones, por fin hemos logrado juntarnos todos bajo una sombrilla que se llama Alianza Evangélica Dominicana.
0: Alianza, y usted es presidente de la Alianza
2: Internacional de Capellanes. La
0: Alianza Evangélica
1: Dominicana. Ellos son miembros. Ellos son miembros de nosotros.
0: Son miembros de
2: estamos en sociedad.
0: Que hay alianza por donde quiera.
1: Doctor Rubén, lo que pasa es que a nivel mundial se llama la Alianza Evangélica Mundial, la OEA. Luego en América Latina, los 22 países de América Latina están en la Alianza Evangélica Latina. Entonces, ha ido tomando que las organizaciones representativas, Alianza Evangélica de Honduras, Uruguay, Paraguay, Costa Rica, y ahora Alianza Evangélica Dominicana, República Dominicana.
0: Dice que la Alianza Internacional de Capellanes. O sea, son dos generales, no solamente generales. Porque él también es general, ¿verdad?
1: Claro. Honrosamente,
0: claro. ¿Cuántos generales
2: usted tiene? Ay. Nosotros somos como, vamos a decir, como 30.
0: Como 30 generales.
2: Sí, pero estamos hablando.
0: Pero eso es la alianza. Pero el señor son generales los dos, pero de 5 estrellas.
2: No, no, claro. El señor nos ha llamado y eso es fruto del trabajo.
0: Una cosa general en la alianza y otra cosa general en el señor.
2: Exactamente.
0: El señor son generales. Así que me alegra mucho tenerlo aquí, ¿verdad? Porque son dos personas que yo admiro mucho. Porque han hecho un trabajo tremendo. Y antes de seguir, yo quiero volver con este libro que ustedes escribieron. ¿Este libro qué es? ¿Qué alguien quiere usted escribir este libro?
1: Mira, el doctor Rodríguez, que es mi compañero en esta obra, y yo estudiamos una maestría juntos y quisimos dejar una contribución fruto de esos estudios a la iglesia sobre un tema que no se trata, pero que está latente. Que es el tema de la rebelión.
0: ¿El tema de qué?
1: La rebelión.
0: ¿Rebelión?
1: Sí, pero enfocada no desde el dolor ni desde las heridas, sino desde las cicatrices. ¿Qué diferencia hablar desde las cicatrices que hablar desde el dolor?
0: Explíqueme eso.
1: Bueno, cuando hablamos del dolor, lo que tiramos veneno, maldecimos a la gente. Hay gente que cuando va a despedir a alguien de su iglesia lo maldice, te va a ir mal. No, esta es la otra cara del cuidado pastoral, donde estamos entendiendo. Hay algunos que lo maldicen. Te va a ir mal, porque te va a dar tu cobertura. Entonces, alguien le estamos diciendo, no puede hacer eso. Tienes que bendecirlo. Y entender que el que es rebelde porque tuvo un trauma, tuvo una situación. No porque quiere ser rebelde.
0: Yo quiero, yo tengo algunos rebeldes aquí. Déjame ver por aquí, porque siempre me importa que felicitarlo. Mira, aquí tengo por aquí, ¿quién se unió? Javier Fuente. Javier Fuente es un periodista. Escribe, amigo mío. Álvaro Luna Sequeira, dice, bendiciones, pastor. Este programa edifica y nos comunica las últimas noticias de lo que pasa. Gracias, Álvaro. Pastor Felicia, ¿vale? ¿Tú la dejas?
1: Claro, sí.
0: ¿Cómo que la Felicia? Ella se vende,
1: ¿no? No,
0: felicidades para los tres en este excelente programa. Mi saludo para el apóstol Aquino, un ícono del Evangelio. Shalom. Elizabeth, Fabián Feliciano. Este programa es importante para todos. William Alburquerque, bendiciones del Altísimo. Santo Pen, bendiciones. ¿Qué? ¿Santo José Santo Pen? Ah, Santo Pen, el miembro de la organización del ministro. Santo Pen, bendiciones. Qué gran programa, Dios. Elizabeth Tejeda, Marena, muchas felicidades. ¿Ah? Bueno, mis queridos. Entonces, hablando de. Yo tengo leído aquí el libro. Escúchenme ustedes que están allá, porque yo leí algo aquí en el libro que me tiene intrigado. Dice aquí un párrafo. Lucifer fue separado de Dios por rebelde, ¿verdad? Su rebelión lo expulsó de la presencia y lo más grave, quedó sin retorno. Porque el otro rebelde, Caín, influenciado por esa misma raíz, mató a su hermano y fue desterrado. Otro rebelde, Adán, fue expulsado del Edén. Todos rebeldes tienen comunión con Dios. A todos rebeldes le dan una patada.
1: No, hay tres tipos de rebelión. Hay un rebelde que es por engaño. Lo engañaron, alguien lo persuadió, lo engañó y él está acompañando a ese otro rebelde.
0: Está engañado.
1: Hay rebeldes que son por trauma, tuvo un engaño, lo traicionaron, y entonces desarrolla esa rebelión. Pero hay un rebelde que es aliado, que disfruta la rebeldía, que se goza en la rebeldía. Entonces es el que hay que darle para afuera. Está engañado. Rebeldes que son por engaño, que alguien lo persuadió y lo engañó.
0: Y él cayó.
1: Sí, no sé. Otros que no. Hay muchísimos así.
0: Porque hay un tipo. Hay un tipo líder que.
1: Y lo engaña y lo persuade. Y entonces esos rebeldes tienen esperanza. Los podemos trabajar. Hay otros que por un trauma que tuvieron, un engaño, le fueron infiel, le robaron. Entonces, o falta de paternidad, un padre que lo orientara, le diera herencia, destino, legado. Entonces, desarrolló esa rebelión, pero cuando se sana el trauma, él puede ser recuperado. Pero hay otro que dice, yo soy rebelde y quiero seguir siendo rebelde. Y disfruto la rebelión y no me importa nada. El caso de Absalón contra su propio mamá. Entonces, se fue rebelde a carta acabada. Entonces, ese tipo de rebelde.
0: Tenemos
1: los tres.
0: Sí,
1: están todos. Seguramente hay de todo. Buda era uno de ellos.
0: Que muchos rebeldes aquí los nuestros. Luis Lorenzo, Señor te bendiga. Luis Lorenzo no es rebelde. Yasuá Mercado, Dios te bendiga. Muchos rebeldes, buen día. Y su tipo, no, eso no son rebeldes. Bismara Rodríguez, esa es una líder aquí que es el tacho.
1: La buena.
0: Bismara. Elizabeth Tejeda, muy bendecido día, mi pastor. Felicidades para los enterados, felicidades para la Nación Americana de 250 años. Continuamos en este tu programa a través de Aliente Radio Cántico Nuevo, 1530 AM. 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Este es tu programa, lo que ustedes saben, yo soy de Cabello Buen Día, y hoy usted tiene y debe saber, tengo dos generales que ya estamos aquí hablando del libro que uno de los generales escribió con otro general, porque para escribir tiene que ser general. Si usted no tiene grado de general, no se mete a escribir. La gente quiere, a veces, cantante, se llama. Para escribir un libro así, los rebeldes, y buscar quiénes son los rebeldes. En ese general, ya que hay dos generales que escribieron este libro, pero hay otro general, que es de la Alianza Internacional de Capellanes, que tiene un mundo, es decir, que la gente donde quiera, por toda parte del mundo, tiene generales. Dígame, reverendo obispo Luis Paniagua, ¿cómo están las cosas?
3: Muy bien, acabamos de hacer una graduación extraordinaria y allí estuvo también el concejal Vélez de allá de Paterson, New Jersey.
0: Luis Vélez.
3: Sí, también es miembro de nosotros activo y estamos realizando una agenda fuerte allá en Paterson. Así que la organización se está expandiendo por muchísimos estados, estamos como ya en 14 estados y en 32 países. Solamente por África hay ya como 7 países, incluyendo ministro del gobierno, incluyendo la esposa de un presidente que participó en una de nuestras asambleas, y los videos están ahí en las redes. Así que esta organización no ha nacido movida porque nos salimos de otra organización, nos separamos y ahora esta organización la fundamos nosotros, la creamos nosotros y la hicimos con el propósito, a propósito de los atentados terroristas del 11 de septiembre, al yo ver el rostro de las tropas de la Guardia Nacional cabizbajo, yo dije, esta gente necesitan una fuerza, necesitan un soporte emocional y espiritual, un aliado. Ese referí ahí, que cuando le dan el golpe, le dice, levántate, pelea otro asalto, dámele por aquí, echa para adelante. Y ahí estamos nosotros con lo que las organizaciones, las agencias de seguridad pueden contar. Hemos trabajado en ocasiones con el servicio secreto, que nos ha pedido ayuda. Por aquí vino un han venido dos presidentes y nos han, hemos colaborado, hemos estado ahí con ellos a petición de ellos. Es decir, que somos una organización reconocida y con el aval del gobierno americano. Así que seguimos trabajando, no descansamos, y cada día queremos que vengan muchas personas con vocación de servicio. Hay mucha gente que viene por el espejismo de la placa, que qué bonito se ve el uniforme y eso. Y esa gente aquí no dura mucho, porque cuando yo no lo veo al año, no han reportado ningún trabajo, yo le pido la placa. Dame la placa, aquí tú no vas para esto, dedícate a otra cosa, porque realmente aquí no cabe que tú andes con una placa para defenderte, para decir que tú eres. No queremos a Ananía y Zafira aquí diciendo que son lo que no son.
0: Oh, qué bueno. Eso no lo dije yo. Lo digo general Luis Padilla. Cambiando el tema, perdón, a la política. En los Estados Unidos, yo quiero hablar con ustedes algo. En los Estados Unidos, porque voy a lanzar hoy aquí un proyecto nuevo por las cosas que están sucediendo. Y este proyecto va a ir a la televisión, va a estar en todos los canales, va a estar, vamos a tenerlo, esto va a quedar un dinerito, pero este proyecto comienza hoy aquí. Nosotros tenemos tres partidos políticos, demócrata, republicano y conservador. El evangélico, especialmente el pentecostés, el evangélico es conservador. No puede ser un evangélico conservador, no puede haber una persona pentecostés evangélico y ser liberal. No compañía, perdónenme, el que le dijo lo contrario lo engañó. Si usted es pentecostés, si usted es cristiano, Señor de Jesucristo, por obligación usted es conservador. Claro, no hay tal cosa. Que yo no, allá ellos. Si usted dice que usted es hijo de Dios, nacido, lavado con la sangre de Jesucristo, usted conservó. Porque ¿qué es lo que hace la iglesia de Jesucristo? Preservar la vida. La iglesia de Jesucristo se opone a, quiere conservar la vida, no eliminarla. La iglesia de Jesucristo, ¿qué es lo que hace? Está conservar el matrimonio tradicional, el que Dios instituyó, hombre con hombre, aquí no, no, mujeres con mujeres, no, no. El pentecostés, el cristiano, quiere conservar y pelea y lucha por conservar el matrimonio original, hombre y mujer. El conservador, el cristiano, que es cristiano, es conservador porque quiere conservar la oración en la escuela, quiere conservar el temor a Dios, quiere conservar el hombre que sigue siendo hombre, los dos géneros. El cristiano no puede ser liberal que gane a los héroes que quiera. No, el cristiano, si es cristiano, es conservador porque quiere conservar que los géneros son dos, una mujer y un hombre. El cristiano quiere conservar, y al conservar eso, y la Biblia, no estamos hablando fuera de la Biblia, no tenemos ni que citar la Biblia para eso. El cristiano, el hombre, la persona de moral, de tradición moral, conserva los valores que nos enseñaron nuestros antepasados y que nos enseña la Biblia. Así que usted no puede ser conservador, yo no me estoy bien claro. Y aquí en adelante nosotros vamos a pensar conservadoramente. Ah, yo soy demócrata. Si usted es demócrata, usted no puede ser cristiano. Punto. El demócrata está a favor del aborto. matar los niños, 1 millón de niños al año. El demócrata está a favor de casar un hombre con otra mujer. El demócrata está a favor de cambiar los sexos que hizo Dios. El demócrata no quiere la oración en las escuelas. El demócrata no quiere la Biblia en las escuelas. El demócrata no quiere... Mira, ahora eliminaron la palabra papá y mamá. Esos son los demócratas. Entonces, ustedes cristianos se paran en el púlpito a predicar y vamos a orar y lo que Dios diga. Entonces, está, va y vota por eso. No. Y aquí en adelante, nosotros vamos a pensar conservadoramente. El republicano es mejor que el demócrata. Pero se va también de vez en cuando para allá. Entonces, ¿qué es lo que vamos a hacer? Porque no podemos quedarnos con la fuerza cruzada y decir, pues no me envuelvo. Eso es otro folio, otra malicia que nos metieron. No me envuelvo, ya ellos, no. Esto es un negocio de la Iglesia de Jesucristo. Esto es un negocio del pueblo de Dios, este negocio que hay que defender. Esto no es allá ellos. No, esto es un negocio de nosotros. La luz del mundo. ¿Qué hace la luz del mundo? Mandar mensajes que nosotros nos oponemos. ¿Cómo lo vamos a hacer ahora? En noviembre, nosotros no vamos a votar demócrata. Ni vamos a votar republicano. En noviembre, nosotros vamos a pedirle a nuestro pueblo, los ministros, los obispos, la iglesia, que vayan a votar como cristianos. Que vayan a votar como hombres y mujeres temerosos de Dios. Que vayan y tomen su responsabilidad cristiana, su responsabilidad ciudadana. Que salgan a votar, pero que voten en la línea conservadora. Mande un voto. Que vea el mundo, que vea el Satanás, que vea los diablos. Que hay un voto conservador de arriba abajo. Cuando ellos vean que hay un que espérate. La iglesia ha despertado y los pastores han despertado y la gente ha despertado y envían un voto con orgullo cristiano, un conservador. Porque no es que ganemos ni que perdamos, es que vamos a mandar un mensaje. La iglesia de Jesucristo es conservadora y nosotros como conservadores no le vamos a dar un voto a los demócratas para que sigan poniendo sus leyes ni a los republicanos que le ven cuando nos vamos. Que todo el que esté en la línea conservadora, candidato, quiere decir que está en contra de la vuelta. Si está en la línea conservadora, está a favor de la oración en la escuela y la lectura bíblica. Si está en la línea conservadora, está en contra del matrimonio. Así que todo el que está en la línea conservadora. Así que nosotros somos conservadores. Y ya vamos a despertar. ¿Qué tú crees que es?
1: Es revolucionario.
0: Es revolución. Revolución ya del pueblo de Dios, de la iglesia, de los ministros, los pastores, los obispos, que instruyan, dale, ya se acerca, no, hermano, que vamos a orar para que Dios haga. No es Dios el que va a hacer.
3: Es que hay personas que justificando se separan de su esposa por incompatibilidad de caracteres, pero no se separan del Partido Demócrata por incompatibilidad de doctrina y de valores. Porque ya ellos son demócratas y no importa la agenda hasta tan dañina que tenga el Partido Demócrata, ellos son demócratas y entonces después estamos predicando en nuestro púlpito.
0: No, y ahora el Partido Demócrata es socialista, ahora es peor, socialista musulmán.
3: Claro,
0: imagínate. Nosotros vamos a decir, ya, si ellos pueden hacer su grupo y votar en masa, nosotros sabemos cómo hacer lo mismo.
1: Es un llamado revolucionario de poner los valores por encima,
0: de
1: los colores.
0: De los colores.
1: De los colores.
3: Y de la preferencia.
1: Y eso es muy valiente.
0: Por encima de colores.
1: Es muy valiente. Sí, por encima de colores.
0: ¿Qué colores?
3: Sí, claro. Y que yo digo que muchas personas, cristianos, se quedan en la casa, pasivos, indiferentes. Porque no, hermano, porque ya todo está escrito y... Pero Mardoqueo le dice a Esther, si tú callas absolutamente en este tiempo, respiro y liberación vendrá de otro lugar. Y no tuvo más que Esther y tirarse al patio, arriesgar su vida, porque no se trataba de lo que de Dios, sino de la decisión de ella. Así que nosotros debemos estar conscientes que tu voto, tu acción, la manera en que accionamos nosotros, detenemos, ¿qué es lo que dice la Biblia? Atar, desatar. Hoy en día hemos usado esa palabra nada más para zapatear, que tú atas y yo ato y yo desato, pero en el voto es donde se desatan las cosas del diablo.
0: Sí, claro, claro. Nosotros tenemos que, de verdad, soltarnos ya, ya está bueno. Ya está bueno, esta semana en las elecciones aquí nos dieron un bofetada. Ya no tienen temor de Dios, ya no le importa nada. Hablan de cambio de sexo, de operación, así, pero como sin vergüenza, así. Mira esa palabra homosexual, así. Entonces nosotros, pero ¿verdad? Todos los pastores vamos a la iglesia, mano, vamos a orar para que Dios, si Dios te puso a ti a mí para que orar, para que defendamos la obra.
3: Correcto.
0: Para eso que Dios nos puso a nosotros para defenderla. Sí, sí, sí, sí, sí. De hoy en adelante, todo va a ser constante, constante. Cada pastor, cada obispo, cada miembro que me escuche, le dice a los demás, vamos a votar conservadores. No es que no vamos a votar, vamos a votar.
3: Efectivamente.
0: Conservador, de arriba abajo, la línea conservadora. Si el partido conservador se acaba, ni un voto antes, que cabeza que 10,000. ¿Me están entendiendo?
3: Claro, claro.
0: Porque nadie se preocupa. El Partido Conservador siempre ha estado ahí, pero nunca nos hemos. Demócrata, republicano, siempre nunca. Pero de aquí en adelante, con estas cosas que están pasando, y este desprecio de Israel, este desprecio de Israel, aquí en la ciudad de Nueva York, nosotros somos israelitas. Si usted es cristiano, es israelita, usted no puede estar en contra de Israel. Entonces, todo esto hay que agrupar el grupo y mandar un mensaje. Y la única forma, no haciendo protestas ni marchas, ni que no. Eso ya no. Vamos a marchar, vamos a protestar. No, es la protesta. La marcha es en el voto. Sólido. Si todo, oye, porque vos tenemos gente de la rueda. Eso nosotros tenemos, la gente la tenemos nosotros.
3: Claro.
0: La gente, esto lo cambia, nosotros podemos cambiar. Cuando dice, el Señor me entregó, viene uno evangelista. El Señor me entregó la ciudad. La ciudad no es la única forma que nosotros debemos mandar un mensaje en el voto. El político no le importa nada. No tiene moral, no tiene principio. Lo que le interesa es el poder. Si el político ve que lo puede, que el voto lo puede sacar, se va con él. ¿Por qué así? Ellos están así. Se ponen la mano ahí, ponen en el aire a ver de dónde sopla el viento. Y se van donde el viento sopla. Si el viento sopla para la comunidad homosexual, ahí se van y todo el mundo muere. Si el viento sopla para la comunidad conservadora, que todavía nunca ha soplado.
1: Ahora hora de que sople. Ahora que sople ahora.
0: Lamentablemente, para vergüenza de nuestro gobierno, nunca ha soplado. Porque nosotros no nos enseñan lo que nos ha pasado. No. Se acuerdan de eso, allá ellos, eso vamos a orar. Ah, qué lindo, así lo más fácil del mundo.
3: Sí, y yo creo que
0: eso, yo le pido el día de hoy, y ustedes orar, vamos a orar, sí, a orar para que los corazones se despierten y para que en noviembre, las elecciones generales de noviembre, yo estoy inscrito demócrata, pero en noviembre, y yo siempre he votado, yo estoy inscrito en demócrata, todo el mundo lo sabe, yo siempre dice que soy un demócrata conservador. ¿Verdad que el que me escuchaba a mí siempre lo oye?
3: Demócrata, demócrata rebelde.
0: Yo soy un demócrata rebelde. Yo soy un demócrata rebelde. Rebelde es que no estoy con ese partido. Ese partido ya no es nuestro partido. Pero, como toda nuestra gente lo tiene, demócrata, demócrata. Pues no, vamos a pedirle a nuestro pueblo evangélico, porque somos muchos.
3: Claro que sí. Si cada pastor
0: queda aquí, hay dos y tres iglesias.
3: Claro.
0: Nosotros somos muchos. Y si cada pastor le incluye, vamos a salir a votar, inscríbase. Vamos a votar. Este abuso, esta burla, esto no es una alta burla de este partido demócrata. Esta burla que han hecho con nosotros, esta bofeta. Vamos a mandar un mensaje. Ok. Voto conservador de arriba. Oye, si ellos ven que esa línea conservadora sube un poco y que hay ahí un mensaje,
1: muro de contención. Yo pienso que eso, ese grito que ha tirado usted hoy debe ser el grito también para nosotros en América Latina. Ya debemos despertar, porque habitualmente nosotros sacamos los demonios de las iglesias y luego los ponemos en los palacios.
0: Nosotros, el pueblo evangélico está rebelde.
1: Se llama rebelde con causa.
0: Con causa. O sea, no rebelde de los tres grupos. Rebelde que estamos rebeldes porque sabemos que estamos rebeldes. Estamos enojados, estamos ya cansados de esa burla. Oye, eso lo que nosotros hicimos en la escuela, hasta los niños quieren operar este cambio de sexo sin informar a los padres.
1: Sí.
0: Y ahora es que nos quitaron la palabra mamá, ya no se puede decir mother, ya no se puede decir padre, porque ya se debe saber, se nos quitan las palabras. Así que en este día, este es un programa donde tengo estos dos generales, con un soldado raso. Aquí no era de ningún lugar. Yo conozco a Tino años y años. Aquí no fue que hizo polo.
1: Usted fue nuestro aliado internacional.
0: Codwell fue. Y nosotros nos acordábamos por cosas de que tenía cerca de aquellos años y años atrás. En los tiempos de Balaguer, ¿sabes? Nosotros íbamos allá a través de Codwell llevando las cosas. Allá a la República Dominicana, siempre aquí nos ha mantenido la lucha del Evangelio, defendiendo los principios. Y siempre escribiendo y dando unos mensajes públicos a favor de la iglesia, a favor de la iglesia. Y aquí el otro general, siempre estamos aquí. Yo le voy a pedir, déjame antes de despedirnos, ¿cuánto me queda de ser? 14, me quedan 14 todavía. Déjame que saludo por aquí. Tengo que ir por aquí, a ver, Álvaro Luna, ya lo dije, Pastora Felicia, Valera, Felicia, Felicia, ¿qué quedamos nosotros, generales? ¿Que Felicia la rebelde o no?
1: Creo que no.
0: No es rebelde Felicia. Santo Pedro dijimos que está en Isabel, oiga, pero está joven. Fructuoso Cardona, no sé si lo conoce, es el pastor de la Asamblea de Dios en la Segunda Venida. Es el pastor de Carmen Virginia Sanabria. ¿No se acuerdan de
1: Claro que sí.
0: Fructuoso Cardona es el pastor de Carmen Virginia Sanabria. Y de Reverendo Rubén, como siempre, aquí presente en su segmento, lo que debemos saber, gracias a Fructuoso, dice, el próximo miércoles salgo de vacaciones para nuestra linda patria Puerto Rico. Gracias a Fructuoso. Se lo merece, se lo merece. Juliano Bruquete, Carlos Torres, dice conservador. Conservador.
1: Secretario
0: de la Rosa Ayala, bueno y bendecido miércoles, mi querido pastor, y mi presidente de la Organización de Ministros Hispanos de Nueva York. Siga bendiciendo. Rosa me está ayudando. Rosa, estamos coordinando junto con los bodegueros, al propio bodeguero, el maratón. Para ayudar, porque aquí, hermano, esto no es solamente orar. La señora me decía, orando y con mi mazo orando.
1: Sí.
0: Entonces, vamos a orar para que Dios haga. Es que, oye, hay un puerto, que hermano, ¿qué viene el converse detrás de Dios?
1: No, no hay acción.
0: Para no hacer nada. Vamos a orar para que Dios haga. Qué bonito es. Si el Señor nos ha acogido para nosotros, hacer para Él. Nosotros somos los que tenemos que orar, nosotros somos los que tenemos que proveer, nosotros somos los que tenemos que caminar, nosotros somos los que tenemos que luchar, nosotros somos los que tenemos que pelear, nosotros somos los que tenemos que defender. Somos nosotros, por la causa. Un día Él nos pedirá cuenta y nos dirá bien, pues si eres fiel, en lo poco fuiste fiel, en lo mucho te pondré, o nos dirá apartado de mí, obrador de mí. Pero es porque obrador es una persona que obra.
1: Así habla.
0: El mensaje social dice, porque creemos que nada más que predicar. El mensaje social es por el cual uno es salvo. Estuvo enfermo y te afinaste. estuve desnudo y me vestiste. Estuve hambriento y me diste de comer. Eso no es tanto espiritual que vamos a orar, no, eso es obrando. Señor, ¿cuándo te vimos enfermo y no viniste donde ti? ¿Cuándo te vimos desnudo y no te vestimos? Señor, ¿cuándo te vimos en prisión y no viniste? ¿Cuándo te vimos en necesidad y no te ayudamos? Cuando no me lo hicieron a estos pequeñitos, a mí no me hacen. Eso te lo digo. Y hay salvación. Hay bendición y salvación en el trabajo social.
3: Bueno, es importante que fíjese que dice que el Señor puso las ovejas a un lado y los cabritos a otro. Y cuando viene y le dice que tuve hambre, me diste de comer, tuve sed. O sea, el Señor no le está diciendo porque iba mucho a la iglesia, porque era de los pentecostales, porque era de esto.
0: Es
3: lo que tú hiciste, porque lo que tú haces demuestra cuán cristiano eres. Si tú no haces nada, verdaderamente Dios no está.
0: Por eso, el día 11, sábado 11, vamos para la calle Maratón a favor de Venezuela. Yo no voy para Venezuela. Yo no vuelo. Yo no ando volando para todas partes del mundo. Yo vuelo quizá una vez, qué sé yo, ni cada no vuelo, yo no voy. Pero sí vamos a enviar unos furgones llenitos. Vamos allá, la Sociedad de Bodegueros estamos unidos, vamos a llevar a la mejor Rodríguez, vamos a estar unidos para llenar este cafungón de comida, de alimentos, de cosas para enviárselo allá a la gente en Venezuela. Tenemos una organización de allá, contacto, de muchos ya, está todo ya ready. Está ready el sábado 11 de julio. Es para las calles que vamos a coger sol, a coger agua, a coger lo que venga. Pero así que el Señor no quiere.
3: Bueno, el último maratón cayó una nevada increíble y se llenaron dos contenedores.
0: Con toda la nevada, nosotros no cogimos frío. Así que todos vamos para la calle, la organización de ministros hispanos de Nueva York, pónganse en las pilas, que vamos para la calle, la organización de ministros y todo pastor y todo hermano que nos escuche a trabajar. Y ahí el alto fungone para enviarlo, ese mismo día se van. Lo ponemos por la mañana, llegamos y por la tarde ya se van y se terminó un día. Y allá se lo enviamos ya a la gente allá en Venezuela y esto, ellos lo repartirán allá. Al gobierno no se lo vamos a mandar. Es una organización religiosa cristiana del ministro allá. En la República, en la Venezuela, y ellos ayudarán. ¿Qué vamos a hacer con tanta necesidad? Pero por lo menos, Señor, mira, mandamos esto multiplicar. Señor, mira, la intención del corazón. Así que gracias a Rosa, gracias a Jaramé, gracias a cada uno de los que están cooperando con nosotros. Bueno, se nos terminó el tiempo, vamos a, en este momento, a despedirnos a obispo, pastor, un placer nuevamente.
1: Tremendo, para mí un gran placer, doctor.
0: Gracias. ¿Y general?
3: Sí, bueno, ya en la clausura quiero hacerle un llamado a todos los distritos de la Alianza Internacional para que empiecen a preparar, a traer camioneta, para ese día venir a respaldar este maratón en pro de Venezuela.
0: Vamos por encima, gracias, hermano. Antes de despedirnos, queremos despedirnos, pero saludando a los que cumplen años. ¿Quiénes son los que cumplen años el día de hoy? Cumplen años, Gregorio Malena. Gregorio Malena. Cumpleaños, obispo Miguel Jiménez. Cumpleaños, reverenda Marina Vidal. Y el cumpleaños, reverenda Arlín Vargas, de Mission Board, de mi concilio, de mi religión. cumpleaños del obispo Rafael Reyes de la Asamblea de Dios. A ellos le cantamos Happy Birthday.

Mario Revola, de Carlos y Cristín Torres, la madre de los dos preciosos vidas, ¿verdad? Están enamorados, están enamorados, ¿verdad? Bodas de Anchilla. Y también está Víctor y de Leonel Santos, cumplió 10 años de casado. Bodas de aluminio. Ahí le cantamos también. Adelante, Yesenia.

Tres tips importantes para que tu verano funcione mucho mejor. La primera, asegúrate de utilizar lo que es el bloqueador solar arriba del 30. Esto puede hacer una gran diferencia y acuérdate, por favor, de volverlo a aplicar cada 3 a 4 horas. Entre el sudor, el agua, simplemente se va. La segunda, muy importante, acuérdate de tomar agua. Al momento que estamos con calores altos, trabajando o simplemente disfrutando y se nos olvida tomar agua, nos podemos llegar a deshidratar y es algo que queremos realmente asegurarnos que no pase. La segunda, asegúrate que por favor utilices tu gorra y también tus gafas oscuras porque de esa manera vas a tener un verano mucho mejor, mucho más saludable y sobre todo seguir disfrutando.

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2: Muy buenos días, hermanos y hermanas Radio Escucha. Muchas gracias por sintonizar una vez más este su programa, Nutra Natural, con su salud mente. Si Dios me preguntara, ¿qué deseo para ti este día? Le pediría que cada gota de lluvia se convierta en una bendición para ti y tu familia. Que cada rayo de sol te abra los caminos. Que cada estrella proteja tu dormir. Y que cada segundo de tu vida sea para alabarlo y te traiga muchas razones para vivir de una manera feliz. También le pediría que el Señor te quite cualquier tristeza, desesperanza o preocupación de tu vida, y que el Señor te dé las fuerzas necesarias, el valor y la sabiduría para afrontar tu lucha diaria. Que Dios Padre proteja tu salida, tu entrada, en el nombre de Cristo.

información, un día más de salud, porque vamos a hablar el día de hoy de todas las situaciones cuando hay un problema prostático. ¿Qué pasa cuando hay un agrandamiento prostático? ¿Cuáles son los riesgos cuando hay un problema de hiperplasia prostática benigna? También quiero actualizarlos un poquito de cuáles son las últimas estadísticas de lo que está pasando cuando hay un problema de agrandamiento prostático, las estadísticas de muerte, las estadísticas de cáncer, porque en muchas ocasiones, muchísimos de los pacientes que nos escuchan, a veces uno se niega a pensar que es algo que nos pueda tocar a nosotros, nos negamos a pensar que es algo que nos puede afectar. Y la verdad, hermanos, es que sí nos afecta, y nos afecta a toda la familia, nos afecta a todas las personas que forman parte de nuestro entorno. Así que vamos el día de hoy a dar un programa para dar un poco de información acerca del cáncer prostático. Vamos a hablar de las cifras, de las últimas estadísticas que están andando en los departamentos de urología, para que usted tenga esa información y que usted sepa cómo está el mundo, cómo se está moviendo en sí para esta estadística de cáncer prostático. Para que usted se dé una idea, en el año 2024, la Sociedad Americana de Cáncer en la Próstata, directamente este departamento, estimó más o menos en el 2024 cerca de 270.000 casos de cáncer en la próstata. En lo que va de este año, octubre, hay 313.780 nuevos casos de cáncer en la próstata. Pero eso no es lo asombrante de todo esto. Lo asombrante de todo esto es que los hispanos, siendo una minoría, están casi igualando al anglosajón en el cáncer en la próstata. Y ahí la pregunta aquí radica en por qué. ¿Por qué los hispanos son más propensos a desarrollar cáncer en la próstata? Y de eso es lo que yo quiero hablarle. El cáncer no es algo que uno se inventa, no es algo que uno dice, bueno, pues me tocará a mí. No, hermanos, el cáncer en la próstata es real. Hay mucha gente muriendo por el cáncer prostático. ¿Por qué razón? Porque ni siquiera en los exámenes que uno se hace anualmente hay detecciones a tiempo. En muchos casos no se detecta el cáncer prostático a tiempo. No se detecta a tiempo. Entonces uno dice, entonces, ¿qué es lo que nosotros podemos hacer? ¿Qué nosotros podemos hacer? Bueno, pues aparte de encomendarnos a Dios, aprender a entender los síntomas. ¿Sabía usted que el cáncer en la próstata hay veces que ni siquiera en un examen de sangre se ve realmente a ciencia cierta cuál es el estado de la glándula prostática? Ni siquiera en el examen que uno hace con el tacto se puede ver realmente, porque si está en la parte posterior no se toca el agrandamiento y hay muchos casos de muerte de cáncer en la próstata sin el paciente ni siquiera saberlo, habiéndose hecho examen todos los años, ese examen, esa cita con el urólogo. Entonces, ¿qué significa? Que usted tiene que aprender a leer los síntomas. Los que tenemos suerte, ¿no? Porque también en muchos casos la situación de cáncer prostático puede ser asintomático, que uno no se da cuenta porque no hay incontinencia, no hay goteo, no hay urgencia, no hay ningún tipo de malestar. A veces el primer síntoma es que usted un día se levantó de la cama con un dolor terrible en la cintura o con un dolor terrible en la parte inguinal, llaman a emergencia y cuando se hacen los exámenes, cáncer en la próstata en etapa 3. Ya es muerte segura, no hay nada que se pueda hacer. Y uno dice, ¿pero cómo? Si yo todos los años me hago el examen prostático, no me sale nada, todo me sale bien. Porque eso pasa. A veces, dependiendo en qué posición se encuentra el cáncer, no se da uno cuenta ni siquiera en un examen de sangre. ¿Qué es lo que a uno le toca hacer? Todos los años, por amor a Dios, este mensaje se lo mando a cada uno de los hombres que me están escuchando que tienen más de 42 años. Por favor, haga un tratamiento preventivo para que usted pueda ayudarse a prevenir el agrandamiento prostático. Un tratamiento preventivo de darle nutrientes a la sangre, anticancerígenos, que usted lo tome por 2 meses.

0: y que lo repita todos los años, usted tiene el ticket ganador para que a su cuerpo, con la obra y la gracia de Dios, el cáncer nunca toque su puerta. Si usted tiene más de 42 años y nunca ha hecho un tratamiento de limpieza en la sangre, nunca ha hecho un tratamiento para prevenir el cáncer en la próstata, yo quiero que usted el día de hoy tome el teléfono y el día de hoy usted haga la cita con nuestro especialista. Vamos a tomar su caso, vamos a prepararle un tratamiento a la medida, un tratamiento natural, sin ningún efecto secundario, nutrientes orgánicos, que lo único que van a hacer es ayudarlo. Vamos a limpiar la uretra, la vejiga, vamos a mejorar el funcionamiento renal, van nutrientes antibióticos, van nutrientes de limpieza en la sangre, van unos retinoles que ayudan a que usted recoja nuevamente ese agrandamiento prostático y que la próstata elimine esa inflamación. Van nutrientes aparte para que usted estabilice el PSA, para que usted estabilice el pH en la sangre, para eliminar esa acidez y que usted recupere la alcalinidad en la sangre. Y una sangre cuando está alcalina no entra el cáncer. Así que usted, yo quiero que en este momento, lo que sea que esté haciendo, por favor, deje lo que esté haciendo. 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Yo quiero que esa cifra, esos 313,000 casos de cáncer prostático en el 2025, a usted no le toque la puerta. Que usted tenga esa inmunidad en el nombre de Cristo, pero aparte porque usted se está cuidando. La mayoría de los hispanos no hacen tratamientos preventivos. Lamentablemente esperamos cuando ya hay incontinencia, cuando ya hay goteo, cuando me levanto a orinar, cuando ya me duele la parte baja de la espalda, cuando ya me arde al orinar, ya hay malestar al orinar, cuando ya hay un agrandamiento. Obviamente, cuando hay agrandamiento, obviamente la llamada para usted es obligatorio, hermano. Pero también este llamado de atención es a las personas mayores de 40 años que aún gracias a Dios no tienen síntomas. Prevenga que no desarrolle una situación delicada prostática que le pueda costar la vida, porque el cáncer está a la vuelta de la esquina. Lo único que tiene que haber es que usted tenga acidez en la sangre y que usted tenga una alimentación desbalanceada para que el cáncer toque su puerta. 1-800-688-7220. 1-800-688-7220. Entonces, ¿por qué realmente hay hombres que son bastante jóvenes y ya vienen este agrandamiento prostático, esta incontinencia? Principalmente en las personas que trabajan manejando, los camioneros, ya lo he explicado anteriormente. Cuando usted está sentado, los testículos ejercen presión sobre la silla y esto va dañando la producción de los espermatozoides, deforma sus hormonas y obviamente va agrandando la próstata. También las personas que trabajan en factorías, que están mucho tiempo sentados. Cuando usted es camionero, hace delivery, que pasa muchas horas sentada, usted dice, yo quiero orinar, pero tengo pasajeros. Yo quiero orinar, pero tengo que ir de estado a estado. Y uno aguanta el pipí. El aguantar el pipí es malísimo. Y poco a poco va dañando la glándula prostática, va cayéndose la vejiga, va dañando los riñones. Así que usted no quiere aguantar el pipí. Tan pronto usted tenga ganas, inmediatamente, hermanos, tiene que buscar un baño. No importa dónde usted se encuentre. Entonces, el primer punto, porque usted pasa mucho tiempo sentado. Otra cosa es el desbalance hormonal. Cuando usted ya tiene más de 35, 38 años, ya a los 40 años, ya casi todos los hombres ya desarrollan este agrandamiento prostático porque baja la producción de la testosterona. Entonces, si aún no hay síntomas, no espere sentado. Es algo que usted lo va a desarrollar, pero es más inteligente en que usted lo ataque a tiempo. Entonces, si usted tiene ya 40 años, es importantísimo que usted pueda hacer un tratamiento a tiempo. El programa que nosotros ofrecemos ha ayudado a cientos de miles de hombres ayudar a que usted prevenga el cáncer prostático. Esto no es para aliviar o para mejorar. Vamos a preparar un tratamiento para que usted elimine completamente el agrandamiento prostático, para que usted lo elimine desde la raíz. Aquí no estamos hablando de que usted va a ver si es que me ayuda o para mejorar un poquito. No. Vamos a eliminar el agrandamiento de la próstata desde de la raíz. 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Bueno, en caso de pronto un poquito extremos, a lo mejor hay que hacérselo por 10 semanas. Pero ya ustedes en las primeras 2 semanas ven los resultados. Porque usted ya desde las primeras 2 semanas elimina la incontinencia, aumenta la parte energética, duerme bien, elimina el goteo, va a eliminar la urgencia. Si ya hay ardor cuando orina, si ya hay daño testicular, si ya hay quistes o hernia o fibromas testicular, vamos a eliminarlo con un solo tratamiento. Vamos a prevenir o a eliminar cualquier indicio de infección. Si hay ardor cuando orina, si siente mal de orín, inclusive si usted tiene un diagnóstico de enfermedad venérea, que usted lo tuvo en el pasado, clamidia, gonorrea, herpes, sin importar el diagnóstico que usted haya tenido de enfermedades venéreas, eso aparte le duplica el riesgo de cáncer en la próstata. O sea, si usted cuando llama me dice, hermana, aparte a mí me han detectado clamidia, gonorrea, herpes, la situación que usted haya tenido de la transmisión sexual, le ponemos aparte nutrientes antibióticos para que usted el virus lo mantenga completamente controlado y ayude a eliminar el riesgo de cáncer en la próstata. 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Otro síntoma, el cansancio. El factor común cuando ya indicamos que usted ya se siente con este problema de agrandamiento, cuando usted se siente cansado, que usted llega de trabajar y no quiere saber de nadie, quiere acostarse, se siente mucha debilidad física. Otro problema, la impotencia sexual, debilidad sexual, pérdida de líbido, eyaculación precoz. Porque cuando hay un agrandamiento prostático, el principal síntoma baja la producción de la testosterona. La hormona comienza a bajar. Entonces, ya usted tiene erección blanda, la erección la logra, pero tan pronto está con su pareja, inmediatamente la pierde, o ya no la logra, o la logra muy blanda, o la logra, pero a los minutos, el minuto o a los 2 minutos, inmediatamente eyacula. Entonces, en el mismo tratamiento de la próstata, le vamos a incluir nutrientes de vasodilatación para que usted recupere las erecciones. Y aquí es importante que usted entienda lo que yo le voy a decir, y por favor, deje lo que esté haciendo para que escuche el programa. Porque hay muchos de ustedes que han intentado de todo cuando ya le está afectando sexualmente. Muchos de ustedes que ya hay erección blanda, que ya hay eyaculación precoz, y a veces uno en la desesperación para no perder a la pareja, para no quedarle mal a la pareja, y uno se desespera y uno lo que le dicen, lo toma. Mira, si te tienes que tirar de espalda en el río y eso recupero mi erección, los hombres lo hacen porque la desesperación hace que uno intente de todo. Y lo primero que me dicen, hermana, ojalá que esto me ayude, porque yo he intentado de todo y nada me ha funcionado. Yo les voy a hablar y yo quiero que usted escuche en este momento. Yo le estoy garantizando en este momento, en un programa que tenemos en este momento en vivo, en la cabina, que si el tratamiento no le funciona y usted no recupera sus erecciones desde las primeras 2-3 semanas de tratamiento, les vamos a devolver su dinero. Yo personalmente se lo estoy garantizando. Yo, Lucía, se lo estoy garantizando en este momento. Usted no ve los resultados, no recupera las erecciones, no aumenta el líbido, no ve que usted aguanta más con su pareja, que controla su eyaculación, que tiene eyaculación abundante y que controla la eyaculación precoz, le vamos a devolver su dinero. 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Usted va a eliminar la impotencia, sí porque sí. Yo no le estoy hablando de a ver si le ayuda, o vamos a que usted a ver si es que le ayuda un poquito, o pruébelo primero a ver qué tal. No. Aquí toda persona que toma el tratamiento, toda persona elimina la impotencia y elimina la eyaculación precoz. Pero tiene que tomarlo al pie de la letra. Tiene que seguir las indicaciones. Tiene las pastillas que son dos al día, tiene que tomarla. La que tiene que tomarse en la noche, tiene que tomársela. Pero no me puede fallar la dosificación, porque usted quiere curarse. Y así usted tiene que seguir las indicaciones. Esto no es un juego. Esta es su salud. Esto es que usted recupere un matrimonio perdido, a que usted recupere su pareja, porque la mujer necesita una buena relación íntima y si usted no se la ofrece, controle su problema. Por Dios, busque ayuda. 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Y como se lo dije, se lo estoy garantizando públicamente en la radio. Usted no escucha nadie que le garantiza. ¿Por qué la gente tiene miedo a las demandas, a las cosas legales, a que me grabaron? No, yo estoy siendo de frente porque sé lo que hace nuestro tratamiento. Y yo sé, hermanos, lo que le estoy prometiendo en este momento en el aire. 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Y ya usted va a prevenir desarrollar cáncer prostático, va a eliminar el agrandamiento prostático. Si ya tiene síntomas, si ya hay incontinencia, va a eliminar la incontinencia, el goteo, la urgencia. Si se está orinando encima cuando termina de orinar, vamos a eliminarlo en un solo tratamiento. 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No me diga, es que ya intenté de todo, ojalá que eso me ayude, o no sé, no, se llame, usted espere que el programa llegue a su corazón. Y cuando usted sepa que esto realmente en su corazón le dice, ellos me van a ayudar porque siento sinceridad, porque siento que Dios está haciendo su obra en ellos, porque yo no tenía nada, yo nunca escucho el programa y de pronto escucho hablar de la próstata o hablar de la impotencia sexual y yo nunca escucho el programa y está escuchándolo en este momento, créame, no existen casualidades, hermanos, existen los milagros que Dios nos pone en el camino. Cuando usted es una persona de fe, Dios le tiene la sanación en sus manos, pero usted tiene que hacer las cosas con fe y seguir el tratamiento en una forma responsable. Seguir las indicaciones que le mandamos por escrito. Todas las personas que están en el tratamiento saben que reciben un monitoreo. Cada 2 semanas llama a nuestro departamento de especialistas a ver cómo está evolucionando, cómo se está sintiendo, porque usted no va a estar solo en este proceso. Ahora, a cambio de los resultados, de la ayuda que le vamos a ofrecer, lo único que le pedimos a cambio es que usted nos llame a la radio y nos dé su testimonio. Es lo único que le pedimos, porque cuando usted da un testimonio honesto que viene del corazón, usted ayuda a muchas personas que están indecisas, que no saben dónde acudir, que están enfermas, que ya le han dicho que hay cáncer, que ya le han dicho que hay prostatitis, que ya le han dicho que tienen que operarse. Y cuando usted dice, yo estaba así, así, así, y ya me siento bien, usted le salva indirectamente la vida a muchas personas que necesitan una voz de fe y un aliento. 1-800-688-7220. 1-800-688-7220. ¿Quiénes pueden tomar el tratamiento de limpieza en la sangre? Porque obviamente tanto en la primera etapa del tratamiento como en el segundo mes le mandamos nutrientes de limpieza en la sangre. Un programa de limpieza en la sangre, toda persona tiene que tomarlo, absolutamente toda. Yo le podría decir, después que usted tiene 18 o 17 años, toda persona debería hacer una vez al año un tratamiento de limpieza en la sangre. Pero principalmente las personas que tienen grasa en la sangre, que hay colesterol, cuando hay triglicéridos, cuando hay azúcar, ya sea que le hayan dicho que hay prediabetes, que hay azúcar, que hay hipertensión o que hay daños a nivel circulatorio. Para mí son los obligatorios que todos los años tienen que hacer el tratamiento. ¿Qué pasa cuando usted es prediabético? ¿La prediabetes es curable? Correcto. La prediabetes es 100% curable, la diabetes no. Si usted tiene un diagnóstico de prediabetes, haga la llamada en este momento, porque el tratamiento, aparte de limpiar la sangre, vamos a incluirle nutrientes al páncreas, para que el páncreas produzca por su propia cuenta la hormona insulina. Y ustedes en los primeros, yo le podría decir 10 días de tratamiento, ya usted ha regenerado el páncreas. Porque la diabetes usted no la trata con metformin. El metformin lea lo que hace, daña los riñones, produce ceguera, produce impotencia sexual, destruye el cuerpo y toda la vida va a tomarlo. Toda la vida. La forma inteligente de controlar una diabetes es yendo a la raíz. ¿Por qué hay diabetes? Porque el páncreas deja de producir insulina. Y cuando usted no produce insulina, se le trepa el azúcar o el cuerpo suyo desarrolla una resistencia a la insulina. Entonces, hay que darle nutrientes al páncreas para que el páncreas se regenere. Por eso es que las personas diabéticas desde los primeros días regulan el azúcar en la sangre. Lo regulan, limpian la sangre. Cuando usted nos dice, hermana, yo soy diabético, automáticamente en el tratamiento le incluimos nutrientes para la vista, porque sabemos que el diabético se queda ciego. Para el corazón, para ayudar a prevenir un infarto. Para los riñones, para prevenir una diálisis, una nefritis, o que le digan ya sus riñones no están funcionando. Van nutrientes para la circulación, porque hay mucha gente muriendo mutilada. Mucha gente con daños circulatorios, con calambre, con adormecimiento, con hormigueo. Y el primer daño que hay a los nervios periféricos es el daño circulatorio que viene del pudrimiento interno. El pudrimiento interno uno no se da cuenta cuando lo tiene, uno simplemente a veces tiene un poquito de dolor o un poco de inflamación. Cuando usted va a un examen médico, de pronto le dicen, mira, en la sangre salió que hay gangrena. Hermanos, la gangrena no tiene cura. Hay que cortar la parte afectada. Comienzan con el tobillo, luego a la rodilla, luego al muslo, luego hasta donde ya no se puede más. Por favor, téngale respeto a la gangrena. La gangrena hoy en día, la estadística está de cada 5 diabéticos, uno termina mutilado, uno termina con una amputación. Entonces, por favor, vamos a cuidar nuestras articulaciones. El tratamiento que nosotros ofrecemos es el único que tiene nutrientes de oxigenación circulatorio para que usted limpie las arterias y elimine el daño en el nervio periférico y elimine el pudrimiento interno que va generando el azúcar en el tejido. Quiere decir que vamos a ayudar a prevenir riesgos de gangrena, que usted termine amputado, eliminar la inflamación, eliminar el dolor. Así que si usted es diabético, hágase un favor. 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Que el Señor me los bendiga grandemente.
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1: Muy buenas tardes, hermanos. El Señor les bendiga. Qué bueno es poder estar con ustedes en esta maravillosa tarde para compartir la palabra del Señor. De verdad que creemos que es un privilegio que nos regala el Señor. Además, poder llegar acá es también una bendición porque compartimos la palabra del Señor. En ocasiones, las distintas actividades y los tantos compromisos, a veces no llegamos, pero nuestros corazones están acá, porque sabemos lo poderoso que es este medio y lo que podemos hacer a través de un medio como Radio Cántico Nuevo, traer la palabra, comunicarnos con ustedes, compartirles el testimonio de la salvación que Jesucristo solamente puede darnos. Oramos. Padre, gracias por la bendición que me regala de poder llegar hasta los estudios de Radio Cántico Nuevo. Gracias por el privilegio de dirigirme a tantas personas que a la distancia nos escuchan. Oramos, Señor, por aquellos

7 del libro de Génesis. Y creó Dios al hombre a su imagen y semejanza. Este pasaje bíblico es poderosísimo porque ya de hecho el solo acto de Dios crear al hombre habla de lo que el hombre significa para Dios. El hombre como corona de la creación. Y en él se conjugan la máxima expresión de poder y amor de Dios, en el hombre solo. En todas las demás cosas podemos ver el poder de Dios, pero en el hombre no solamente vemos el poder de Dios, sino el amor de Dios también. Porque las demás cosas, pues, no tienen ni son almas vivientes para poder entender y apreciar el amor de Dios. Pero el hombre, creado a la imagen de Dios, siendo alma viviente, precisamente por eso, tiene la capacidad y es creado con la capacidad de poder apreciar, de poder disfrutar, de poder tener y llevar consigo dentro de su ser el amor de Dios. Mis queridos hermanos, y esto es importante que muchos de ustedes lo entiendan, por eso que el libro de Génesis, su capítulo 5, versículos 1 y 2, dice: este es el libro de las generaciones de Adán, el día en que Dios creó al hombre. A semejanza de Dios lo hizo, varón y hembra los creó y los bendijo, y llamó el nombre de ellos Adán, el día en que fueron creados. De esta manera, la palabra de Dios establece la determinación divina de crear a un ser, a una criatura llamado hombre, a una especie, la humana. Esto también habla del amor de Dios, porque es tan inmenso su amor que Él quiso crear a alguien que tuviera la capacidad de poder no solamente recibir ese amor, sino reciprocar ese amor. Por eso Dios crea al hombre. Y ahí es que, mis queridos hermanos y amigos, nosotros, conscientes de esa bondad, debemos responder a ese amor, al amor de Dios, entendiendo que Él no necesitaba crearnos, porque lo que más tiene Dios y tenía Dios antes de crearnos eran seres, criaturas en el cielo. Así que Él no necesitaba crearnos, Él tenía suficiente. Pero al crearnos, entonces nos da un lugar, el lugar que no tenía ni los ángeles, ni los cielos, ni las estrellas, ni la luna, ni el sol, ni la tierra, ni los océanos. Ninguna de las cosas creadas pasaban y tenían un espacio y un lugar en el corazón de Dios. Al crearnos, nos dio un lugar especial. Y eso es para nosotros reconocerlo. Además, es importante destacar que el solo hecho de tener conciencia de haber sido creado también establece en nosotros una responsabilidad para reciprocar ese amor, para apreciar, para agradecer. No solamente eso, para entender el propósito para el cual fuimos creados, que es donde la mayoría de los seres humanos pierden de vista a Dios, porque nunca se interesan en saber el propósito para el cual fueron creados. Y en este maravilloso día, Dios quiere que muchos de aquellos que me están escuchando en esta tarde sepan, o cuando menos se interesen en saber, ¿para qué fueron creados? ¿Cuál es el propósito de haber sido establecido en esta tierra? Porque de esa manera sabremos cómo actuar. Y actuaremos en función de lo que hemos entendido acerca del propósito. Muchas personas desperdician su tiempo, desperdician su vida, porque

no tienen conciencia del propósito de haber sido creado. Pero en este maravilloso día, Dios quiere que tú te intereses en saber, cuando menos, para qué Él te creó. Porque de esa manera vivirás una vida con propósito. De esa manera alcanzarás la bendición de Dios. De esa manera dejarás un legado. De esa manera desempeñará un papel de manera efectiva en esta tierra. No será una simple nube que pasó por esta tierra, sino que cumplirá la misión para la cual Dios te salvó, Dios te creó. Mis queridos hermanos y amigos, el hombre debe entender que es un depositario de las facultades divinas. En su naturaleza y constitución, la semejanza de Dios en el hombre consiste en la excelsa alma del hombre, la que lo lleva a cargar la imagen de Dios. Muchas personas desconocen su propósito y viven por esta vida donde ni ellos mismos se aprecian, ni ellos mismos se valoran, porque desconocen para qué Dios los creó. Pero en esta maravillosa tarde, Dios quiere que tú tengas conciencia del propósito por el cual te crearon y que tú puedas vivir a la altura de ese propósito, glorificando a Dios, bendiciendo su nombre, entendiendo que Él te creó para algo. Y de esa manera, vivir a esa altura. Mis queridos hermanos, es importante destacar que en el hombre se conjugan la máxima dignidad divina. Porque Dios, al crear el hombre a su imagen y semejanza, le imprimió la dignidad que no lo tiene ninguna otra criatura. Génesis 5, 1 al 2 marca un momento teológico fundamental al reafirmar la dignidad única del ser humano dentro del orden de lo creado. El pasaje declara que Dios creó al hombre a su semejanza, estableciendo una conexión directa entre la identidad humana y el carácter divino. Eso se puede ver en todos los rasgos del ser humano, sobre todo en el aspecto espiritual, en el aspecto intelectual, en el aspecto emocional y en el aspecto moral. En ellos se conjuga lo que es la imagen de Dios en el hombre. Muchas personas viven de espalda a esta realidad y al mismo tiempo viven de espalda a la voluntad de Dios y no actúan con responsabilidad porque no aprecian lo que son y lo que se le ha entregado. Pero en esta tarde Dios quiere que tú aprendas, que tú conozcas que Él te creó a su imagen y semejanza, que hay una parte de Dios en ti y que por más daño que el pecado haya producido en tu vida, todavía tú cargas, todavía tienes la imagen y la semejanza de Dios. Y como dijo un gran teólogo, la imagen y la semejanza de Dios en el hombre fue atrofiada por el pecado, pero no desapareció. Tú la posees, tú la cargas, está en ti y Dios quiere que tú la aprecies. Dios quiere que tú estés consciente de eso, porque estando consciente de esa gran verdad, tu vida cambia, tu vida será otra y podrás ver la mano de Dios obrando a tu favor en cualquier circunstancia, porque lo que engrandece al ser humano no son las cosas terrenales, no son las cosas materiales. Lo que eleva al ser humano por encima de las demás criaturas es la imagen y la semejanza de Dios. Y Dios quiere que muchas personas que me están escuchando en esta tarde sepan eso, aprecien eso y vivan conscientes de eso. Mis queridos hermanos que me escuchan en esta tarde y amigos, y de una sangre, de acuerdo a lo que dice el apóstol cuando habla en el capítulo 17 del libro de los Hechos, y de una sangre ha hecho todo el linaje de los hombres
para que habiten sobre toda la faz de la tierra, y les ha prefijado el orden de los tiempos y los límites de su habitación, para que busquen a Dios, si de alguna manera palpando pueden hallarle, aunque ciertamente no está lejos de cada uno de nosotros. Estas son palabras de Pablo mientras estaba en el Areópago en Atenas, dando a entender que Dios había hecho la provisión para que el hombre le busque, para que el hombre le encuentre. Y eso es importante, que muchas personas que hoy están al alcance de mi voz sepan que Dios hizo la provisión para que le busques, para que le encuentres, para que le sirvas, para que le devuelvas el amor con que Él te ha amado. Es una realidad que muchas personas desconocen esto. Hay personas que muchas veces atentan contra su vida. Muchas personas se quejan porque nadie le busca, nadie le ama, olvidándose que ya Dios hizo la provisión. El solo hecho de Cristo venir a la tierra y morir en la cruz del Calvario por todos nosotros habla del amor de Dios, habla de la determinación divina. Y Dios quiere que muchas personas que me están escuchando en esta tarde lo sepan. Hay varias características intrínsecas de la imagen de Dios en el hombre. Primero, la cooperatividad y empatía. Segundo, la creatividad. Tercero, el espíritu de superación. Cuarto, el anhelo y sueños. Cinco, la determinación y resistencia. Y sexto, el amor. Estas seis características que son parte del ser humano prueban que la imagen de Dios está impresa en el hombre. Prueban de que el hombre lleva algo dentro de sí. Y todos aquellos que me están escuchando en esta maravillosa tarde están conscientes de que eso existe en ellos. Luego, ya para terminar este segmento, el alma del hombre en sus tres facultades específicas: entendimiento, voluntad y facultad activa. El hombre es un ser inquieto, un ser creativo, un ser que echa y pone a trabajar todo lo que se pone en sus manos. Precisamente por eso fue creado para eso, porque tiene la imagen de Dios. Finalmente, la imagen de Dios en el hombre le da sentido y propósito, porque somos hechura suya, dice a Pablo a los Efesios, creado en Cristo Jesús para buenas obras, las cuales Dios preparó de antemano para que anduviésemos en ellas. Efesios capítulo 4, versos 23-24, y renovado en el espíritu de vuestra mente y vestido de nuevo hombre, creado según Dios en la justicia, la santidad y la verdad. Cuando miramos aquellos aspectos que tiene el hombre, que Dios puso en él para que pudiera vivir a la altura de la demanda de su Creador, Dios puso en el hombre la razón, la voluntad, la memoria y la conciencia. Todas estas facultades le permiten al hombre apreciar y conocer el propósito para el cual fue creado. Todas estas facultades le permiten al hombre relacionarse con su Creador y vivir para Él. Permite el Señor que esta reflexión bíblica sea de bendición a la vida de muchos de ustedes y que puedan entender que fuiste creado con un propósito, que tu vida tiene sentido, que Dios te ama. Dios te bendiga rica y abundantemente. No te vayas, quédate en una pausa corta musical para entrar en una mirada a la historia de la iglesia, una mirada a la historia del cristianismo. No te vayas.

0: Amén. Qué bueno. Gracias al Señor porque sabemos que Él nos tiene presente, Él nos ama. Muy bien, entrando en lo que es una mirada a la historia de la iglesia, una mirada a la historia del cristianismo, que es un segmento que nosotros ya por varios años hemos estado produciendo aquí en nuestro programa, Un Lugar en la Cumbre. En ese segmento hoy quiero destacar lo que fue el fin de la modernidad. Comparto con ustedes este segmento basado en el libro escrito por el doctor Justo González sobre bosquejo de la historia de la iglesia. Y es importante decir que los principios racionalistas del siglo XIX, XVIII y aún el del XVII, especialmente en su aplicación a la ciencia y a la tecnología, arrojaron a resultados inesperados. Como ustedes sabrán, mis queridos hermanos que me escuchan, que al final de lo que fue la Edad Media y luego la Edad de la Ilustración, bueno, era natural que comenzara la modernidad, pero que la misma modernidad traía unas metas, unos propósitos, unos planes muy equivocados, porque se creía que la modernidad salvaría a la humanidad y que los logros humanos, las grandes revoluciones, tanto sociales como la revolución industrial, las artes y todos los grandes descubrimientos humanos, salvarían al hombre y sacarían al hombre de las tinieblas. Pero no fue así. El historiador agrega que en el apogeo de la modernidad se pensó que la humanidad se asomaba a una época gloriosa de abundancia y felicidad, lo cual no fue así. A todos los problemas humanos tendrían solución mediante el uso de la razón y de la hermana menor, porque la razón tiene una hermana, su hermana menor. Se llama la tecnología. Y es que, mis queridos hermanos, las naciones industrializadas del Atlántico Norte, entiéndase Europa y los Estados Unidos, llevarían al mundo hacia un futuro mejor. Eso se pensaba, pero tampoco fue así. Así que el siglo XX se ocupó de ponerle fin a tales sueños, con una serie de acontecimientos que mostraron que la supuesta promesa de la modernidad no era sino que un simple sueño, y que en algunos casos a la gente despertaron en una pesadilla. Aunque hoy veamos el colonialismo a través de otros lentes, lo cierto es que durante el siglo XIX buena parte del siglo XX, las potencias colonizadoras justificaron su empresa sobre la base o las bases morales y religiosas, pensando que invadiendo y colonizando al mundo iban a traer felicidad y prosperidad a la tierra. Se habla por ello de la obligación del hombre blanco, o sea, que eran los blancos naturalmente europeos los que traerían la felicidad a la humanidad, tanto con el descubrimiento de América como con lo que fue la peregrinación de aquellos que salieron huyendo de Inglaterra y de buena parte de Europa para venir a esta parte del mundo. Se creyó que ellos, más los norteamericanos establecidos aquí, iban a traerle una felicidad al mundo con los cambios que iban a establecer. Pero no fue así. Luego, al tiempo,
1: que las potencias colonizadoras y los empresarios dentro de ella se enriquecían a base de los sistemas coloniales y neocoloniales, se pensaba que todo ello se justificaba por cuanto todo el globo a la larga se beneficiaría de los adelantos traídos por los colonizadores. Empero, durante el siglo XX, toda una serie de acontecimientos mostró que, si bien los beneficios de la tecnología moderna eran valiosos, también podían resultar costosos. O sea que durante los 30 años, entre el 1914 y 1944, prácticamente toda la humanidad se vio envuelta en dos guerras mundiales que, aunque verdaderamente mundiales, en su impacto se debieron precisamente o principalmente a conflictos entre las potencias occidentales. En esas guerras, los supuestos avances y la salvación que se creía que traerían la tecnología y traería la modernización, pues fracasaron, porque las mismas guerras mostraban la debilidad humana, la flaqueza humana, la ambición, el pecado del hombre, y por tanto no lograrían lo que ellos a principio le prometieron a la humanidad: paz, modernidad, tecnología y avance, además de la prosperidad. Por ejemplo, en Rusia, y luego en varias docenas de países, el poder quedó en manos del comunismo, con su promesa de una vida mejor para todos, y especialmente para los más pobres y oprimidos. Pero, tras más de 7 décadas, 70 años de experimentación y prueba social, y 4 guerras frías, resultó claro que esta otra versión de la promesa moderna tampoco fue capaz de cumplir lo prometido. Mis queridos hermanos, todo esto nos dice que en algún momento de la historia de la humanidad, el hombre le dio la espalda a Dios para hacerse o venderse como la salvación del mundo, o promover la tecnología como la oportunidad única del mundo para salvarse. Y en ese contexto, la iglesia seguía latente, la iglesia seguía de pie. Los cristianos que de verdad le servían a Dios en todos esos años y esos siglos, seguían mirando al Señor, mientras las promesas de los hombres, de los políticos y de los grandes comandantes de ejército seguían siendo de que salvarían a la humanidad, la iglesia seguía esperando en el Señor hasta el día de hoy. Permite el Señor que nosotros miremos a Cristo, confiemos en el Señor como iglesia. Porque si de una cosa estamos seguros es que la historia siempre se repite. Ahora mismo estamos viviendo una época de grandes avances tecnológicos como nunca antes. Y hoy se venden ideas y proyectos como que serán la salvación del mundo. Por lo que la historia nos ha enseñado, debemos seguir esperando en el Señor, confiando en el Señor. No dejar de usar la tecnología, pero saber que la salvación de este mundo no está en manos de la tecnología, está en manos de Cristo. Dios te bendiga rica y abundantemente. Te habló tu pastor y amigo Juan Castillo de la Iglesia El Camino. Esto es una mirada a la historia de la iglesia, una mirada a la historia del cristianismo. Dios te bendiga.
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1: Hola, ¿qué tal? Aquí está la información en Red Mundial de Noticias. Hoy es miércoles, 1 de julio de 2026. Aquí están los titulares de las más importantes noticias ocurridas en el mundo hasta este momento. La ONU prevé asistir a 500.000 personas en refugios en Venezuela. Suben a 1.943 la cifra de muertos y a 10.571 los heridos por el doble terremoto en Venezuela. Keiko Fujimori ganó el conteo, pero Sánchez sigue denunciando irregularidades y acudirá a la CIDH. Iván Cepeda anuncia desobediencia civil si el presidente electo colombiano no renuncia a ciudadanía de Estados Unidos. Claudia Sheinbaum destaca como una hazaña la creación de la Guardia Nacional hace 7 años. Las conversaciones entre Cuba y Estados Unidos no muestran progreso, dice canciller cubano. Emisarios de Estados Unidos llegan a Qatar para negociar con mediadores sobre el conflicto con Irán. Trump sufre un revés sobre la ciudadanía por nacimiento. Aquí está la noticia, Washington. Una de las primeras medidas del segundo mandato de Donald Trump fue intentar redefinir la 14ª enmienda de la Constitución de Estados Unidos con el objetivo de liquidar el principio de la ciudadanía por nacimiento que existe en el país desde 1868. La 14ª enmienda establece que todas las personas nacidas o naturalizadas en los Estados Unidos y sujetas a su jurisdicción son ciudadanos de los Estados Unidos y del estado en el que residan. Los tribunales y los distintos gobiernos han venido interpretando que esto significa que los niños nacidos en Estados Unidos adquieren automáticamente la ciudadanía estadounidense, independientemente de la situación migratoria de sus padres. Existen algunas excepciones específicas, como los hijos de diplomáticos extranjeros o de fuerzas enemigas invasoras. El martes 30 de junio de 2026, las intenciones de Trump quedaron truncadas luego de que el Tribunal Supremo de Estados Unidos fallara contra el gobierno en este asunto. Para Trump, el principio de la ciudadanía por nacimiento es una vergüenza y su vicepresidente J.D. Vance la ha llegado a describir como la política migratoria más estúpida del mundo. La orden ejecutiva ya había pasado por numerosos giros judiciales en distintos tribunales, incluido el Tribunal Supremo, y aunque la sentencia significa que las cosas en este terreno permanecen sin cambios, dejarán huella, según King Lane Schettperle. El hecho de que la cuestión esté ahora abierta al debate de una manera en que nunca antes lo estuvo, ha hecho que la ciudadanía sea más precaria, incluso para quienes han vivido toda su vida en Estados Unidos, comenta Schettperle, profesora de Sociología y Asuntos Internacionales de la Universidad de Princeton y experta en Sociología del Derecho. No olvidemos que la ciudadanía está siendo atacada de muchas maneras bajo Trump. Han creado una oficina de desnaturalización dentro del Departamento de Justicia y están presionando para exigir prueba de ciudadanía para poder votar. Y muy pocos de nosotros disponemos de esas pruebas. Por ejemplo, menos de la mitad de la población estadounidense tienen pasaporte. ¿A cuántas personas afectarían los cambios en la ciudadanía por nacimiento? El Centro de Estudios Migration Policy estima que cada año nacen en Estados Unidos unos 255 mil niños cuyos padres no son ciudadanos estadounidenses. Los cambios no habrían tenido carácter de retroactivo, lo que significa que quienes ya hubieran obtenido la ciudadanía por nacimiento no se habrían visto afectados. Según una investigación de Pew Research Center, entre 2006 y 2023 hubo hasta 4,4 millones de estadounidenses en esa situación, aunque algunos habrán abandonado el país o fallecido desde entonces. Varios estadounidenses destacados obtuvieron la ciudadanía al nacer, a pesar de que sus padres no eran ciudadanos en ese momento, incluidos varios miembros del círculo más cercano de Trump. Entre ellos se encuentran el secretario de Estado Marco Rubio, el director del FBI, Cass Farrell, y la segunda dama, Usher Bann. Aunque el tribunal ha dictaminado que no habrán modificaciones en la ciudadanía por nacimiento, La propuesta de la administración Trump habría cambiado de forma significativa la manera en que se determina la ciudadanía al nacer. Washington. Los enviados del presidente estadounidense Donald Trump llegaron a Doha para conversar con los mediadores sobre el conflicto con Irán, aunque no negociarán directamente con representantes de Teherán, informó el gobierno de Qatar. El portavoz de la Cancillería de Qatar, Majed Al-Ansari, dijo que los emisarios de Estados Unidos, Steve Witkoff y Jared Kushner, están en Doha para reunirse con los mediadores de las conversaciones con Irán. La República Islámica también envió una delegación al país del Golfo, pero no hay reuniones directas programadas entre las dos partes los próximos días, sostuvo Al-Ansari. Según el portavoz diplomático iraní, Esmail Bakai, su representante mantendrá diálogos este miércoles con los mediadores y abordará, sin duda, la cuestión de los activos del país congelados en el extranjero. Bakai aseguró además que su país responderá sistemáticamente a cualquier violación por parte de Estados Unidos del protocolo de acuerdo alcanzado el 17 de junio para poner fin a la guerra después de la reanudación de ataques mutuos durante el fin de semana. Un funcionario estadounidense había dicho que los dos países decidieron poner fin a sus ataques. Trump había dicho que Irán ha pedido una reunión y que se celebrara este martes en Doha. La Cancillería iraní negó esa reunión, pero el lunes confirmó el envío de una delegación de expertos a Doha para discutir la implementación de las cláusulas del protocolo del acuerdo. La tensión entre Washington y Teherán gira sobre todo en torno a la gestión del estrecho de Hormuz, por donde antes de la guerra transitaba el 20% de los hidrocarburos que se consumen a nivel mundial. Esa vía marítima fue reabierta la semana pasada, después de que Irán la cerrara desde el inicio del conflicto el 28 de febrero. Estados Unidos acusó a Irán de haber atacado dos barcos la semana pasada y bombardeó el viernes la República Islámica. Teherán respondió atacando posiciones estadounidenses en la región del Golfo. Estas hostilidades, que se prolongaron hasta el domingo, pusieron en vilo el protocolo del acuerdo firmado el 17 de junio para poner fin a la guerra en el Oriente Medio. El jefe del equipo negociador iraní, Mohammad Barghet Khalibaf, dijo en una entrevista con la prensa estatal de su país que Teherán prioriza la diplomacia con Estados Unidos, pero que están listos para la guerra si los diálogos no se concretan. Khalibaf también reveló que su país no pudo exportar ni un solo barril de petróleo durante el bloqueo estadounidense a sus puertos. Sin embargo, desde su fin han exportado más de 40 millones de barriles de petróleo. La Habana. El gobierno de Cuba afirmó que meses de negociaciones con Estados Unidos que están aplicando la máxima presión sobre la isla en un intento de provocar un cambio político que no muestra avances. Las conversaciones entre los gobiernos de Cuba y Estados Unidos no muestran progresos, dijo en conferencia de prensa el canciller cubano Bruno Rodríguez, aunque destacó que, a pesar de todo eso, La Habana seguirá dispuesta al diálogo y a la solución pacífica de diferencias con Washington. Las relaciones entre La Habana y Washington se han tensado desde enero tras la imposición por parte de Estados Unidos de un bloqueo petrolero a la isla y nuevas sanciones contra entidades y dirigentes cubanos. Las autoridades estadounidenses también imputaron al exgobernante Raúl Castro por el derribo en 1996, de dos avionetas de una organización civil con sede en Miami. Pese a ello, ambos gobiernos dicen mantener contactos diplomáticos, aunque manejan con discreción el desarrollo de las conversaciones. Seguiremos dispuestos al diálogo sin ilusiones, sabiendo que la conducta de Estados Unidos y el Departamento de Estado hay que medirla por los hechos y los actos, que son el cerco enérgico y las medidas adicionales del bloqueo, agregó Rodríguez. El jefe de la diplomacia cubana también anunció que solicitó un debate sobre las sanciones estadounidenses ante la Asamblea General de la ONU el próximo 7 de julio. Ese día Cuba denunciará las acciones agresivas del gobierno de Estados Unidos contra nuestro país, que incluyen la amenaza de agresión militar directa, señaló Rodríguez. Se trata de una situación urgente, porque la agresión multidimensional del gobierno de Estados Unidos contra Cuba ya está en curso y se intensifica, apuntó. Rodríguez denunció que Estados Unidos ha presionado a diplomáticos y funcionarios de otros países para impedir el debate solicitado por La Habana. Washington. La Corte Suprema de Estados Unidos, de mayoría conservadora, aceptó examinar los recursos contra prohibiciones de fusiles de asalto. El tribunal escuchará los alegatos para decidir si dichas prohibiciones violan la segunda enmienda de la Constitución, que establece que los estadounidenses tienen derecho a poseer y portar armas. La Corte tiende a favorecer una interpretación amplia de los derechos sobre las armas. Los casos que revisarán se refieren a prohibiciones de rifles de asalto en el condado de Cook, Illinois, y en el estado de Connecticut. Este último, escenario en 2012 de la masacre de 20 niños y 6 adultos en la escuela primaria Sandy Hook. Las autoridades han prohibido ahí la posición de determinados fusiles semiautomáticos tipo AR-15 debido a su peligrosidad. En su sesión anual, que comenzará en octubre, la Corte deberá determinar si tales prohibiciones, ratificadas por tribunales inferiores, son compatibles con la segunda enmienda. Se trata de una nueva oportunidad para que la Corte aclare su jurisprudencia de junio de 2022, que proclamó el derecho de los ciudadanos a portar armas fuera de su domicilio, con reserva de excepciones razonables a la segunda enmienda, especialmente en los lugares sensibles. Ciudad de México. La presidenta de México, Claudia Sheinbaum Pardo, destacó como una hazaña la creación de la Guardia Nacional durante la conmemoración del séptimo aniversario de esta institución, fundada en 2019 por su predecesor, el expresidente Andrés Manuel López Obrador. La creación de la Guardia Nacional a 7 años, podemos decir que es una hazaña, manifestó la mandataria al tiempo que resaltó el agrupamiento de los 125 mil miembros que la conforman en 53 coordinaciones con 590 cuarteles. La titular del Ejecutivo pronunció un discurso ante integrantes de las Fuerzas Armadas en el que recordó que los orígenes de este cuerpo de seguridad se remontan a 1846, cuando fue creada la primera Guardia Nacional del país con el objetivo de enfrentar y contener la invasión de Estados Unidos. En aquel momento decisivo, miles de ciudadanos comunes respondieron al llamado de la patria y conformaron una fuerza integrada por civiles dispuestos a defender a su patria y el territorio nacional, sostuvo. La milicia ciudadana fue abolida en 1826 durante el régimen de Porfirio Díaz. La jefa de Estado recordó que más de un siglo después, México volvió a enfrentar un desafío de grandes dimensiones, décadas de abandono institucional, corrupción y una estrategia de seguridad pública que privilegió la confrontación sobre la construcción de la paz. En este contexto, argumentó, nació la nueva Guardia Nacional, que desde su creación representó una de las transformaciones institucionales más importantes de las últimas décadas, como una corporación nacional profesional permanente, capaz de proteger a la población. Ciudad de México. Un sismo de magnitud de 6,1 grados, cuyo epicentro se localizó a 116 kilómetros al suroeste de la ciudad de Guasave, en el estado mexicano de Sinaloa, noroeste del país, se registró la tarde de ayer martes sin un reporte de afectaciones. El terremoto ocurrió a las 13 horas 45 hora local del centro de México, según registro del Servicio Sismológico Nacional. En un reporte, el Servicio Sismológico Nacional, SSN, indicó que el sismo se localizó en el Golfo de California, a 116 kilómetros al suroeste de Guasave y a una profundidad de 5 kilómetros. Más tarde, la institución apuntó que hasta las 15 horas 30 se han registrado 10 réplicas del sismo, la más grande de magnitud 5,5. La institución explicó que cuando ocurre un sismo de magnitud considerable, las rocas que se encuentran cerca de la zona de ruptura sufren un reacomodo, lo que genera una serie de temblores en la zona que reciben el nombre de réplicas. Además, apuntó que el número de las réplicas puede variar de unos cuantos a cientos de eventos en los próximos días o semanas de ocurrido el temblor principal. En tanto, la Coordinación Nacional de Protección Civil, CNPC, indicó que de acuerdo con el boletín del Centro de Alerta de Tsunami de la Secretaría de la Marina, tras el sismo, se confirma la ausencia de variaciones importantes en el nivel del mar, por lo que se estima que no habrá peligro para la operación portuaria ni la población. Bogotá. El excandidato presidencial Iván Cepeda Márquez anunció que recurrirá a la desobediencia civil pacífica en caso de que el presidente electo Abelardo de la Estrella no renuncie a su nacionalidad estadounidense, aclare si ha sido colaborador de agencias de inteligencia de ese país y otros condicionamientos. El progresista Cepeda, quien ejercerá la oposición desde una banca en el Senado tras perder en el balotaje presidencial, explicó en una declaración a la prensa que la desobediencia implica no reconocer la autoridad de alguien que no responde a la defensa de la soberanía nacional. Cepeda, aliado político del presidente saliente Gustavo Petro, instó a sus más de 12 millones de electores a que también entren en desobediencia en caso de que de la Estrella no se dan que las condiciones, lo que implicaría que desconozcan cualquier orden dada por el presidente electo. De la Estrella, de 47 años, nació en la capital de Colombia, en Bogotá, y en su edad adulta recibió la ciudadanía estadounidense. Según dijo en la campaña a la agencia Associated Press, también es miembro del Partido Republicano. Los cuestionamientos sobre su doble nacionalidad han orbitado su campaña, tanto por las críticas de Cepeda y Petro, quienes cuestionan su lealtad a Colombia, como por un grupo de juristas que, antes del balotaje, advirtieron que sus obligaciones como presidente colombiano entrarían en radical contradicción con las adquiridas en Estados Unidos como ciudadano. El abogado y empresario de la Estrella ha dicho que su compromiso es con Colombia y que la Constitución no impide tener otras nacionalidades, sino que exige haber nacido en Colombia y tener más de 30 años de edad para ejercer como presidente. Cepeda también cuestionó el apoyo político que de la Estrella recibió del presidente estadounidense Donald Trump durante la campaña, al considerarlo una abierta interferencia al proceso electoral colombiano. Bogotá. El mercado laboral colombiano mostró una nueva mejora en mayo de 2026. El Departamento Administrativo Nacional de Estadística, DANE, informó que la tasa de desocupación nacional se ubicó en 8%, lo que representa una reducción del 1,1% punto porcentual frente al 9% registrado en el mismo mes de 2025. En las 13 principales ciudades y áreas metropolitanas, el comportamiento también fue favorable. Allí el desempleo se redujo hasta 8,5%, por debajo del 9% observado un año atrás. La directora del DANE, Piedad Urdinola, reveló que la tasa de desempleo en mujeres para mayo fue de 9,9%, lo que significa una caída de 1,7 puntos frente a los 11,6% registrado en igual mes de 2025. Quito. Ecuador sufría este martes corte de suministro de energía en varias provincias para registrar una explosión, una subestación eléctrica que provocó la salida de una importante central, según informó la Compañía Eléctrica Nacional. La Corporación Eléctrica del Ecuador explicó que la explosión ocurrida la madrugada de ayer martes en la subestación Paute Molino provocó la desconexión del complejo Paute Integral, una de las principales del país, que aporta hasta el 40% de la energía. La compañía no especificó qué provincias se vieron afectadas. Desde el primer momento se activaron los protocolos de seguridad para proteger al personal, resguardar la infraestructura y preservar la estabilidad del sistema, agregó la CELED en un comunicado sin dar detalles sobre las causas de la explosión. Las autoridades han dispuesto, en coordinación con las empresas distribuidoras, desconexiones del suministro de energía programadas en varios sectores del país mientras se realizan los trabajos de reparación. La empresa distribuidora en la capital Quito informó sobre la afectación en al menos 15 sectores a lo largo de la ciudad. Lima. Luego de que las autoridades confirmen que la líder conservadora Keiko Fujimori se impuso en la segunda vuelta por casi 50.000 votos de diferencia sobre Roberto Sánchez, el candidato izquierdista mantiene su reclamo de supuestas irregularidades y anunció que acudirá a la Comisión Interamericana de Derechos Humanos, CIDH, aunque la justicia avanza hacia la proclamación de la ganadora. Presentaremos un recurso ante la CIDH. Estamos convencidos de la grave afectación al proceso electoral y a la intangibilidad de la normativa electoral al cambiar las reglas de juego en la segunda vuelta en las elecciones efectuadas por las oficinas consulares, dijo Sánchez en X. El líder de Juntos por el Perú sostiene que hubo irregularidades en el voto en el extranjero que marcaron la diferencia y le dieron el triunfo a Fujimori. Las actas de esas mesas fueron enviadas por valijas diplomáticas y no digitalizadas en los consulados, como ocurrió en la primera vuelta, y la Oficina Nacional de Procesos Electorales, OMPE, respondió que fue una decisión de la Cancillería. Sánchez dijo que el partido tiene el derecho legal y legítimo de acudir a esta instancia después de que el Jurado Nacional de Elecciones, JNE, haya rechazado su solicitud de anular la totalidad de la votación en el exterior. El candidato no ha presentado evidencias concretas de fraude y alega que es un vicio procesal inadmisible. Usando una metáfora futbolística, dijo que el primer y segundo tiempo se jugarán con reglas distintas. Caracas. La cifra de fallecidos por el doble terremoto ocurrido el pasado miércoles en la zona norte de Venezuela ascendió a 1.943 y la de heridos a 10.571, informó el presidente del Parlamento, Jorge Rodríguez. En una transmisión del canal estatal venezolana de televisión, Rodríguez indicó que también 6.461 personas han sido rescatadas. Asimismo, añadió que en los primeros momentos de la emergencia, entre 13.400 y 13.500 lograron salir por sus propios medios o ayudados por sus familiares en la zona de desastre. Nos tenemos que mantener en la búsqueda incesante de personas con vida. Nos tenemos que mantener en la esperanza de seguir consiguiendo a personas con vida bajo los escombros, pidió. En este contexto, informó que 855 edificios sufrieron daños en Venezuela, de los cuales 189 colapsaron de forma total. Además, dijo que estima que aproximadamente 30.000 personas entre vacacionistas y residentes estaban en la zona de Caraballera y Catia la Mar, en La Guaira, en la zona más afectada por los temblores. Un total de 80.870 familias han sido atendidas, mientras que en la zona de desastres hay 3.660 rescatistas extranjeros, 148 perros, 49 vehículos de apoyo y 26.121 efectivos venezolanos, apuntó Rodríguez. Además, 15.467 personas se han registrado como voluntarios y voluntarias en labores de rescate. Rodríguez no informó sobre la cifra de desaparecidos en momentos en que varias organizaciones registran este número y han establecido redes de apoyo para localizar a familiares. La líder opositora María Corina Machado promueve una página web desarrollada por técnicos y la sociedad civil para que las personas puedan reportar a sus familiares desaparecidos. Hasta el momento, la plataforma registra 42.664 personas que aún no ha establecido contacto con sus seres queridos. Tras los terremotos del pasado miércoles, se han registrado 689 réplicas, indicó el presidente del Parlamento. El doble terremoto del miércoles es el más mortífero que ha vivido Venezuela en el último siglo. 59 años antes, en julio de 1967, se produjo en las proximidades de Caracas un sismo en el que murieron 245 personas. Miles sufrieron heridas y los daños materiales fueron muy cuantiosos. Los sismos de hace más de 6 días afectaron Caracas y otros 6 estados del norte del país. La región más afectada ha sido La Guaira, una zona costera que ya vivió una tragedia por un deslave en 1999 que dejó miles de muertos. una primera evaluación experimental rápida realizada por la Agencia Espacial Estadounidense NASA, gracias a imágenes satelitales, indican que el doble terremoto en Venezuela podría haber dejado unos 58.870 edificios dañados o destruidos en toda la región afectada. Caracas. La urgencia humanitaria se acentúa en Venezuela ante la falta de alimento y techo para decenas de miles en las calles tras el doble terremoto que dejó casi 2.000 muertos, aunque aún hay un lugar para milagros como el rescate de un niño pequeño ayer martes. La tensión aumenta en el estado de La Guaira, el más devastado, con una escasez de comida generalizada y servicios básicos que colapsaron, advirtió el alto comisionado de las Naciones Unidas para los Refugiados, ACNUR. Aquí dan provisiones, pero a veces se matan por la comida. Esto es como una gallera. Ayer se entraron a golpes, es una locura, dijo Daniela Armas, de 18 años, saturada en un pie y temerosa de volver a su apartamento agrietado de Cati Alamar, en La Guaira. Estamos durmiendo en el piso, señaló a su vez Jenny Tortosa, en la misma zona donde cientos de edificios se derrumbaron. Aunque las posibilidades de hallar sobrevivientes se desvanecen, un niño de 3 años revivió la esperanza al ser rescatado por socorristas jordanos bajo los escombros de un edificio. En las imágenes difundidas por las autoridades jordanas, se puede ver al niño que no parecía dar señales de vida, extraído de los escombros en horas de la madrugada y llevado rápidamente envuelto en una manta a una ambulancia. El número de fallecidos aumentó ayer martes a 1.943, según el balance oficial, mientras la ONU estima en unos 50.000 los desaparecidos tras los terremotos de magnitud de 7,2 grados, 7,5 del 24 de junio, de los más violentos registrados en Latinoamérica. Naciones Unidas. La ONU prevé asistir a 500.000 de personas en los refugios instalados tras los terremotos que azotaron Venezuela la semana pasada, según estimó la directora del Programa Mundial de Alimentos, PMA, para el país, Stephanie Hochstetter. Hochstetter intervino en la rueda de prensa diaria del portavoz del secretario general de la ONU por videoconferencia desde La Guaira, la zona cero del desastre sísmico, que ya acumula más de 1.743 muertos. La directora de la oficina en el país explicó que ya han repartido paquetes de alimento de emergencia a 1.200 personas, pero esperan que la cifra se multiplique en los próximos meses. Por ello, han hecho un llamamiento inicial a $50 millones, aunque avanzó que no cubrirá la totalidad del desastre. La necesidad de alimentos, agua potable, refugio y servicios básicos es inmediata y crítica, alertó. Amigos oyentes, por el día de hoy llegamos al final de Red Mundial de Noticias. Mi amigo personal Federico Santiago y Johnny Romero les acompañamos. Les invitamos mañana a nuestra emisión diaria de noticias. Que el Señor les bendiga. Hasta pronto. Bye.

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0: Y le damos la bienvenida al doctor Michael Musa Obregón, con quien vamos a hablar de temas de inmigración. Ustedes saben, siempre tocando temas interesantes. Y vamos a comenzar este diálogo preguntándoles acerca de las personas que se encuentran aquí en este país ilegales y que tal vez están asustados y no saben qué hacer. Cuéntenos, doctor, ¿qué es lo que tienen que tener en cuenta primeramente aquellos que están sin documentos en este país?
2: Hay dos tipos de gente que están indocumentados ahora. Son los que están conocidos por inmigración y los que no están conocidos con inmigración. La gente que no está conocida por inmigración, porque inmigración no sabe que está aquí, deben consultarlos inmediatamente para ver si es un caso que se puede empezar. Muchas de esas personas no van a encontrar una manera de arreglar, pero algunas sí. La gente que ha sido víctima de delitos, siempre puede aplicar a través de la visa U, si califican. La gente que ha tenido violencia doméstica a través de una pareja, que ha resultado en denuncias en la policía, esas personas pueden aplicar. Okay. Personas que tienen hijos en el sistema militar pueden aplicar. Personas que están casados con ciudadanos americanos pueden aplicar. Personas que tienen miedo de regresar a su país, legítimo, por cosas que le han pasado en su país a los familiares de ellos, también pueden aplicar. Entonces, con eso empezamos este tópico ahora.
0: Ok. ¿Y esas personas que pueden aplicar de acuerdo a los requisitos que usted acaba de dar, pueden ser cualquiera de las dos personas indocumentadas, aquellas que están chequeadas, o sea, llegaron pero se quedaron indocumentadas, o aquellas que ingresaron indocumentadas completamente?
2: Han entrado indocumentados y entrando y saliendo. Alguna de esa gente puede aplicar. Okay. Por ejemplo, no importa que se han tenido varias entradas, si están aplicando a través de la visa U.
0: Okay.
2: O si están aplicando a través de denuncias que han hecho en la policía con gente que lo maltrataron o por violencia doméstica en este país. Esa gente puede aplicar aunque tuvieron múltiples entradas a los Estados Unidos.
0: Okay. Doctor, pero...
2: déjame explicarte ese tema un poquito más.
0: Sí.
2: Personas que están casadas con ciudadanos americanos, que entraron múltiples veces por la frontera o indocumentadamente, esas personas tienen gran dificultad o a veces hasta imposibilidad de aplicar para la residencia a través de la pareja americana. Pero por eso debe consultar con un abogado que le explique todo eso en una consulta detallada.
0: No, definitivamente en cualquiera de las circunstancias pues tienen que consultar con un abogado especialista en estos temas y pues obviamente con usted pueden hacerlo. 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Y continuando con este tema, doctor, hay mucha gente que está preocupada a pesar de que vive tiempo acá, han iniciado algunos trámites, pero dadas las redadas y todas estas circunstancias que están atravesando, el temor los paraliza porque ¿cuánto tiempo puede demorar un caso de estos como el que usted está mencionando?
2: De la gente que ha sido arrestada y redadas, la mayoría de ellos están en dos categorías. O tienen orden de deportaciones o tuvieron casos criminales que inmigración descubrió y por eso le quieren quitar la libertad. Entonces, cualquier persona que esté invitada para un chequeo con inmigración, que ha tenido ese tipo de problemas, debe consultar con abogados para determinar primero cómo es la inmigración, qué caso, el resultado del caso. Si el caso lo votaron, es una cosa favorable, pero también sepa que tiene que traer abogado para esa entrevista. Hemos tenido algunos clientes que conocimos los casos, que se presentaron solos, aunque habían votado los cargos criminales, y fueron arrestados. Fueron arrestados, aunque determinaron los casos criminales. Y la idea es después tener que ir a la corte a pelear el caso con inmigración para tratar de soltar a la persona. Entonces, cualquier situación así debe de chequear inmediatamente cuando le llegan una notificación y tienen que presentarse para un chequeo. Alguna gente tiene casos en 2026, 2027, 28, 29, y de repente le dicen, ven a chequear con nosotros y queremos estudiar tu caso. Eso debe tener alarmas en la cabeza, el timbre, que necesitan presentar el caso con abogados. Nosotros hemos tenido mucha suerte, 99% de las personas que hemos acompañado para ese tipo de chequeo no han quedado presos, 99%, solamente uno quedó preso, porque la situación era muy complicada y todos estaban esperando qué iba a pasar. Pero casi todos los demás se quedaron libres, gracias a Dios, hasta este momento.
0: ¿Hay alguna situación que realmente impida que se pueda iniciar un trámite para establecerse acá en este país si uno estuvo indocumentado? Por ejemplo, si ha sido arrestado muchas veces por delitos de tráfico, o porque tuvo tal vez un arresto porque se pasó una luz roja. ¿Esas cosas pesan demasiado o no, doctor?
2: No, pues francamente no, pero lo que están haciendo es tratar de hacer un ambiente de miedo para que la gente piense que no, para que se deporten ellos mismos, cosas así. Pero la ley de inmigración básica no ha cambiado. Solamente la gente que han tenido delitos serios o clasificados como felonías o agravadas felonías o tipo de delitos que le quedaron con problemas de inmigración, esa ley todavía sigue lo mismo. Pero todos esos otros casos de tráfico, de tickets, de manejar sin licencia, generalmente no le dan gran problema. Lo único que tiene que explicar todo y tener abogado, porque inmigración ahora le pone todo tipo de trabas para tratar de crear un ambiente que la gente pierda los casos.
0: Sí, lógico, ¿verdad? Es que ese ambiente de miedo que se está viviendo hace que las personas que tienen la posibilidad de conseguir su estadía permanente aquí en el país desistan de hacerlo y, como usted dice, pues busquen autodeportarse, ¿verdad?
2: Un grupo de personas que generalmente no hispanos. Los hispanos son peñones, son fuertes, son guerreros, como yo digo eso, como un hispano también. Pero hay otra gente que no son tan peñonas. Hemos tenido casi algunos europeos que hemos representado. Gente de otros países, de otros continentes, que verdaderamente quizás no se sintieron tan, que querían pelear tanto. Quizás la situación de ellos económica en sus países no es tan mala. Y algunas de esas gente decidieron irse. Pero de los clientes hispanos de nosotros, como se dice, lo tienen que arrancar por la fuerza, porque la gente no se quiere ir y están peleando su caso, gracias a Dios.
0: Sí, es que también ponernos a pensar, doctor, vivir años acá, supongo, y haber dejado todo para venir acá, establecerse, tener cosas, pero todavía no haber logrado la residencia permanente o la ciudadanía, debe ser bien complicado poder estar así con ese temor y pensar que en cualquier momento lo va a coger la policía y lo van a deportar. ¿Qué es lo que podrían hacer? ¿Qué es lo que tendrían lo primero que hacer para que ellos puedan iniciar o averiguar con un abogado, con usted, doctor, acercarse y saber qué hacer?
2: Yo miro estos nuevos cambios de 2024 para adelante como una historia cíclica. Yo empecé esto en los 80s, cuando era estudiante, lo pasé en los 90, los 2000, 2010, 2020, ahora 2025. Hemos visto montañas que tenemos que y océanos que suben y bajan de la temática de inmigración. A veces los presidentes son más suaves, más amplios para invitar a la gente, y otros son más duros y más, el ambiente es mucho más duro. Pero la mayoría, la verdad es que la mayoría de hispanos que están aquí indocumentados van a estar aquí después de Trump. La mayoría, va a ser imposible sacar a la gente. Entonces, la idea es que la gente que verdaderamente quieren quedarse aquí, quieren pelear sus casos, deben hacerlo. El chance para la mayoría de personas que se queden aquí y sobreviven a esta época de Trump es grande para la gente que está escuchando este programa. Entonces, cada vez que el gobierno hace algo, hay algo que se puede hacer para pelearlo. Entonces, siempre mantengan eso en mente.
0: Sobre todo si han sido personas correctas, que han estado, no han estado al margen de la ley, sino que han estado cumpliendo con los deberes de este país, por ejemplo, como usted mencionó, pagar los taxes, ¿verdad? Un punto importante.
2: Hay una mitología que diciendo que pagando los taxes el caso está ganado, y eso, pues, francamente no es verdad.
0: Okay.
2: Solamente en algunos casos, ya llegando a la corte, cuando están aplicando para la residencia, ellos van a querer que hagan eso. Ahora, pagar los taxes lo están utilizando para chequear los récords de las personas. Entonces, el gobierno, el departamento que colecta taxes, nunca compartían esa información con inmigración o con ICE. Ahora están tratando de hacerlo. Entonces, es un cuchillo de doble fila. Están haciendo algo bueno, pero ahora quizás la inmigración va a tener acceso a eso. Y lo van a usar eso como un método investigatorio, para ver quién está aquí ilegalmente y quién no. Entonces, no puedo decir que es una gran ventaja ahora, como era antes.
0: Okay.
2: Eso no es una invitación a no pagar. La ley dice que tienen que pagar, pero estoy diciendo que eso no le garantiza nada en este momento.
0: Okay. Es importante tener en cuenta eso, porque tal vez la gente piense, pues como usted dice, ¿no? El mito que se ha creído de que cuando uno paga taxes ya uno tiene automáticamente la opción de ganar la residencia, pero no sé si es un requisito, bueno, que si lo puede hacer en buena hora, para no estar al margen de la ley. Déjeme repetir el teléfono suyo, doctor, para que si alguna persona tiene alguna consulta pueda llamarlo. Es el 718-249-5759. El teléfono del doctor Michael Musso Obregón, llámelo para que haga sus consultas sobre inmigración. Y doctor, una pregunta específica en el caso de una mujer que estuvo casada y fue abusada en violencia doméstica, ¿verdad? No pudo presentar papeles para hacerse legal, estuvo casada con un residente, pero sucedieron cosas y entonces ahora se divorció, pero ¿puede ella aplicar todavía estando divorciada? ¿Aló?
2: Sí, estoy contigo, disculpe, tenía que contestar a una corte, a un texto que estaban mandando.
0: Está bien.
2: Entonces, una persona abusada, si se documenta el caso, y la persona es esposo o esposa que está abusando, a través de VAWA puede aplicar para residencia, y los requisitos para eso no tienen que ser abuso físico, pero a veces abuso psicológico es a veces suficientemente para comprobarlo con reportes de psicólogo, psiquiatra o trabajadores sociales, terapistas y todo eso. Esa es una parte.
0: ¿Y esa mujer puede entonces adquirir residencia a pesar de que ya se divorció?
2: Sí. El divorcio tiene que ser menos de 2 años.
0: Ah, perfecto.
2: Entonces, si se ha divorciado más de 2 años, no puede aplicar a través de la visa VAWA con una persona que ha sido abusada por un ciudadano americano o residente americano. Entonces, si se tiene que hacer, entonces se puede empezar el divorcio, pero no finalizarlo.
0: Ok, entendí. ¿Y eso demora mucho, doctor, el proceso para adquirir, por ejemplo, su residencia? ¿Demora mucho?
2: Muchas veces de 2 años y medio a 4 años. Antes era más rápido, pero hay una fila que mucha gente está esperando. El permiso de trabajo le llega desde un año y medio a dos años, pero es una ruta productiva, y el momento que se presenta la aplicación tiene grande protección. Nosotros hemos parado muchas deportaciones porque la persona ya había sometido el VAWA por abuso psicológico o abuso físico. Inmigración no lo tocó, no la molestó y esperaron a su residencia. Entonces, todo ese tipo de aplicación ayuda mucho a la persona. Aunque el presidente ahora está tratando de organizar una situación que esas aplicaciones no cuentan ni nada de eso, pero la práctica de inmigración es que sí cuenta, y muchas veces los oficiales no hacen nada para botar a la persona, sacar a la persona del país o ponerla en deportación, porque esas aplicaciones la están salvando a la mayoría de la gente.
0: Claro. Bueno, ese es un punto importante a tener en cuenta, sobre todo mujeres que han sido abusadas y están siendo todavía abusadas y están ilegales en el país y, bueno, dependen del hombre prácticamente, ¿verdad?
2: No son mujeres. Hemos tenido casos de hombres hechos y derechos. Tuve un caso de un señor que era como un gorila de grande, era como 6'7" y un hombre que, olvídate, intimida a todos los otros hombres. Y una esposa chiquita, diminutiva, bien suavecita, que cuando lo atacaba, lo hacía ver puños. Y el hombre ganó la visa. Entonces, no el estereotipo que solamente son mujeres que son abusadas, eso no trabaja. Muchos de los casos que nos llegan son hombres psicológicamente abusados, y a veces hasta físicamente.
0: Sí.
2: Entonces, nosotros hemos visto de todo en eso.
0: Bueno, usted tiene toda la razón. Yo he visto casos en los que la mujer inventa todas una trama de que abusaron de su hija y que estuvo teniendo contacto sexual con menores el esposo, y resultó que nada era verdad, ella con tal de tener un caso, ¿verdad? Y eso, como usted dice, pues se abusan tanto hombres como mujeres, y mujeres de hombres también.
2: Y es como otro tipo de caso que se ve. A veces defendimos policías, hombres y mujeres. Y en la pareja, no de inmigración, pero de otras cosas.
0: Sí, sí.
2: De otro caso de divorcio, violencia doméstica, casos criminales, que... hemos tenido casos de mujeres y hombres que son policías que fueron abusados por parejas, no policías. Me sorprendí cuando yo vi eso.
0: Pero claro, lógico, porque, bueno, uno no se imagina, pero la violencia y el maltrato tanto del hombre hacia la mujer como de la mujer hacia el hombre lo hay en todos los niveles, ¿no? En todos los estratos sociales.
2: Exactamente. Inmigración nunca falta todo tipo de casos que uno no se imaginaba que existían.
0: Y doctor, para alertar a nuestros amigos oyentes de que no sientan el temor que tal vez están sintiendo al leer y al escuchar noticias que los deprimen y los ponen más nerviosos, ¿verdad? ¿Qué es los derechos que ellos tienen al momento de ser intervenidos por un policía o por algún agente de inmigración? ¿Qué es lo que ellos tienen que tener en cuenta?
2: Primero, Magdalena, es que no tiene ninguna obligación de abrir ninguna puerta a nadie, a menos que haya una orden de búsqueda o una orden de arresto firmado por un juez.
0: Okay.
2: Es diferente. Inmigración puede tener sus documentos internos que intentan detener a una persona porque pidió el caso de deportación, porque tiene una orden de deportación. Eso es diferente. Con eso pueden agarrar a la persona en la calle, meterla presa y tener que llevarla a la corte o la cárcel de inmigración. Pero eso es diferente. Pero no tienen derecho a entrar a una casa, a romper puertas, a forzarse a entrar y nada de eso.
0: ¿Y cómo eso es? Perdón, antes de que pase al otro punto, porque aquí hay algo que tal vez nuestros amigos oyentes no saben. ¿Cómo yo identifico a alguien que es del Departamento de Inmigración, de ICE, y otros que no sean de ICE, porque van y tocan mi puerta y somos ICE y quieren entrar? ¿Cómo identifico eso?
2: Pregunta. Sí, Y hay en esta situación, estamos hablando de inmigración como un tipo de departamento policiaco, law enforcement, como se dice en inglés. Tienen la práctica, la costumbre y la obligación de identificarse al público como miembros de la policía. Pero la nueva estrategia ahorita es que no lo están haciendo en gran parte para intimidar al público. Uh-huh. Y la segunda parte supuestamente dicen, no lo creo, y hay mucha gente en el país que tampoco no lo cree, supuestamente para evitar represalias en las redes sociales contra los familiares de los agentes de ICE, porque si los reconocen, después lo van a buscar en social media, y después a través de eso, de que hay un asalto en las redes sociales contra ellos, contra la familia, pero casi nadie hace eso y casi no se han visto casos de eso. Pero para mí, el intento es intimidar y, en gran aspecto, terrorizar al público. Uh-huh. Cuando vienen enmascados ellos y todo eso. Uh-huh. Pero generalmente, cuando llegan esos casos a la corte, y ellos tratan de decir que la persona no cooperó, que la persona, en otros casos que hemos visto, escucharon el carro, encontraron drogas, cosas así. Pues cuando la policía no se identifica y la persona no coopera, no lo pueden culpar. Porque ¿quién identifica a una persona de inmigración si no tienen las placas, si se identifican? Hemos tenido casos de personas que pensaban que les iban a robar, que eran atacantes, que iban a robar y quitarle el carro, hacer un carjacking, cosas así, claro. Porque esta gente no se está identificando. Uh-huh. Entonces ellos juegan un juego peligroso cuando no se identifican los agentes.
0: O sea, lo primero que tenemos que tener en cuenta es que debemos de pedir identificación de los agentes.
2: Puede pedir, y si no lo entregan, no es una situación que ahora uno puede huir o lo que sea. Pero generalmente hay unos que van, como cualquier otro grupo, algunos van a actuar éticamente y otros van a actuar afuera de la ley. La mayoría se van a identificar, van a tener los jackets que dicen ICE o police o lo que sea, y las personas se van a identificar por eso. Es un crimen. Si yo busco en el internet un jacket que diga ICE y yo lo uso, yo estoy cometiendo un delito. Entonces, eso no lo está haciendo la gente. Si hay un jacket de ICE, casi todas las veces es un policía que lo tiene. Entonces, si uno alguien ese jacket, uno puede presumir que es gente de inmigración. Entonces, ya sabiendo eso, tiene que cooperar. Pues cada acción que uno hace con la policía no puede resistir físicamente. Tiene que someterse al poder del arresto, ya el caso en la corte, pero ya el caso en el tribunal. No es para uno empezar a pelear. Hemos visto muchos videos de personas que empezaron a pelear con agentes de inmigración y eso es peligroso por muchas diferentes razones. Uh-huh. Pero eso no quiere decir que ellos tienen el derecho de entrar a su casa o romper la ventana del carro, uh-huh. Como hemos visto de vez en cuando, que eso ha pasado en social media, sí. Se han visto esos casos. Entonces, lo que yo le he dicho a gente es no abren la puerta y hablen del otro lado de la puerta. Uh-huh. Y si tienen un abogado, el abogado puede hablar con la policía en alta voz. Yo lo he hecho. Clientes me han llamado a mí a las 1, 2, 3, 4 de la mañana. Uh-huh. Y yo he tenido que intervenir en situaciones así de casa, que tú hablas con los agentes por autovoz, en el teléfono, atrás de una puerta. Porque los clientes míos no abrieron la puerta. Uh-huh. Y a veces hemos hablado y se han ido la policía. Claro. A veces ha venido otro día, a veces no. Entonces, la idea es que aquí en los Estados Unidos tenemos el derecho de no ser expulsados de nuestra casa, nuestros carros o nuestras personas, a menos que haya una orden de registro. Entonces, esa ley todavía aplica tanto con la policía como con inmigración.
0: Genial. O sea, lo primero entonces es identificar a la gente que nos está interviniendo y estar seguros que viene de ICE o de otra organización policial, y luego es contactar al abogado. No hay que defendernos, no hay que gritar, no hay que pelear con los agentes, sino contactar con el abogado, ¿verdad?
2: El mismo tema también aplica a la iglesia. Nos han llamado gente de mezquitas, gente uh-huh. de iglesias, preguntando qué hacemos cuando viene inmigración. Bueno, es como cualquier otro lugar de rezo. ustedes invitan gente para que vengan a rezar, claro. Vengan a comunión con los tenetos de la religión. No es para hacer negocio. Algo de la inmigración venida a investigar, eso ellos no son invitados para eso. Uh-huh. Entonces, cualquier discusión que ellos quieren o cualquier conversación que quieren hacer con la administración de la iglesia, lo pueden hacer afuera de la iglesia. Uh-huh. No porque son inmigración, uno viene a entrar automáticamente. Uh-huh. Usted puede decirle, no, vamos a hablar afuera de la iglesia. Y uno o dos representantes pueden sentarse afuera a hablar con la gente de inmigración y llegar a un entendimiento que es lo que van a hacer y todo eso, pero dejar a la gente entrar así y escuchar, eso no se puede hacer, no es legal.
0: Perfecto. Doctor, lamentablemente ya hemos llegado casi al final del programa. Quizás quiera agregar algo más, algún punto interesante que nuestros amigos oyentes tengan que saber.
2: Primero, no se asusten, que sepan que la historia de inmigración en los Estados Unidos de más de 400 años empezó por la cosa más fea del mundo, esclavitud. Uh-huh. Llegó colonización. Después de colonización, hubieron pleitos con diferentes territorios. Los Estados Unidos robó a parte de México, gran parte de México. Y entonces siempre hay una pelea contra diferentes poblaciones. Y ahora nos toca el momento nosotros, los hispanos aquí, que podemos sobrevivir este momento, siempre buscando la ley y la mejor manera de defendernos y para adelante, y no se desesperen que en el mismo momento que están tratando de sacar gente, hay otros republicanos que vienen a decir, mira, tenemos que legalizar esta población porque los negocios están cayendo nacionalmente. Entonces hay mucha esperanza para adelante y aquí seguimos en su defensa legal del futuro aquí con María Elena.
0: Creo que el doctor Michael Musa Obregón. Muchísimas gracias, doctor. Déjeme repetir antes de despedirnos su número telefónico para que nuestros amigos oyentes puedan consultar cada uno su caso, porque obviamente cada caso es diferente. El teléfono es el 718-249-5759. Una vez más, 718.
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Señor, que con voz de mando y con voz de arcángel y con trompeta de Dios descenderá del cielo, y que los muertos en Cristo resucitarán primero, luego nosotros, los que hayamos quedado, seremos arrebatados juntamente con ellos. Sabemos que estamos en tiempos muy peligrosos, tiempos donde da evidencia de que el amado se acerca por su pueblo, tiempos donde el cuerpo, el alma, el espíritu no está resistiendo lo que este mundo está aconteciendo. Mas sin embargo, la iglesia cuenta con una promesa, y es que pronto seremos arrebatados a los cielos a encontrarnos con nuestro Maestro. Así que tú que estás peleando esta buena batalla, resiste, hermano, resiste, resiste,

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amado Dios y Padre Celestial, Dios eterno, Dios de amor, Dios de infinita misericordia, en esta hora y en este momento nos acercamos a ti con total y plena seguridad, con toda confianza de que tú estás presente, tú estás presente. A ti te damos gloria, a ti te damos honra. Llegamos con un corazón motivado, motivado para adorarte. Nuestra motivación es engrandecerte. Nuestra motivación, oh Señor, surge del agradecimiento que hay en nuestros corazones. Estamos motivados, motivados por ti, por la presencia tuya, Dios, que es tan real como el aire que respiramos. Te damos honra, te damos alabanza y todo honor. Nos concertamos con nuestros hermanos y hermanas, con tus siervos y siervas, y aún levantamos la voz a ti para pronunciar tu santo y bendito nombre, pronunciar tu santo nombre, tu poderoso nombre. Invocamos tu nombre, santificado sea tu nombre, Padre, Padre nuestro que estás en los cielos, santificado sea tu nombre. Engrandecemos tu nombre, empoderamos tu nombre, oh gloria, dulce nombre. Gracias, Señor, que estamos en la comunión con los santos, en la coinonía con el Espíritu Santo, que está en nosotros, con nosotros, sobre nosotros. Hay plenitud de gozo

estamos aquí en la ciudad y tú nos has dado este rincón del dial para que nosotros podamos glorificar, exaltar, honrar tu nombre. Por eso te agradecemos, Señor. Por eso te adoramos, Señor. Por eso te servimos, Señor. Gracias, Espíritu Santo. Gracias, Espíritu Santo, te adoramos. Te adoramos, Señor. Gracias por este ministerio radial, Señor. Tantos radios Cántico Nuevo y todas las emisoras que llegamos con, difundiendo tu palabra. Como también, Señor, Fuente de Luz Radio y todas las emisoras allá. Dios mío, queremos que tú hagas de este ministerio lo que tú quieras. Que cubramos todos los lugares que tú quieras. Que podamos llegar a todos los lugares que tú quieras, Señor. Sí, fórmame, Señor. Abba, Shabba.

Gracias, Espíritu Santo. Gracias, gracias, gracias. Ahora la gloria de Dios que se está manifestando en lo ancho, en lo alto, de arriba abajo, aquí en la ciudad de Nueva York, en los suburbios, allá en Rockland County, allá en Westchester County, allá en Connecticut, se glorifica, entre los corazones, entre la mente, entre el espíritu de mis hermanos, los que están escuchando, Señor, allá en Long Island, de la puerta que mira hacia el oriente, Señor, allá, Señor, hasta la punta de Long Island, en Riverhead, donde quiera que nos escuchen, Señor. Pues para eso yo vine aquí. Gracias, Espíritu Santo. Gracias, Espíritu Santo. Gracias, Espíritu Santo. Gracias, Espíritu Santo. Oba Shama Yama Sahalai. Gracias, Señor.

sea un poco, dijo el apóstol Pablo. Y yo digo lo mismo en esta hora, bendecimos a todos mis hermanos. Estamos a través de la cadena de Radio Cántico Nuevo, originando con sus 10.000 vatios de potencia, la WJDM 1530M, llegando a toda la ciudad de Nueva York, Connecticut y New Jersey, retransmitiendo 107.9 FM en la ciudad de Nueva York, Manhattan, cubriendo todo Manhattan, Staten Island, Brooklyn y Queens. También allá en la 101.5 FM en Long Island y la 1310 AM en Pacific, New Jersey, la 97.5 FM en Manhattan, la 910 en todo Rockland y Westchester County y allá en Falfurria, la KDFM en Falfurria, Texas, 103.3 FM. Bendecimos a todos los hermanos que nos escuchan en estas 7 emisoras, en esta cadena que Dios ha dado para Nueva York, Nueva Jersey, Connecticut y Texas. De igual manera, bendecimos a los hermanos que nos sintonizan en Fuente de Luz Radio. Saludamos al director reverendo George Viera, originando en la 105.5 FM en Nassau y Suffolk County, retransmitiendo con 10.000 vatios de potencia la poderosísima señal de la WNYG 1580 AM y retransmitiendo 96.5 FM en Long Island, 103.9 FM en Haslem, New Jersey, y la puerta que mira al oriente, la 94.7 FM, llegando a los Hamptons, allá a Riverhead, a la punta de el tenedor de Long Island. Así que bendiga a los hermanos que nos sintonizan a través del Facebook. Bendecimos a nuestro hermano Jordán Gutiérrez, a nuestra hermana Angelina Barreno, que nos saluda, que saludo de igual manera, en una forma muy, pero muy especial, a nuestra hermana Zulma. Dios te bendiga, hermana Zulma, a ti, a Gabriel y también a todos tus hijos. Amén, te bendigo con todo mi corazón y estamos contentos, estamos gozosos. Este es su hermano, su amigo, el pastor Eric Salgado. Y queremos nosotros recordarle que pastoreé en Brooklyn tres hermosas congregaciones, una sola congregación en tres templos. El primer templo está en el 7606 de la 13 Avenida, eso es en la 76 calle en Brooklyn, a la altura de la 13 Avenida. 7606 13 Avenida, ahí estamos los lunes, los miércoles, los viernes y los domingos. Los domingos a las 6 de la tarde y a las 10 de la mañana. Todos los demás días son a las 8. Yo ahí predico los viernes a las 8 de la noche. 7606 de la 13 Avenida. Si usted vive en Sunset para en cualquier parte de Brooklyn que quiera llegar, ahí estamos todos los días, lunes, miércoles, viernes y domingo. Todos los días a las 8, excepto domingo, que tenemos dos servicios, uno a las 10 y otro a las 6 de la tarde. Todos los sábados estoy predicando en el 1913 de la West 7, también en Brooklyn. Esto es entre las avenidas S de Samuel y T de Tomás. Ahí estamos en el 1913 de la West 7, entre S y T en Brooklyn. Ahí yo predico los sábados a las 8, pero tenemos culto ahí todos los martes, miércoles, viernes, sábado, todos esos días a las 8 y los domingos uso los cultos ahí a las 6 de la tarde. Así que están todos cordialmente invitados. Yo predico los sábados a las 8, 1913 de la West 7 entre las avenidas S y T en Brooklyn. Y los domingos a las 6 de la tarde predico en el Templo Central, 8700 de la 18 Avenida. Ahí tenemos culto básicamente todos los días, menos jueves, lunes, martes, miércoles, viernes y sábado a las 8. Los martes y domingo tenemos servicio a las 10 de la mañana y el domingo el culto evangelístico a las 6 de la tarde. Ahí estoy predicando todos los domingos, 8700 de la 18 Avenida en Brooklyn. Ya pronto nos mudamos para el nuevo templo. Estamos en los últimos detalles con nuestro nuevo templo, un templo hermoso.
donde todos estarán cordialmente invitados. Estamos ahora mismo en el 8700 de la 18 Avenida, en Brooklyn, Nueva York. Ahí predico todos los domingos a las 6 de la tarde, así que todos están cordialmente invitados. De igual manera, aquí en New Jersey, en Elizabeth, New Jersey, Dios nos ha permitido levantar una gloriosa congregación y muchos hermanos están añadiendo a esta congregación. Y yo te invito que si tú no tienes una congregación donde estás perseverando, vengas y te adhieras a esta gran grey que Dios me está permitiendo pastorear junto a mi hijo aquí, el pastor Eric Salgado Jr. Estamos todos los días miércoles a las 8 de la noche y los domingos a las 2 de la tarde en el 657 de la Marshall Street en el segundo nivel. 657 Marshall Street, segundo nivel. Ahí está la Iglesia de Evangelización Misionera Jóvenes Cristianos, donde pastoreo junto a mi hijo, el pastor Eric Salgado Jr., todos los miércoles a las 8 y los domingos a las 2, pues este servidor predica. Amén para la gloria del Señor. Así que si tú vives en Newark, vives en Union City, en Union, en Cal, yo no sé dónde tú vivas y quieres venir a escuchar palabras. Nosotros tenemos hermanos que vienen del sur de New Jersey, amén, a nuestra congregación. Tenemos hermanos que vienen de diferentes partes. Tú también estás invitado a que vengas a perseverar con nosotros. Si no tienes un lugar donde perseverar, aquí en el 657 de la calle Marcha, en el segundo nivel. Amén, Iglesia de Evangelización Misionera Joven Cristiano, que pastorea el pastor Eric Salgado. Todos están cordialmente invitados. Los miércoles a las 8 estudiamos la palabra. Los domingos tenemos el culto de adoración y alabanza, culto evangelístico, donde este su servidor, para la gloria del Señor, predica el mensaje de la palabra del Señor. Este es el día que hizo el Señor. Nos gozaremos y nos alegraremos en él. Bendecimos a todos los hermanos que están en las diferentes prisiones. Son 14 prisiones, retenes donde nosotros llegamos. Llegamos al de Newark, llegamos al de Kearney, llegamos, amén, gloria al Señor, a la cárcel federal de la Tercera Avenida, tanto la sesión de hombres como de mujeres. Bendecimos, oramos por Maduro que está ahí. También si nos escuchas, Dios te bendiga, estamos orando por ti, clamando por ti. Dios es nuestro amparo y es nuestra fortaleza. Ampárate en el Señor es el único que nos puede ayudar en cualquier momento. Amén, sea lo que sea, sea como sea, Dios es nuestro amparo. También oramos por los hermanos de la cárcel allá en Westchester County, la cárcel allá en Nassau County, la cárcel allá en Riverhead, la cárcel allá en Falfurria, de los hombres, de las mujeres y en todas las demás prisiones que llegamos, recibimos cartas, recibimos llamadas, estamos orando por ustedes, estamos pidiéndole al Señor que se glorifique de manera especial. Así que bendecimos a nuestro hermano Leonardo, que nos llamó de la prisión. Estamos orando por ti, hijo, y pidiéndole al Señor que meta su mano, ya que él es el único que puede hacerlo. Sí, Señor, bajo en tus manos. Y quiero leer una porción de la palabra en el libro de Jeremías, capítulo 18. Palabra de Jehová que vino a Jeremías diciendo: levántate y vete a casa del alfarero, y allí te haré oír mis palabras. Y descendí a la casa del alfarero, y aquí que él trabajaba sobre la rueda, y la vasija de barro que él hacía se echó a perder en su mano. Y volvió y la hizo otra vasija, según le pareció mejor hacerla. Entonces vino a mí palabra de Jehová diciendo: no podré yo hacer de vosotros como este alfarero, oh casa de Israel, dice Jehová. He aquí que como el barro en las manos del alfarero, así sois vosotros en mis manos, oh casa de Israel. Y es una palabra poderosa. Y cuando el Señor le dice al profeta Jeremías: sube, levántate y ve a la casa del alfarero, que te haré ahí oír mis palabras,
meditaba en la forma que Dios nos habla a nosotros. Dios es detallista, Dios es especial hablando. Fíjense que Dios pudo haberle comunicado verbalmente, audiblemente a Jeremías lo que él quería hacer con Israel. Mas sin embargo, Dios quería ilustrárselo y lo envía a la casa del alfarero. ¿Cuántas veces Dios me ha hablado por algo que veo, a veces en la naturaleza, a veces en otras cosas? Aleluya, que me pongo a observar y Dios me trae un mensaje. Dios me da un remo, una palabra en acción, una palabra, alabado sea el Señor, en acción para que de ahí salga un logo y pueda yo predicarle al pueblo lo que quiere Jehová comunicarle. Porque la labor de nosotros, los predicadores, los profetas, los pastores, los evangelistas, los apóstoles, los maestros, aleluya, nuestra labor es comunicarle al pueblo el mensaje de parte de Dios. Escuchen o dejen de escuchar. Aleluya, alabado sea el Señor. Y venía a mi mente cuántas veces Dios me ha hablado, mostrándome cosas, dejándome ver cosas. Cosas que a veces me duelen el corazón, pero el Señor me dice, te permití ver esto porque quiero hablarte mi palabra. Abba, shama, katandara, basama, alabaka, mashama, lai. Al mismo profeta el Señor le dice, tu esposa murió y no quiero que la llore, porque así va a ser mi pueblo de tantos muertos que van a ver, que no van a ni siquiera poder ya endechar sus muertos. ¿Qué forma de Dios hablarnos para que nosotros entendamos sus palabras, para que nosotros conozcamos nuestros caminos? Y a veces Dios nos permite pasar por circunstancias para hablarnos. Dios nos permite pasar por momentos difíciles para que nosotros podamos entender, porque a veces no oímos las palabras que se nos dicen. A veces no vemos a aquel que nos aconseja. Y Dios tiene que permitir llevarnos a la casa del alfarero para que nosotros podamos entender sus palabras. Tal vez la casa del alfarero para ti es la situación que estás pasando, el proceso que estás pasando. Hablaba con una pareja, hablaba con una hermana y me decía, alabado sea el Señor, pastores, estamos pasando por este proceso. Y a veces Dios permite el proceso para que podamos detenernos en la casa del alfarero y decirle, Señor, moldéame, haz de mi matrimonio como tú quieras, haz de mi vida como tú quieras, haz de mis hijos como tú quieras, haz de mi familia como tú quieras, incluso haz de nuestra congregación como tú quieras. Porque a veces nos vamos dando otra forma. Y venía a mi mente, aleluya, la primera vez que fui a la casa del alfarero fue cuando me convertí al Señor. Después de 6 días atormentados por demonios, un muchacho de tan solo, aleluya, 14 años, esta semana cumplo 41 años sirviéndole al Señor. ¡Qué gloria, qué gozo! Hoy a mi edad de 55 años, viene a mi mente 41 años atrás cuando el Señor me llevó a la casa del alfarero. Aleluya, mi vida estaba, aleluya, apartada del Señor. A la edad de 14 años mi corazón estaba lleno de odio, de rencor, de revancha. Aleluya, en las calles de allí de Puerto Rico. Aleluya, de baile en baile. Alabado sea el Señor, compitiendo en esos bailes de breakdance que había en aquel entonces. En las discotecas. Aleluya, con la pandilla que yo tenía por allí. Aleluya, y usted dirá a la edad de 14 años, qué maldad puede tener, hermano. A la edad, ya desde los 12 años en mi corazón había maldad, había odio, había revancha. A los 13 años, a los 14 años, Jesucristo vino a mi corazón, pero me tuvo que llevar a la casa del alfarero. ¿Cuántas veces no me invitaron a la iglesia y no quería ir? ¿Y cuántas veces aquí te han invitado y no quieres ir? Pero Dios permite procesos con tu esposo, con tus hijos. Aleluya, un hijo enfermo, tal vez. Y no son circunstancias que Dios te las manda, porque el que vino a matar, a robar y a destruir a Satanás, pero en esas circunstancias es que Dios te lleva a la casa del alfarero. Y a mí me llevó cuando, aleluya, mejor estaba con mis amigos, en los bailes, en las cosas. El Señor me permitió pasar un momento horrendo
comencé a ser atormentado por demonios un día, dos días, no se calmaba. Al cuarto día pedí la oración, y cuando pedí la oración y oraron por mí en la iglesia, más se manifestaron los demonios en mi casa y me atormentaron. Y yo dije, tengo que ir a la casa del alfarero. Me levanté como se levantó el profeta. Me levanté y fui a la casa del alfarero, y ahí el Señor me hizo escuchar sus palabras. Recuerdo, reverendo Ginestre estaba predicando en la iglesia del pastor Viera, donde me convertí, y allí cuando escuché ese mensaje, hicieron el llamado. Yo pasé al altar y le dije, Señor, haz como tú quieras conmigo. Hazme a tu manera, Señor. Señor, si tú quieres, puedes usarme. Señor, si tú quieres, puedes sanarme. Si tú quieres, puedes libertarme. Si tú quieres, puedes hacerme como tú quieras, a tu manera, porque para eso, Señor, yo vine. Y ese día le di mi corazón a Jesús. Oh, la más llama, cuán glorioso día. Nunca olvidaré el día glorioso cuando el Señor me aplastó, cuando el Señor me rompió, cuando el Señor me hizo fango, me hizo barro en sus manos y me convirtió en una vasija nueva. Porque la Biblia dice en 2 Corintios capítulo 5, versículo 17, de modo que si alguno está en Cristo, nueva criatura es. Las cosas viejas pasaron, y aquí todas son hechas nuevas. Cuando venimos a Cristo, y yo sé que hay personas que han venido de un mundo, de un testimonio tal vez como decimos más grande, tal vez usted salió de la droga, salió, no sé de qué salió, del crimen, alabados de la cárcel. Pero lo importante es que tú hayas permitido que el Señor te haya alabado sea el Señor para sí, siempre, te haya hecho una vasija nueva, te haya hecho una vasija para gloria, una nueva criatura, porque nosotros tenemos que ser demolidos. El Señor no compone a nadie. El Señor no remienda a nadie. El Señor no mejora a nadie. El Señor no hace mejora. El Señor te restaura, te cambia, te hace una nueva criatura. Alabado sea el Señor, te rompe y te da te convierte en una vasija, dice la palabra del Señor. Alabado sea el Señor. Y hizo otra vasija según le pareció mejor. El Eri Salgado de hoy es otro. El Eri Salgado, cuando se convirtió 41 años atrás, era otro. Ya las cosas que yo hacía, como dice el hipnólogo, no las hacía más. En la escuela me decían, tú estás raro, tú estás diferente. En el barrio me decían, tú estás raro, tú estás diferente. ¿Cómo no? Si ya no era el mismo. El viejo hombre murió. Aleluya. Y ahora había una nueva criatura, un nuevo hombre. Abasama, ya mandar Abasama. La Biblia dice que para el grano poder dar fruto tiene que morir primero. Para nacer tiene que morir primero. Y nosotros morimos a ese viejo hombre que está viciado. Alabado sea el Señor, como dice Efesios capítulo 4, versículo 22. En cuanto a la pasada manera de vivir, despojado del viejo hombre que está viciado conforme a los deseos engañosos. Y renovaos en el espíritu de vuestra mente y vestido del nuevo hombre creado según Dios en la justicia y la santidad de la verdad. Jamás shamalaya, ese hombre viejo tiene que morir. Ese hombre que está en lleno, aleluya, de los vicios, aleluya. Y vicios solamente no, el vicio no solamente es fumar o usar droga, o marihuana, o pescocé, eso no solo es vicio, eso también se convierte en todo lo que tú pones en primer lugar, antes que a Dios. Hay gente que el deporte se ha convertido en vicio, y ya no puede ir a la iglesia porque están en el deporte los domingos, están en el campo, o en el parque, como usted le llame. Alabado sea el Señor. Hay gente que su trabajo se ha convertido en un vicio. Alabado sea el Señor, y no le piden que hacen overtime, él pide hacer las overtime. Jamás llama, llama, llama, todo lo que ponemos, primero que a Dios, se convierte en un vicio. Y por eso el apóstol Pablo le advierte a la iglesia en Éfeso
que tenemos que nosotros, en cuanto a la pasada manera de vivir, despojados del viejo hombre. Amados hermanos, el Señor, la primera vez que me llevó a la casa del Alfarero fue cuando, 41 años atrás, en la Iglesia de Evangelización Misionera Joven Cristiana del Barrio de la Mesa, allí el Señor me hizo escuchar sus palabras. Allí el Señor me rompió y me hizo otra vasija. Pero no crea que fue la última vez que el Señor me llevó a la casa del alfarero. Nosotros constantemente vamos a la casa del alfarero. Y allí el Señor nos va moldeando a su manera. Joba, Shama, Yama, Sama. Y no que te hayas descarriado jamás. Dios me libre. Aleluya, de pensar apartarme de mi Cristo, porque le amo con todo mi corazón y le pido cada día, Señor, yo quiero servirte hasta que llegue el día de mi muerte o hasta que llegue tu venida. Yo quiero servirte, yo quiero adorarte, yo quiero estar en tus caminos. Llevo 41 años, como dijo, alabado sea el Señor, Policarpio. Tanto bien me han hecho en todos estos años que le he servido, más de 80 años sirviéndole, como ahora, cuando le pidieron a Policarpio que negara al Señor, dijo, no, por 80 años le he servido, como ahora voy a negarle. Aleluya, yo no he tenido el privilegio de llegar a 80 años sirviéndole, pero 41 años llevo sirviéndole. Oh, Masame, cada día lo que pienso en cómo servirle. Y aunque no soy el mejor siervo, no vengo aquí a decirte que soy el más santo de los santos. Constantemente el Señor me lleva a la casa del alfarero. Y dice la Biblia que cuando el profeta llegó a la casa del alfarero, es el alfarero con sus manos y en la rueda, dándole rueda a ese barro, estaba haciendo una vasija, pero la vasija se echó a perder en sus manos. Y a veces nos echamos a perder en las manos del alfarero. Y vuelvo y reitero, no estoy hablando necesariamente que te hayas descarriado, que te hayas ido para el mundo, que te hayas ido a beber, a fumar. No, a veces nos echamos a perder en las manos del alfarero. Porque poco a poco nos vamos acostumbrando. Poco a poco ese viejo hombre comienza a salir y comienza poquito a poco a colocarnos vicios conforme a los deseos carnales. Por eso el apóstol le dice a la iglesia de los Éfesos, en cuanto a la pasada manera de vivir, despojado del viejo hombre que está viciado conforme a los deseos engañosos. Abashama, Yamasama, y renovaos en el espíritu de la mente, hermano. A veces pasa un año, pasan dos años, cinco años, y poco a poco con el eso vendarse, el enemigo te va llenando el corazón de deporte, te va llenando el corazón de negocio, te va llenando el corazón de otras cosas. No es que, y ese es el problema, que el apóstol dijo, todo me es lícito, pero no todo me conviene, y comienza a llenarte de cosas que tú dices, esto no es malo, y si tal vez no es malo, pero vas viciándote, vas llenándote de vicios engañosos, de deseos engañosos. Cuando vienes a ver, te has echado a perder en las mismas manos del alfarero. Te has desviado. Y cuando digo te has desviado, no es que no estás yendo a la iglesia, estás yendo a la iglesia, pero no estás haciendo la voluntad de Dios. ¿A cuánta gente Dios le llamó a predicar y no están predicando? ¿A cuánta gente Dios le llamó a alabado sea el Señor, a cantar y no están cantando, a tocar un instrumento y no lo están ejecutando? ¿Por qué? Porque hoy el trabajo es más importante, porque hoy el overtime es más importante, porque hoy el negocio es más importante. Amashama. Yo siempre me ha gustado motivar a los hermanos a tener sus negocios, porque toda mi vida tuve negocios. Recuerdo, alabado sea el Señor, cuando el Señor me permitió abrir la librería Jóvenes Cristianos allá en Brooklyn, que todavía la tienen los hermanos Castro, les bendigo. El Señor me dijo, vas a abrir este negocio, y ahí lo abrimos, y abrimos uno, abrimos dos, abrimos tres, llegamos a tener hasta cinco negocios, incluyendo la distribuidora. Pero nunca de los nunca dejamos de servir y de hacer lo que Dios nos llamó a hacer, que fue predicar su palabra, pastorear. Pero a veces uno exhorta a los hermanos a que se animen, a que echen para adelante, pero hay hermanos que cuando inauguran su negocio es el último día que uno los ve. ¿Cuántas cintas yo he cortado y he orado por negocios? Pero es la última vez que vemos
a esa familia, porque ahora ya no pueden llegar a la iglesia por el negocio, ya no pueden llegar a la iglesia por su mini empresa, ya no pueden llegar a la iglesia porque están ocupados. Oiga, mi hermano, nosotros a las 6 de la tarde cerrábamos ese negocio y para la iglesia a orar. Y a veces había hermanos que en la librería como que se querían quedar unos 10, 15 minutos y le decían, hermanos, mire, yo tengo culto hoy, tenemos que cerrar, si quiere venga mañana. Porque esos deseos terrenales quieren volver a entrar a nuestro corazón, aún en las manos del alfarero, y por eso nos echamos a perder en las manos del alfarero. Estamos muy alejados de lo que Dios nos ha llamado a hacer. Aquellos que en el campo caminaban y caminaban por veredas en grupos, usted no podía quedarse atrás. Tenía que mantenerse con el grupo, porque a veces usted, el descuido, se va perdiendo distancia, cuando viene a ver, se pierde. El Señor no quiere que te pierdas. En el desierto dice la Biblia que cuando la chiquina de Jehová se levantaba, el profeta daba la señal y comenzaba a caminar, y el pueblo comenzaba a caminar. Pero aquellos que se distraían, aquellos que por rebeldía se quedaban atrás, cuando llegaba el momento que el sol salía, morían sofocados por el calor del desierto, porque se habían quedado fuera de la voluntad de Dios, porque el campamento era campamento de Jehová, mientras estaba la chequina de Jehová, mientras estaba la nube de Jehová, mientras estaba el profeta de Jehová. Cuando el profeta, la chequina se iba, el profeta se iba, y el pueblo se iba, eso se convertía ya no en campamento de Jehová, sino en desierto, en soledad, en sequía. Siento tu presencia, Señor. No pierdas distancia, no te eches a perder en las manos del alfarero, no te eches a perder. Dice la palabra del Señor que tenemos que hacer morir lo terrenal en nosotros. Colosenses capítulo 3, versículo 5. El apóstol le dice a la iglesia de los Colosenses: hacer morir pues lo terrenal en vosotros: fornicación, impureza, pasiones desordenadas, malos deseos y avaricia, que es idolatría. Cosas por las cuales la ira de Dios viene sobre los hijos de desobediencia, en las cuales vosotros también anduviste en otro tiempo cuando vivías en ella. Mire cómo dice, alabado sea el Señor: fornicación, impureza, pasiones desordenadas, malos deseos, avaricia, que es idolatría. La avaricia es idolatría. Cuando usted se pone avaro en el trabajo, es trabajo y trabajo, overtime, 6 días, 7 días, y doble turno, y segundo trabajo part-time para completar. Eso se convierte en idolatría. Estás idolatrando tu trabajo. Cuando aquella persona tiene la empresa y ya no se conforma de 9 a 5, de 9 a 6, ahora quiere abrir hasta las 9. Yo recuerdo cuando yo tenía librería, había librerías que comenzaban a abrir hasta las 9, hasta las 10 de la noche. Ya el recurso que Dios usó o está usando para sostenerte, sostener tu familia, se ha convertido en avaricia. Y esa avaricia es idolatría. Tu trabajo se puede convertir en idolatría. Tu casa se puede convertir en idolatría. Aleluya, cuando tu casa es más importante que la casa de Dios, cuando ya no puedes ir a la iglesia porque tienes que velar tu casa, tienes que velar tu auto, tienes que velar. Hay gente que se van acostumbrando y le servían al Señor y se casaron en el Señor, pero vino el primer hijo y comenzaron a quedarse en la casa y se acostumbraron a quedarse en la casa, y dicen que son evangélicos pero no perseveran, y dicen que le sirven al Señor pero no perseveran. Pero viene el momento difícil y el Señor te lleva a la casa del alfarero para que escuches tus palabras y para que entienda que el cristiano que no se congrega está descarriado. Aunque no estés yendo a los nightclubs, aunque no estés usando droga, aunque no estés usando pescocea, aunque no estés fumando, el cristiano que no se congrega está descarriado, está extraviado.
Abashama llama, anda navegando sin rumbo. Ema Shama Laya, escucha lo que te digo, cristiano que no se congrega está descarriado. No importa que seas hijo de pastor, no importa que lleves 60 años en la iglesia, si no te estás congregando, estás descarriado. A menos que estés en una cama de hospital o en una condición física que ya no puedes ir a la iglesia, a menos que te carguen cuatro o que te cargue uno. Pero si tú tienes la oportunidad de ir a la iglesia y no estás yendo porque el trabajo es más importante, porque tienes que velar tu casa, porque tienes que descansar para ir al otro día a tu trabajo. Hay gente que le tiene al Señor un trabajo, el Señor se lo da y dejan de servir al Señor porque ahora tienen que descansar temprano para ir al trabajo. El Señor nos va a dar descanso. Ama, llama, llama. Esta masa, macatalabasai. No dejes de servir al Señor, no dejes de buscar del Señor, no dejes de congregarte. Aleluya, esos deseos en los cuales caminábamos nosotros también en otro tiempo, anduvimos también ellos en otro tiempo. Y en el versículo 8 de Colosenses capítulo 3, el apóstol Pablo le dice a la iglesia de Colosa, pero ahora deja también vosotros todas estas cosas, ira, enojo, malicia, blasfemia, palabras deshonestas de vuestra boca. No mintáis los unos a los otros, habiéndoos despojado del viejo hombre con sus hechos y revestido del nuevo, el cual es conforme a la imagen del que lo creó, que se va renovando hasta el conocimiento pleno. Ese viejo Eric Salgado tenemos que hacerlo morir, y muchas veces ese viejo hombre quiere venir, la ira quiere venir, la maledicencia quiere venir, el enojo quiere venir. Pero nosotros tenemos que hacer morir ese deseo y ir a la casa de Pedro y decirle al Señor, ¡ámame! Y hazme de nuevo, Señor. Yo no quiero perderme en tus manos, como dijo el apóstol Pablo, no siendo que yo, habiendo sido de heraldo para muchos, yo mismo venga a ser eliminado. Yo no quiero perderme, yo no quiero descarriarme, deslizarme, como dice el libro de los Hebreos. Es necesario que prestemos atención a las cosas que se predican, no sea que nos deslicemos. Hay gente que se están deslizando, poco a poco se están escurriendo, poco a poco se están deslizando, se están moviendo del lugar donde Dios los llamó. Se han deslizado. Hay gente que pasa los años y ya uno ni los reconoce, son irreconocibles. Porque de pentecostales pasaron a hacer tantas otras cosas. Como decía uno que cambió totalmente la doctrina, cambió completamente un giro. Óigame, increíble. Y me decía, ahora yo estoy en el Evangelio completo. El Evangelio completo. Aleluya, Jesucristo me cambió, me transformó, me quitó los malaveres. Ahora, después de 41 años yo sirviendo al Señor, voy otra vez a hacer las cosas de las cuales el Señor me sacó para caer en los mismos rudimentos, para que me tengan que volver a predicar las mismas cosas, para que me tengan que venir a enseñar las mismas cosas. No, amados hermanos, nosotros tenemos que hacer morir lo terrenal en nosotros. Nosotros tenemos que, alabado sea el Señor, despojarnos del viejo hombre con sus hechos y revestirnos del nuevo hombre, el cual, conforme a la imagen del que lo creó, se va renovando hasta el conocimiento pleno. Nos vamos renovando hasta el conocimiento pleno. Yo voy a orar y voy a abrir las líneas. Si usted nos quiere llamar, nos puede llamar. Incluso los hermanos que nos están viendo en Facebook, los voy a saludar. Pero también si ellos quieren llamarnos para pedir la oración, para saludarnos, estamos aquí en vivo y queremos oír de usted. Padre, en el nombre de Jesús, te doy gracias en este momento, en esta hora, por la oportunidad que tú me brindas, Señor, de servirte, de adorarte y de glorificarte. Gracias por esta palabra. Gracias por llevarnos a la casa del alfarero. Te pedimos, te rogamos y te suplicamos que todos los cientos de miles de hermanos que han escuchado esta palabra podamos ir a la casa del alfarero y darte el permiso, darte la autorización, darte la concesión, que tú nos rompas
y nos moldees, nos hagas, nos forme a tu manera, Señor. Amén.

0: 908-558-0125, 908-558-0125. Dos líneas tengo para sacar llamadas a los hermanos si usted necesita la oración, si usted, alabado sea el Señor, quiere que llore por usted o simplemente nos desea saludar. Puede marcar este número ahora, 908-558-0125, 908-558-0126. Va a hablar directamente conmigo en el aire. Ese número es para hablar conmigo ahorita mismo en el aire. 908-558-0125, 908-558-0126. Estoy aquí junto a mi hijo Erickson Salgado. 908-558-0125, 908-558-0126. Quiero saludar a los hermanos que nos sintonizan y nos están dando su saludo a través del Facebook, nuestro hermano Jordán Gutiérrez, Angélica Angelina Barreno, Dios bendiga a nuestra hermana Angelina, la hermana Zulma Campo, a nuestro hermano Alex Robles y nuestra hermana Charay Robles, les bendigo, pastores allá en Union City, a nuestra hermana Ana Juárez, a nuestra hermana María Esther Díaz, tenemos llamada, Dios bendiga, está en el aire. Hello.
1: Hello.
0: Dios bendiga, adelante, ¿con quién hablo?
1: Ah, oh, bendiciones, es Madeline Galvez.
0: Adelante, mi hermana madre, ¿de dónde nos llama? ¿Qué ciudad?
1: De Elizabeth, pastor.
0: Bueno, adelante. A ver. A ver. Qué bueno, mi hermana, estamos aquí en el aire, estamos contentos porque en esta mañana el Señor nos llevó a la casa del alfarero.
1: Amén, gracias, pastor, una bendición hablar con usted, siempre le escucho, siempre he querido hablar con usted, qué emoción, qué bendición de Dios tan grande. Quería que ore por mi vida porque siempre que quiero realizar algo, siempre no se concreta.
0: Vamos a orar. Entonces, vamos a orar, que el Señor esta mañana nos llevó a toda la casa del alfarero. Padre, mira a nuestra hermana Madeline, Señor. Señor, ella viene a presentar sus planes delante de ti. Señor, ponemos nuestros planes delante de ti para que, Señor, se realicen conforme a tu voluntad. Yo te pido que tú bendiga a mi hermana Madeline de norte a sur, de este oeste, de arriba abajo. Haya llama y ama tu presencia sobre su vida, sobre su economía, sobre su vida espiritual, sobre su vida social. Te bendigo, hermana Madeline. Una invitación un domingo de esto, venga por acá a las 2 de la tarde para que se goce con nosotros en el culto, ¿ok?
1: Okay.
0: Bendiciones para madre y un abrazo. Bueno, vamos a la próxima llamada. Tenemos otra llamadita, estaba entrando. Vuelve y marque. Sí, 908-558-0125. Dios bendiga, está en el aire.
2: Pastor Salgado, ¿cómo está usted? Bendiciones.
0: Bendiciones, ¿con quién hablo?
2: Con Adolfo Santos.
0: Adolfo, ¿de dónde me llama? ¿Qué ciudad?
2: Bueno, estoy viviendo ahora en Lugay.
0: Loray, adelante.
2: Sí, no, muchas bendiciones, lo escucho ahora todos los días. Esto es lo mejor que me ha podido pasar.
0: La gloria para el Señor.
2: Lo escucho cada vez, ahora todos los días manejando durante el manejo. Y le doy gracias a Dios que lo he conocido a usted. Lo escucho todos los días y es una bendición.
0: Adolfo, ¿por dónde está manejando ahora?
2: Yo soy por aquí por
0: Chester, alabado sea el Señor. Vamos a orar por ti, Adolfo, que Dios te guarde. Padre, en el nombre de Jesús, mira a nuestro hermano Adolfo. Señor, yo te pido que tú lo bendiga, su residencia y el lugar, todo lo que tú le has dado, de norte a sur, de este a este día. El vehículo que él maneja, sobre su casa, sobre todo lo que tú le has dado, en el nombre. Emma, Te bendigo, mi hermano. Adelante. Eso.

0: lo bueno de Radio Cántico Nuevo, que hay un dúo con los mejores cantantes, y como el hermano Pastor no canta muy bueno, el cantante que está cantando, que es Willy Ramírez, me ayuda. 908-558-0125, bendiga a todos los hermanos que nos están escuchando a través de Radio Cántico Nuevo o de Fuente de Luz Radio, a todos los hermanos, la evangelista Judith Sánchez, le bendigo. Amén, tenemos llamada. Yes, Dios bendiga. Dios bendiga. 908-558-0125, 908.
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0: amado Dios y Padre Celestial, Dios Eterno, Dios de amor, Dios de infinita misericordia, llegamos ante ti en esta hora, en este momento, este tiempo que consagramos, que dedicamos, que separamos solo para ti, para edificarte este altar, para traer esta ofrenda merecida, esta ofrenda inmolada, esta ofrenda de gratitud, de acción, de gracia, en compañía de nuestros hermanos y hermanas, en la comunión con los santos y en la coinonía, en el consorcio con el Espíritu Santo que está en nosotros, con nosotros, sobre nosotros. Oh Padre Santo, llegamos para adorarte, llegamos para alabarte, para engrandecerte, para empoderarte, para darte gloria, honra, honor, Rabá, aleluya, oh gloria. Gracias Padre Santo, porque libremente podemos llegar ante ti. Gracias Padre Santo, gracias porque tenemos acceso a tu presencia. Gracias a Jesús, tu Hijo, oh Padre Santo, que nos has reconciliado contigo, Padre amado, Padre amoroso, Padre de infinita misericordia. A ti damos gloria, a ti damos honra, a ti damos alabanza, a ti damos todo honor, oh eterno. Es hermoso, es glorioso estar en tu presencia y disfrutar de tu exquisita presencia. Disfrutamos tu presencia, tu dulce presencia, tu hermosa presencia, tu gloriosa presencia. No hay cosa mejor que estar en tu presencia, adorándote, llamándote, buscándote. Te buscamos a ti, te anhelamos a ti, Señor. Queremos, oh Señor, estar siempre, siempre apegados a ti. Oh eterno, oh hermano, adoro al Dios del cielo. Adoremos juntos, juntos, en armonía, al Dios que nos salvó, al Dios que nos libertó, al Dios que nos amó con amor eterno y prolongó sobre nosotros su misericordia, su misericordia. Oh gloria, se puede levantar manos al cielo. Levanta manos al cielo, levanta manos al cielo en señal de gratitud, en símbolo de victoria, oh eterno, aleluya. Gracias, hay gratitud en nuestros corazones rebosan del gozo, de la alegría, del contentamiento, estamos contentos. Hay contentamiento en nuestros corazones rebosan, oh Señor, del gozo, de tu gozo, aleluya, oh gloria, aleluya, adoremos a nuestro Dios, a nuestro Salvador, a nuestro Redentor, a nuestro amado Dios, nuestro amado Salvador, nuestro amado Padre, Padre Santo, Padre nuestro que estás en los cielos, santificado sea tu nombre, venga tu reino, hágase tu voluntad aquí en la tierra, como en el cielo, el pan nuestro de cada día, dándolo hoy, perdona nuestras deudas, así como nosotros perdonamos a nuestros deudores, mas líbranos de toda tentación, de todo mal. Amén, amén, amén. Oh, amén. Sí, amén. La iglesia dice amén. Los redimidos decimos amén. Seguramente, verdaderamente, Dios hará, Dios cumplirá, Dios se moverá a favor de ti, a favor de mí. Seguramente, verdaderamente, el Dios eterno, el Dios que nos ha favorecido, el Dios que nos ha ungido
1: con su santa unción. Oh, gracias, Padre. Gracias por tu unción. Oh, gloria. Nos gozamos, disfrutamos de ti, de tu dulce presencia. Gracias, porque estás presente. Él está presente. Vamos a adorarle más. Vamos a alabarle más. Vamos a engrandecerlo con nuestras vidas. Vamos a engrandecerlo con todo nuestro corazón. Vamos a buscarle con toda nuestra fuerza, con toda nuestra mente, con todo nuestro corazón. Vamos a buscarle en espíritu y en verdad. Oh, gloria, hermano, únete más, únete más, únete más. Vamos a estar juntos, juntos, los hermanos juntos, en armonía, adorando a nuestro Padre, adorando a nuestro Padre, al Padre amoroso, misericordioso, fiel y verdadero, es nuestro Dios. Gracias, papito, gracias, papá, papito santo, Jesús querido, Jesús amado, Espíritu Santo. Gózate, alégrate, alégrate, alégrate, regocíjate sobre nosotros, papá, papá, padre, padre, padre, padre, padre, aleluya, oh gloria, Abba, Abba Padre, aleluya, oh gloria, gloria para ti. Alabanza, alabanza. Nos regocijamos en Él, en Él, en Él nos regocijamos. Gócese, alégrese, alégrese, hermano, hermana, gócese, disfrute, disfrute este tiempo. Regocíjese usted también. Allí, allí entró Él por medio del Espíritu Santo. Entró el Señor a esa habitación, allí en ese lugar donde tú lo estás adorando. Él está contigo, Él te está tocando, Él me toca, Él me toca, Él me toca. Y yo sé que también a ti te está tocando en esta hora. Hay un toque de su amor, hay un toque de Dios, un toque, un toque, un toque de Dios. Me puedo regocijar, me puedo regocijar en su presencia. Hermano, regocíjese, regocíjese usted también. Disfrute la presencia del Señor, la presencia del Señor. Hay que disfrutarla, es dulce, es exquisita. Gracias, Padre, por este momento sagrado. Por este momento muy santo, es un momento muy especial. Delicias en tu presencia, aleluya, oh gloria. Ay, ay, ay, ay, ay, ay, ay, ay, ay, ay, ay, ay, ay, ay, ay, ay, ay, ay, ay, ay, ay, ay, ay, ay, ay, ay, ay, compañero, gózate, pastor, gózate, pastor, ministro, apóstol, profeta, evangelista, maestro, gózate, salmista, salmista que estás allí, gózate en la presencia del Señor. Gocémonos juntos, alegrémonos juntos en su presencia, aleluya. Es hermosa la presencia del Señor. Gracias, Padre, aquí en tu presencia, aquí en este momento sagrado, en este momento santo, intercedemos por aquel que está en necesidad. Intercedemos por el que sufre, por el huérfano, la viuda, el desamparado, el anciano, la anciana, el niño, el joven, intercedemos para que tú libres al cautivo, saques de casa de opresión a los oprimidos, Señor, a los oprimidos, libertalos, a los que están en casa de opresión, a los que están deprimidos, reciban libertad, libertad en el nombre de Jesús. Intercedemos a los que están oprimidos en el nombre de Jesús. Recibe libertad. El Señor te liberta. Recibe, sé libre en el nombre de Jesús. Tú que te sientes deprimido, deprimida, recibe libertad para adorar. Libertad para alabar a Dios. Libertad para buscar al Dios del cielo. Llámalo. Llámalo, levántate, ponte sobre tus pies y llama al Dios eterno. Llama al Dios que hizo los cielos y la tierra. Llámalo, llámalo, porque Él está cercano. Él está para escuchar tu voz. Él está para escuchar tu clamor. Claman los justos y Jehová los oye y los libra de todas sus angustias. Hay una promesa de que Dios te oye y te libra de toda tu angustia, de toda aflicción, de todo dolor. El Señor está allí para librarte de esa angustia, de esa aflicción, de ese dolor, de ese problema, porque el Dios del cielo llegó para libertar los oprimidos, son libertados por el poder de Dios. En el nombre de Jesús declaro libertad, libertad, libertad. El Señor te liberta. Tú que estás oprimido, tú que estás triste, aquí el Señor transforma, cambia tu tristeza en alegría, en gozo, en danza, en fiesta. Aleluya, gózate, alégrate. Levántate a adorar, levántate a buscar a Dios. Vamos a buscar a Dios, vamos a buscar su rostro, vamos a buscar su presencia. En el nombre de Jesús, Padre Santo, extiende tu diestra, levanta al caído, salva al perdido, ten compasión, Señor. Suplicamos a ti, Señor, para que salves al adicto a droga, al alcohólico, a la prostituta, el homosexual, a la lesbiana, el político perdido, el religioso perdido, sálvalo, ten compasión. Señor, revélatele a esa vida. A ese hombre que está allí, a esa mujer que está allí, que necesita ser rescatado, rescatada. Esa mujer que está allí, triste, sin esperanza, que está turbada, que se siente deprimida. En el nombre de Jesús, declaramos salvación, declaramos liberación. Para ese hombre que se encuentra allí turbado, desesperado, tú que estás desesperado, en angustia, en aflicción, el Señor te llama para libertarte, para salvarte. Hay salvación para ti. Hay salvación, hay salvación. Intercedemos, Padre, a ti por los perdidos, por los extraviados, por los descarriados. Señor, extiende tu diestra salvadora, libertadora. El Señor extiende su brazo fuerte, porque el brazo de Jehová, el brazo de Dios no se ha cortado para salvar, para libertar, para restaurar. Él restaura tu vida, Él restaura tu hogar, tu matrimonio. Él trae tus hijos de lejos. Mujer, Él trae tus hijos de lejos. Él salvará a tus hijos, Él salvará tu hogar, Él salvará tu esposo, Él salvará tu esposa. Aquí está Él, con su brazo extendido, su brazo de amor, su brazo de misericordia. Está extendido para libertarte en el nombre de Jesús. En el nombre de Jesús, rogamos al Padre para que la fe no te falte. Y el Señor está allí obrando. Él está obrando en tu vida, en tu hogar, en tu familia. Él está obrando en tu esposo, en tu esposa. Él está obrando en tus hijos. Porque el Dios del cielo ha prometido salvarte a ti y salvar tu casa. Serás salvo tú y tu casa también. Hay una palabra profética de salvación sobre tu casa, sobre tu vida, sobre tu hogar. En el nombre de Jesús.
0: clamamos por el confinado, por la confinada que está allí. Confinado, confinada, el Señor te ayuda, el Señor te libra de todos tus temores, de todas tus angustias. Verás la gloria de Dios, tú que te encuentras allí, confinado, no temas, confinada, porque el Dios del cielo que te salvó, que te libró, también te librará de esa prisión y saldrás de ese lugar, porque el Dios del cielo tiene control de esa situación. En el nombre de Jesús, intercedemos, Padre Santo, por la ciudad, por la nación. Intercedemos, Señor, por las naciones que están en pleito, en contienda, donde hay criminalidad, donde hay crímenes, donde hay violencia, donde hay guerra, donde hay guerrilla. Señor, ten misericordia. En el nombre de Jesús, Padre, misericordia de esos pueblos, de esas naciones. Mira los gobernantes, los presidentes, los que están en eminencia, en autoridad. Ten misericordia. Padre, vela la ciudad, guarda la ciudad. Si tú no la velas, en vano vela la guardia, Dios del cielo. Intercedemos para que tú libres la ciudad de todo ataque del maligno, de todo plan del maligno, todo plan secreto de Satanás. Frústralo, Señor. Turba al enemigo. En el nombre de Jesús, allí está el Dios del cielo, el Dios que salva, el Dios que liberta, el Dios que protege tu vida, el Dios que guarda tu vida. En el nombre de Jesús, Señor, sana a los enfermos, liberta a los cautivos. Tú que estás enfermo, desahuciado del médico, el Señor te sana, el Señor sana tu cuerpo, tú recibes liberación. Toda enfermedad se va, el cáncer desaparece, el SIDA, las hernias, las úlceras desaparecen, el asma se va, fuera el asma, la hepatitis fuera, el cáncer fuera, el SIDA fuera, los tumores, los quistes desaparecen de tu cuerpo. El Señor está operando, está sanando, el Dios que te salva también es tu sanador. Él está poniendo la mano sobre tu cuerpo. Y todo espíritu de dolor desaparece, toda dolencia, toda hinchazón, toda alergia, toda infección desaparece, la hinchazón desaparece, el picor de esa piel desaparece, Él pone piel nueva, Él crea tejidos nuevos, órganos nuevos. El Señor está sanando, está libertando tu vida, tú recibes sanidad allí en el nombre de Jesús. Te declaro libre, te declaro sano, declaro una palabra de vida. Una palabra de sanidad divina. Recibe. Lo que estás sintiendo es el poder sanador. Lo que tú estás sintiendo es el toque sanador. El Señor está operando, poniendo tejido nuevo, órgano nuevo, pulmón nuevo, riñón nuevo, corazón, venas nuevas, páncreas, próstata nueva. El Señor sanando, libertando, poniendo aquí un órgano nuevo, un hígado nuevo. En el nombre de Jesús, recibe ese milagro creativo. En el nombre de Jesús, te declaro libre. El Señor sanando, porque sana tu cuerpo en el nombre de Jesús. Sana tu alma, sana tu espíritu, sana tu mente. El Señor está allí, haciendo, operando, sanando, libertando. En medio de ese conflicto está el Dios Todopoderoso. En el nombre de Jesús, levántate victorioso, levántate victorioso, victorioso, victorioso, porque el Dios del cielo, el Dios que hizo los cielos y la tierra, te socorre, te ayuda, te fortalece, te da la fuerza para poder sobrellevar ese problema, para poder sobrellevar esa prueba, esa tribulación, ese problema que se ha presentado. El Señor tiene el control aquí, en tu hogar, en el ministerio, en tu empresa, empresario. El Dios del cielo ha abierto la puerta que estás tocando. Él está obrando en ese banco donde solicitaste el préstamo. Y ese préstamo es aprobado porque Dios tocó al gerente del banco y tú recibes la ayuda que solicitaste. También el Dios del cielo va a corte contigo. Tú que tienes demanda, tú que tienes un pleito en corte, un caso legal, el Señor te ayuda y la justicia de Dios se impone a favor de ti. No temas, porque hay una promesa de Dios de liberación.
2: porque el Dios del cielo no ha cambiado. Es el mismo ayer, hoy y por todos los siglos, el mismo. El que te libró ayer te libra hoy. El que te ayudó ayer te ayuda hoy y te ayudará siempre. El Dios que proveyó ayer, provee hoy y proveerá siempre. Por eso, hermano, allí donde tú estás, alaba a Dios, porque el Dios del cielo está contigo. Y hay una palabra de parte de Dios. Hay una palabra, hay un consejo de la palabra de Dios. Tú que estás aquí. Entonces se le acercó Pedro y le dijo: Señor, ¿cuántas veces perdonaré a mi hermano que peque contra mí? ¿Hasta siete? Jesús le dijo: no te digo hasta siete, sino aún hasta 70 veces 7. ¿Cuántas veces? ¿Cuántas veces perdonaré a mi hermano que peque contra mí? ¿Cuántas veces tendré que perdonar a mi hermano? Aleluya. Dice Pedro: hasta 7. Jesús le dijo: no te digo hasta 7, no te digo hasta 7, sino hasta 70 veces 7. Eso quiere decir, hermano, que hay que perdonar las veces que sea necesario. Es una palabra de perdón, porque Dios quiere que nos perdonemos nuestras ofensas unos a otros. Perdonad. Perdonad para que seréis, para que seáis perdonado, dijo el Señor. Perdonad para que seáis perdonado. Aleluya. Perdonar nuestras ofensas, así como nosotros perdonamos a los que os ofenden. El Señor te ha perdonado. Ahora nosotros también perdonamos, porque hemos recibido el perdón del Padre. Dios nos perdonó para que nosotros también perdonemos a aquellos que nos ofenden, aquellos que pecan en contra de nosotros, que nos ofenden. Hay que perdonar, es el consejo de la palabra del Señor, porque si perdonáis a los hombres sus ofensas, os perdonará también a vosotros vuestro Padre Celestial. Mas si no perdonáis a los hombres sus ofensas, tampoco vuestro Padre os perdonará vuestras ofensas. Hay una palabra de perdón en esta hora, porque Dios quiere que tú perdones. Perdones a tu esposo, perdones a tu esposa, perdones a tu hijo, perdones a tu pastor, perdones a tu amigo, perdones a tu compañero, perdones a tu jefe, a tu patrón. Hay una persona allí cerca de ti que necesita que tú la perdones. Amén. Amén. Verdaderamente, seguramente, hay una persona aquí, cerca de ti, que está esperando que tú le perdones. Mirad por vosotros mismos. Si tu hermano pecare contra ti, repréndele. Si se arrepintiere, perdónale. Perdónale. ¡Qué palabra! Esto es una palabra que tiene peso, que tiene valor. Esto es una palabra buena, hermano. A lo mejor tú te sientes triste, deprimido, porque necesitas otorgar ese perdón a una persona. La palabra perdón se compone de per, de persona, y don, de regalo. Hay una persona que está esperando ese regalo del perdón. Persona. Está esperando que tú le regales el perdón. Está esperando que tú le perdones y te reconcilie con esa persona. Al momento de perdonar se sanan tus heridas. Esas heridas que están allí en tu corazón. Esa tristeza que se ha prolongado. Hay un sentimiento un sentimiento de tristeza prolongado que se ha convertido en un espíritu depresivo y te sientes deprimida, deprimido. Y cuando estéis orando, digo el Señor, perdonad si tenéis algo contra alguno, para que también vuestro Padre que está en los cielos os perdone a vosotros vuestras ofensas. Tenéis que perdonar unos a otros, nos vamos a perdonar. Amén. Busca esa persona que te ofendió. Busca esa persona con el cual tienes pleito allí, el hermano que tienes pleito. A lo mejor tienes pleito con algún hermano en la congregación. Tal vez tienes pleito con el pastor, con tu pastor. Perdónalo. Perdónalo. Perdona a tu hermano o a tu hermana. Busca a tu hermana. Busca a tu hermano. Abrázalo. Y dale un perdón sincero que salga de tu corazón. Perdónalo y olvida lo que pasó, pasó. Olvida, echa atrás lo pasado. Ya lo pasado no tiene remedio. Busca el presente. En el presente hay bendición. En el presente hay salud. En el presente hay amor. Y cambiarán las cosas. Y haberá felicidad, gozo, armonía entre los hermanos, soportándonos unos a otros, perdonándonos unos a otros. Si alguno tuviera queja contra otro, de la manera que Cristo os perdonó, así también hacerlo vosotros. Escuche esta palabra, hermano. Escuche esta palabra, pastor que estás allí, compañero que estás allí. También tú tienes que perdonar a tu compañero pastor, al otro pastor tal vez que te ofendió, o al evangelista que te ofendió, el obrero que te ofendió, que te faltó. Perdónalo también. Nosotros los pastores tenemos que perdonar también. Esto es para todos, este consejo es para todos, esta palabra es para todos. Hay pastores que están en pleito con el otro pastor, hay evangelistas que están en pleito con pastores, hay obreros que están en pleito con sus presidentes de concilio, con sus obispos. Obrero que estás aquí, perdona, perdona a tu obispo, perdona al presidente del concilio. Pastor, tú también. Esto es para nosotros, los pastores también. Este consejo de la palabra, soportándonos unos a los otros. Unos a los otros nos tenemos que soportar, unos a los otros, y perdonándonos unos a otros. Si alguno tuviera queja contra otro, de la manera, escucha bien, de la manera que Cristo os perdonó, así también hacerlo vosotros. Hermano, aquí hay una palabra muy necesaria, una palabra buena. Tenemos que perdonar. No podemos vivir en amargura, no podemos vivir con una raíz de amargura, odiando, sino amando. Y cuando se perdona, se sanan las heridas, y llega la armonía, y llega la paz. No os acordéis, no os acordéis de las cosas pasadas, ni traigas a memoria las cosas antiguas. He aquí, yo hago cosas nuevas. Pronto saldrá la luz. No la conoceréis. Otra vez, abriré camino en el desierto y ríos en la soledad. Hermano, no te acuerdes de cosas pasadas. No traiga memoria las cosas antiguas. Olvídate de lo que pasó. Busca a esa persona que tienes que perdonar. Reconcíliate con tu hermano, reconcíliate con tu hermana, reconcíliate con tu pastor, pastor, reconcíliate con el hermano, reconcíliate con el otro ministro, reconcíliate con el evangelista, profeta, reconcíliate con el apóstol. Arrabaquima, mensolema, oh gloria, hay una palabra, oh. Esposo, reconcíliate con tu esposa. No pueden seguir aquí amargados. No pueden seguir aquí con ese enojo. sin perdonarse. Dios quiere que nos perdonemos. Hay una palabra específica, directa al Espíritu. Dios quiere que nos perdonemos nuestras ofensas unos a otros. El perdonar a otros es muy importante, es saludable para nuestra alma, para nuestro corazón. Recibe esta palabra de perdón en el nombre de Jesús. Amén.

0: queridos hermanos y amigos de la radio en esta tarde tan maravillosa, reciban este saludo cordial de siempre del Pastor Federico Santiago. Un gozo inefable poder llegar cada tarde hasta donde usted se encuentra. Estamos aquí preparados ya para orar. Usted puede llamar al 718-748-9751. También el 718-748-9752. Prepárate, porque hay bendición del cielo para ti.
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0: Bendiciones. Hello.
2: Buenas tardes, Pastor Federico.
0: Yo le bendiga a mi hermana Alicia.
2: Ay, María Alfaro te llama para recibir mi bendición.
0: Oh, María Alfaro, qué bueno, me parecía la hermana Alicia, sonaba la hermana Alicia.
2: Ay, soy María Alfaro, Pastor, recibiendo mi bendición.
0: Padre, ahí está la hermana María Alfaro, bendícela, rete, bendícela. Y cólmala de tu bien, de tu favor, enriquecele con la gracia tuya. Que la bendición tuya no le falte en su vida, sus hijos, su hogar, la familia. Llévala de gloria en gloria, de victoria en victoria. Que todo sea favorable para ella. En el nombre de Jesús. Amén, victoria. Dios la bendiga.
3: Te bendiga, Federico.
0: Llegó Álamo en la tarde. Aquí estamos, Álamo.
3: No me confunda la hermana Amparo, que tú sabes cómo ella se fue.
0: Ay, ay, ay, ay.
3: Esa es de las buenas.
0: Bendito.
3: Pero esa es de las buenas, abuela. Mira, yo estoy llamando porque el Espíritu está ministrando algo. O sea, la gloria es de Dios, pero el Espíritu acaba de ministrar algo por parte de ti, el Espíritu Santo, que es una verdad que hay que decirla. Y yo exhorto a todo el que esté escuchando de esto, que si estaban escuchando, si estaban escuchando lo que el Espíritu está diciendo al pueblo, esas son cosas muy serias, y tenemos que esta persona pedir perdón, porque nosotros, ya sea como ministro, como evangelista, como usted lo sea, tenemos que siempre, pues, metemos la pata de vez en cuando y tenemos que disculparnos con ciertas personas. Y si usted sabe quién es, ahora mismo, pues mire, vaya y hágalo. Si yo tengo un problema con el apóstol de mi concilio, yo voy y le pido perdón. Porque esas cosas tenemos que hacerlas. Entonces, yo con esta llamada, y no iba a llamar, pero el Espíritu me lo llama. ¿Por qué? Porque esto es serio. Lo que usted acaba de decir, la gloria de Dios, por medio del Espíritu Santo, está pasando mucho. Y tenemos que ir y disculparnos porque somos siervos de Dios.
0: Amén.
3: Si no perdonamos al otro, Dios no lo va a perdonar a nosotros.
0: Santo.
3: Y eso está claro.
0: Amén.
3: Con eso nos fuimos.
0: Padre, gracias por mi hermano Álamo. Ahí recibiendo la palabra y dándole énfasis a esa palabra de amor, de perdón. Llévalo de gloria en gloria y sosténlo con tu mano poderosa. Restaura totalmente su salud y bendice toda la familia Álamo. Los que están cerca, los que están lejos, recibe en el nombre de Jesús. Bendiciones, un abrazo. Dios le bendiga, buenos días.
4: Amén, Dios le bendiga, Pastor.
0: Buenas tardes, mi hermano Pedro.
4: Amén, dándole la gracia al Señor por esa palabra que usted habló del perdón.
0: Amén.
4: Porque es una palabra que tiene mucho poder.
0: Amén.
4: Y cuando la queremos usar para quitarnos la carga de la ofensa.
0: Sí, Señor.
4: Sí.
0: Es saludable, sana la querida.
4: Gracias a Dios, porque en el momento que me puse a escucharle, siempre lo escucho, pero fue la palabra que más me llamó a la atención, a la paz.
0: Amén.
4: Sí.
0: Eso es así. Voy a orar, Pedro, para que Dios te bendiga a ti y a tu familia.
4: Amén.
0: Padre, ahí está Pedro Ureña, bendice su vida, su casa, su familia, todos los que están allá, Señor, los que están lejos, de igual manera. Corona los de favores, bendice a tu siervo, ayuda a tu siervo, provéle todo lo que le falta, rete bendice su vida, toda su casa, que tenga un resto de semana muy próspero y muy bendecido en todo. En el nombre de Jesús te declaro la bendición. Amén.
2: Amén.
0: Seguimos adelante orando con el pueblo. Aquí está el pastor Federico haciendo oración de fe con el pueblo. Se siga llamando. Les recuerdo que el domingo, escuchen bien los hermanos de Elizabeth, New Jersey, los pueblos vecinos, el pastor Federico estará el domingo predicando en Elizabeth, New Jersey. Este culto será a las 10 de la mañana este domingo que viene, y esto será en la Iglesia Jóvenes Cristianos, que está ubicada en el 647 Marshall Street en Elizabeth, New Jersey. Espero verte por allí. No te lo pierdas, el domingo a las 10 de la mañana en Elizabeth, New Jersey, el pastor Federico predicando una palabra buena. Dios te bendiga.
2: Dios me lo bendiga, el pastor Federico. Santiago.
0: Bendiciones, bendiciones muchas, mi hermana Ana María.
2: Dios me lo bendiga por esa palabra preciosa, que es un mandato de Dios que nos perdonemos uno a otro y también perdonemos a nuestros enemigos.
0: Santo.
2: Que Dios me lo cuide y me lo bendiga, a Dori también, la pastora, a todos los suyos. Y como siempre, pues dando el aviso, la voz de alerta, como dice uno, por aquellos pues que están en sintonía, que Dios me enseñó su venida. Y Dios bendiga a nuestros hermanos, que también ellos pues nos aconsejan a través de su palabra cuando usted predica, como ese hermano que llamó, que Dios lo usó. El Espíritu Santo, Dios me lo bendiga a todos.
0: Vamos a orar. Padre, gracias por Ana María, bendice su esposo, su casa, toda la familia allí, los que están cerca, los que están lejos, sean arropados con el manto de bendición y que no les falte nada, que el bien tuyo, el favor tuyo esté con ellos y que tú le proveas todo lo que necesitan conforme a tus riquezas en gloria. En el nombre de Jesús. ¡Feliz tarde! 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Todos los hermanos de Elizabeth, de los pueblos vecinos allá en New Jersey, pueden llegar. 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No te lo pierdo, espero verte por allí para juntos gozarnos en la presencia del Señor. No te lo pierdas, estás invitado.
5: Fueron muchas veces.
0: Bueno, yo continúo por aquí recibiendo las llamadas 718-748-9751. También el 718-748-9752. Saludo a todos los que están allí a esta hora de la tarde, los camioneros que ya regresan después de un día arduo de trabajo haciendo la entrega, también los confinados, las confinadas en las diferentes prisiones estatales, federales. Que Dios me los colme de bendiciones y todo el ministerio, todos los siervos, consiervos, compañeros en el ministerio, que Dios le colme de ricas y abundantes bendiciones. Esperando tu llamada al 718-748-9751. Estamos alerta. Aquí estamos, en esta tarde tan bendecida. Prepárese, porque hay bendición del cielo. Hay lluvias de bendiciones que descienden. Recuerde, Cristo le ama, yo también, como siempre, mi gente, familia, les deseo cosas, pero cosas buenas. Bueno, ya casi estoy en la recta final. Si hubiera alguien allí que necesita la oración, me puede llamar. Saludos a todos los hermanos en Brooklyn, Manhattan, Queens, Bronx. Los hermanos en Staten Island, Long Island, los hermanos en New Jersey, saludos en Connecticut, allá a la distancia. Bueno, levantamos campamento, que Dios me los colme de bendiciones, Cristo le ama, yo también. Les deseo cosas buenas.

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presente en medio de la tormenta. Cuando llegan las pruebas, es fácil sentirnos solos o pensar que Dios se ha olvidado de nosotros. Pero la realidad es que Él está más cerca que nunca, incluso en medio del dolor. Una vez un niño tenía miedo de cruzar un puente oscuro. Su padre le dijo, «No te preocupes, yo voy contigo». El niño respondió, «No quiero ir solo, quiero que tú vayas primero». Y así fue. El padre caminó delante, iluminando el camino, y el niño pudo cruzar con paz. Así es Dios con nosotros. Él no solo camina a nuestro lado, sino que va delante abriendo camino. La Biblia dice en Isaías 43:2, cuando pases por las aguas, yo estaré contigo, y si por los ríos, no te anegarán. No estás solo en tu proceso. Dios va contigo, guiando cada paso, aun cuando no lo sea.

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1: Hola, ¿qué tal? Aquí está la información en Red Mundial de Noticias. Hoy es miércoles, 1 de julio de 2026. Aquí están los titulares de las más importantes noticias ocurridas en el mundo hasta este momento. La ONU prevé asistir a 500.000 personas en refugios en Venezuela. Suben a 1.943 la cifra de muertos y a 10.571 los heridos por el doble terremoto en Venezuela. Keiko Fujimori ganó el conteo, pero Sánchez sigue denunciando irregularidades y acudirá a la CIDH. Iván Cepeda anuncia desobediencia civil si el presidente electo colombiano no renuncia a ciudadanía de Estados Unidos. Claudia Sheinbaum destaca como una hazaña la creación de la Guardia Nacional hace 7 años. Las conversaciones entre Cuba y Estados Unidos no muestran progreso, dice canciller cubano. Emisarios de Estados Unidos llegan a Qatar para negociar con mediadores sobre el conflicto con Irán. Trump sufre un revés sobre la ciudadanía por nacimiento. Aquí están las noticias. Washington. Una de las primeras medidas del segundo mandato de Donald Trump fue intentar redefinir la 14ª enmienda de la Constitución de Estados Unidos con el objetivo de liquidar el principio de la ciudadanía por nacimiento que existe en el país desde 1868. La 14ª enmienda establece que todas las personas nacidas o naturalizadas en los Estados Unidos y sujetas a su jurisdicción son ciudadanos de los Estados Unidos y del estado en el que resida. Los tribunales y los distintos gobiernos han venido interpretando que esto significa que los niños nacidos en Estados Unidos adquieren automáticamente la ciudadanía estadounidense, independientemente de la situación migratoria de sus padres. Existen algunas excepciones específicas, como los hijos de diplomáticos extranjeros o de fuerzas enemigas invasoras. El martes 30 de junio de 2026, las intenciones de Trump quedaron truncadas luego de que el Tribunal Supremo de Estados Unidos fallara contra el gobierno en este asunto. Para Trump, el principio de la ciudadanía por nacimiento es una vergüenza y su vicepresidente J.D. Vance la ha llegado a describir como la política migratoria más estúpida del mundo. La orden ejecutiva ya había pasado por numerosos giros judiciales en distintos tribunales, incluido el Tribunal Supremo, y aunque la sentencia significa que las cosas en este terreno permanecen sin cambios, dejarán huella, según Kim Lane Schepperle. El hecho de que la cuestión esté ahora abierta al debate de una manera en que nunca antes lo estuvo, ha hecho que la ciudadanía sea más precaria, incluso para quienes han vivido toda su vida en Estados Unidos, comenta Schepperle, profesora de Sociología y Asuntos Internacionales de la Universidad de Princeton y experta en Sociología del Derecho. No olvidemos que la ciudadanía está siendo atacada de muchas maneras bajo Trump. Han creado una oficina de desnaturalización dentro del Departamento de Justicia y están presionando para exigir pruebas de ciudadanía para poder votar. Y muy pocos de nosotros disponemos de esas pruebas. Por ejemplo, menos de la mitad de la población estadounidense tienen pasaporte. ¿A cuántas personas afectarían los cambios en la ciudadanía por nacimiento? El Centro de Estudios Migration Policy estima que cada año nacen en Estados Unidos unos 255 mil niños cuyos padres no son ciudadanos estadounidenses. Los cambios no habrían tenido carácter de retroactivo, lo que significa que quienes ya hubieran obtenido la ciudadanía por nacimiento no se habrían visto afectados. Según una investigación de Pew Research Center, entre 2006 y 2023 hubo hasta 4,4 millones de estadounidenses en esa situación. Aunque algunos habrán abandonado el país o fallecido desde entonces, varios estadounidenses destacados obtuvieron la ciudadanía al nacer, a pesar de que sus padres no eran ciudadanos en ese momento, incluidos varios miembros del círculo más cercano de Trump. Entre ellos se encuentran el secretario de Estado Marco Rubio, el director del FBI Cass Parler y la segunda dama Usher Bann. aunque el tribunal ha dictaminado que no habrán modificaciones en la ciudadanía por nacimiento. La propuesta de la administración Trump habría cambiado de forma significativa la manera en que se determina la ciudadanía al nacer. Washington. Los enviados del presidente estadounidense Donald Trump llegaron a Doha para conversar con los mediadores sobre el conflicto con Irán, aunque no negociarán directamente con representantes de Teherán, informó el gobierno de Qatar. El portavoz de la Cancillería de Qatar, Majed Al-Ansari, dijo que los emisarios de Estados Unidos, Steve Witkoff y Jared Kushner, están en Doha para reunirse con los mediadores de las conversaciones con Irán. La República Islámica también envió una delegación al país del Golfo, pero no hay reuniones directas programadas entre las dos partes los próximos días, sostuvo Al-Ansari. Según el portavoz diplomático iraní, Esmail Bakai, su representante mantendrá diálogos este miércoles con los mediadores y abordará, sin duda, la cuestión de los activos del país congelados en el extranjero. Bakai aseguró además que su país responderá sistemáticamente a cualquier violación por parte de Estados Unidos del protocolo de acuerdo alcanzado el 17 de junio para poner fin a la guerra después de la reanudación de ataques mutuos durante el fin de semana. Un funcionario estadounidense había dicho que los dos países decidieron poner fin a sus ataques. Trump había dicho que Irán ha pedido una reunión y que se celebrara este martes en Doha. La Cancillería iraní negó esa reunión, pero el lunes confirmó el envío de una delegación de expertos a Doha para discutir la implementación de las cláusulas del protocolo del acuerdo. La tensión entre Washington y Teherán gira sobre todo en torno a la gestión del estrecho de Hormuz, por donde antes de la guerra transitaba el 20% de los hidrocarburos que se consumen a nivel mundial. Esa vía marítima fue reabierta la semana pasada, después de que Irán la cerrara desde el inicio del conflicto el 28 de febrero. Estados Unidos acusó a Irán de haber atacado dos barcos la semana pasada y bombardeó el viernes la República Islámica. Teherán respondió atacando posiciones estadounidenses en la región del Golfo. Estas hostilidades, que se prolongaron hasta el domingo, pusieron en vilo el protocolo del acuerdo firmado el 17 de junio para poner fin a la guerra en el Oriente Medio. El jefe del equipo negociador iraní, Mohammad Barghet Khalibaf, dijo en una entrevista con la prensa estatal de su país que Teherán prioriza la diplomacia con Estados Unidos, pero que están listos para la guerra si los diálogos no se concretan. Khalibaf también reveló que su país no pudo exportar ni un solo barril de petróleo durante el bloqueo estadounidense a sus puertos. Sin embargo, desde su fin han exportado más de 40 millones de barriles de petróleo. La Habana. El gobierno de Cuba afirmó que meses de negociaciones con Estados Unidos que están aplicando la máxima presión sobre la isla en un intento de provocar un cambio político que no muestra avances. Las conversaciones entre los gobiernos de Cuba y Estados Unidos no muestran progresos, dijo en conferencia de prensa el canciller cubano Bruno Rodríguez, aunque destacó que, a pesar de todo eso, La Habana seguirá dispuesta al diálogo y a la solución pacífica de diferencias con Washington. Las relaciones entre La Habana y Washington se han tensado desde enero tras la imposición por parte de Estados Unidos de un bloqueo petrolero a la isla y nuevas sanciones contra entidades y dirigentes cubanos. Las autoridades estadounidenses también imputaron al exgobernante Raúl Castro por el derribo de, en 1996, de dos avionetas de una organización civil con sede en Miami. Pese a ello, ambos gobiernos dicen mantener contactos diplomáticos, aunque manejan con discreción el desarrollo de las conversaciones. Seguiremos dispuestos al diálogo sin ilusiones, sabiendo que la conducta de Estados Unidos y el Departamento de Estado hay que medirla por los hechos y los actos, que son el cerco enérgico y las medidas adicionales del bloqueo, agregó Rodríguez. El jefe de la diplomacia cubana también anunció que solicitó un debate sobre las sanciones estadounidenses ante la Asamblea General de la ONU el próximo 7 de julio. Ese día Cuba denunciará las acciones agresivas del gobierno de Estados Unidos contra nuestro país, que incluyen la amenaza de agresión militar directa, señaló Rodríguez. Se trata de una situación urgente, porque la agresión multidimensional del gobierno de Estados Unidos contra Cuba ya está en curso y se intensifica, apuntó. Rodríguez denunció que Estados Unidos ha presionado a diplomáticos y funcionarios de otros países para impedir el debate solicitado por La Habana. Washington. La Corte Suprema de Estados Unidos, de mayoría conservadora, aceptó examinar los recursos contra prohibiciones de fusiles de asalto. El tribunal escuchará los alegatos para decidir si dichas prohibiciones violan la segunda enmienda de la Constitución, que establece que los estadounidenses tienen derecho a poseer y portar armas. La Corte tiende a favorecer una interpretación amplia de los derechos sobre las armas. Los casos que revisarán se refieren a prohibiciones de rifles de asalto en el condado de Cook, Illinois, y en el estado de Connecticut. Este último, escenario en 2012 de la masacre de 20 niños y 6 adultos en la escuela primaria Sandy Hook. Las autoridades han prohibido allí la posición de determinados fusiles semiautomáticos tipo AR-15 debido a su peligrosidad. En su sesión anual, que comenzará en octubre, la Corte deberá determinar si tales prohibiciones, ratificadas por tribunales inferiores, son compatibles con la segunda enmienda. Se trata de una nueva oportunidad para que la Corte aclare su jurisprudencia de junio de 2022, que proclamó el derecho de los ciudadanos a portar armas fuera de su domicilio, con reserva de excepciones razonables a la segunda enmienda, especialmente en los lugares sensibles. Ciudad de México. La presidenta de México, Claudia Sheinbaum Pardo, destacó como una hazaña la creación de la Guardia Nacional durante la conmemoración del séptimo aniversario de esta institución, fundada en 2019 por su predecesor, el expresidente Andrés Manuel López Obrador. La creación de la Guardia Nacional a 7 años, podemos decir que es una hazaña, manifestó la mandataria al tiempo que resaltó el agrupamiento de los 125 mil miembros que la conforman en 53 coordinaciones con 590 cuarteles. La titular del Ejecutivo pronunció un discurso ante integrantes de las Fuerzas Armadas en el que recordó que los orígenes de este cuerpo de seguridad se remontan a 1846, cuando fue creada la primera Guardia Nacional del país con el objetivo de enfrentar y contener la invasión de Estados Unidos. En aquel momento decisivo, miles de ciudadanos comunes respondieron al llamado de la patria y conformaron una fuerza integrada por civiles dispuestos a defender a su patria y el territorio nacional, sostuvo. La milicia ciudadana fue abolida en 1826 durante el régimen de Porfirio Díaz. La jefa de Estado recordó que más de un siglo después, México volvió a enfrentar un desafío de grandes dimensiones, décadas de abandono institucional, corrupción y una estrategia de seguridad pública que privilegió la confrontación sobre la construcción de la paz. En este contexto, argumentó, nació la nueva Guardia Nacional, que desde su creación representó una de las transformaciones institucionales más importantes de las últimas décadas, como una corporación nacional profesional permanente, capaz de proteger a la población. Ciudad de México. Un sismo de magnitud de 6,1 grados, cuyo epicentro se localizó a 116 kilómetros al suroeste de la ciudad de Guasave, en el estado mexicano de Sinaloa, noroeste del país, se registró la tarde de ayer martes sin reporte de afectaciones. El terremoto ocurrió a las 13 horas 45 hora local del centro de México, según registro del Servicio Sismológico Nacional. En un reporte, el Servicio Sismológico Nacional, SSN, indicó que el sismo se localizó en el Golfo de California, a 116 kilómetros al suroeste de Guasave y a una profundidad de 5 kilómetros. Más tarde, la institución apuntó que hasta las 15 horas 30 se han registrado 10 réplicas del sismo, la más grande de magnitud 5,5. La institución explicó que cuando ocurre un sismo de magnitud considerable, las rocas que se encuentran cerca de la zona de ruptura sufren un reacomodo, lo que genera una serie de temblores en la zona que reciben el nombre de réplicas. Además, apuntó que el número de las réplicas puede variar de unos cuantos a cientos de eventos en los próximos días o semanas de ocurrido el temblor principal. En tanto, la Coordinación Nacional de Protección Civil, CNPC, indicó que de acuerdo con el boletín del Centro de Alerta de Tsunami de la Secretaría de la Marina, tras el sismo, se confirma la ausencia de variaciones importantes en el nivel del mar, por lo que se estima que no habrá peligro para la operación portuaria ni la población. Bogotá. El excandidato presidencial Iván Cepeda Márquez anunció que recurrirá a la desobediencia civil pacífica en caso de que el presidente electo Abelardo de la Estrella no renuncie a su nacionalidad estadounidense, aclare si ha sido colaborador de agencias de inteligencia de ese país y otros condicionamientos. El progresista Cepeda, quien ejercerá la oposición desde una banca en el Senado tras perder en el balotaje presidencial, explicó en una declaración a la prensa que la desobediencia implica no reconocer la autoridad de alguien que no responde a la defensa de la soberanía nacional. Cepeda, aliado político del presidente saliente Gustavo Petro, instó a su más de 12 millones de electores a que también entren en desobediencia en caso de que de las villas no cedan ante las condiciones, lo que implicaría que desconozcan cualquier orden dada por el presidente electo. De la Estrella, de 47 años, nació en la capital de Colombia, en Bogotá, y en su edad adulta recibió la ciudadanía estadounidense. Según dijo en la campaña a la agencia Associated Press, también es miembro del Partido Republicano. Los cuestionamientos sobre su doble nacionalidad han orbitado su campaña, tanto por las críticas de Cepeda y Petro, quienes cuestionan su lealtad a Colombia, como por un grupo de juristas que, antes del balotaje, advirtieron que sus obligaciones como presidente colombiano entrarían en radical contradicción con las adquiridas en Estados Unidos como ciudadano. El abogado y empresario de la Estrella ha dicho que su compromiso es con Colombia y que la Constitución no impide tener otras nacionalidades, sino que exige haber nacido en Colombia y tener más de 30 años de edad para ejercer como presidente. Cepeda también cuestionó el apoyo político que de la Estrella recibió del presidente estadounidense Donald Trump durante la campaña, al considerarlo una abierta interferencia al proceso electoral colombiano. Bogotá. El mercado laboral colombiano mostró una nueva mejora en mayo de 2026. El Departamento Administrativo Nacional de Estadística, DANE, informó que la tasa de desocupación nacional se ubicó en 8%, lo que representa una reducción del 1,1% punto porcentual frente al 9% registrado en el mismo mes de 2025. En las 13 principales ciudades y áreas metropolitanas, el comportamiento también fue favorable. Allí el desempleo se redujo hasta 8,5%, por debajo del 9% observado un año atrás. La directora del DANE, Piedad Urdinola, reveló que la tasa de desempleo en mujeres para mayo fue de 9,9%, lo que significa una caída de 1,7 puntos frente a los 11,6% registrado en igual mes de 2025. Quito. Ecuador sufría este martes corte de suministro de energía en varias provincias para registrar una explosión, una subestación eléctrica que provocó la salida de una importante central, según informó la Compañía Eléctrica Nacional. La Corporación Eléctrica del Ecuador explicó que la explosión ocurrida la madrugada de ayer martes en la subestación Paute Molino provocó la desconexión del complejo Paute Integral, una de las principales del país, que aporta hasta el 40% de la energía. La compañía no especificó qué provincias se vieron afectadas. Desde el primer momento se activaron los protocolos de seguridad para proteger al personal, resguardar la infraestructura y preservar la estabilidad del sistema, agregó la CELED en un comunicado sin dar detalles sobre las causas de la explosión. Las autoridades han dispuesto, en coordinación con las empresas distribuidoras, desconexiones del suministro de energía programadas en varios sectores del país mientras se realizan los trabajos de reparación. La empresa distribuidora de la capital Quito informó sobre la afectación en al menos 15 sectores a lo largo de la ciudad. Lima. Luego de que las autoridades confirmen que la líder conservadora Keiko Fujimori se impuso en la segunda vuelta por casi 50.000 votos de diferencia sobre Roberto Sánchez, el candidato izquierdista mantiene su reclamo de supuestas irregularidades y anunció que acudirá a la Comisión Interamericana de Derechos Humanos, CIDH, aunque la justicia avanza hacia la proclamación de la ganadora. Presentaremos un recurso ante la CIDH. Estamos convencidos de la grave afectación al proceso electoral y a la intangibilidad de la normativa electoral al cambiar las reglas de juego en la segunda vuelta en las elecciones efectuadas por las oficinas consulares, dijo Sánchez en X. El líder de Juntos por el Perú sostiene que hubo irregularidades en el voto en el extranjero que marcaron la diferencia y le dieron el triunfo a Fujimori. Las actas de esas mesas fueron enviadas por valijas diplomáticas y no digitalizadas en los consulados, como ocurrió en la primera vuelta, y la Oficina Nacional de Procesos Electorales, ONPE, respondió que fue una decisión de la Cancillería. Sánchez dijo que el partido tiene el derecho legal y legítimo de acudir a esta instancia después de que el Jurado Nacional de Elecciones, JNE, haya rechazado su solicitud de anular la totalidad de la votación en el exterior. El candidato no ha presentado evidencias concretas de fraude y alega que es un vicio procesal inadmisible. Usando una metáfora futbolística, dijo que el primer y el segundo tiempo se jugaron con reglas distintas. Caracas. La cifra de fallecidos por el doble terremoto ocurrido el pasado miércoles en la zona norte de Venezuela ascendió a 1.943 y la de heridos a 10.571, informó el presidente del Parlamento, Jorge Rodríguez. En una transmisión del canal estatal venezolana de televisión, Rodríguez indicó que también 6.461 personas han sido rescatadas. Asimismo, añadió que en los primeros momentos de la emergencia, entre 13.400 y 13.500 lograron salir por sus propios medios o ayudados por sus familiares en la zona de desastre. Nos tenemos que mantener en la búsqueda incesante de personas con vida. Nos tenemos que mantener en la esperanza de seguir consiguiendo a personas con vida bajo los escombros, pidió. En este contexto, informó que 855 edificios sufrieron daños en Venezuela, de los cuales 189 colapsaron de forma total. Además, dijo que estima que aproximadamente 30.000 personas entre vacacionistas y residentes estaban en la zona de Caraballeda y Catia la Mar, en La Guaira, en la zona más afectada por los temblores. Un total de 80.870 familias han sido atendidas, mientras que en la zona de desastres hay 3.660 rescatistas extranjeros, 148 perros, 49 vehículos de apoyo y 26.121 efectivos venezolanos, apuntó Rodríguez. Además, 15.467 personas se han registrado como voluntarios y voluntarias en labores de rescate. Rodríguez no informó sobre la cifra de desaparecidos en momentos en que varias organizaciones registran este número y han establecido redes de apoyo para localizar a familiares. La líder opositora María Corina Machado promueve una página web desarrollada por técnicos y la sociedad civil para que las personas puedan reportar a sus familiares desaparecidos. Hasta el momento, la plataforma registra 42.664 personas que aún no han establecido contacto con sus seres queridos. Tras los terremotos del pasado miércoles, se han registrado 689 réplicas, indicó el presidente del Parlamento. El doble terremoto del miércoles es el más mortífero que ha vivido Venezuela en el último siglo. 59 años antes, en julio de 1967, se produjo en las proximidades de Caracas un sismo en el que murieron 245 personas. Miles sufrieron heridas y los daños materiales fueron muy cuantiosos. Los sismos de hace más de 6 días afectaron Caracas y otros 6 estados del norte del país. La región más afectada ha sido La Guaira, una zona costera que ya vivió una tragedia.
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2: Gracias, Señor. Gracias, Padre Celestial, en esta oportunidad, Señor mío, Señor amado. Que tú, Dios mío, Dios de la gloria, has permitido otra vez más, Señor, estamos de nuevamente, Dios mío, en esta cadena de esta radio, Dios mío. Gracias te damos, Padre de la gloria, Jehová de los cielos, en esta oportunidad, Señor. Señor, que tú, Señor, has permitido, Dios mío, de sacar este culto radial, Dios mío. Estamos agradecidos delante de tu presencia, porque tú, Señor, tú eres bueno, tú eres grande, Dios mío, Dios amado. Señor, hemos venido, Dios mío, para predicar tu palabra. Señor, para anunciar.

Señor, es una gran bendición por cada alma, Dios mío, uno, Dios mío, los que no han venido. Delante de tu presencia, oh Dios de la gloria, oh Dios de la gloria. Señor mío, Señor amado, que sea este.

0: Mayo. Llegará, Dios mío, a las calles, en los hospitales, oh Dios mío. A tocar esa semilla, Dios mío, Dios amado. Oh, gracias, Señor. Oh, gracias, Jesús. Gracias, Padre Celestial.
1: Esta preciosa hora de la noche, estamos agradecidos delante de la presencia de nuestro Dios porque Él nos ha traído y de nuevamente estamos en el altar de Radio Cántico Nuevo. Este es el culto radial Jesucristo es la puerta de salvación en la cual el Señor nos tiene aquí por su gracia y por su misericordia con el único propósito de predicar la palabra de nuestro Dios. Y sea Él llevando esa bendición en esos hogares, en esas familias y en el corazón de cada hermano, cada hermana que está en sintonía de esta emisora. Bendecimos la vida de aquellos también que aún no han llegado a la luz de la palabra de nuestro Dios, pero siempre están allí escuchando, ¿verdad?, el mensaje de Dios. Analizando

la noche vamos a lecturar un precioso verso de la palabra del Señor en la cual Dios nos quiere hablar por medio de su palabra y lo encontramos en el libro de Efesios, su capítulo 2, su versículo 8, 9 y 10. La palabra del Señor nos habla de una manera tan grande en la cual ha sido de una bendición en la vida de cada uno de nosotros que hemos llegado a esta gracia y a esta bendición en la cual queremos compartir con cada uno de ustedes, mis amados hermanos, en esta preciosa hora de la noche. En el nombre del Padre, del Hijo y del Espíritu Santo, la palabra del Señor dice: porque por gracia soy salvo, por medio de la fe, y esto no de vosotros, pues es don de Dios, no por obra, para que nadie se gloríe, porque somos hechura suya, criados en Cristo Jesús para buenas obras, las que anduviésemos en ella. Bendito y alabado es el nombre del Señor Jesucristo. Aquí el apóstol Pablo nos hace entender, le hace entender a la humanidad, le hace entender al ser humano, de que él ha sido salvo por gracia, por la misericordia, por esa sangre, ese sacrificio que nuestro Señor Jesucristo hizo en la cruz del Calvario. Hoy en día, cuando se predica la palabra de Dios, mucha gente duda y mucha gente dice de que ellos no pueden o quizás no quieren entregar sus corazones delante de la presencia de Dios o recibir la palabra de Dios en el corazón de ellos. ¿Por qué? Porque quizás de una y de otra manera han sido despreciados, han sido ignorados por alguien. Y quizás ese alguien sabía muy bien el error, el pecado o la maldad que ellos habían hecho o están viviendo, están practicando. Y han sido lastimados porque puede ser que les han dicho que para ellos ya no hay perdón, ya no hay salvación. O, ¿verdad? Dios no puede perdonar lo que ellos han hecho. Pero la historia del apóstol Pablo nos da, ¿verdad?, un conocimiento tan profundo en la cual, ¿quién era el apóstol Pablo? ¿Qué era lo que él hacía? ¿Y cuál fue el dolor, el sufrimiento que él causó a los primitivos cristianos? Pero aquí la palabra del Señor nos habla, cuando Dios tiene propósito, cuando Dios tiene plan en la vida del ser humano, sea como sea su vivir, sea como sea su error, sea como sea lo que ha cometido, desde allí el Señor lo va a alcanzar. Desde allí el Señor lo va a traer y desde allí el Señor lo va a transformar. En la cual el apóstol Pablo perseguía a los cristianos que predicaban, que enseñaban la palabra de nuestro Señor Jesucristo. Pero este hombre fue perdonado por nuestro Señor Jesucristo. No fue tan fácil ese encuentro personal que tuvo, ¿verdad?, cuando, pues, ¿verdad?, fue arrojado con ese poder y con esa autoridad de nuestro Dios. Desde allí en donde fue cambiado, fue transformado la vida de este hombre. Y desde allí, su vivir, su experiencia,

0: empezó a predicar la palabra del Señor. Y aquí Él nos relata y nos dice de que, porque por gracia soy salvo, o que sea, cuando el ser humano viene delante la presencia del Señor Jesucristo, tiene que creer por fe. Mucha gente dice que nosotros adoramos al Dios que no se ve. Eso es una realidad. Pero nosotros adoramos al Dios verdadero y vivo, en la cual no es necesario si no tendremos la oportunidad de ver, pero en la cual nosotros lo sentimos en nuestro corazón, que Él es real, Él es verdadero. Y por medio de ese sacrificio que Dios hizo por nosotros, nosotros hemos sido salvos por esa gracia y por esa misericordia, pero también hemos creído con fe y con certeza de que es necesario obedecer, entregar nuestro corazón y aceptar la palabra de Dios en el corazón de cada uno de nosotros. Si usted está en sintonía de esta emisora y si usted quiere ser salvo, usted tiene que acercar delante la presencia del Señor, pero no simplemente acercar, sino que usted tiene que creer desde lo profundo de su corazón que solamente Dios lo puede salvar, solamente Él lo puede hacer. Y aquí el apóstol Pablo dice: y esto no de vosotros, pues es un don de Dios, o que sea, esto no viene de cualquier hombre, porque no fue cualquier hombre quien se entregó en esa cruz del Calvario, sino que solamente Cristo Jesús. Y aquí el apóstol Pablo dice que esta salvación es un don de Dios, es un regalo. Y este regalo es para todo el mundo, o que sea, para todo el ser humano que está sobre la faz de la tierra. Pero si el hombre viene y reconoce que hay un Dios único, que hay un Dios verdadero, y tiene que creer en su corazón que nuestro Señor Jesucristo vino a nacer en este mundo, estuvo, ¿verdad?, unos ciertos años, enseñó la palabra de nuestro Dios, y en la cual el sacrificio fue vivo y fue real, lo que el Señor Jesucristo hizo para que usted y yo seamos salvos, para que usted y yo llegue este don, esta gracia en la vida de cada uno de nosotros. No por obra, para que nadie se gloríe. Mira cómo dice el apóstol Pablo: o que sea. Si fuera por obra, entonces sería muy difícil, porque quizás muchos no tenemos la capacidad, gloria a Dios, o que sea, en otras palabras, es que la salvación no se puede vender ni se puede comprar. Y esto es la bendición tan grande y tan maravilloso. ¿Por qué? Porque aquí el apóstol Pablo dice: para que nadie se gloríe. Y esto es una realidad. Porque muchas veces el ser humano, ¿verdad?, muchas veces uno tiene la capacidad o la oportunidad de hacer algo, y muchas veces nos olvidamos. Y como que parece que viene en la mente y en el corazón que solo yo lo puedo hacer, o solo yo lo pude hacer y nadie más lo puede hacer. No, no. Sino que aquí el apóstol Pablo dice: gracias a Dios, de que la salvación es por gracia, es un regalo de Dios para que nadie se gloríe. El que debe de gloriarse es nuestro Señor Jesucristo. ¿Por qué? Porque Él entregó el todo por nosotros en la cruz del Calvario. Si usted quiere tener esa paz, esta tranquilidad, este regalo, esta salvación, ven a Cristo Jesús. Él está esperando. Y gracias a Dios que si usted está escuchando esta palabra, hoy en día o en este momento, en este instante, usted está en vida, usted está a tiempo de abrir ese corazón y darle la bienvenida a nuestro Señor Jesucristo, reconocer que solamente en Él nosotros podemos hacer salvo y recibir ese regalo que fue a precio de sangre, pero no podemos poner precio porque la sangre de nuestro Señor Jesucristo no tiene precio. Él dio el todo por nosotros. Y usted es partícipe de esta salvación. Porque somos hechura suya, criados en Cristo Jesús para buenas obras. Dios, desde el principio, en el libro de Génesis, nos habla de que nuestro Dios propuso en su corazón de formar el ser humano. Fue hecho con el poder de nuestro Dios, en la cual quizás el hombre pecó, el hombre falló, el hombre arrebató esa bendición que fue entregado en las manos de parte de Dios. ¿Por qué? Porque el pecado se entró. Pero también la palabra del Señor dice, así como el pecado entró, también la gracia entró por nuestro Señor Jesucristo. Por eso el ser humano hoy en día tiene el privilegio y la oportunidad de ser perdonado por parte de nuestro Dios. Las cuales Dios preparó de antemano para que anduviésemos en ella, o que sea el propósito y el plan de Dios formó al ser humano, en la cual para que nosotros nos mantenemos en Él, le adoramos, le exaltamos, le hacemos su voluntad, permanecer en Dios. Si usted ya llegó al conocimiento de la palabra de nuestro Dios, no se desvíe, no se aparte, sigue adelante, haciendo la voluntad de nuestro Dios. El enemigo tratará mil maneras para que usted se salga de esa bendición, pero yo le digo con todo mi corazón que el Señor es su fortaleza. El Señor le va a dar fuerza a seguir hacia adelante, haciendo la voluntad de nuestro Dios. Y nuestros amigos, nuestros prójimos, si quieren llegar a esta bendición, solamente venir a los pies de nuestro Señor Jesucristo y creer en Él, que solamente Él es la luz que ha llegado en medio de la oscuridad, en la cual nos ha salvado y nos ha transformado y tiene una vida eterna para cada uno de nosotros. Vamos a orar en esta noche. Gracias, Señor. Amén. Amén.
1: Oh Dios Todopoderoso, mi amado Jesús, mi amado Padre que estás en gloria, alabado y exaltado sea el santo nombre tuyo, Creador del cielo, Creador de la tierra, el dueño de mi vida. La honra y la gloria es para ti, mi buen Jesús, oh glorioso Salvador. Oh mi amado Jesús, oh Dios incomparable, Dios omnipotente, Dios omnipresente, el Alfa y el Omega. Oh Dios todopoderoso, gracias amado Rey, amado Jesús. Gracias por este bello momento que tú nos das la oportunidad de estar en este programa radial. Gracias Jesús. Gracias mi buen pastor. Porque tú cada día, tus misericordias son grandes sobre nuestras vidas.
2: Dios mío, Padre bendito de
1: gracias, amado Jesús.
2: Que envió a su único hijo.
1: Gracias, oh Dios.
2: En la cual, Señor.
1: Gracias por alcanzarnos. Gracias, mi amado Jesús. No nos merecemos, pero tú, oh Dios, nos diste la oportunidad y nos alcanzaste.
2: Pero gracias.
1: Nos adoptaste ahora, por gracia somos salvos.
2: Ahora, Padre bendito.
1: Oh, maravilloso Jesús, maravilloso Rey. Gracias por cada día que tú nos hablas de una y de otra manera.
2: A todos, Padre bendito.
1: Cada día, Señor. Tu palabra está siempre a la puerta. Maravilloso Jesús. Pues en esta hora de la noche nos acercamos delante de ti, delante de tu presencia. Pidiéndote por aquellas almas, Señor Jesucristo. Aquellas almas que no han aceptado tu palabra.
2: En muchas maneras,
1: nosotros estamos aquí transmitiendo tu palabra, en la cual proclamamos un Dios de poder, un Dios de milagro, un Dios que dio a su único Hijo en esa cruz del Calvario, que nos vino a rescatar de la esclavitud del pecado. Venimos a testificar que existe un Dios en la cual nos salvó, fuimos salvados por esa sangre que fue derramada en la cruz del Calvario. Ahora, Señor Jesucristo, nos corresponde a nosotros transmitir tu palabra por aquellos que tú no estás alcanzando.

0: la mente, el que quebranta el corazón de aquellas almas que tienen endurecido el corazón delante de tu presencia. Nosotros transmitimos tu palabra, pero seas tú el obrador. Seas tú el que cambia, el que transforma, el que alcanza las almas, Dios Todopoderoso. Mi amado Jesús, mi amado Rey, te pedimos también, oh Dios Todopoderoso, por aquellas almas que se han alejado delante de tu presencia. Quizás en su debido momento proclamaban, testificaban tu palabra, pero no sabemos cuál fue el motivo de que ellos se alejaron delante de tu presencia. Pero en esta hora de la noche yo le pido, Dios Todopoderoso, que seas tú el que les haga volver al rebaño. Oh maravilloso Jesús, oh Dios Todopoderoso, Señor amado, te pido también por aquellas almas que están en los hospitales, que están en sus hogares consumidos por una enfermedad. Quizás el médico les dijo que ya no hay solución para ellos, pero nosotros creemos que tú eres el doctor de los doctores. Quizás están delante de tu presencia clamando ante ti, pidiéndote por un milagro. Que seas tú, oh Dios, el que se haga tu voluntad, que seas tú el que se glorifique a su manera. Oh Dios Todopoderoso, mi amado Jesús, bajo la grandeza tuya, la misericordia tuya, oh Dios, que seas tú el que se glorifique en medio de aquellas almas. Oh Dios Todopoderoso, te pido también, amado Jesús, por aquellas almas que quizás en este momento se encuentran de luto, pero seas tú, oh Dios, el que consuela el corazón de aquellas almas. Oh Dios Todopoderoso, aquellas almas que están en los vicios, en los diferentes vicios que ofrece el mundo, seas tú el que tenga misericordia sobre la vida de esas almas, Dios Todopoderoso. Mi amado Jesús, te pido también, oh Dios, por la vida de la juventud, la vida de aquellos jóvenes y señoritas. Señor amado, te pido que seas tú el que cuida de ellos. El enemigo, Señor Jesucristo, hoy en día anda atacando a la juventud, les anda ofreciendo cosas que no trae beneficio, en la cual los lleva a la condenación eterna. Pero Dios Todopoderoso, seas tú, oh Dios, el que tú, Señor, el que toma el control de la vida de aquella, de cada uno, de cada joven y señorita. Muchos están en depresión. Muchos caen en ansiedad, muchos ya no encuentran ni una salida, pero Señor, seas tú el que les haga saber y revelar que la verdadera paz y felicidad se encuentra en ti, oh Dios Todopoderoso, que tú nos ofreces un camino de salvación. Gracias, Jesús, por este bello momento que tú nos diste la oportunidad de estar en este lugar. Solo a ti te damos la honra y la gloria, oh amado Jesús. Que el Señor los bendiga a cada uno de ustedes, hermanos y hermanas, y amigos, los que estuvieron en sintonía de este programa radial. Es una gran bendición testificar la palabra de nuestro Señor Jesucristo, pues si ustedes están clamando delante de la presencia de nuestro Padre Celestial, pues siguen clamando que Jesús y nuestro Padre Celestial, Él responde a su tiempo.
1: El tiempo de Dios es perfecto. Y si el Señor nos permite y nos da vida y salud, pues aquí estaremos dentro de 8 días en el mismo lugar, en la misma hora. Bendiciones.

tiempo, un despertar de nuevas generaciones, amando tu presencia, amándote a ti primero, menos de nosotros, más de ti, menos de mí. Que esa llama de tu presencia, que la llama de tu gloria,

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